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1: Lucero, muy buenas tardes.
2: Mi querido Rogelio, muy buenas tardes a ti y a todo el auditorio. Y como cada viernes, pues aquí estamos para recomendar lo que deben de ir a ver al cine o si no, en casita, mi querido Rogelio.
1: Te escuchamos con atención, a ver.
2: Oye, pues bueno, tenemos que hablar sí o sí de un documental que es hoy en día muy coyuntural. ¿Por qué, mi querido Rogelio? Porque, pues recordemos que hace unos días, ¿verdad?, ganó el Cruz Azul, la
1: Liga. El domingo, claro.
2: Campeón. Es correcto, y entonces justo hoy llega la cartelera de Cinemex solamente el documental Azul Oscuro, Azul Celeste. ¿Y de qué va? Pues fíjate que dos directores, que son Carlos Batis y Carlos Carrera, pues a lo largo de 6 años hicieron como una investigación de por qué el Cruz Azul nunca ganaba, por qué tenía una racha de 20 años de que la Cruz Azuleaba, ¿no? Literal,
1: sí,
2: de hecho
1: sí.
2: Así arranca el documental de qué es Cruz Azulear, ¿no? Entonces ellos empiezan a investigar, obviamente se acercan con la cooperativa del Cruz Azul y pues empiezan a indagar, a investigar, y este documental nos muestra por qué siempre pasaba esto de las Cruz Azuleadas, de que estaban casi a punto de ganar pero nunca ganaban, y pues bueno, detrás de todo esto tiene que ver una mala administración, corrupción, amenazas y una serie de, pues ya sabes, situaciones bastante oscuras, bastante negras, que tienen que ver con la pasada administración, pues de Billy Álvarez, ¿no? Muchos que son de Cruz Azul saben de qué estamos hablando. Él ya hoy en día está en la cárcel, pero efectivamente, pues todo lo que pasó, ¿qué es lo que proponen o plantean los directores? Pues que justo, pues por estas malas administraciones y demás, no les interesaba tanto el equipo, les interesaba hacer más negocios, vender jugadores, comprar jugadores, en ese Inter pues estar ganando dinero, pero el equipo como tal no les interesaba, solo querían como que llegara, pero nunca apostaron realmente a pues que el equipo se concentrara, trabajara y que pudiera ser campeón. Y curiosamente, cuando sale Billy Álvarez, cuando la cooperativa recupera todas estas pues todas las instalaciones y demás, pues curiosamente el Cruz Azul empieza a ser campeón. En el 2021 ganó lo más reciente, y pues ahora este domingo, este fin de semana,
1: sí,
2: se coronaron como pues los campeones de la liga. Entonces es un trabajo bastante interesante, querido Rogelio. Creo que sirve como más allá de ver a los jugadores, sino ver lo que pasa detrás o lo que pasaba detrás, que hasta hubo muertes, hubo muchas cosas muy turbias por ahí. Y pues bueno, es la recomendación: Azul Oscuro, Azul Celeste, y pues está producido por un gran amigo que se llama Arturo González, de Art Kingdom, y ya está en las salas de Cinemex. Pero me vas a decir, no, yo quiero ver otra cosa, pues te tengo otra recomendación. Llega la cartelera Backrooms, sin salida, y esto seguramente a los que son generación Z les va a hacer mucho ruido, o les va a decir, claro, yo he escuchado eso. ¿Por qué, querido Rogelio? Porque un chavito de 20 años, o sea, tiene 20 años, o sea, le llevamos la vida casi, pues él en su cuarto renderizaba videos, hacía propuestas y creó una serie de cortos pues en internet, ¿no? Uh-huh. Acerca de estos lugares que son así como lugares de muchos pasillos largos, con luces ahí como que parpadean y demás, y contaba historias de terror a través o a partir de estos escenarios. Él hizo este cortometraje, se llama El Chico Kane Parsons, es un director británico, pero bueno, tiene muchos años viviendo en Estados Unidos, y se hizo sumamente viral por estos cortometrajes, que son las creepypastas, así se les llama en este medio del mundo del internet, las creepypastas, que son cuentos de terror, ¿no? Pequeños cuentos de terror que se cuentan en internet, él los hacía con video, y entonces el estudio A24, que es uno de los más prestigiados del mundo, y James Wan, que es un director muy, muy consagrado del terror, pues le echaron el ojo, dijeron, este chavo tiene algo que contar, le apostaron, le dieron dinero, y a sus 20 años está estrenando una película, tiene 20 años el chavillo, y está estrenando Backrooms, sin salida, que es una película de terror psicológico, de terror, ya sabes, ambiental.
1: Sí.
2: Yo tengo que confesar que cuando yo fui al cine, a mí me mareó mucho en algunos momentos, porque hay movimientos muy bruscos de cámara, pero bueno, al final propone una cosa que pues es como bastante interesante, hay que verlo así, es una experiencia interesante. Y pues bueno, este chavo, a esta edad que te digo que tiene, pues convocó a dos actores nominados al Oscar, que es Chiwetel Ejiofor y a Renate Reinsberg, que es esta chava que salió apenas en Valor Sentimental, está en Noruega. Y pues la historia va sobre un trabajador, trabaja en una tienda de muebles, toma terapias por las tardes porque tiene ahí una situación de pérdida de familia, esposa y demás. Y de pronto un día baja como al sótano de la tienda de muebles y se encuentra con otra dimensión, ingresa a esta dimensión a través de una pared, y ahí es donde empieza a descubrir este lugar, que son pasillos largos, amarillos, que te van, son como laberintos y demás, y con muchas luces, y ahí hay cosas muy terroríficas. Así es que esta es otra opción para los que gustan.
1: Para los que se quieran angustiar, es una opción, ¿verdad?
2: Y que quieran conocer también nuevas voces. Un chavillo, insisto, de 20 años, Shane Parsons, llega con esta propuesta, Backroom sin salida. Y de hecho vino la CCXP hace unos meses a presentar el proyecto. Lo entrevisté. Pueden leer la entrevista en las páginas de Excelsior.
1: Okay.
2: Y mi querido Rogelio, me dices, no quiero ver eso, no me interesa. Pues les tengo otra recomendación. Marilyn Monroe, este ícono, esta mujer, esta actriz que falleció pues en 1962. Pues justo el primero de junio, querido Rogelio, cumple 100 años. Sería su cumpleaños número 100. Y entonces, pues, bueno, ya sabes, van a estar organizando una serie de cosas en todo el mundo. Y en México, la Cineteca Nacional va a programar la película Una Eva y Dos Adanes. Lamentablemente solamente es esta película, creo que hubiera estado padrísimo que hicieran un ciclo mostrando las películas más importantes de Marilyn Monroe, que hizo a lo largo de 15 años, recordemos que falleció a los 36, entonces trabajó poco tiempo en la industria, y pues bueno, van a estar pues mostrando, transmitiendo en la Cineteca Nacional, en las tres sedes, Una Eva y Tres Adanes. Es una comedia, ¿no?, donde pues vemos a Marilyn Monroe compartir escenario con Tony Curtis y con Jack Lemmon, y pues bueno, la historia se centra en dos hombres, ¿no?, Jack Lemmon y Tony Curtis, que de pronto presencian ahí una situación, una cuestión, pues un asesinato, pues. Y entonces, como los vieron, que ellos fueron testigos, los empiezan a perseguir, y ellos se visten de mujeres e ingresan a un grupo de coristas que están haciendo como un tour, ¿no?, por todo el país, y se están presentando como mujeres, siendo ellos hombres, y se enamoran de la corista principal, que es el personaje que hace Marilyn Monroe. Pero pues Marilyn ahí también toma muy malas decisiones amorosas, se le ve siempre como levantando el brazo y demás.
1: ¿Sí?
2: Y pues bueno, es una comedia exquisita, y la gente la va a poder ir a ver a la Cineteca Nacional.
1: Okay.
2: Ver a Marilyn Monroe en la gran pantalla, pues un deleite. Y querido Rogelio, si me dices, yo no quiero salir, yo quiero estar en mi casa, pues les tengo una opción muy interesante, y es una serie danesa que está disponible en Netflix, se llama El Caso Hartung, y es una serie detectivesca policíaca que se centra en una serie en Copenhague, la capital de Dinamarca. Empiezan a darse una serie de asesinatos de mujeres, y en las escenas del crimen a las mujeres las van desmembrando, siempre va como que faltando una parte de su cuerpo, y siempre la característica o el distintivo es que hay un hombre de castañas, ya sabes, estas castañas de los árboles.
1: Sí.
2: El hombre de castaña, y entonces dos detectives, un hombre, una mujer, pues deciden efectivamente pues como darle seguimiento a esto, y bueno, ahí hay intriga política, hay malas pistas, hay violencia hacia la mujer. De verdad es una serie, querido Rogelio, que les recomiendo muchísimo. De hecho ya son dos temporadas, la primera temporada, bueno, las dos ya están disponibles en Netflix, pero pues la primera temporada es como que la que te engancha, y ya da paso a una segunda con nuevos casos. Pero de verdad, querido Rogelio, es una serie que no tiene desperdicio, que cada capítulo se lo saborean, se lo devoran, te deja siempre como al borde, ya sabes, del asiento, de la butaca.
1: Sí.
2: O de donde estés sentado, porque de verdad, yo creo que los escandinavos, todos estos países del norte, tienen narradores y tienen escritores muy interesantes que siempre están hablando sobre el suspenso, sobre estas cosas como casos de detectives, ¿no?, y demás, y esta no es la excepción. De hecho, esta historia no es real, está inspirada como en muchos casos, pero está basada en la novela de Chestnut Man, así le pusieron en inglés, para cuando vendieron el libro pues en habla inglesa, y está escrito por Søren Veistrup. Entonces, bueno, te digo que ellos, los daneses, tienen una serie, daneses, y suecos y noruegos, y tienen una serie de directores y de creadores y de artistas y de escritores muy interesantes que se clavan pues justo en este, en estos bajos mundos de crimen, de suspenso, de desapariciones, de muertes, y lo hacen muy bien, lo hacen tanto en la literatura, querido Rogelio, sí, como también en las adaptaciones, en la pantalla, en este caso en la serie que se llama El Caso Hartung, querido Rogelio, lo pueden ver en Netflix, y pues ya tenemos dos temporadas y la verdad es que se las recomiendo ampliamente, querido Rogelio.
1: No, pues recomendaciones muy interesantes estas que nos traes esta tarde, Lucero Calderón, y bueno,
2: sí,
1: pues a ir al cine o si uno prefiere quedarse en casa, pues aprovechar todas estas streamings que están como este que nos mencionas del caso Hartung.
2: Así es, querido, y entonces hay para todo público, porque está como la parte deportiva con el de sí, azul oscuro, azul celeste, tenemos la parte como más para jóvenes, pero pues evidentemente todo el mundo puede ver la película para conocer nuevas voces, que es Backrooms sin salida. Uh-huh. Tenemos la cuestión clásica, nostálgica de Marilyn Monroe con una Eva y dos Adanes en las tres sedes de la Cineteca Nacional, y si no quieren salir, pues en la plataforma Netflix pueden ver El Caso Hartung y de verdad la van a disfrutar.
1: Muy bien.
2: Disfrutar. Y si no, me siguen en mis redes sociales @tuchirush y ahí me reclaman.
1: Claro que sí. Pues Lucero Calderón, muchas gracias como siempre por acompañarnos y pues ayudarnos a ver cómo vamos a pasar el fin de semana con estas recomendaciones.
2: Nada, un placer, querido, que estén muy bien y nos vemos pronto.
1: Gracias. Y bueno, estamos listos para nuestra pausa. Acompáñenos.

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12: Que una de las acciones sobresalientes el día de hoy en el Wall Street, en el mercado bursátil de los Estados Unidos, fue Dell. Tuvo un salto pues del 30% en sus acciones luego de conocerse pues su reporte más reciente, el primer trimestre, un aumento de 88% en sus ingresos interanuales, y bueno, pues esto ha venido acompañado básicamente de niveles récord en ventas. Su flujo de caja también alcanzó un récord de $4,100 millones de dólares. ¿Qué es lo que está pasando con Dell? Bueno, pues la producción de servidores para los centros de datos está teniendo una demanda extraordinaria en todo el mundo, y bueno, de ahí que esta empresa, que en su momento pues inició con un modelo de venta de computadoras a la medida de cada cliente, pues ha venido migrando más hacia el segmento de los servidores, de los corporativos, y bueno, por lo pronto una de las empresas que pues impulsó el día de hoy la bolsa allá en Nueva York, con un crecimiento, como le digo, cercano al 30% de las acciones de Dell Technologies. Y bueno, pues comentando también, por supuesto, que esta semana pues se dieron este encuentro entre México y Estados Unidos para pues ir viendo por dónde puede ir la renovación del T-MEC. Para platicar de esto está con nosotros Gustavo Urruchurto, presidente del Centro Nacional para la Competitividad en Comercio Exterior, el CONCOMEX. Gustavo, buenas tardes. Gustavo, pues coméntanos cómo viste esta ronda de negociaciones entre México y Estados Unidos. ¿Qué podemos destacar?
13: Pues mira, yo creo que lo que podemos destacar.
12: Vamos a, Gustavo, un momento, vamos a tratar de restablecer la comunicación contigo. Se oye pues bastante distorsionado tu voz, y bueno, pues para continuar con esta charla en torno a lo que pasó esta semana en la revisión del T-MEC. Bueno, pues un poco en línea con esto, pues le comento que The Wall Street Journal adelanta que Estados Unidos buscará que al menos el 50% de los componentes y materiales para el ensamble de un automóvil, ahora que se revisa el T-MEC, provengan de el mercado de los Estados Unidos. Esto pues para tener un beneficio arancelario. Esta propuesta será planteada en las próximas semanas tanto para México como para Canadá. La medida implicaría una modificación relevante al T-MEC, ya que obligaría a los fabricantes de automóviles a adquirir una mayor cantidad de componentes, de piezas y materiales de proveedores de los Estados Unidos. Se reduciría básicamente la participación de autopartes tanto de México y Canadá. De concretarse esto, pues daría una ventaja pues importante a los productores de autopartes en los Estados Unidos frente a sus dos socios comerciales. La propuesta surge mientras una delegación estadounidense, pues como le comentábamos esta semana, tuvo un diálogo para revisar esto del T-MEC. Pero bueno, restablecemos la comunicación con Gustavo Ruchurto. Gustavo, pues, ¿qué nos puedes comentar de estas charlas, estas reuniones que tuvieron esta semana las delegaciones de México y Estados Unidos para ver el tema del T-MEC?
13: Aparentemente lo que se tocaron fueron tratar de organizar los diferentes temas que se van a abordar, que ya están aparentemente ya inclusive lo que manifestó el secretario de Economía, un poco más complicado por lo que van a ir más tiempo. Pero por ejemplo, lo que gustaría rescatar es una declaración que hizo una entrevista el jueves el representante comercial de Estados Unidos,
12: sí,
13: en donde hablaba que buscaba la seguridad económica en el hemisferio y que buscaba el establecimiento de aranceles comunes en los tres países.
12: Okay.
13: Para contrarrestar la situación.
12: Tenemos de nueva cuenta problemas. Muy mal la comunicación, desafortunadamente, con Gustavo Ruchurto. Vamos a tratar de pues tener una línea un poco más limpia. Y bueno, le comentaba de este adelanto que da The Wall Street Journal en lo que podría ocurrir en el sector automotriz. Además, el requisito de contenido de origen pues está, digamos, que gravitando mucho en esta parte en lo que se refiere a el sector automotriz. La administración del presidente Trump sostiene que estas medidas ayudarían a relocalizar la producción automotriz que en los últimos años se trasladó a México y Canadá. Es decir, se mantiene el planteamiento de Donald Trump en el sentido de que las plantas regresen al Estados Unidos. Esto pues a partir de lo que pudo también comentar esta semana el representante comercial Jamison Green, que se expresó básicamente este objetivo de dar, digamos, que un trato más favorable para lo que se refiere a la ensamble de el sector automotriz de unidades automotrices en los Estados Unidos. Bueno, pues el tema de las calificaciones, que también fue motivo de diálogo, motivo de exposición esta semana en la mañanera del pueblo por parte de la presidenta Sheinbaum, luego de pues conocerse lo que opina Standard & Poor's, que modificó la perspectiva para la deuda soberana de México. Moody's ya nos rebajó. Bueno, la calificadora, por lo pronto otra calificadora no tan conocida, R&E, ratifica pues la calificación crediticia de México en BBB+. Esta agencia confirmó esta calificación debido, entre otros aspectos, a que ven una solidez en las exportaciones, así como un avance en la consolidación fiscal y una reducción gradual del déficit fiscal, aunque pues bueno, en esto pues todavía hay algunos asegúnes. La calificadora reconoció que México se ha consolidado como un importante exportador a través de las manufacturas, por supuesto pensando en el mercado de los Estados Unidos bajo el respaldo del T-MEC, además de que pues mantiene el gobierno de la presidenta Sheinbaum su compromiso de reducir el déficit fiscal y reducir también la relación entre deuda y Producto Interno Bruto, aunque pues en este último tema todo indica que nos estaremos aproximando a este año a un nivel de 60% de esta variable entre deuda y Producto Interno Bruto. Esto también pues ha encendido algunas señales de atención por parte de las otras calificadoras y por supuesto de analistas tanto de bancos como de corredurías. R&I reconoció que la economía mexicana continúa mostrando pues un desempeño lento debido a la conclusión de varios proyectos de inversión pública que pues generaron una actividad importante para la industria de la construcción hasta el año pasado. También se ve una cierta desaceleración en el sector manufacturero. Apuntó esta calificadora que si bien se prevé una recuperación gradual de la economía, el crecimiento podría verse obstaculizado por la incertidumbre en las relaciones comerciales con Estados Unidos, entre otros factores. También señaló que no existe ningún motivo de preocupación en el ámbito externo, ni tampoco en el sistema financiero que pueda inquietar pues el desempeño de la economía en los próximos años. En lo que se refiere al ámbito externo, pues México además acaba de alcanzar un acuerdo muy importante con la Unión Europea para diversificar sus mercados. También va a significar y va a implicar la posibilidad de nuevas inversiones europeas en México, así es de que esto se ve como un aspecto positivo. Y en lo que se refiere al sistema financiero, se destaca en la nota pues la calificación, más allá de lo que exige la ley en el sector bancario, el hecho de que pues las carteras de crédito pues presenten niveles de morosidad pues realmente bajos. Esto pues llama a bien la buena gestión de las instituciones de crédito. Y también R&I también considera que México cuenta con amplios amortiguadores financieros para poder hacer frente a los vaivenes, sobre todo en el sector externo. Destaca en especial el nivel de las reservas internacionales, que estamos hablando son del orden de los 256 mil millones de dólares, además del acceso a una línea de crédito flexible con el Fondo Monetario Internacional por otros 24 mil millones de dólares, que pues dan a nuestro país una capacidad holgada para hacer frente a episodios de volatilidad externa como se han presentado en el pasado. Se ha acabado el tiempo para Negocios en Imagen. Le queremos agradecer que nos haya acompañado esta tarde y lo invitamos a que esté con nosotros el próximo lunes a partir de las 5:30. Pásela muy bien.

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8: Un carnal de estos que estaba ahí, que luego lo metieron, está ahí, en una callecita muy bonita. El caballito en esta ocasión operaba como mediante personas físicas que diseñaban y comercializaban mecanismos de evasión fiscal. Por estos hechos, 8 personas fueron detenidas, además de que aseguraron inmuebles, bienes y recursos vinculados a dicha operación criminal. Qué bueno, porque bueno, son, no dejan de ser robo a la nación. Claro. Es decir, ellos agarran dinero del que tendría que ir a las arcas públicas. Pero bueno, comparado lo que haga el caballito con lo que se robaron en el huachicol fiscal, 600,000 millones de pesos, güeyes de aduanas, güeyes de la marina, hijos de papi, los amigos del hijo de papi, andén, una bola de rateros muertos de hambre que la neta no solamente quieren pues tener un usufructo de alguna situación irregular, quieren ser potentados económicamente y tener propiedades y carrotes y cosotas y ranchotes. Sí, sí,
9: sí. Restaurantotes.
8: Restaurantotes. ¿No?
9: Con bengalotas.
8: Y luego no los pueden ni disfrutar porque tienen el alma más negra y entonces los andan persiguiendo tanto los malos como los regulares y los buenos.
9: Eso es no tener paz.
8: No tienen paz. No. No tienen paz y ahí se la llevan. Pero bueno, agarraron al caballito esta operación. Eran como mini factureros, ¿no?
9: Factureritos.
8: Sí.
9: Como un carrusel de factureros.
8: El otro día fui a un restaurante que es que muy elegante, oriental. ¡Pa la madre! Güey, si llega ahí el SAT, se lleva a todos. Wey.
9: ¿De esos que es un show para cada platillo, Esteban?
8: Es parecidillo. O sea, de esos que quieren ser que el que va es que tiene varo.
9: y afuera había unos carrotes, ¿verdad?
8: Los no. Y guardaespaldas afuera como si fuera la guerra de Ucrania, güey. No. Y además ves unos güeyes bien, bien horripilantes con unas chavas todas tuneadas.
9: Es el común denominador.
8: Es el común denominador del comensal. Y había un güey que se fumó un puro. Un tabaco.
9: Un habano.
8: Y luego andaba metiéndole también al vapeador.
9: Sí. Y burbujas, pidió burbujas. Porque
8: sí, es muy claro. Rápido. No, vino y además le trajeron un vino, pero yo lo estaba viendo y veía la cosecha, güey. Como si descifrar a través del año el tipo de humedad de la uva.
9: Pisada.
8: Exacto, la pisada en cierta parte de Europa. El topil no había salido nunca de su terruño y andaba revisando la cosecha de un...
9: Es peladón ser facturero, ¿no, Esteban?
8: No, se sienten listillos,
9: sienten más listos que los demás.
8: Con decirte que ser narco es de caballeros al lado de eso.
9: Soy estratega fiscal.
8: No, güey. Y luego hay una marca de vinos muy cara y él tenía una mini. Así, güey.
9: Es que sí. No se le iba a acabar, ¿para qué?
8: No, es que haz de cuenta, la marca, no voy a decir la marca, ¿no? Bueno, Vega Sicilia. Sí, este sí. Era Mini Vega.
9: Mini Vega.
8: O sea, Veguita.
9: ¿Tenía una Veguita en su mesa?
8: Sí, tenía un Veguita. Güey, no sabe de distinguir entre un pato de uva y un Carlos I y anda ahí ladrando.
9: Qué pelados.
8: Bueno. Habiendo dicho lo cual, Enrique Díaz, quien fue secretario de Finanzas del gobierno de Rubén Rocha Moya en Sinaloa, llegó a Estados Unidos luego de que se entregara en Irlanda, esto ya lo sabíamos. En medio de las acusaciones del Departamento de Justicia por presuntos vínculos con los chapitos, parece ser que este cuate lo agarró allá, en Irlanda, y de ahí manejó todo su caso. También trascendió esta tarde que este es nuevo, Marco Antonio Almanza, exdirector de la Policía de Investigación de Sinaloa, se entregó en Estados Unidos, ya van tres. No, pero pedían pruebas. Sí pedía pruebas, ¿cómo se llama? La presidencia.
9: Pruebas,
8: ¿no?
9: Pues, pruebas.
8: Pues las pruebitas se están entregando solitas, güey. Ahora,

0: una sospecha. Dices, pues me quedo aquí, ¿no?
1: Claro, para que me muevo.
0: Nomás no voy a Disney ni al Super Bowl y esas cosas porque ahí sí me apañan. Ni a Target. Ni me voy a comprar este... ¿Cómo se llama? A Circuit City.
1: Ni a SeaWorld.
0: Esa tienda Circuit City es... Luego te platicaré algún día. Pero este... El tema es que se van. Ah, caray, dices, ¿qué estará? ¿Qué les habrán dicho?
1: Claro.
0: ¿De qué se habrán enterado? Porque su estancia ya, Luis Enrique, en el mejor de los casos, el mejor, son 10 años de bote.
1: Mínimo.
0: Mejor, ¿eh? Si no, te digo que unos serán 30, 40 y hasta cadena perpetua. Vamos a suponer que 10 años de bote. Preferirlos en una cárcel de Estados Unidos a vivir en México, ¿qué es lo que habrán o sabrán o sentirán los que se están entregando? Imagínate el tamaño del pedazo de mafia que hay, güey.
1: De todos niveles, ¿eh?
0: Ah, no, a todos niveles.
1: Del más alto al más bajo.
0: Pues te estoy hablando de secretario de seguridad de Sinaloa, el de finanzas del gobierno, el otro carnal, el jefe de la policía, el Mérida Sánchez. La más, o sea, ¿qué tendrá que haber para que prefieran irse a encerrar a Estados Unidos? Luego de que la Fiscalía General de la República afirmara que la gobernadora de Chihuahua, Maru Campos, no rindió su testimonio sobre la presencia de agentes extranjeros en las actividades de seguridad, sus abogados defensores negaron esta afirmación. Roberto Gil Suart argumentó que el citatorio no establecía lo que quería el Ministerio Público ni qué hechos se investigan. Es decir, creo que les mandaron un machote. Yo sí vi el citatorio y era como testigo. Y como testigo tienes hasta... Mira, la Maru Campos está agarrando la inercia de todo este tema porque los trae mal a los que la acusan. ¿Por qué? Pues porque se ha hecho muy visible, y además se ha hecho muy visible en un tema que la mayoría considera que por mal que haya hecho, estaba cooperando por la destrucción de un narcolaboratorio. Es decir, vamos a suponer, sin conceder, porque no conocemos los hechos reales, que haya actuado de esa manera. El fin, en este caso, justifica los medios, o sea, el fin era acabar con un narcolaboratorio, pasando por encima de la legalidad, mal hecho, pero... La gente dice, bueno, como está el país, las muertes y las mafias y el desorden que hay, pues es de lo menos. Y están súper enojados con ella. Y ella, en vez de quedarse callada, saca la cara y va y se presenta, se hace visible todos los medios, medios nacionales, medios extranjeros, todo su partido la apoya. Güey, pues está sacando una tajada fantástica.
1: No están acostumbrados a ver a una figura fuerte, trascendente,
0: no.
1: Y eso les desconcierta, ¿eh?
0: Los trae a mal traer. Y luego llegaron al Senado con unas camisetas y se pusieron los del PAN se pusieron unas camisetas de yo apoyo a Maru, y les llevaron unas camisetas de yo apoyo a Rocha Moya, y nadie se la quiso poner, güey. Nadie se quiso poner las de los de Morena, y le aventaban una a Noroña. Un cuate del Partido Verde decía, órale, póntela. Y no, compañero, es una falta de cordura, porque hubo traición a la patria.
1: Yo no voy a poner eso, compañero, tengo mi puesta, mi guayabera muy bonita.
0: Exactamente, aparte yo soy medio palestino, medio de chiconcuac.
1: No queda con mis jeans, compañero.
0: En un ambiente constructivo y de diálogo franco y franco, concluyó la primera ronda de negociaciones formales para la revisión del T-MEC entre México y Estados Unidos. Esta es una buena noticia para que veas. Informó que el secretario de Economía, Marcelo Ebrard, y los equipos técnicos de ambos países avanzaron en la agenda orientada a fortalecer competitividad económica de la región en materia de automotriz, acero y aluminio. La siguiente ronda será el 16 de junio en Washington, con temas como agricultura, competencia equitativa y continuidad en las reglas de origen. Miren, esto es una bocanada de oxígeno para la economía de México. Ya nos lo dirá al rato Rodrigo Pacheco, pero es un buen inicio, carajo. Siempre hemos estado con la espada de Damocles de Estados Unidos todo desde que entró Trump, y aquí pues no se dejan ayudar y están así, riéguela y

0: riéguela y ahora ya, ya muy echándole pechazos a Estados Unidos como si tuviéramos el tamaño en economía o en geopolítica o en militar para hacerlo, ¿no? La presidenta Claudia Sheinbaum y empresarios firmaron un acuerdo por la renovación del paquete contra la inflación y la carestía. Estos paquetes no son nuevos. En la época de Miguel de la Madrid, cuando fue los horrores de la salida de López Portillo y la nacionalización bancaria, había una, se llamaba un Pacto Económico por México. Y son pues pactos de choque contra lo que se venga. Porque si no se firma el Tratado de Libre Comercio, si no se llega a un acuerdo en temas de seguridad bilateral, si no se llega a un acuerdo con Estados Unidos y se deja de proteger a los pillos que andan rondando por aquí, y hablando de que la CIA y que la... Cuando están... A mí me sorprende que estén muy preocupados por la CIA cuando están atascados de militares cubanos aquí en México. Está atascado también de venezolanos. Hay uno que otro españolito de izquierda, de esos fifís de izquierda y que se sienten pijos, niños pijos. Niños pijos de izquierda, que vienen aquí porque son los muertos de hambre. En España no les dan trabajo ni de fontaneros y aquí están chupándole las correas al régimen. Y está lleno de gente extranjera. Entonces, ¿cuál es el problema? Pues si están ellos metiendo puro comunista aquí, pues nosotros meterán güeyes de la CIA. Así es que, ¿cuál es el problema? Vámonos al tema internacional.
1: Información internacional.
0: La reunión que el presidente de Estados Unidos, Donald Trump, mantuvo en la Casa Blanca con su equipo de seguridad para tomar una decisión final sobre Irán, concluyó sin ningún acuerdo. Llegó el fin de semana y les dijo todos a sus casas. Informó el diario The New York Times. El encuentro duró cerca de 2 horas, pero según el diario, el presidente no llegó a ninguna decisión sobre un acuerdo que ponga fin a la guerra.
1: Información deportiva.
0: El mexicano Eric Portillo volvió a hacer historia y se coronó campeón de salto de altura del World Athletic Continental Tour de Oro que se lleva a cabo en Polonia. Al conquistar los 2.24 metros, el chihuahuense de 25 años ganó la plata en marzo pasado en el Campeonato Mundial de Atletismo Bajo Techo, también en Polonia con 2.30. Este fue el primer metal mexicano en la categoría desde 1999. El equipo mexicano de natación artística conquistó la medalla de plata en la prueba técnica de la Copa del Mundo en Pontevedra, España, al presentar su rutina que se llama Bollywood con dificultad de 49.3.
1: Espectáculos.
0: El actor y productor y cineasta y galán y todo lo que se les quiera a usted y poner, Diego Luna, respondió al exfutbolista Hugo Sánchez tras sus críticas contra México 86, película dirigida por Gabriel Ripstein que se estrenará el 5 de junio por streaming. Sánchez acusó al film de usar su imagen sin autorización y distorsionar los hechos, por lo que Luna aclaró que se trata de una ficción inspirada en sucesos reales del Mundial de 86. Sin pretensión documental, subrayó, pues entonces que no haga nada, que no se llame México 86.
2: No, que se llame de otra forma.
0: Que se llame Soñé.
2: El Mundial de hace mucho.
0: Bueno, déjame saludar a nuestro equipo de producción, encabezado por Israel Bermúdez, José Manuel en los controles, Laura Alicia Guzmán en información y todo el equipo de Multicast haciendo posible que esto se vea. Yo soy Esteban Arce, está Luis Enrique Muñoz.
2: Esteban, comenzamos. Feliz de estar contigo.
0: Venga, Luis Enrique, con todo.
2: Vamos allá.
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9: Tito Fuente fue un legendario músico, compositor y director de orquesta puertorriqueño-estadounidense, conocido como el rey de los timbales. Su carrera de 50 años definió el mambo y el jazz latino.
7: Resumen de mercados financieros.
10: La Bolsa Mexicana de Valores terminó el viernes con una baja de 0.4%. Su principal indicador se ubicó en 68.587 unidades. Wall Street cerró en verde por el interés mayor en los valores vinculados a la inteligencia artificial y por las expectativas de un acuerdo entre Washington y Teherán. El Dow Jones subió 0.72% y el Nasdaq avanzó 0.21%. Los precios del petróleo finalizaron a la baja ante la perspectiva de los operadores de que Estados Unidos e Irán alcanzarían un alto al fuego duradero en Medio Oriente. El Brent cayó 1.77% a $92.05 por barril. El West Texas perdió 1.73% a $87.36 el tonel. La mezcla mexicana se vendió en $93.30 por barril, un retroceso de 0.62%. El Bitcoin se cotiza en $73,429, un descenso de 0.25%. El euro se vendió en hasta 21.02 pesos y se compró en un precio mínimo de 18.41. En tanto, el dólar se cotizó en 17.68 a la venta y se adquirió en un mínimo de 16 pesos con 39 centavos en bancos de la Ciudad de México.
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11: Este viernes la presidente Sheinbaum anunció a la ganadora del boleto 001 que recibió la mandataria para asistir al partido inaugural del Mundial. Mandó una chava que domina. O sea, yo no entiendo, todos los presidentes de los países van a una inauguración de un mundial. ¿A qué le tienen miedo?
12: ¿Por qué?
11: ¿Al abucheo?
12: Pero tiene una aprobación altísima, Esteban.
11: Pues si tiene una aprobación, claro, del 90% o del 1000%, ¿no? Creo que según
12: el 2000, creo.
11: Hay periódicos que dicen que es del 2000%. Y entonces, ¿a qué le tienen miedo?
12: Está bueno, raro.
11: Maestro, que vaya la presidente, no la anuncien y participe, esté ahí y ya, haga. Pero bueno, le tienen miedo al terror, al rechazo popular. Y entonces se inventaron este numerito de regalar el boleto como si fuera cosa menor la inauguración de un mundial, cuando todos los ojos del mundo están puestos en ti. Entonces le tienen terror a eso y entonces hicieron la propaganda verdaderamente populachera de regalar el boleto. Jimena Mejía, aparte de una canción de esta, ¿cómo se llamaba? Julieta Venegas, Julieta más Venegas. Malita, pobrecito. O sea, desanima el mundial, o sea, la canción. Una cosa terrible. Bueno, Jimena.
13: La presidenta de México, Claudia Sheinbaum, entregó a las cuatro ganadoras del concurso Representa a México en la inauguración del Mundial sus entradas para asistir a los partidos del Mundial de Fútbol 2026 en la Ciudad de México, Jalisco y Nuevo León. Desde Palacio Nacional, la mandataria federal dedicó su conferencia matutina a la entrega de los premios para las jóvenes que ganaron el certamen de dominadas. La presidenta de la República, Claudia Sheinbaum, entregó el boleto 001 que la FIFA le obsequió para la inauguración del Mundial a la joven de 21 años, Yolette Cervantes, originaria de El Carril, La Quilpa, Veracruz.
14: Es decir que es muy emocionante ver los videos de todas las jovencitas que participaron en el concurso. Representan muchas cosas, representan su propio esfuerzo, disciplina, pasión por el deporte, amor por lo que hacen.
13: Las otras ganadoras son Briana Amelie Medina Cortés, de la Alcaldía Iztapalapa, quien obtuvo un boleto cortesía de la jefa de gobierno de la Ciudad de México, Clara Brugada, así como Carla Itzel Peña Vilchis, de la Alcaldía Gustavo A. Madero, y Adaira Yaretzi Díaz García, de San Pedro Mixtepec, Oaxaca, quienes asistirán a un partido en Guadalajara y Monterrey, respectivamente, a través de dos boletos cortesía de la Secretaría de Turismo. Para Imagen, Jimena Mejía.
11: Gracias, Jimena. Como si el gobierno no pudiera comprar 5 boletos o 10 y regalarlos, ¿no? Tenía que dar el de la presidente. No.
12: Es
11: no
12: el quiere. Bueno, Esteban, es el bueno.
11: Es el bueno.
12: Es en palco.
11: Exactamente. Bueno, Banco Multiva y Cámara Mexicana de la Industria de la Construcción firmaron un acuerdo en favor del desarrollo en México. Esta es la información.
15: Banco Multiva y la Cámara Mexicana de la Industria de la Construcción anunciaron una alianza estratégica para fortalecer el desarrollo de infraestructura en México en un contexto marcado por el incremento de la inversión pública y el impulso a proyectos prioritarios para el crecimiento económico del país. El acuerdo busca edificar un ecosistema de colaboración entre empresas constructoras, desarrolladores y el sector financiero mediante el intercambio de información estratégica y la creación de espacios de análisis para detonar proyectos con impacto económico y social sostenible. La alianza representa además una oportunidad de vinculación directa entre el sector financiero y las más de 18.000 empresas que integran el patrón nacional de la CEMIC. El anuncio ocurre en medio de un escenario de expansión para el sector de infraestructura, luego de que el gobierno federal proyectara una inversión pública adicional de 722 mil millones de pesos para 2026. Ante este panorama, Banco Multiva busca consolidarse como un aliado financiero clave para proyectos de movilidad, energía, agua y obra pública. Actualmente, la institución mantiene en análisis operaciones que superan los 52 mil millones de pesos en proyectos de infraestructura en distintas regiones del país. México llega a 2026 con condiciones estructurales privilegiadas, una posición geográfica estratégica, integración comercial con Estados Unidos, estabilidad financiera y el dinamismo del mercado interno que crea un entorno favorable para la inversión en infraestructura, señaló Luis de la Fuente, director general adjunto de negocios de Banco Multiva. Añadió que el aumento de 10% en inversión pública puede convertirse en un catalizador para fortalecer la competitividad y el desarrollo regional, por lo que consideró necesaria una respuesta coordinada entre la banca y la industria de la construcción. Con información de Laura Toribio, Grupo Imagen.
11: Gracias, Laura. El Partido Verde Ecologista presentó una iniciativa para reformar la Ley General de Educación e impulsar la importancia de proteger la biodiversidad. Pati Cervantes, cuéntanos.
16: El Partido Verde propuso incorporar contenidos de bienestar animal en el sistema educativo nacional, con el objetivo de fomentar desde edades tempranas una cultura de respeto, cuidado y protección hacia los animales. La iniciativa fue presentada por el diputado Jesús Esma Suárez, quien planteó reformar la Ley General de Educación para que niñas, niños y jóvenes aprendan en las aulas temas como adopción responsable, respeto a la biodiversidad y cuidado integral de los seres vivos. El legislador advirtió que México enfrenta una grave problemática de maltrato animal, al señalar que más de 60.000 animales mueren cada año de forma cruel y violenta. Sesma Suárez afirmó que la falta de educación y conciencia social es una de las principales causas de esta problemática, por lo que consideró fundamental formar generaciones más empáticas y responsables. También señaló que la violencia contra los animales puede ser una señal temprana de otras conductas violentas en la sociedad, por lo que promover el respeto por la vida contribuiría a construir comunidades más pacíficas. El diputado del Partido Verde subrayó que enseñar a niñas y niños a cuidar a un animal también significa enseñar sensibilidad, responsabilidad y humanidad. Para Grupo Imagen, Patricia Cervantes.
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11: Luis Enrique, cuéntanos.
12: Esteban, te voy a platicar de un hospital en Reino Unido que inauguró una zona de terapia intensiva, pero muy, muy peculiar, al aire libre. Ya, ya tienen casos de éxito.
11: Aquí también.
12: Sí, pero por necesidad,
11: sí,
12: Esteban.
11: Aquí te dejan en la calle.
12: En la calle, porque no hay camas, porque no hay camillas, porque no hay equipo necesario.
11: Aquí sí, es como involuntario y allá sí.
12: Justo platicamos de una escuela en la que tienen que sacar a los niños a la sombra de un árbol por el intenso calor.
11: No lo aguantan. Los
12: salones. Oye, pues este hospital al sur de Londres inauguró esta unidad de cuidados intensivos al aire libre, totalmente equipada. Pues tiene luz natural, aire fresco y el contacto con la naturaleza, pues hace que los pacientes se sientan mejor. Te voy a contar todo y más al regresar.
11: Sí, pero yo creo que tienen que ser algunas.
12: Sí.
11: No te pueden, estás malo de neumonía y te llevan al pico del águila. Aquí
12: son pacientes seleccionados especialmente por el hospital, pero te voy a contar más a fondo.
11: Más. Y yo te voy a platicar qué es lo que decía el que hoy se entregó a Estados Unidos, qué decía hace unos días. No, esto es, de verdad, es tragicómico lo que pasa en México.

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1: De acuerdo con datos del INEGI, el 5% de los turistas que visitan San Luis Potosí son extranjeros, lo que equivale a cerca de 33 mil personas. En los últimos años, esta tendencia ha ido al alza.
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3: Nos decías, Luis.
4: Esteban, te platicaba de este hospital en Londres que inauguró una unidad de cuidados intensivos al aire libre. Y esta iniciativa surgió tras identificar un problema frente a las personas que se enfrentan a largos periodos en unidades de cuidados intensivos, pues con la luz artificial, con tratamientos invasivos,
3: sí, sí.
4: Y presentan desorientación, delirios, hasta alucinaciones. Y pues esta área al aire libre tiene todo lo necesario, tiene oxígeno, tiene electricidad, monitores cardíacos y otros equipos de soporte vital. Fíjate, la primera persona en utilizarlo fue una mujer de 29 años que dependía de sondas de alimentación y otros dispositivos médicos tras la experiencia de esta unidad de terapia intensiva al aire libre, pues asegura que fue un verdadero impulso para seguir adelante luego de pasar un largo periodo dentro del entorno hospitalario. O sea, esto sí, la impulsó, ¿no? La luz natural, el aire, los árboles, pues te ayudan a vivir un ambiente diferente. Claro, son pacientes pues con características específicas,
3: ¿no? Sí, no vas a llegar un güey con neumonía,
4: ¿no? Exacto. Entonces, pues creo que es una buena iniciativa para los hospitales, ¿no?
3: Sin duda. Oye, pues qué bueno, porque hay mucha gente que se deprime y la depresión te baja las defensas y bueno, se va uniendo.
4: Es muy complicado.
3: Una falla tras otra.
4: Por cierto, Esteban, saludos a toda la gente que nos está escuchando en algún hospital.
3: Sí, sí, sí.
4: Estén ellos en cama o familiares y demás, un fuerte abrazo.
3: Toda la cadena de hospitales, Ángeles, estamos ahorita en estos momentos en vivo y en directo. Les mandamos un saludo.
4: Un abrazo, cómo no.
3: Oye, te decía que este amigo, bueno, no es mi amigo, pero así le digo yo, Marco Antonio Almanza Avilés.
4: El amigazo.
3: El amigazo, pues Avilés, porque hace unos días decía que no se iba a entregar a Estados Unidos, decía que le iban a poner un guión e iba a decir esto y aquello. Ahora se fue a entregar voluntariamente a Estados Unidos. Vamos a escuchar lo que decía hace unos días.
5: Espérate.
3: Aquí está.
5: Que te quedes a pedir a Estados Unidos, ya lo pensó entonces.
6: No pongan palabra en mi boca. Si nos llevan para allá, vamos. Pero yo no tengo por qué irme a entregar. Allá me van a aguilar y van a decir, hasta que te quebres Almanza, van a poner un guión y van a decir, vas a decir esto. No, yo los invito a que investiguen bien.
3: Pues ya se entregó Almanza.
4: ¿Ya?
3: Sí, se entregó hoy a Estados Unidos, es el tercero de los 10. De los 10 perritos que quedaban, ya nomás me quedan 7.
4: Como perro arrepentido con la cola entre los
3: perros. Oye, lo que decíamos al principio del programa, él era, está acusado de recibir sobornos por parte del cártel de Sinaloa. Y que lo tenían en la nómina al amigo, a tu amigo, este amigo Marco Antonio Almanza. Él era pues era el secretario de tranzas y qué. A ver, exdirector de la Policía de Investigación. Imagínate caer en manos de la investigación. Esa mamá que anda buscando a su hijo allá, que se lo robaron en Mazatlán, que se fue al baño y nunca apareció. Y todos los días está buscándolo en redes, en todos lados. Imagínate, cayó en manos de Almanza, cayó en manos del señor que también ya está allá, cayó en manos del diputado maromero, ¿cómo se llama? Insulsa o carnal. O sea, caer en manos de ese gobernador, ir a pedir por tu hijo, por tu familia, por tu justicia, a estos 10 hijos de la gran Tenochtitlan. Y luego por eso estamos como estamos. O sea, tú imagínate la impotencia de las familias, de las madres buscadoras. Por eso ayer decíamos, ¿cómo politizan el tema de los 43 de Ayotzinapa? Que los utilizan como método político, pero cuando tienen miles de casos de búsqueda que llegan con un gobernador, con un director de la policía de investigaciones como este, con un gobernador corrupto, con el otro senador igual de Trácala, el Chaqueis, el Chairas,
4: el Chaquiritas,
3: y con este tipo de gentuza tienes que ir a buscar a tus hijos. Qué país, de verdad, estamos en un hoyo terrorífico. Y luego dicen, traición a la patria, traición de ustedes, güey. O sea, traición de los que agarran el gobierno para delinquir, para robar, para medrar, para perpetuarse en el poder. Esto es traición, güey. Lo demás son caricaturas. ¿Tú qué tienes, Luis?
4: Esteban, este furor del álbum del Mundial, pues está en todos lados, todos andan cambiando estampitas, todos andan comprando sobres y demás. Y en una escuela de Culiacán, Sinaloa, un niño de cuarto grado le explicó a su maestra que al no tener dinero para comprar el álbum de estampas, pues se acordó en la clase que aprendió a usar el pensamiento divergente. De esa forma dibujó su propio álbum del Mundial.
3: ¡Ah, qué maravilla!
4: Hizo el cuadernillo. Se llama Mateo Ramírez Palafox, de la Escuela Benemérito de las Américas.
3: ¡Qué maravilla!
4: Pues dejó sorprendida a la maestra porque lo dibujó, lo hizo muy bien, hizo el cuadernillo.
3: ¿Qué tal le quedó, Cristiano?
4: Él hizo las estampitas. Fíjate que le puso mucho más atención a México, Esteban, que a otras selecciones.
3: Claro.
4: De verdad que lo hizo muy bien. Mateo practica fútbol por las tardes y le gusta ser portero.
3: ¡Qué bien, padre, ¿no? Güey. O sea, ¿sabes lo útil? Este álbum, que parece una cosa tan frívola y tan sencilla, es de las cosas que refrescan de repente la unión familiar.
4: Sin duda.
3: En torno a algo en común.
4: Sí, sí, sí.
3: Yo ayer estaba con mis hijas alegando, traemos una bronca en la comida, porque una estaba haciendo güey y no había cooperado, estamos haciéndolo entre los tres.
4: Sí.
3: Y estuvimos a punto de echarla del equipo, güey.
4: Ya, o sea,
3: pero por no
4: comprar sobres.
3: Pidió misericordia. No, pues se llevó el álbum, se llevó las repetidas y no entregó buenas cuentas. O sea, trajo dos.
4: Pésimo.
3: Trajo dos y nos quitó tiempo.
4: Oye, yo tengo un hijo pequeño también. Y qué interesante, cómo se clava en el álbum y va a la escuela, consigue sus repetidas y llegando a la casa lo primero que quiere hacer, ¿qué traes? ¿Qué traes? ¿Traes repetidas? ¿Traes que no tenemos? ¿Traes sobres o qué onda? Entonces se pone interesante, como dices.
3: No, es una maravilla.
4: Promueve la unión familiar.
3: Sí, sí, sí. Aparte, esto es distinto cada cuatro años. Estaba escuchando que la empresa esta, Panini, pierde los derechos a partir del 2031.
4: Sí, señor.
3: Las agarra una empresa norteamericana que se llama Fanatics.
4: Que lo hace muy bien también.
3: Bueno, pero es que Fanatics aparte tiene la... Ya agarró todo. Es el... Si agarra el mundial ya tiene ya todo. Tiene la MLS.
4: NBA.
3: La NBA, tiene la...
4: NFL.
3: NFL, tiene todo y más el mundial.
4: Ellos son más de tarjetas coleccionables.
3: De trading cards, que se llama.
4: Exacto.
3: Sí, entonces, sí, bueno.
4: Pero pues,
3: este chavito se las ingenió y la bordó.
4: No. Ojalá que la marca lo busque y le lleve el álbum con todo y estampas, ¿no?
3: Pues sí.
4: Sería buena.
3: O iniciativa. Como un compadre que viene a internet, compró una caja y venía puros test de hierbabuena adentro, güey. Me engañaron. Vámonos.
4: La pastora.
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7: Las simulaciones en entornos sociales, aunque útiles en muchos contextos, también plantean riesgos éticos y humanos preocupantes. Al tratar de predecir comportamientos colectivos mediante modelos artificiales, corremos el peligro de reducir a las personas a datos, de simplificar emociones, contextos y decisiones complejas en meras variables. Estas representaciones pueden fomentar estereotipos, normalizar el control social y justificar decisiones políticas deshumanizadas bajo la excusa de resultados simulados. En lugar de comprender la realidad, muchas veces se corre el riesgo de manipularla, especialmente cuando estas simulaciones son usadas para vigilar, etiquetar o influir a poblaciones sin su consentimiento. Además, Confiar ciegamente en simulaciones puede debilitar el juicio crítico, desvalorizar la experiencia real y marginar voces que no encajan en el modelo. La tecnología no es neutral y cuando se usa para simular lo social, debe hacerse con responsabilidad, ética y consecuencia clara de sus límites.
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3: Rodrigo Pacheco, ¿cómo andas?
8: Muy bien, mi querido Esteban. Oye, a nosotros nos faltan 10.
3: No.
8: En Inglaterra 1, Noruega 10.
3: Te voy a mandar mis repetidas, a ver si te sirve. Tengo una aplicación. Te voy a mandar mis repetidas. Y ahí sale, escoge tú, nada más. Ahora espero.
8: Bien, hagamos eso.
3: Espero sea recíproco, porque tengo una compañera que le di 21 y me devolvió 4. Eso, digo, sí, según yo no es justo.
8: ¿No sabes qué pasó en mi casa? Que pues como que vimos las cajas y entonces por separado mi esposa y yo compramos, sí, sin decirle al otro, una caja cada quien. Entonces de repente teníamos dos cajas, una mini inversión en todo esto.
3: Sí.
8: Con gusto se lo hubiéramos dado al niño, que qué bueno que lo dibujó.
3: Sí, la verdad que yo se las voy a mandar al niño. Ya sabe, el niño, 5 pesos por estampita, sobre todo si es de,
8: exacto,
3: de figura. De figurita. ¿Qué tenemos, Rodrigo?
8: Oye, pues un tema importante. Bueno, esta semana cierra, digamos, una primera fase preliminar de esta revisión, renegociación del Tratado de Estados Unidos y Canadá. El secretario de Economía puso un video hace un rato en sus redes sociales en donde decía, bueno, las fases que vienen. Una en Washington, otra más en la Ciudad de México. Pero algo importante es que en el periódico The Wall Street Journal se publicó que Estados Unidos estaría buscando que en el sector automotriz el contenido que tendrían que tener los coches para que formen parte de la región Norteamérica o del T-MEC tendría que ser de 50% estadounidense. Hoy actualmente es un 75% de la región Norteamérica, es decir, un coche que tiene, bueno, ya no tiene cero arancel porque si no están aplicando uno a México y a Canadá, pero anteriormente pues era justo pues 75% de la región Norteamérica, es decir, que tuviera algo de México, Estados Unidos o Canadá. Sin embargo, pues ahora estarían buscando 50%. Eso nos coloca en una situación realmente complicada, sobre todo porque el sector automotriz es uno de los motores significativos de la economía mexicana y, por otro lado, pues porque ya no sería libre comercio, ¿no? Estaría muy condicionado y eso, pues, sería muy complicado en la integración, digamos, de la producción de automóviles en los tres países.
3: Pues sí, la verdad que sí. Es muy complicado, ¿no? Todo este sistema de armados, porque a veces una pieza viaja y regresa, creo que 7 veces.
8: Sí, hasta 8. Un tema, así que, pues sí. A ver cómo nos va. La verdad es que no está sencillo el asunto y va a ser complicado porque además está la parte política, ¿no? Que también se
3: sin cruza, duda.
8: O sea, me parece que es la más delicada.
3: Yo creo que ese va a ser el mazo de negociación. Oye, ya te mandé las repetidas por si te sirve una.
8: Ah, ya las vi. Ahora te mando las que tengo y.
3: Órale, te mando las que me faltan mejor. Órale.
8: Ya estás.
3: Adiós.
8: Abrazo, mi Esteban.
3: En lo que acabó nuestra sección traficando estampitas.
0: Vamos a un corte comercial y regresamos. 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
24: Para mañana sábado, una circulación ciclónica en el sureste mexicano, junto con la onda tropical número 3 que se desplazará frente a las costas de Oaxaca y Guerrero, tres sistemas más y una onda tropical que se aproximará a la península de Yucatán, ocasionarán lluvias intensas con descargas eléctricas en Oaxaca y Chiapas, muy fuertes en Guerrero, fuertes en Campeche, Yucatán y Quintana Roo, e intervalos de chubascos en Puebla, Veracruz y Tabasco. A su vez, un canal de baja presión al interior del país y el ingreso de humedad del Océano Pacífico y Golfo de México originarán lluvias aisladas e intervalos de chubascos en estados del norte, noreste, oriente, centro, occidente y sur. En contraste, se mantendrán las temperaturas vespertinas calurosas a muy calurosas en la mayor parte de la República Mexicana, prevaleciendo la onda de calor en Zacatecas, Durango, Sinaloa, Nayarit, Jalisco, Colima, Michoacán, Guerrero, Morelos, Oaxaca y Chiapas. Para el Valle de México se espera cielo despejado y ambiente fresco a templado durante la mañana y una tarde cálida con cielo medio nublado y probabilidad de lluvias aisladas. Con información del Servicio Meteorológico Nacional de la Conagua, les informó Laura Guzmán.
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3: Integrantes de la Coordinadora Nacional de Trabajadores de la Educación retomaron el diálogo con la Secretaría de Gobernación. En el encuentro también participaron el gobernador de Oaxaca, Salomón Jara, el secretario de Educación Pública, Mario Delgado, y el director del ISSSTE, Martí Batres. Entre las principales exigencias del gremio está la derogación de la ley del ISSSTE del 2007 y recientemente la condena a la represión que dicen sufrieron algunos de sus compañeros en Oaxaca. Autoridades federales asestaron un golpe muy duro al robo de combustible al asegurar más de 1 millón de litros de hidrocarburo ilegal en Cadereyta, Nuevo León. Además, se decomisaron tractocamiones y equipo industrial. El predio quedó bajo resguardo del Ministerio Público Federal sin detenidos. La Secretaría de Salud Federal emitió una alerta preventiva y pidió evitar viajes no esenciales a República Democrática del Congo, Uganda, Sudán del Sur, ante el brote activo de ébola. El Senado aprobó en fast track, sin leerlo casi, las reformas electorales porque urgía, no vaya a ser que haya elecciones y se intervenga la OTAN en nuestras elecciones. Sí, aprobadas previamente por la Cámara de Diputados, incluyendo la posibilidad de anular comicios de presunta injerencia extranjera. Yo me pregunto, ¿injerencia extranjera nada más de ciertos países o de todos? Porque en las pasadas estaban metidos aquí españoles, ah, sí, cubanos, venezolanos, coreanos,
1: de todo,
3: iraníes. Al aplazar hasta el 2028 las elecciones de jueces magistrados, ya que resultó un petardo la reforma judicial, Morena y sus alliances apenas alcanzaron la mayoría calificada para avalar también la reelección de magistrados del Tribunal Electoral. Ya se van a poder quedar hasta el 2030. Los que no querían la reelección, no que la presidente no quería la reelección.
1: No,
3: no se ponen de acuerdo en nada. Lo que pasa es que algo están viendo en el horizonte electoral, que están cubriéndose por todos lados. Algo están viendo. La popularidad, el descontento, la inseguridad, la presión internacional, o todo junto. El jefe de Comando Sur de Estados Unidos, Francis Donovan, sostuvo una reunión con altos mandos cubanos en la base naval de Guantánamo para abordar temas de seguridad operativa. El encuentro ocurre en medio del endurecimiento de la política de Washington hacia La Habana. Vámonos al avance deportivo con Stephanie Fuentes.
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2: ¿Qué tal? ¿Cómo están? Los saludo con gusto con algo de los deportes que tendremos más adelante. Se prepara un fin de semana de muchísima actividad, no solamente la gran final de la Champions League entre el Paris Saint-Germain y el Arsenal. Además, está la final de la Copa de Campeones de la CONCACAF. Toluca se prepara, pero el turco habla de su continuidad en Toluca y la pone en duda. Nahuel Guzmán de Tigres asegura que esta podría ser su última batalla internacional con los felinos. Javier Aguirre y sus 26, mañana encararán el penúltimo partido antes de empezar la Copa del Mundo ante Australia. Y Marcel Ruiz no quiere hablar de lo sucedido con Javier Aguirre, mientras que Cadillac desmiente la salida de Botas y el interés de otros equipos por hacerse de los servicios de Checo Pérez. ¿Cuál fue el mensaje que le mandó Matías Almeida a los chivarmanos a su regreso a México? Al interior de Santos Laguna descartan el regreso de Jordan Carrillo. Los Pumas podrían respirar tranquilos. Todo esto y más adelante.
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3: En palabra del deporte, Juan Carlos Veraza aseguró que a la selección mexicana es el equipo fuerte del grupo, de su grupo, rumbo al Mundial. Así lo dijo.
4: Yo sigo siendo uno de los que cree que México es el favorito en el grupo. Yo sí creo que México es el favorito, es el rival a vencer en su grupo, porque juega en casa y a México históricamente en los torneos jugados en casa le va bien. Va a necesitar lo que tú mencionabas, mi querido Pablo, el ver una selección con más cohesión, que se defienda mucho mejor a balón parado. Ese es un problema ya de mucho tiempo el fútbol mexicano.
3: Primera emisión de Imagen Informativa, Pascal Beltrán del Río habló de las declaraciones de la presidente Sheinbaum sobre el tema de la intervención extranjera.
5: Pero no solo son los antecedentes que mencionó la presidenta, si es que eso se puede considerar intervención, porque podríamos hablar también de la intervención de grupos extranjeros del crimen organizado, como el Clan del Golfo en Colombia. Pero si vamos a hablar de intervención extranjera, pues también hay que hablar de esas que llegan por la vía del narcotráfico y de la ideología de pues este movimiento que se ha llamado bolivariano o se ha llamado de diferentes maneras.
3: En la segunda emisión, Francisco Zea criticó a la clase política tras el enfrentamiento que protagonizaron los diputados Senyacén, el Padrote Escobar y Carlos Gutiérrez.
6: Me cuesta trabajo entender que esta sea nuestra clase política, que sean tan idiotas, o sea, porque no puedo decirle otra cosa. De verdad, no podrán entender que nosotros como pueblo les dimos la soberanía y nuestra representación para que lo hagan con dignidad, para que lo hagan con decoro, no convirtiendo San Lázaro en el circo Ataide de San Lázaro, con respeto a la familia Ataide, porque ellos nunca hicieron un espectáculo tan deleznable como esto que vimos nosotros.
3: En la segunda emisión, ¿qué tal Fernanda? Perdón, el investigador Ismael Ocampo abordó el tema de la violencia en los hombres y los espacios donde se manifiesta.
25: Podemos pensar que a veces los hombres vivimos como muy comprimidos, ¿no? A nivel emocional, y el fútbol permite todo, desde abrazarnos y llorar con el que está al lado y decirle que lo queremos, hasta pelearnos con alguien que no conocemos. O es como un espacio que permite como el desahogo de tanta tensión con la que vivimos los hombres, y que a veces por esta cultura machista no permitimos como desahogar más allá del alcohol, el fútbol u otros espacios que lamentablemente pues se vinculan a la violencia.
3: En Análisis Superior, David Páramo se dijo asqueado por los legisladores mexicanos con respecto al enfrentamiento entre el morenista sin Yacén Escobar y el priista Carlos Gutiérrez.
1: El país está, por decirlo menos, en atonía. No está creciendo. Sin Yacén Escobar retando a golpes a otro diputado. Y vemos a Monreal, a Gutiérrez Luna, todos del partido en el gobierno, peleándose por las migajas del poder. Verdaderamente, qué asco me dan, señores legisladores.
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3: Luis, cuéntanos.
7: Esteban, ya se pronunció Ricardo Monreal, presidente de la Junta de Coordinación Política, respecto a este hecho de Sin Yacén Escobar. Dijo que es un hombre respetable, de familia, honorable, y que se tensó con otro diputado que ofendió a la presidenta.
3: El señor, si no mal recuerdo, era stripper en el Titanium.
7: Sí. Sí, sí, sí.
3: O sea, respetable así como... Digo, es una chamba como muchas, pero como que digas así de presumirse.
7: Pero como para defenderlo, Esteban, ya es mucha maroma, ¿no?
3: No. Bueno, el señor Monreal defiende lo indefendible, ya es un político gaga, que lo único que tiene es mañas y más mañas.
7: Y mucha familia.
3: Y mucho que cuidarse, y mucha familia, pero sobre todo, mucha cola que le pisa.
7: Sí, muchísima.
3: Si Monreal, si de verdad, si se descuida, yo creo que por eso anda tan activo, porque sabe que el día que se descuide...
7: Sí, si baja la guardia.
3: Baja la guardia, van sobre él.
7: ¿Sabes qué, Esteban? Que no hay autocrítica, ¿eh?
3: No, que va.
7: No hay una reflexión,
3: ¿no te estás dando cuenta que este tipo viene hasta su madre? ¿Sí? Viene borracho, viene no sé en qué haya venido, haciéndose el valiente, el senyacén, cuando tiene un cuerpo de perro parado, güey. O sea, y tiene un pasado que no es para presumirse, sobre todo en una Cámara de Diputados, habiendo sido diputable. Una cosa verdaderamente... Y todavía salir a defenderlo.
7: Sí, nula preparación.
3: Un hombre respetable, güey, que además hay que recordar cómo sale a la política este personaje, hombre. Este sale por Cuitláhuac, el gobernador, sí. De triste memoria en Veracruz.
7: Tristísimo.
3: Que lo sacó de un table dance, el cuate este. Y de ahí emerge su carrera. Y luego me viene Monreal a tratar de decir con esa voz cansona que lejos de convencer da una hueva, señor Monreal, porque la verdad que da pena usted ya. Ya todo, o sea, son polvos de aquellos lodos. Es las migajas de un político que en su momento fue interesante, pero a través de los años se ha desgastado cambiando, chapulineando y viendo qué es lo que más le conviene para que a usted no se lo ensarten.

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11: El pintor y escultor Joan Miró estudió comercio y trabajó 2 años como dependiente de una droguería, hasta que una enfermedad lo obligó a retirarse por un largo periodo. Su regreso marcó su acercamiento al arte.
12: México enfrenta a Australia este sábado 30 de mayo en el Rose Bowl de Pasadena, en una de sus últimas pruebas rumbo a la Copa de Fútbol 2026. El tricolor llega con confianza, tras vencer a Ghana y buscará afinar su funcionamiento, ya teniendo en cancha algunos elementos europeos. Esta dura prueba ayudará con la lista definitiva de Javier Aguirre. Del otro lado, los Soccer Rooms representan un examen exigente por su intensidad física, orden defensivo y juego aéreo. El último encuentro entre ambos fue un 2-2 en 2023, por lo que se espera un duelo parejo, con ritmo alto y detalles tácticos que pueden marcar la diferencia. 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
8: En 2016, Cake by the Ocean era lanzada por la banda estadounidense DNCE. Rápidamente se convirtió en un himno de verano gracias a su energía optimista. Donald Trump lograba una sorpresiva victoria en las elecciones presidenciales en los Estados Unidos, derrotando a Hillary Clinton en una contienda electoral marcada por la polarización política. Los ciudadanos británicos votaban en un referéndum histórico para abandonar la Unión Europea. La decisión conocida como Brexit provocó una serie de repercusiones económicas y políticas que reconfiguraron las relaciones internacionales y la estabilidad de Europa. En Niza, Francia, ocurría un atentado terrorista que sacudía al mundo. Un camión atropelló a decenas de personas durante una celebración del Día de la Bastilla, dejando 86 muertos y más de 400 heridos. En el Medio Oriente, el conflicto en Siria continuaba su devastador curso, con la batalla de Alepo como uno de sus puntos más críticos. Las fuerzas del presidente Bashar al-Assad, apoyadas por Rusia, tomaban el control de la ciudad, causando miles de muertos y desplazando a millones de personas. 2016 también fue marcado por la tragedia natural del huracán Matthew, que azotó el Caribe y en particular Haití, donde dejó más de 500 muertos y miles de damnificados. Un hallazgo arqueológico sorprendía al mundo: la identificación definitiva de la tumba de Ricardo III, el rey inglés que murió en la batalla de Bosworth en 1485. Este descubrimiento arrojó nueva luz sobre la historia medieval de Inglaterra. En Colombia, después de 5 décadas de conflicto armado, se firmaba un histórico

0: viendo en la política cubana y mundial. La música sufría la pérdida de dos íconos. En diciembre, la muerte de George Michael, a los 53 años, conmocionó al mundo, sumándose a la de Prince meses antes. Ambas muertes dejaron un vacío irreemplazable en el panorama musical global. 2016. En un año marcado por desafíos globales, tensiones políticas y tragedias humanas, Cake by the Ocean se destacó como un recordatorio de la importancia de encontrar momentos de alivio en medio del caos. La canción de DNCE ofreció una escapatoria refrescante, instando a las personas a tomarse un respiro, disfrutar del presente y no perder de vista las cosas simples de la vida.
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2: Luis Enrique, cuéntanos.
3: Esteban, está circulando en redes sociales un video de un festejo adentro de las instalaciones de la unidad especializada en combate al secuestro de Hidalgo, que fue organizada por el titular del área, Manuel García Guzmán, a quien se ve sacando unas botellas de tequila, brindando dentro de la unidad, tiene su vaso, botella en mano, invita a unas colaboradoras a fondo, gritan, bailan, hay música fuerte ahí. Está demasiado, híjole, de verdad es penoso, Esteban, es lamentable. La Procuraduría de Justicia de Hidalgo informó que ya inició una investigación por presuntos
2: actos irregulares. ¿Se armó la briaga?
3: Se armó la briaga, pero dentro de las instalaciones.
2: Aquí tengo el audio.
3: Mal, Esteban. A ver, vamos a escucharlo.
2: Ahí está el fondo.
3: Fondo.
4: Uno, dos, tres.
2: Estas son las instituciones que han quedado en nuestro país.
3: Oye, no, Sen Yat-sen no habrá estado por ahí.
2: No, Sen Yat-sen. Sen Yat-sen es de otro tipo, bailes exóticos.
3: Sí, verdad. A lo mejor amenizó la fiesta. Oye, sí. De verdad que lamentable. Francisco Fernández, encargado de la Procuraduría Estatal, informó que ya se inició un procedimiento en el órgano interno de control y va a haber consecuencias.
2: Va a haber una cruda asquerosa porque...
3: La consecuencia fue la cruda.
2: Primero es la cruda. Oye, ¿te acuerdas de este personaje? De verdad es uno de los personajes de más triste presente en la política de nuestro país, el señor Javier Corral. Bueno, ya sí. Todo el mundo conoce su historia, era panista, era que es que democrático, y luego cuando salió Maru Campos se pasó a Morena y se volvió, pues ya sabes, archienemigo y un bolchevique a todas luces. Se le ha visto con el señor Insulza allá en Sinaloa, en el Country Club, comiendo.
3: Le gusta de lo bueno lo mejor.
2: Bueno, pues resulta que fue a demandar a Maru Campos por secuestro, cuando en realidad lo que mandaron fue unos policías ministeriales de Chihuahua a detenerlo a la Ciudad de México por un peculado que hizo allá cuando había sido gobernador. Y bueno, lo salvó el señor Ulises Lara en su momento. Era procurador interino de la Fiscalía de la Ciudad de México. Y lo salvó y entonces acusó a Maru Campos de secuestro. Bueno, pues resulta que este personaje, hoy era su audiencia y ¿qué crees? No se presentó.
3: ¿No fue?
2: No fue, güey.
3: No, Corral.
2: No fue Corral. Corral es, güey, es chafísimo. Es muy chafa. Es sí, muy,
3: es una
2: muy
3: caricatura,
2: es penoso,
3: ¿no?
2: Es penoso.
3: Caricaturesco, es penoso.
2: Es que no es, de verdad, no es por fastidiar a los políticos, pero sus actividades públicas, que son las que nosotros vemos, porque aparte son representantes contratados por el pueblo para que hagan una función administrativa y política y de cualquier tipo, pues roban, los acusan, huyen. Se refugian, sacan amparos, viven a salto de mata, en fin, todo ese tipo de cosas, y luego quieren que no les digamos nada. ¿Cómo no les vamos a decir? Si en cualquier trabajo que te

0: Presentes y robes, te corren.
1: Te vas.
0: Cualquier presente, cualquier trabajo donde llegues, acuses a alguien y no sostengas tu acusación, te corren. O sea, pero como viven en la vida pública y luego se molestan porque los cuestionan, pues ¿cómo los van a cuestionar? Estamos viendo el tema de España, güey. Ese señor Rodríguez Zapatero, ese chulo que hablaba bonito y era un santón, resultó ser más rata que...
1: Qué forma, en fin, de ganarse la vida, ¿no?
0: No, bueno,
1: eso no es trabajar.
0: Yo creo que muchos se meten a la política porque no saben ganarse la vida de otra manera. En fin, vámonos a los deportes.
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0: Stephanie Fuentes, cuéntanos, buenas noches.
3: ¿Qué tal? ¿Cómo están? Los saludo con muchísimo gusto en vísperas de un fin de semana de muchísima actividad. La verdad es que yo no recuerdo hace cuánto tiempo teníamos partidos tan relevantes e importantes en un mismo fin de semana, en un mismo día particularmente. En la final de la Champions este sábado a mediodía, ya el Arsenal preparándose para buscar una temporada histórica. Si le costó más de 2 décadas volver a coronarse campeón de la Premier, no quiere desaprovechar la oportunidad de hacerlo en el mismo semestre de la Champions League. Y el Paris Saint-Germain de Luis Enrique, a decir del mismo entrenador, quiere seguir siendo de los equipos más competitivos de los últimos años. Para eso, una segunda Champions sin duda sería beneficiosa. En temas que competen al fútbol mexicano, pero en general a la CONCACAF, la Copa de Campeones de la CONCACAF se define entre Toluca y Tigres. Obviamente ya hubo acceso a medios, algunas charlas, algunas pláticas, y Antonio Mohamed habla de su continuidad. A ver, sabemos cómo es el turco, usualmente logra los objetivos y yo no sé si la palabra es se aburre o simplemente deja de sentir el reto que representa a un equipo una vez que lo hace campeón. Si logra el campeonato con Toluca, ¿se iría Antonio Mohamed el campeonato de CONCACAF? Porque podríamos decir, ah, bueno, el Mundial de Clubes, pero sería un Mundial de Clubes que se jugaría dentro de un par de años. No es el formato anterior al que estábamos acostumbrados, en donde al final de año pues conseguías tu boleto a este mal llamado Mundial de Clubes que se jugaba pues prácticamente cada año, ¿no? El turco, bueno, pues habló de su continuidad y la reacción fue contundente cuando se le cuestionó qué va a pasar con su futuro inmediato. Hay charla con la directiva, vamos a ver cómo viene el siguiente semestre, el tema del planteamiento del plantel. Puede haber cosas en las que nos pongamos de acuerdo y en las que no. El fútbol es así. Si yo no me pongo de acuerdo, me voy a mi casa a descansar. Eso fue lo que dijo Mohamed, dejando pues obviamente una incertidumbre tremenda en los aficionados del Toluca. Y Nahuel Guzmán también entiende que este pues bien podría ser su last dance, su último baile, por lo menos en tema internacional. Y es que vive esta final de la CONCACAF como una de sus últimas batallas, asegurando está consciente que se encuentra en el tramo final de su carrera y que las oportunidades como estas cada vez son más difíciles de alcanzar, por lo que pues sin duda el conseguir el título sería prioritario. Este partido mañana a las 6:00 p.m, así que bueno, pues si tiene chance de estar ahí al pendiente, seguramente va a ser un buen encuentro, como a lo mejor también podría ser el partido de la selección mexicana contra su similar de Australia, ya teniendo a los 26 elementos que conformarán la lista. Ojo, se ha hablado de que la lista se presentaría el próximo lunes. Sin embargo, se puede adelantar la presentación de la lista y tal vez este domingo se dé a conocer de manera oficial, aunque ya sabemos quiénes son porque fueron llegando de a poco a la concentración los 26 elementos que estarán en el próximo mundial. Vamos a ver de qué manera la presenta la selección mexicana, con la presión encima de que está siendo una de las últimas, de que otras selecciones han sacado grandes maneras de anunciarlo. Brasil lo hizo con un evento, Inglaterra lo hizo con un gran video. Vamos a ver qué presenta la selección mexicana. Y en otros frentes, en Cadillac desmienten la salida de Botas y el interés que habría por Checo Pérez por parte de otros equipos. El team principal de Cadillac, Graeme Lowdown, echó por tierra todos estos rumores que rodean en los últimos días a la escudería estadounidense en su primera temporada dentro de la Fórmula 1. Él fue contundente al señalar que no existe ninguna intención de sustituir a Valtteri Bottas con Colton Herta, por lo menos de momento, y que el piloto que compite en Fórmula 2 pues todavía tiene un camino que recorrer por ahí. Además aseguró que más allá de lo que se haya expresado en otros lados, no hay, que el rumor como tal es falso, que pone a Checo Pérez en el radar de otras escuderías. De momento, pues no habría nada para Checo Pérez en otros lados. Interesante sobre todo porque él había dicho que este también sería su última batalla, por eso exigía por lo menos 2 años firmar con Cadillac, como el año de estructura para la escudería, y un segundo año en donde pues sí se buscaría competir a reserva de después retirarse. ¿Será que sí toma esa decisión Checo Pérez? En fin, mientras tanto, Novak Djokovic dice, no sé si volveré. Y es que una mezcla de decepción y tristeza por la derrota de después de estar compitiendo que 38 años, Novak Djokovic cayó en tercera ronda de Roland Garros ante Joao Fonseca. El serbio elogió sin duda el extraordinario nivel del brasileño, pero reconoció también que ya se quedó sin energía en los últimos sets, que su rival fue superior y que prácticamente esto podría haber sido su despedida de este Grand Slam. Bueno, pues sin duda un fin de semana de mucho que ver, de mucho que platicar. Yo los veo el lunes con más información y un corte de caja de lo sucedido. Hasta luego.
0: Les voy a platicar de lo que decía. Gracias, Stephanie. ¿Cuánto hubieras ganado si hubieras apostado a este jugador Cerúndolo en el momento en el que iba perdiendo 2-0 y 5-1? Ahorita regresando te cuento, Luis Enrique. Te vas a poner a llorar, güey.

0: Hacemos un corte y regresamos para seguir contando el cuento. 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
5: En 1789, el presidente electo George Washington se mudó a la Franklin House en el Bajo Manhattan, Nueva York. Fue la primera residencia presidencial oficial. Y Washington se mudó 7 días antes de su primera toma de posesión.
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6: Hola Esteban, qué gusto saludarte a ti y a tu exigente auditorio de tercera emisión. Esto es Todo que ver. Miles le decimos papacito, pero Maddox es el segundo hijo que reniega del apellido Pitt, como lo escuchan. A una década de su separación con Angelina Jolie, Brad Pitt no parece tener una buena relación con sus hijos. Ya Shiloh, su hija menor, había tomado el apellido de su madre Angelina, prefiriendo el Jolie al Pitt. Quien sí está muy cercana a su papá es Rafaela, hija de Cristian Castro. Muy bella, debutó en un programa de radio en Chile. Con solo 12 años de edad, cantó un emotivo tema mismo que dedicó a su papá, quien dijo la estaba escuchando orgulloso. Javier Bardem encendió las redes durante una conferencia de prensa sobre la película El Ser Querido, seleccionada para competir en el Festival Internacional de Cine de Cannes 2026. El actor admitió que existe una masculinidad tóxica de la que él también ha participado. No solo eso, Bardem denunció que grandes líderes políticos como Donald Trump deberían deconstruirse. Si ustedes aman el rock en tu idioma, listos, porque Caifanes se presenta presente en el Auditorio Nacional 29 y 30 de mayo. Mon Laferte, con su Femme Fatal Tour, tomará el Palacio de los Deportes 29, 30 y 31 de mayo. Mafalda Cardenal se presentará en el Lunario del Auditorio Nacional el 29 de mayo. Cabá, 29 y 30 de mayo en la Arena Ciudad de México, y Nodal este viernes en la México. Yo soy Adi Stuñón, esto fue Todo Que Ver, y si no suena aquí, no existe.
7: Te decía, Luis Enrique, si cuando Cerundo lo iba perdiendo contra Sinner 2-0 y el último, el tercer set iba perdiendo 5-1 y nomás le faltaban 4 puntos para acabar con el partido, hubieras apostado $200, hoy tendrías 2.5 millones de dólares. Pero fíjate que este chavo aprovechó el golpe de calor que le dio a Sinner y siguió, ganó ese set 7-5 y ganó los otros dos. Lo increíble es que no se haya salido Sinner, pese a su se haber sentido pésimo. Pero la historia es aún más chistosa porque Cerundo lo tiene un hermano que también juega y también juega en el Abierto de Francia. Y la familia, la mitad de la familia, cuando yo vio que iba perdiendo 2-0 más 5-1 contra Sinner, se fueron a ver al otro hermano. Y cuando les dijeron que había ganado, pues se daban topes con las paredes. Okay,
8: Cerundol es el 26 en el ranking de ATP.
7: El hermano. Y él es el 68.
8: Ok.
7: Sí, el hermano es mejor que él. Este es el como el malón.
8: Este era Román Andrés.
7: Sí, es el que le ganó a Sinner, es el que va en. Está calificado en 68.
8: No, en 56, Juan Manuel Cerundolo.
7: Sí, Juan Manuel, 56 por ahí okay. Está.
8: Y contra el primero, Sinner.
7: Contra el, pero aparte que llevaba 30 y tantos partidos invicto, 5 ATPs 1000 ganados seguidos, y venía de ganar los dos primeros, o el primer partido de Francia tranquilo, y se topa con esto, bueno, pues es inconcebible. Bueno, no hubiera apostado ni el papá de Cerundolo por el niño.
8: En fin. Es lo increíble del tenis, ¿no?
7: Sí, no.
8: Lo mental, tiene. Lo físico.
7: Pero bueno, juega. Pues este cuate, la verdad que se arriesgó porque un golpe de calor de esa naturaleza te mata, ¿eh?
8: El colorado.
7: El coloradito, pero ni hablar. Vámonos al resumen final, Luis.
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7: Isidoro Vicario Aguilar, representante de los familiares de los 43 normalistas desaparecidos de Ayotzinapa, informó que la presidente... le notificó del caso del Jay. Bueno, siguen con el tema, ¿no? O sea, es increíble. El secretario de Educación Pública, Mario Delgado, anunció un plan para democratizar al Instituto Politécnico Nacional y fortalecer su operación con apoyo de Hacienda. El subsecretario de Agricultura, Leonel Cota, acordó con la Conferencia Nacional de Organizaciones Ganaderas una agencia y una agenda estratégica enfocada en sanidad animal. Autoridades del gobierno capitalino y de la alcaldía Xochimilco clausuraron provisionalmente 2 desagües irregulares de canales en la demarcación por incumplir normas ambientales. Manifestantes se enfrentaron con policías frente al centro de detención de migrantes de Denley Hall en Newark, New Jersey, luego de que los internos iniciaran una huelga de hambre. Se reportan 9 detenidos. El incendio de un vagón al interior de un patio ferroviario cercano a Penn Station dejó 5 personas heridas y obligó a suspender el servicio en Nueva York. Los retrasos fueron en trenes de New Jersey Transit, Amtrak y Long Island Railroad. Con eso nos despedimos, Luis Enrique.
8: Gracias, Esteban. Amigos, que tengan bonita noche.
7: Gracias a todo el equipo, encabezado por Israel Bermúdez, José Manuel, Laura Alicia Guzmán y toda la banda de Multicast. Yo soy Esteban Arce y esta fue la tercera emisión de Imagen Informativa, contando el cuento. Gracias, adiós y buen fin de semana a todos.

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3: Hola, ¿qué tal? ¿Cómo están? Muy, pero muy buenas noches. Yo soy David Páramo, el padre del análisis superior. Me da muchísimo, muchísimo gusto saludarlos. Manuel, qué bueno que andas por aquí. Mi querido Israel, el campeón Bermúdez, tú eres un productor a la altura del arte, amigo. Un saludo a todos los que están allá en el Multicast, encabezados por el chico del clima. Me da muchísimo, muchísimo gusto saludarlos. Hoy me voy a ir muy rápido porque hay verdaderamente muchas cosas de qué platicar con ustedes. Hoy se renovaron por 6 meses más el PASIC. ¿Qué dice la presidenta? Algo que a mí me llamó muchísimo la atención. Dice que si no hubiera medidas como el PASIC y como lo que hace el gobierno de tener acuerdos para mantener bajo el precio de la gasolina y del gas, que tienen un costo fiscal de por ahí de los 5,000 millones de pesos a la semana, que si todo esto no existiera, la inflación andaría por ahí del 12%. No estoy seguro, no necesariamente estoy seguro de que la inflación estuviera así, pero el hecho concreto es, el hecho claro es que sí, la inflación estaría muchísimo más arriba. A mí entonces, en ese sentido, me parece que el gobierno ha tomado buenas acciones. Ayer platicábamos del costo de la canasta básica y el PASIC justamente es un acuerdo voluntario en el cual los comercios, los negocios, pues establecen cuál debe ser el un precio para que la gente pueda tener una canasta mínima. Y también, yo creo que esto me parece muy importante, pero también yo creo que algo que vale mucho la pena destacar es, pues mire esto que le he estado preguntando el padre del análisis superior a banqueros, empresarios, analistas, bueno, prácticamente a todo. ¿Qué es lo que necesita el país para crecer? ¿Qué es lo que necesita México para recuperar el crecimiento? Los datos que tenemos, ya ni siquiera los voy a cansar con eso, pero estamos creciendo menos de la mitad que el promedio neoliberal. Voy a buscar al secretario de Hacienda, voy a buscar a Edgar Amador para preguntarle cómo se ve desde la Secretaría de Hacienda, cómo se ve desde el gobierno federal la economía. Ayer, ya lo platicábamos en este programa, en Análisis Superior, la presidenta anunció 12, o dijo, habló de 12 fortalezas de la economía. Yo creo que también será muy interesante oír a Edgar Amador hablar sobre esto. ¿Qué tiene que decir el secretario de Hacienda sobre estas fortalezas de la economía? ¿Realmente existen? ¿Son tan fuertes como se dice? Bueno, hay que verle por ahí, hay que ver cómo le hacemos. México debe volver necesariamente a crecimientos que el piso sea el 2.4%. ¿Por qué 2.4%? Porque eso fue lo que se tuvo durante el periodo neoliberal. Es más, si lo consideramos en una medición muy larga, si consideramos a los priistas y a los neoliberales, la economía creció en 3.4% desde el desarrollo estabilizador. Estamos muy lejos de eso, muy, muy lejos de eso. Entonces habría que ver cómo se le hace para recuperar el crecimiento de la economía. Y aquí hay un tema muy importante que creo que nos tenemos que fijar. ¿Las calificadoras de valores deben ser tan relevantes, deben ser tan importantes como para marcar el derrotero de la calificación de la deuda? Yo no sé, yo no estoy seguro. Yo creo mucho más en cosas como las que señaló la gobernadora de Banco de México, Victoria Rodríguez, o el propio Carlos Slim, cuando dijeron que la economía tiene muchas fortalezas también. Estoy buscando a Edgar Amador para que me conteste el secretario de Hacienda si realmente son tan fuertes o no las fortalezas de la economía. Creo que el gran tema, el tema olvidado desgraciadamente por los legisladores y por los políticos, es el crecimiento de la economía. No tiene relevancia para la vida del común, de la gran mayoría de las personas. Por ejemplo, la persecución política en contra de la gobernadora Maru Campos, o el cinismo del senador Insunza de Morena, que estando acusado en los Estados Unidos de narcotráfico, pide licencia. Pero pide licencia al hijo de su para ir a la graduación al TEC de Monterrey de su hijo. Verdaderamente esos son los legisladores que tenemos. ¡Qué buen papá! Mejor le debería dar mejores ejemplos a su hijito. Pero bueno, ahí ya nos perdemos en toda esta absurdo. Creo, y así lo hace el padre del análisis superior, que es fundamental que nos concentremos en recuperar el crecimiento de la economía, el empleo formal, las buenas condiciones de vida. Eso es en lo que tenemos que estar concentrados, no en las payasadas, no en las mamarrachadas de los políticos. Tenemos que concentrarnos de una manera sustancial, clara, objetiva en cómo hacer que la economía mexicana crezca. La inflación, al último dato que dio a conocer el INEGI, ya más o menos se encuentra controlada, ya más o menos se encuentra bien, incluso por debajo del promedio que ha tenido desde 2013, cuando el Instituto Central comenzó a establecer este límite de este margen de inflación que se dio. No está descontrolada, como dicen los criticones del Banco de México. Por el otro lado, está esta urgente necesidad de hacer crecer a la economía. Si este país no crece, este país va a caer en crisis. Las presiones fiscales, las necesidades de gasto, es más, hasta el envejecimiento de la población, están haciendo que las presiones aumenten. Yo no veo de ninguna manera una crisis en el panorama. Sí veo a un país que tiene muchas posibilidades de comenzar a ganar. En toda la reestructuración del comercio mundial que se está dando, México es uno de los que tienen mejor posición. Y tenemos que hacer que la mejor posición que se está teniendo, la buena negociación que hace la Secretaría de Economía, encabezada por Marcelo Ebrard, el orden de las finanzas públicas, el buen manejo monetario por parte del Banco de México se conviertan en un crecimiento económico. No podemos, no debemos, más bien, dejar de tener este crecimiento en la economía. Esta es mi palabra y, como siempre, es en firme.
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3: En los últimos días le he estado platicando, le he estado preguntando a todos los que me encuentro, ¿cómo le hacemos para que la economía crezca? Y hemos oído a analistas, a banqueros, a empresarios, y me da muchísimo gusto hoy poder platicar con el secretario de Hacienda, Edgar Amador, porque ayer la presidenta dio a conocer pues 12 puntos, 12 fortalezas de la economía mexicana, que yo creo que ahí en buena parte, Edgar Amador, está la respuesta, ¿no?
4: Gracias, David, justo por la oportunidad de platicar contigo, con tu auditorio. Sí, a ver, la economía mexicana está sólida, está estable. Tuvimos un trimestre muy suave. El último trimestre del año pasado fue un trimestre muy sólido, el trimestre más fuerte, de hecho, del año pasado. Tuvimos un trimestre temporalmente, digamos, débil por una conjunción de factores, pero están todos los ingredientes, como mencionaba la presidenta en su conferencia. Tenemos todos los factores para tener una retomada, el crecimiento bastante firme a partir del segundo trimestre y especialmente en el último semestre del año. Tenemos una estrategia de inversión pública mixta, que seguramente, y esa es la intención, va a dinamizar la inversión privada. El tipo de cambio se nos ha apreciado alrededor del 15% respecto del primer trimestre del año anterior, lo cual da mucha solidez a los ingresos familiares y al ingreso familiar, y tenemos todos los ingredientes para una dinámica robusta del consumo. Los datos de empleo: en el último año la población ocupada subió a por encima de los 700,000 unidades. Entonces tenemos los indicadores de mercado laboral, los indicadores de ingresos, los indicadores de inversión en el lugar correcto, y tenemos todos los ingredientes necesarios para tener un dinamismo bastante sólido en lo que resta del año. Las tasas de interés han bajado, sobre todo en la parte corta, digamos, de la curva de plazos, y tenemos estabilidad, tenemos una moneda muy líquida y muy estable. El crédito bancario, el crédito financiero, está creciendo tasas que triplican la actividad económica. Entonces tenemos todos los ingredientes para tener un crecimiento bastante saludable hacia adelante.
3: Edgar, pero hay quienes dicen, oye, pero Moody's me bajó la calificación y bajaron la expectativa, algunos otros grupos de análisis. ¿Cómo leer eso?
4: La deuda pública mexicana, los bonos del país, están calificados por 8 agencias de análisis crediticio. Las 8 agencias tienen una calificación de grado de inversión para el país. ¿Qué significa grado de inversión? Que tiene una calidad crediticia superior respecto del promedio de los países. Las 8 agencias nos tienen en grado de inversión. Hubo una modificación por parte en particular de Moody's, con la cual pues no estamos de acuerdo. Venimos de una convergencia muy importante, redujimos el déficit fiscal desde 5.9 a 4.4% en el 2025, al cierre del 2025, una reducción de 1.5 puntos del PIB, lo mencionaba la presidenta en su conferencia. Ese esfuerzo fiscal es el más importante en más de 3 décadas. Y se hizo sin que hubiera afectación en el empleo, sin que hubiera afectación en la actividad económica, sin que hubiera habido una disprofia, digamos, en el aparato del gobierno. Y sin embargo, pues recibimos esta reacción por parte de la calificadora, la cual no entendemos la lógica detrás de ella. Nuestros ingresos tributarios alcanzaron 15.2% del PIB. Esa es la cifra históricamente más alta en el país. Nunca habíamos llegado a esa cifra por materia de ingresos. Entonces, nos cuesta un poco de trabajo entender la lógica detrás de esa perspectiva, pero ¿qué es lo que vamos a hacer? Vamos a convencer y vamos a manejar las finanzas públicas de una manera ordenada, de una manera sostenible, para que converjamos hacia una senda estable en el financiamiento del sector público, el cual se mantiene, digamos, de una manera fluida. Tenemos nuestra tasa de ahorro interno, se encuentra también en niveles históricamente elevados. Entonces no vemos absolutamente ninguna afectación en la actividad económica real por parte de esta modificación, y digamos, basta ver los mercados financieros. El tipo de cambio no sufrió ninguna alteración, ni las tasas de interés, ni ninguna variable macrofinanciera que pudiera haber mostrado algún signo de preocupación.
3: Ni siquiera la curva de los bonos, o sea, ni siquiera la curva de los bonos se vio afectada.
4: Ni siquiera. Entonces, creo que el ámbito financiero y económico del país es lo suficientemente maduro y robusto para sacar sus propias conclusiones sobre el estado fiscal y financiero del país.
3: Oye, la presidenta habla de 12 fortalezas de la economía. A veces, de repente, a muchos les cuesta trabajo verlas. Más bien se quedan en la zona oscura. ¿Tú qué es lo que ves de estas fortalezas que presentó la presidenta?
4: Una claridad de propósito. A ver, el Plan México articula esta política pública de promoción del crecimiento, de la inversión, de aumentar el valor agregado nacional, para sacarle más jugo a nuestra gran integración en la cadena de suministro global. México es una de las economías más abiertas y más integradas a la economía global del mundo, pero necesitamos sacarle más provecho. De cada dólar que exportamos, y hay que recordar, en abril rompimos récord de exportaciones, tuvimos un superávit comercial inusitadamente bueno en el mes de abril. Por cada dólar que exportamos, importamos 53-54 centavos. Para que tengamos una idea, esta cifra en China, por ejemplo, es de 83-84 centavos. Es decir, si logramos aumentar en 10 centavos nuestro contenido nacional, podríamos aumentar la capacidad potencial del país, el PIB potencial del país, en 1.5% al menos. Ese es el Plan México. En eso están enfocadas las fortalezas de la administración, para concentrar los esfuerzos en los mercados domésticos, en el consumo doméstico, en la inversión doméstica, y poder sacarle más jugo a la competitividad tan notable que tiene la economía mexicana en la economía global.
3: Banco de México disminuyó su estimación del crecimiento al 1.1%, los analistas por ahí andan, y tú tienes, desde mi punto de vista, las manos amarradas ahí en la Secretaría de Hacienda por las pocas veces que dan a conocer su variación. ¿Tú cómo verías hoy la estimación del crecimiento económico que, pues, han planteado ustedes en la Secretaría de Hacienda en los tiempos que marca la ley?
4: Nosotros estamos convencidos de que vamos a crecer más que el promedio del mercado, más lo que el consenso está marcando. Nuestra estimación, justamente como lo mencionas, tenemos fechas muy claras en donde podemos poner nuestro rango de estimados. Está entre 1.8 y 2.8, que es nuestra última estimación. Creemos que vamos a estar dentro de ese rango. la inversión y el consumo van a dinamizarse y acelerarse a partir de la mitad del segundo trimestre y rumbo al segundo semestre, y creo que vamos a estar en posibilidades de alcanzar la dinámica que nos hemos planteado en los precriterios y en las distintas estimaciones. La economía mexicana va a crecer, va a ser más sólida de lo que se pronostica.
3: Querido Edgar, te mando un abrazo y ojalá que tú tengas mucha razón. Que te vaya muy bien.
4: Nos va a ir muy bien. Gracias, David.
3: Hasta luego.
4: Hasta luego.
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3: Me da muchísimo gusto saludarte, querido Carlos Martínez, director del Fondo Mixto de Promoción Turística de la Ciudad de México. Largo, ¿lo dije bien?
0: Claro que sí, querido David, buenas noches, saludos a todo el auditorio.
3: Siempre es un placer saludarte, queridísimo amigo. Oye, hoy presentaste junto con el secretario de Finanzas de la Ciudad de México, pues el informe de transparencia de lo que se está gastando en el Mundial, ¿no?
0: Así es, querido David, por iniciativa de la jefa de gobierno del secretario de Finanzas, se presentó una plataforma donde se podrá dar a conocer o donde se da a conocer pues los gastos, las inversiones que hizo la Ciudad de México rumbo al Mundial de Fútbol 2026. Es una iniciativa creo que muy buena, que pues creo que todas las ciudades sede deberían de hacer, porque ahí da cuenta de los distintos métodos de inversión. Uno de ellos fue el Fondo de Promoción Turística, pero hubo otras fuentes de fondeo, qué proyectos se hicieron y cuánto se gastó en total la ciudad para eso.
3: Oye, a ver, tú te gastaste más o menos la mitad, ¿no?, a través del fondo.
0: El Fondo Mixto aportó casi 4,000 millones de pesos, 4,000 millones de pesos para redondear, que hicimos este vehículo financiero, este bono de infraestructura, que lo estructuramos con HSBC y BBVA, y con este financiamos 18 proyectos de infraestructura, algunos de los más notables de rumbo al Mundial, que fue, por ejemplo, todo el tren ligero hacia Xochimilco, que se adquirieron nuevos trenes, se ampliaron estaciones y se compró un sistema de control ferroviario muy moderno. Entonces, todas estas inversiones pues quedan para la ciudad y son en beneficio de todos los habitantes.
3: Oye, en algún momento hubo quienes cuestionaron que fuera un fondo mixto, que participaran, como bien decías, BBVA y HSBC. Que pues yo sigo pensando que lo que le dio fue transparencia y certidumbre, ¿no?
0: Así es, yo creo que fue un esquema que se debería de pensar en replicar incluso en otros estados. Tenemos detectado, hay 8 estados de la República que también cobran impuestos sobre hospedaje de manera similar a la ciudad, y tiene una ventaja generar estos vehículos financieros. En primer lugar, no generan o no están clasificados como deuda pública. En segundo lugar, pues están aparejados como fuente de pago al impuesto sobre hospedaje. Y esto tiene una virtud, porque los turistas que vienen a las ciudades pues no tributan en la ciudad, pero usan los servicios urbanos, la infraestructura de la ciudad. Entonces, lo que dejan para la ciudad pues se reinvierte para hacer más competitiva la infraestructura de la ciudad. Entonces, creo que tiene una característica de ser un círculo virtuoso y enfocar a proyectos como en el caso de la Ciudad de México. El 62% de este bono de infraestructura fue dedicado a movilidad.
3: A ver, ¿en qué se usó esos recursos?
0: Como te decía, el 62% de los 4,000 millones fueron para movilidad, y ahí se invirtió en el tren ligero, en la línea 14 del trolebús que conecta al estadio de la Ciudad de México con Ciudad Universitaria, y se invirtió en otro sistema de transporte eléctrico en el centro de la Ciudad de México que se llama Centrobús. Entonces son dos sistemas nuevos, en la línea 14 y el Centrobús, y la remodelación del sistema de tren ligero. Eso fue la mayor parte de la inversión. Otra parte fue en temas de desarrollo urbano y movilidad. ¿Y ahí qué significa? Por ejemplo, se iluminaron todas las calles del centro histórico y se hizo iluminación arquitectónica en 15 edificios del centro histórico. Se hizo la iluminación de calle de las avenidas principales, Insurgentes, Tlalpan y Eje Central. y se hicieron otras inversiones de desarrollo urbano, como por ejemplo los embarcaderos de Xochimilco, que tiene una característica más turística. Se rehicieron prácticamente el embarcadero de Cuemanco y de Nativitas, y se hicieron paradores turísticos, por ejemplo en Garibaldi, en el centro de Xochimilco, en Plaza de la República, donde está el Monumento a la Revolución, y ahí los turistas van a encontrar un parador señalizado con un módulo de información, etcétera, ¿no? Entonces son inversiones que realmente conectan los nodos de mayor afluencia turística, pero que también son nodos de alta afluencia de la población en general y de la vida cotidiana de la ciudad.
3: Oye, Carlos, a mí me llama mucho la atención que finalmente se utiliza dinero que pagan los turistas para darle un beneficio a la ciudad, ¿no? O sea, dejarle un beneficio para los que habitan la ciudad. El visitante llega y no solo visita, sino que dejó un beneficio.
0: Así es, David, y fíjate que nosotros estuvimos viendo cuando lo empezamos a diseñar con el secretario de Finanzas, con Juan Pablo, desde 2024 empezamos a diseñar esta idea, veíamos las mejores prácticas de los fondos de turismo en el mundo, y resulta que en Estados Unidos hay un mercado enorme donde los fondos de turismo, por ejemplo, han financiado el estadio de Atlanta, han financiado distritos de infraestructura en Denver, o tienen, por ejemplo, el centro de convenciones de Filadelfia. O sea, los impuestos de turismo reinvertidos en infraestructura estratégica pues pueden ser súper rentables para las ciudades, y la Ciudad de México es la primera vez que lo hace, y es la primera ciudad del país que lo hace con esta prueba que hicimos rumbo al Mundial.
3: Oye, y a mí me llama mucho la atención que finalmente esto se va a replicar, se debería replicar, no se va a replicar, sino que se debería replicar, ¿no?
0: Yo estoy convencido de que sí, David, y sobre todo que la Ciudad de México, pasando el Mundial, pues también tendríamos que pensar, por ejemplo, si se emite otro bono, un segundo bono de infraestructura, y se siguen decidiendo proyectos apalancados contra el impuesto sobre hospedaje, porque creo que esto genera una visión positiva hacia el turismo, ¿no? Porque de repente hay discusiones, tú sabes, ideológicas, donde
3: sí,
0: ya
3: de que no queremos a los turistas. Ajá. En algunas ciudades del mundo ya incluso hay movimientos completos en contra del turismo, ¿no?
0: Claro, y eso hay que evitarlo. O sea, la Ciudad de México es una ciudad abierta, plural, etcétera, y creo que estos son mecanismos precisamente que hacen muy atractivo decir, bueno, vamos a recibir turistas, van a dejar, pero lo que dejen se va a reinvertir en la ciudad.
3: Oye, dijiste que están pensando. ¿Están pensando o estás dando nota?
0: No, estamos pensando. Siempre hay que estar sujetos a la planeación financiera anual de la Ciudad de México.
3: Pues mi querido Carlos, siempre es un placer platicar contigo, y verdaderamente felicidades que encontraste una manera de usar el dinero que de este impuesto en algo que beneficia a los habitantes de la ciudad, porque todo lo que decías se queda para la Ciudad de México.
0: Así es, David, muchísimas gracias a ti siempre por estas buenas pláticas.
3: Te mando un abrazo grande, amigo.
0: Abrazo y saludos a todo el auditorio.
3: Que te vaya muy bien.
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5: Banco Multiva y la Cámara Mexicana de la Industria de la Construcción anunciaron una alianza estratégica para fortalecer el desarrollo de infraestructura en México, en un contexto marcado por el incremento de la inversión pública y el impulso a proyectos prioritarios para el crecimiento económico del país. El acuerdo busca edificar un ecosistema de colaboración entre empresas constructoras, desarrolladores y el sector financiero mediante el intercambio de información estratégica y la creación de espacios de análisis para detonar proyectos con impacto económico y social sostenible. La alianza representa además una oportunidad de vinculación directa entre el sector financiero y las más de 18.000 empresas que integran el patrón nacional de la CEMIC. El anuncio ocurre en medio de un escenario de expansión para el sector de infraestructura, luego de que el gobierno federal proyectara una inversión pública adicional de 722 mil millones de pesos para 2026. Ante este panorama, Banco Multiva busca consolidarse como un aliado financiero clave para proyectos de movilidad energía, agua y obra pública. Actualmente, la institución mantiene en análisis operaciones que superan los 52 mil millones de pesos en proyectos de infraestructura en distintas regiones del país. México llega a 2026 con condiciones estructurales privilegiadas, una posición geográfica estratégica, integración comercial con Estados Unidos, estabilidad financiera y el dinamismo del mercado interno que crea un entorno favorable para la inversión en infraestructura, señaló Luis de la Fuente, director general adjunto de negocios de Banco Multiva. Añadió que el aumento de 10% en inversión pública puede convertirse en un catalizador para fortalecer la competitividad y el desarrollo regional, por lo que consideró necesaria una respuesta coordinada entre la banca y la industria de la construcción. Con información de Laura Toribio, Grupo Imagen. La secretaria de Gobernación, Rosa Isela Rodríguez Velázquez, informó a través de redes sociales sobre una reunión sostenida con representantes de jubilados de organismos públicos descentralizados, con el objetivo de escuchar sus demandas y dar seguimiento a sus planteamientos. En el encuentro también participaron el subsecretario de Gobernación, César Yáñez Centeno Cabrera, así como la consejera jurídica de la Presidencia de la República, Luisa María Alcalde Luján, quienes dialogaron con los representantes.
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7: Para el Mundial de Inglaterra 66, la Copa Jules Rimet estuvo en juego y en riesgo. 4 meses antes, durante una exhibición, fue robada. Scotland Yard ofreció recompensa, pero no pudo encontrar ni al culpable ni la copa. Esa fue encontrada envuelta en papel en un arbusto por Pickles, un perro. En recompensa, Pickles fue invitado al banquete de los campeones ingleses y pudo lamer a sus anchas todos los platos. También se convirtió en actor, protagonista.

0: correa persiguiendo un gato. Soy Geo González y por Pickles lloramos todos.
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3: 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Estamos de regreso. Rompecabezas con Kimberly Armengol.
4: Hoy es viernes, no el jueves, no lunes, como normalmente es, pero para mí es un honor saludarte, queridísima Kimberly Armengol. ¿Cómo estás? Muy buenas noches.
5: David, buenas noches. Siempre es un gusto saludarte, verdaderamente muy agradecida contigo y siempre pues un

sociales, los mercados, la conversación pública mundial. Hoy se cumplen 3 meses del inicio de la guerra con Irán. 3 meses de bombardeos, de amenazas, de negociaciones fallidas, del ya merito, estamos a punto de vencerlos, ya casi tenemos un acuerdo. Las partes finalmente llegaron a una resolución. Ah, siempre no, mejor ya vamos a atacar. 3 meses verdaderamente de desgaste para la población mundial, pero también de un golpeteo económico que ha permeado en todos los ámbitos, en Estados Unidos, en México y, por supuesto, en el mundo. 3 meses de versiones completamente contradictorias sobre lo que realmente está ocurriendo. Porque quizá lo más importante de esta guerra no es solamente lo militar, por supuesto, es el sufrimiento humano que está causando a miles de personas, que son ellos al final del día los que día a día viven con la incertidumbre de no saber si esta situación ya va a concluir o si el día de mañana va a haber nuevos bombardeos, pero también es la batalla narrativa que probablemente nunca en la historia la hayamos visto tan fuerte como esto. Una guerra donde cada parte asegura que va ganando, mientras el público mundial ya no sabe a quién creerle, por supuesto. Washington habla de debilidad en Irán, de presión efectiva, mientras que Teherán habla de resistencia heroica, de fracaso estadounidense. Un día se habla de un posible acuerdo de paz, al siguiente día nuevos ataques, nuevos misiles, nuevas amenazas, nuevos bloqueos en el estrecho de Hormuz. Mientras tanto, los gobiernos pues pelean por controlar el relato. La ciudadanía pues empieza a mostrar otro sentimiento que es claro, que es el agotamiento, el fastidio, el desgaste emocional, una fatiga social evidente frente a una guerra que parece que no va a terminar y que ya no sabes a quién creerle, ya no sabes dónde informarte al respecto, cuál es el medio que tiene la última información, cuál de los trascendidos es real, si verdaderamente pues hay 14 puntos de un acuerdo o no existen y Washington está enojado porque alguien más los dio a conocer antes que ellos, cuál es el tweet que va a traer o no la verdad. El problema más grande es que cuando las guerras ya se vuelven así tan confusas y permanentes, pues dejan de percibirse como una emergencia excepcional y empiezan a sentirse como ruido constante, como ruido de fondo. Y eso termina siendo muy peligroso para cualquier democracia. La gente ya no está siguiendo el conflicto con pasión ideológica, sino con cansancio. Ya cada que se escucha en algún titular de noticiero, de periódico, parece que va a llegar a un acuerdo, la respuesta es no lo creo. Por ejemplo, hoy mismo se habla de una extensión a la tregua de 60 días a la espera de la firma de Donald Trump. Pues no se supone que la tregua anterior fue para eso, que esa tregua servía para ver las negociaciones y a ver si se llegaba a un acuerdo. Pues hoy parece que estamos escuchando el mismo script que escuchamos en la tregua anterior. Porque al final lo que sí se siente, David, en la guerra cotidiana, en la vida cotidiana, no es la narrativa geopolítica, sino los efectos económicos. La inflación, la incertidumbre financiera, el aumento constante de precios, el temor permanente a que haya una crisis mayor. Ahí vemos el vaivén de los precios del petróleo que están pues jugando. Ahora sí que con las declaraciones de Donald Trump, ¿no? Cuando dice, ya merito vamos a llegar a un acuerdo, bajan. Cuando amenaza, los vamos a destruir inmediatamente, sube. Mientras tanto, ¿quién es el que está sufriendo? Pues por supuesto que el consumidor. En Estados Unidos el saldo político cada vez es más visible para Donald Trump. La apuesta de la Casa Blanca originalmente era demostrar fuerza, imponer presión máxima y eventualmente provocar un debilitamiento del gobierno iraní. Se tenía esa expectativa, hasta había esta imaginación de que el propio pueblo persa iba a terminar empujando un cambio de gobierno. Por supuesto que 3 meses después eso no ocurrió y todo el mundo lo sabe. Sí, efectivamente asesinaron al ayatolá. Sí, hubo un momento de enorme incertidumbre interna en Irán, pero el sistema político no colapsó. El gobierno sigue en pie, el hijo del líder religioso terminó ocupando el espacio político y el aparato estatal logró mantenerse funcionando. Al final, un escenario que muchos en Washington imaginaban, este derrumbe acelerado del gobierno,

0: nunca sucedió. Y eso tiene consecuencias políticas enormes para Donald Trump, porque cuando su estrategia militar no produce resultados claros y lo único que está generando es gastos y gastos de millones de dólares y una presión inflacionaria tremenda en el electorado, ¿qué es lo que pasa? Pues ahí están los números de la popularidad y que la gente empieza a preguntarse, pues, ¿cuál era el objetivo real de esta guerra y por qué importaba en Estados Unidos entrar en una guerra con Irán? Una guerra que hay que recordar fue elegida y que justamente por eso ningún miembro de la OTAN se metió. Estados Unidos enfrenta una inflación cercana al 3.8%. Puede parecer una cifra moderada en países donde se está acostumbrado a la inflación, pero comparado con otros momentos históricos, es algo muy concreto. El ciudadano de a pie ya no le alcanza igual que antes. Hay familias que no están llegando a fin de mes. El costo de los alimentos, la gasolina, la vivienda está siendo altísima. ¿Y qué sale a decir el presidente Donald Trump? Que no le importan las elecciones intermedias porque ya se vieron los primeros resultados de sus candidatos. El tiempo está corriendo muy rápido, esta guerra está generando demasiado desgaste y mientras menos se cierra un acuerdo, cada vez se cree más que esto puede durar meses y meses en el estira y afloja, porque Irán no desapareció como la amenaza regional que decían que era, el gobierno no cae y el conflicto energético sigue creciendo. Mientras tanto, pues el desgaste económico internacional es evidente. ¿Qué podemos concluir, David? Pues que vivimos en una era de confusión permanente y que lo único que se espera es que en 30 días no estemos diciendo, bueno, y ahora se cumplen 4 meses de esta guerra. Muchas gracias, David. Un fuerte abrazo y buenas noches.
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2: Mi querido David, con el gusto que me da saludarte, te mando un fuerte abrazo. Nos encontramos en la presentación del libro El Balón Rueda 3 veces en México, hecho por los alumnos del Instituto José Ramón Fernández, que nos cuentan la historia de México durante el Mundial de 1970 y 1986, con entrevistas y anécdotas imperdibles, además de un capítulo dedicado a los mundiales que ha cubierto en su carrera José Ramón Fernández y quien cumplirá su 13.º mundial este verano. Señor José Ramón Fernández, un placer que nos acompañe unos minutos en la presentación de este libro. ¿Qué le pareció el trabajo que hicieron las futuras generaciones del periodismo deportivo?
3: Me parece que los chicos que estudian licenciatura y después tendrán las maestrías han caminado muy bien, los profesores son muy buenos, es un buen instituto que ayuda a los alumnos a colocarlos en diferentes eventos y además hay becarios, van poco a poco trabajando en cadenas de televisión.
2: ¿Cómo recuerda los mundiales de México 70 y 86?
3: Bueno, el 70 lo viví, yo era universitario en aquel entonces, estudiaba en la Autónoma de Puebla y fui a 2 partidos únicamente con mi padre, me tocó la parte alta casi del techo del Estadio Azteca. Los boletos eran accesibles, no como ahora. Y vi el partido llamado Partido del Siglo. Después fui a la final en el domingo a las 12 del día con un calor terrible. Italia aguantó el primer tiempo, Pelé marcó el primer gol, qué jugador, era fantástico Pelé. Por eso Pelé yo lo distingo como el mejor jugador que ha visto el fútbol. 86 fue quizá más ambiente, porque los que habían estado en el 70 ya habían crecido y tuvo mucho, mucho ambiente el Mundial de 86, fue muy bien recibido. Cuando Colombia, que tenía un problema grave de narcotráfico y de la guerrilla, el presidente de Colombia dice, no podemos hacer el Mundial. México se lanza a la búsqueda del Mundial. Después del éxito que habían tenido en el 70 y en el 86, buscan el 86 y el problema es que se cruza terrible para México el famoso temblor aquel del 85 que destruye gran parte del centro de la ciudad, de la colonia Roma, de varias colonias.
2: ¿Cómo recuerda aquel extraordinario programa de los protagonistas?
3: El éxito de los mundiales para nosotros fue el lanzamiento de los protagonistas, que lo hicimos en el 86, un programa que después incorporó la genialidad de Andrés Bustamante, que era un actor maravilloso, de Víctor Trujillo en el 90, otro actor maravilloso. Tuvimos un contenido, porque yo cuando fui a Argentina, al Mundial de Argentina y al Mundial de España, 78 y 90, 82.
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5: México 70 fue el primero en muchas cosas. El primero en ser transmitido a color en televisión a todo el mundo.
6: El primero donde se implementaron los cambios en el juego y las tarjetas amarilla y roja.
5: El primero en que salió el álbum de estampas y el primero en que el balón dejó de ser café y de gajos. Ya que Adidas realizó el modelo Telstar, blanco con dos hexágonos negros, que sigue siendo la representación más común de un balón de fútbol. El nombre de Telstar se inspiró en el primer satélite espacial. Soy Geo González y el balón rueda para todos.
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¿Qué tal? Buenas noches a todos. Buen viernes. Tenemos hoy, vamos a platicar sobre, vamos a dar una mini guía sobre Miami. Miami, que es, como todos sabemos, pues una de las sedes del Mundial. Se van a jugar varios partidos en el Hard Rock Stadium. Pero la verdad es que Miami es un destino, pues siempre, siempre con cosas nuevas. Y las que no son nuevas y ya vimos de niños o vimos hace unos años, vale la pena completamente volver a verlas. Es un destino que pues no se termina de ver en una sola visita, así que seguramente muchos de estos lugares de los que vamos a hablar todavía están ahí en la lista, en el bucket list de muchos de nosotros. Esta es una guía para... contiene planes para viajar con niños a este destino, aunque, como siempre decimos en Go For It Viajes, pues para adultos la verdad es que también viene de maravilla para desconectar de lo que traemos todos los días, de lo que traemos antes de las vacaciones. Vamos a desconectar y conectar otra vez con este niño. Tenemos actividades en el río, en el mar. Está, por ejemplo, Oleta River Park, que es una gran opción. Está en la Bahía de Biscayne, en North Miami Beach, que está considerado como el parque urbano más grande de Florida. Aquí se puede practicar actividad física, insisto, con niños y niños, y relajarse un ratito, una mañana, una tarde, ¿no? En este lugar podemos practicar kayak. Más que tarde, yo creo que vale la pena ir muy temprano antes de que el sol esté muy fuerte por estas actividades, porque podemos practicar kayak, porque podemos recorrer los manglares, los niños se van a volver loquitos sintiéndose exploradores, ¿no? Como Indiana Jones. Se puede ver, obviamente, a los animales que habitan la bahía. Y a los que no les guste mucho pues adentrarse en el agua, también pueden hacer caminatas, pueden hacer hiking y pues disfrutar de la sombra que hacen los árboles y de este parque, que es sensacional. Está también el Museo Philip and Patricia Frost, que es un museo de ciencias que tiene un acuario con diferentes especies de animales. Son tres niveles los que tiene este acuario, en donde los niños pues también van a enloquecer, porque ahí van a poder ver de cerca la fauna de estos manglares y de Everglades. Además, van a poder ver estas pues especies como las rayas diablo, incluso tiburones martillo, peces de arrecife, poder ver los colores hermosos que tienen los peces de arrecife. Todo esto casi que lo pueden tocar, ¿no? Es un acuario inmenso. Creo que es un gran aprendizaje para los niños, un gran momento para ellos para conocer cosas que no ven en su día a día. Está también, pueden aprender también sobre el universo. Hay una parte dedicada pues a la luna, a las galaxias, a los agujeros negros. Van a poder ver cortometrajes espectaculares los chiquitos en este museo de Philip and Patricia Frost. Está obviamente una experiencia salvaje en los Everglades. Salvaje es un decir, obviamente, porque son tours de 30 a 40 minutos en un bote, vas a bordo de un bote que pues va manejando un capitán experto en la flora y la fauna de esta región, así que sí, sí se puede llegar a ver algún cocodrilo, lo cual puede resultar interesantísimo, pero pues va uno muy seguro gracias a estas personas que están bien entrenadas, que están bien preparadas, pero que ambas nos pueden ir platicando mientras sobre toda la fauna y la flora que habita en este lugar. Nos van a hablar de cómo es que viven estos cocodrilos y las otras especies aquí en los Everglades. Se puede ver incluso, si uno lo reserva y se arma de valor, cargar a un caimán bebé, alimentarlos, acariciarlos, siempre obviamente con toda responsabilidad, está uno vigilado por este personal entrenado y siempre pues haciéndoles ver a los niños, ¿no? A los pequeñitos que
esto se tiene que hacer con toda responsabilidad, que los animales no son juguetes, que no son peluches, que hay que tratarlos con mucho cariño, con mucho cuidado y con mucho respeto también, ¿no? Tenemos también, pues, para quien quiere escapar un ratito del sol, Extreme Action Park, que es un parque interior con go-karts, trampolines, boliche, hay escape rooms que están ahorita pues muy de moda y muy divertidos. Está un parque acuático, como parque acuático está Coconut Grove Water Park, también en Boca Ratón, está en Boca Ratón. Está finalmente el Museo del Helado de Miami, que aquí no te vas a limitar a comer un helado, claro que sí, va a poder uno comer helado ilimitadamente, los niños serán muy felices comiendo todo el helado que puedan, todo el helado que quieran, pero también puedes tomar fotos espectaculares, hay una alberca de sprinkles, entonces creo que el Museo del Helado ya lo dice todo para este lugarzote en Miami. Así que habrá que visitar todos estos lugares. Son definitivamente imperdibles en el próximo viaje a Miami. Insisto, antes, durante o después del Mundial, hay que recordar que es verano y que hay que reservar con anticipación. Un verano además especial por lo del Mundial. Va a estar pues un poco lleno de gente. Hay que armarse de paciencia para las filas, pero sobre todo reservar con anticipación todas las experiencias que queramos. Y si quieren saber más de este y de otras recomendaciones para esta época o para cualquier época del año, en cualquier tipo de vacación, pues ya sabemos, ahí está. Estamos en goforit.com.mx. Gracias, buenas noches y buen fin de semana.

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4: ¿Qué tal, querida audiencia? Les saluda Karim Gudiabí, conductor del programa de Inversiones Inmobiliarias. Estamos aquí en los estudios de Imagen Radio y TV Multicast en la Ciudad de México y, como siempre, preparamos un programa especial con lo mejor del sector inmobiliario. Entonces vamos a empezar por la parte de finanzas hoy. Van a ver, hacemos esto, obviamente, para ustedes que estén pensando en invertir su capital o bien en aprender sobre el sector de los bienes raíces. Los invito a quedarse con nosotros y les recuerdo seguirme en mis redes sociales. Me encuentran en Instagram y en X como @KarimNexi. La misión de este programa, la conocen, es ayudar a cada uno de ustedes a entender los secretos del dinero. Yo hubiera querido que mi padre hace mucho tiempo me pudiera explicar cómo fabricar más dinero y que su respuesta no haya sido simplemente pues hay que trabajar más o hay que educarte, que es una respuesta a veces correcta, pero muchas veces demasiada simplística para poder, o demasiada simple para poder lograr realmente los secretos de los que sí encontraron la fórmula de la fabricación del dinero. Entonces invitamos aquí expertos, actores del mundo inmobiliario financiero que vienen a compartir su historia, trayectoria y cómo ellos han podido invertir en diferentes clases de activos. Y va a ser el caso de Sergio Matías, que nos acompaña. Sergio, es un gusto tenerte en nuestro programa. Eres analista en inteligencia económica, especialista en mercados financieros, inversionista y trader profesional, asesor financiero. Platícanos un poco cómo llegaste tú a querer estar en el negocio del dinero.
5: ¿Qué tal, Karim? Muchas gracias por la invitación.
4: Un placer.
5: Bueno, básicamente considero que la cuestión de las finanzas, el dinero, pues tiene una implicación patrimonial, y conforme pues vamos evolucionando en las diferentes etapas de nuestro ciclo de vida, pues obviamente va surgiendo naturalmente como una necesidad, incluso quizás en principio más que un deseo, ¿no? O un propósito, digámoslo así. Entonces, bueno, conforme van siendo obvias y conforme el ciclo de vida nos va exigiendo pues este nivel de compromiso, responsabilidad y pues todo lo que implica ser también padre o jefe de familia, ¿no? En ese concepto amplio del pater familias, pues obviamente que pues vamos inspirándonos y comprometiéndonos pues con la vida misma, y bueno, siempre también pues con el ánimo, con digamos de manera inconsciente, tal vez también algunas programaciones pues han influido en mi desarrollo personal para poder también enfocarme y pues tener este gusto o esta pasión, este propósito también por conocer el mundo de las finanzas, la economía, el dinero como tal, y también creo también pues el sesgo formativo, ¿no? Académicamente, pues bueno, me he especializado.
4: Y es bien interesante, si quieres, que haya, en realidad, como dices, un ciclo natural de necesidad, deseo, yo diría, probablemente obsesión para ganar dinero y de cierta manera, para muchos, desilusión de no poder materializar esta obsesión o este deseo. Y sin embargo, hay mucha gente que elige carreras donde pues la capacidad a poder generar dinero es limitada. Es un constraint que en realidad pues es casi inamovible. Tú, al contrario, elegiste entender cómo se fabrica el dinero, cómo, me imagino, un vehículo, una puerta de entrada a un mundo que te permita pues trascender, crear legado, etcétera. Pero vamos a hacer algunas preguntas muy concretas que pueden ayudar también a la comunidad de inversionistas, sí, a reflexionar sobre su relación con el dinero. La primera es, ¿qué es el patrimonio?
5: Esa es una pregunta muy interesante, porque pues en el día a día vamos muchas veces con la presión y con la prisa pues de que la vida misma nos exige, ¿no? Sin embargo, siendo un poquito más analíticos, ¿no?, dándole más rumbo a la cuestión financiera, a la cuestión del dinero, de la administración de nuestras finanzas, pues podemos ir a una definición muy simplificada, que básicamente es la suma de todo lo que se posee menos todo lo que se debe, ¿no? En una definición contable, pues sería el activo menos el pasivo, ¿no? Y se compone básicamente de tres rubros básicos, ¿no? Los bienes, derechos y las obligaciones, que sigue siendo una, para mi forma de ver las finanzas, pues sigue siendo una definición muy limitada, ¿no? Una definición un poco más amplia, pues la podemos encontrar justamente en la raíz del significado de la misma palabra, ¿no? Que es pater y monium. Pater, pues quiere decir padre o jefe de familia, y monium es un sufijo que quiere decir básicamente pues lo que se recibe del padre, ¿no? Pudiéramos traducirlo así. Y entramos en otra definición también que implica pues un significado todavía más amplio, más profundo, hablando de legado y trascendencia, que básicamente es el pater familias, ¿no? Que tiene ciertos atributos, ciertas cualidades o poderes, ¿no? Desde el concepto del derecho romano, que básicamente es una autoridad total, patria potestad, sobre la familia, el control absoluto económico también de los bienes familiares y la sucesión, ¿no? Mencionabas tú pues digamos, podría referir dos temas muy importantes, ¿no? ¿Qué legado recibes de tus ancestros, de tus antepasados, padre, abuelo, por ejemplo, para fabricar dinero, ¿no? Creo que eso es un legado inmaterial que tiene que ver con cultura, con educación financiera, con programaciones y aparte también la cuestión material, ¿no? ¿Qué podemos legar a nuestros sucesores?
4: Primero, asegurémonos siempre de poder dejar un legado de valores fuertes, de principios fuertes de vida y, por supuesto, de educación. Si no tienes la posibilidad de legar y de crear un legado financiero, de patrimonio, de productos o materiales físicos, por lo menos tienes esta obligación de construir una mejor persona, obviamente, en el desarrollo de tu familia. Pero hay una realidad, es que vivimos, ya no vivimos en el mundo romano, y aún en este momento están obsesionados por la conquista territorial y la conquista económica. Vivimos hoy en día en un mundo financiarizado, de hecho podemos decir globalizado, ¿ok? ¿Cuál es un poco los retos y las oportunidades que tú ves en la construcción del patrimonio en un mundo tan financiarizado?
5: Es correcto, sí, hay una financiarización del patrimonio definitivamente. Y bueno, para ir abordando justamente la amplitud de la pregunta y del concepto, pues básicamente los retos serían, pues, lo que mencionábamos en un principio de la plática, pues lo que implica nuestro ciclo de vida, ¿no? Que básicamente, pues en la definición más limitada, podríamos hablar de lo que se nos enseña y se nos programa en la educación tradicional, que básicamente nacer, crecer, con suerte desarrollarte, reproducirte y morir, ¿no? Esto obviamente, con el tiempo, como tú comentas, y en la actual pues realidad que nos toca vivir, pues esto se ha financiarizado. Entonces, este ciclo de vida, digamos, biológico, pues tiene implicaciones financieras y tiene implicaciones patrimoniales, ¿no? Incluso un alto componente emocional y social. Hay un dicho por ahí muy popular que dice que cuando la pobreza entra por la puerta, el amor se va por la ventana, ¿no? O algo así. Entonces, bueno, todo este tipo de implicaciones que pueden estar directamente relacionadas con la calidad de tu ser y que obviamente va a implicar, pues, la calidad de tu estilo de vida y la calidad de tu entorno, ¿no? Entonces, dentro de los retos, digamos, que estamos llamados a cumplir en este ciclo de vida, pues son justamente esas necesidades que se van dando conforme las etapas en nuestro ciclo de vida. Y otra limitante sería, pues, este marco de acción que tenemos, ¿no? Que está limitado, en el caso nuestro, pues a un sistema mexicano financiero que nos da ciertas soluciones y ciertos instrumentos también para solventar estas
4: necesidades. Vamos a hablar de estos, va a ser las uh-huh. últimas dos preguntas, porque podríamos quedarnos horas platicando contigo, Sergio Matías, y vas a regresar con nosotros. Me gusta cómo estás pensando, pero vamos a intentar Gracias. Contestar a dos preguntas. La primera es, ¿qué es el éxito financiero? ¿Ok? Para una persona. La segunda es, en el sistema mexicano, ¿cuáles son las mejores oportunidades a cazar para poder alcanzar este éxito financiero?
5: Claro. Pues mira, yo partiría primero de la definición del éxito desde una definición o un concepto que nos habilita y que nos potencia justamente para la autorrealización de nuestro propósito, la autorrealización de nuestra felicidad. Y bueno, básicamente la programación neurolingüística nos define al éxito como ser, hacer y tener lo que realmente amamos, ¿no? Entonces, esa sería, digamos, la definición más amplia de éxito. Y hablando ya específicamente del éxito financiero, pues yo diría, pues solventar, resolver, lograr todos nuestros objetivos de vida, financiero, patrimoniales, y pues todo aquello que nos resulta altamente deseable, ¿no? Para construir, para lograr, pues, un estilo de vida sostenible, en plenitud, en prosperidad y en libertad financiera. Me parece que esa sería una definición amplia del éxito financiero, que desde un punto de vista muy personal, creo que pues también es lo que quizá nos acerca un poquito a la definición de la felicidad, ¿no? Que es muy subjetiva. Pero digamos, hablando en el contexto financiero, pues desde luego creo que la autorrealización del ser, hacer, tener y trascender en la cuestión financiero patrimonial, pues también es una forma de autorrealizarnos en nuestra propia felicidad.
4: ¿Es México un país donde se puede alcanzar el éxito financiero?
5: Definitivamente considero que sí. Hay grandes retos intrínsecos, pues, a nuestra economía, pensando, pues, desde un sistema económico y financiero global o internacional, pues los nuevos reacomodos geopolíticos, geofinancieros, geoeconómicos que estamos viviendo, sí, hay grandes retos para la región, también para México como país. Sin embargo, pues nuestra demografía todavía nos permite pensar en un crecimiento económico a mediano o largo plazo, y otros factores, ¿no? Nuestra riqueza en recursos naturales, nuestra posición geográfica como plataforma logística para el comercio internacional, pues toda la serie de tratados internacionales que tiene México celebrados con diferentes países y regiones del mundo, pues también para impulsar la economía, creo que abre...
4: Ahora, aterrízalo, perdón que te interrumpa, porque quiero que nos pueda compartir un poco tu perspectiva. Estoy de acuerdo contigo a nivel macro, pero a nivel micro, alguien que tiene 30, 40, 50 mil pesos y tiene aspiración a poder ganar mucho más a mediano o largo plazo, ¿qué le sugerirías del punto de vista de las rutas alternativas y posibles para invertir su dinero hoy en día?
5: Creo que la inversión más importante es la inversión que uno hace en uno mismo, ¿no? O en sí mismo. Entonces, cuando, digamos, nuestros recursos son limitados, o digamos tenemos un capital semilla para iniciar que tal vez no son pues los montos o las cantidades para poder hablar de pues una diversificación de portafolio en sectores, en industrias, en instrumentos que puedas rentabilizar en el corto o mediano plazo, creo que definitivamente hablando de un monto inicial como el que comentas, ¿no?, que quizá ese pueda ser nuestro capital inicial, definitivamente yo empezaría por invertir en mi educación financiera, en mi cultura financiera, en mi desarrollo personal, porque también creo firmemente que el éxito o el desarrollo financiero o patrimonial que podamos tener será directamente proporcional al desarrollo personal que también logremos desarrollar.
4: Genial. ¿Cómo nos podemos poner en contacto contigo, Sergio, si queremos saber más de lo que tú haces?
5: Claro, pues en mis redes sociales, estoy en Instagram y también en LinkedIn como Sergio Matías, y pues me puedes contactar también directamente al WhatsApp al 55 61 41 81 53.
4: A mí me gustaría, la próxima que estés con nosotros, que podamos analizar diferentes tipos de activos. Tú eres un inversionista financiero, yo soy un inversionista más inmobiliario, vamos a decir. Entonces, vamos a intentar comparar qué tipo de inversión puedes realizar con una cantidad de capital limitado y cómo puedes llevar a mediano o largo plazo esta ruta a la construcción de un patrimonio. Me va a interesar entender tu perspectiva porque creo que es muy útil para nuestra comunidad. Aquí intentamos revelar los secretos, enseñar cómo los ingredientes del conocimiento más el uso de palancas inteligentes pueden ayudar a construir este patrimonio. Gracias por acompañarnos, Sergio. Excelente participación. Vamos al corte, equipo, y continuamos.
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1: Sí, estamos de regreso. Y equipo, esta vez vamos a cambiar un poquito la lógica. Normalmente en el programa de inversiones inmobiliarias, pues presentamos oportunidades de inversión que involucran obviamente los bienes raíces y que sugieren que lo más lógico es invertir en una propiedad completa, ¿ok? Porque pues, la manera de poder ser dueño de 100% de la torta. Pero con Juan Carlos Moreno vamos a intentar atacar, si no los mitos o las leyendas de la inversión inmobiliaria, vamos a atacar los obstáculos de la inversión inmobiliaria cuando uno se enfrenta a una inversión completa, a la compra de una propiedad. Y vamos a intentar buscar un modelo alternativo que pueda ofrecer un poco de los dos o de lo mejor de los dos mundos. Es un gusto saludarte, Juan Carlos, ¿cómo estás?
2: ¿Cómo estás, Karim? El gusto, como siempre, saludarte y saludar a todo tu auditorio. Y la realidad es que los bienes raíces en su conjunto tienen muchas bondades y los hemos hablado en este espacio. Hablamos de generación de riqueza, hablamos de patrimonio, pero también hablamos de poder mover el dinero para poder, como decimos coloquialmente, vivir de las rentas. Estas bondades están ahí, son palpables en los bienes raíces, pero también no podemos tapar el sol con un dedo. Hay ciertas dificultades, hay ciertos retos que se llevan a lo largo cuando un periodo de este tipo tiene en consideración los bienes raíces como tal. ¿Qué buscamos específicamente con esto, Karim, cuando hablamos de destinos turísticos top como lo es la Riviera Maya? Primero, la tierra. Tú conoces perfectamente que comprar tierra genera plusvalía, pero esto lo puede hacer a mediano y largo plazo. Y cuando hablamos de destinos top, pues la tierra realmente se encarece. Esto es un proceso hasta cierto punto normal de mercado entre la oferta y la demanda. Ahora, ya cuando hablamos de tierra, hablamos primero que existe el espacio, que tengamos el espacio en tierra. Hablemos un poquito de las preventas como tal. Prometen un gran precio, claro, hay un beneficio cuando entro antes a un proyecto. Pero, ¿qué sucede? Que asumimos completamente el riesgo de la construcción, los que vamos a invertir en este proceso. Y está amarrado muchas veces, a veces hasta calculado, en los retrasos de las entregas, que pueden ser 12, 24 meses. Insisto, querido público, siempre es una muy buena idea la diversificación, pero también es importante entender que existen, Karim, estos riesgos y que existe también estas... bueno, yo no le llamaría riesgos como tal, yo no, le llamaría retos.
1: Espérate, no son retos, son riesgos. A ver, invertir es arriesgar. No, ¿sí? No puedes invertir y esperar una ganancia sin aceptar que haya riesgo. Además, no hay que estar cómodo con el riesgo. El riesgo está en nuestra vida todos los días. Caminando en la calle te pueden atropellar, subiéndote en un avión se puede tener una avería, en la carretera puedes tener un accidente, tú puedes tener un accidente de salud, un ataque al corazón, nada más corriendo aquí en la Ciudad de México a una altura de 2.500 metros. Todo esto sucede, ¿ok? Entonces, el riesgo es real, el riesgo de la preventa es real. El riesgo de la entrega es real, el riesgo de poner todos tu dinero, todo tu capital en la misma canasta es real. Después se trata de apreciar qué nivel de riesgo estás dispuesto a tomar y, obviamente, sí o no, es la mejor estrategia en el momento para ti. Por eso una inversión, una recomendación de inversión siempre es relativa, porque no solo se trata de analizar la inversión de manera intrínseca con sus números en valor absoluta, pero también es importante compararlo con la situación individual de cada persona.
2: Es verdad esto, y además, cuando nosotros hablamos de una inversión, tenemos que medir muchas veces el objetivo. ¿Qué quiero lograr con esta inversión? Eso es fundamental para poder saber de cuánta inversión quiero disponer. Y aquí es cuando hablamos del primer rubro de las inversiones, que es el proceso de ubicación. La ubicación me va a garantizar que la inversión pueda tener un rendimiento superior y, por supuesto, un riesgo muchísimo más bajo. Aquí vamos a hablar directamente del destino turístico por excelencia en América Latina, que es Cancún y la Riviera Maya. Esto nos habla de muchos objetivos que garantizan su plusvalía: ubicación, conectividad, crecimiento demográfico, nivel de inversión y una seguridad jurídica realmente envidiable. Y esto está sostenido por una conectividad no solamente nacional, sino internacional. Cancún o el estado de Quintana Roo, de hecho en específico, con sus dos aeropuertos internacionales, con entradas de cruceros dentro de la Riviera Maya, con conexiones carreteras para todo el sureste mexicano, realmente nos habla y capta millones de turistas al año que buscan justamente una renta vacacional y, lo más importante, Karim, dolarizada. Imaginemos nada más, estamos a muy pocos días que inicie la justa mundialista, ¿sí? ¿Cuántos, Karim, cuántos extranjeros van a entrar por Cancún? Nada más para el tema del mundial. Tanto que se habla en la Secretaría de Turismo Federal que muy probablemente México ocupe el lugar número 4 en visitantes extranjeros a nivel mundial, de todas las personas que van a entrar, y Cancún será, por supuesto, la puerta grande de entrada de estos visitantes y aficionados. Si esto lo marcamos con una dolarización importante, con una moneda fija y además una ocupabilidad de rentas vacacionales, realmente vemos una propuesta muy interesante, Karim.
1: Estoy de acuerdo. Ahora, antes de que hablemos de este nuevo proyecto que quisieras compartir con nosotros, yo veo otros, riesgos, aquí sí estoy de acuerdo contigo, obstáculos a la inversión inmobiliaria. Y mi punto aquí, Juan Carlos, es que la peor decisión que pueda tomar un inversionista es esperar, ¿ok? Es esperar, especialmente cuando arrancas en invertir. Obviamente, el inversionista tiene que ser paciente, tiene que analizar bien y tiene que poder elegir la buena inversión. Pero lo peor es procrastinar y dejar el dinero en tu cuenta bancaria o debajo del colchón, porque ahí eres víctima directamente del cáncer, obviamente, del dinero, que es la inflación. Pero hay una realidad, que uno de los grandes retos de la inversión inmobiliaria, especialmente en los mercados competitivos como el que mencionas en zonas turísticas, es el capital, es el acceso al capital. ¿Cuáles son los gastos a los cuales se tiene que enfrentar un inversionista que quiera invertir en un depa de 4 o 5 millones de pesos en Cancún, por ejemplo, y que quisiera cubrir al final del día 100% de los gastos iniciales para poder operar este departamento como si fuera un negocio?
2: El ejercicio es muy interesante, Karim, porque además hablamos de una ubicación. La ubicación excepcional nos va a dar un precio claro que se va a ir elevando. Y un costo promedio en una propiedad en Cancún, hablando de este tipo, oscila entre los 6 millones 500 mil pesos, un promedio de 6 millones 300 mil pesos. Ahora, una escrituración considerable, hablando del 5%, que esta pudiera ser mayor, hay diferentes variables, 315 mil pesos. Pagos de impuestos, esto es muy importante, eso no nos salvamos nadie, más o menos unos 12 mil pesos. Ahora, pagos de mantenimiento anual, en promedio 42 mil pesos, pagos de servicios como luz, internet, agua, seguros, es importante tener seguros para las viviendas, un promedio anual recurrente, aquí este se me hace muy bajito en el análisis, pero puede ser 36 mil pesos anuales. El total promedio por iniciar, estamos hablando que superan los 6.5 millones de pesos, solamente por iniciar. Ahora hablemos los conceptos recurrentes de gastos fijos, que superan los 90 mil pesos. Una propiedad, Karim, En el primer año solamente de egreso, es decir, comprar la propiedad y el primer año de operación en este tipo, estamos hablando de un promedio de 6,700,000 pesos de inversión más operación. Esto realmente es una cantidad brutal, Karim.
1: Ahora,
2: de inversión.
1: ¿Cuál es la alternativa? Si yo no dispongo de esta cantidad de capital, pero sí quiero poner un pie en este mercado porque sé que es el camino correcto, ¿cuál es la alternativa?
2: La alternativa es justamente poder entrar por un pedacito de la propiedad, pero que me garantice tener rendimientos mensuales jugando con la operación de la propiedad misma. Es decir, un pedacito de la propiedad lo podemos ver a través de membresías patrimoniales, con inversiones asequibles que van desde los 300,000 pesos, donde usted puede ser dueño de un porcentaje de la operación de la propiedad, recibiendo rendimientos de forma anual, pero lo más importante, que también pueda hacer uso vacacional de las mismas. Aquí ganamos en muchos aspectos. Uno, todos los gastos antes descritos me los voy a ahorrar. ¿Por qué? Porque el desarrollador, en este caso Yupropi, se va a hacer cargo de estos gastos. Dos, tengo un rendimiento anual pagado de forma mensual, lo cual tengo un flujo de caja garantizado mes con mes. Y tercero, puedo hacer uso de las propiedades dependiendo del nivel de inversión que yo ingrese, en el cual yo puedo acceder con mi familia desde el primer día para poder disfrutar de vacaciones totalmente gratis en los destinos de la Riviera Maya. Estos tres puntos son fundamentales que ofrece Yupropi, porque va a tener un rendimiento que nos dan las rentas en un proyecto que ya está avanzado, en un proyecto que ya está operando, donde realmente, hablando de los riesgos, es mínimo, porque yo solamente disfruto de la propiedad de forma vacacional y recibo mi rendimiento de forma mensual.
1: Ahora, ¿cuánto cuesta en proporción de un DEPA? ¿Es un 10%, por ejemplo, de la inversión que tendrías que meter en la compra de un departamento completo?
2: Es menos, porque vemos una inversión que va a partir de los 300,000 pesos. Estamos hablando que es el 5% de una inversión total de un departamento. Pero además, este 5% de inversión total, nos podemos apalancar del desarrollador para tener hasta 36 meses sin intereses de poder cubrirlo. Y desde el primer momento puede hacer uso de la propiedad.
1: ¿Cómo podemos saber más de este proyecto?
2: Los invitamos a nuestro webinar de inversión. Es muy sencillo registrarse. Hágalo al 5633-121314 o escaneando el código QR, y vamos a hablar de toda la tesis de inversión en la Riviera Maya.
1: Si resumo, accesibilidad, uso y goce, plusvalía y al mismo tiempo tienes rentabilidad. 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También pueden escanear el código QR que tienen en la pantalla. Gracias. Gracias, Juan Carlos.
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4: la mayor goleada de la historia. Si crees que el 7-1 de Alemania a Brasil fue impactante, espera a escuchar esto. El récord de la mayor goleada en un mundial ocurrió en España 1982. La selección de Hungría venció a El Salvador por 10-1. A pesar del abultado marcador, Hungría ni siquiera logró avanzar de la fase de grupos en este torneo, pero dejó un récord que tras más de 40 años nadie ha podido superar.
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4: El Mundial de tres países. El futuro está aquí y el Mundial de 2026 marcará tres hitos históricos. Sería el primero organizado por tres naciones simultáneamente: México, Estados Unidos y Canadá. México se convertirá en el primer país en ser sede de tres ediciones distintas en 1970, 1986 y 2026. El torneo se expandirá a 48 selecciones, asegurando más fútbol y más emociones que nunca.
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2: Aprovechamos nuestra visita en Mérida para determinar y sentir un poco el pulso del mercado inmobiliario, y particularmente en el sector industrial. Recientemente dimos la bienvenida a nuestro equipo, a un nuevo analista, Carlos Rodríguez. Es un gusto saludarte, Carlos, y tenerte con nosotros en el programa. Y decidimos tú y yo, pues, recorrer la ciudad, y normalmente lo que hacemos en el sector residencial, muy obviamente, pues es caminar y ver un poco cuáles son las zonas que tienen el mayor crecimiento. Es un tantín más complicado en el sector industrial porque te tienes que alejar un poquito del centro de la ciudad, pero y tienes que entrar en las bodegas y hablar con los actores que hacen el mercado inmobiliario, que operan los negocios. Y es lo que pudimos hacer con José Luis Alemany Ortiz, el director general de WHM Logística, y te doy la bienvenida al programa. Gracias por hacernos un espacio en tu bodega. ¿Cómo estás?
3: Bienvenidos, muchas gracias, Karim.
2: Un placer. A ver, hablamos muchas veces del crecimiento industrial de Yucatán y en general del crecimiento industrial que existe en México. Desde la pandemia, México se ha reposicionado como el socio económico número uno de Estados Unidos. Ha beneficiado tremendamente, gracias al nearshoring, de una reubicación, relocación o relocalización, debería de decir, importante de empresas chinas aquí a México, o americanas que decidieron mover su producción de China o de Asia hacia un destino mucho más cercano. Y lo que queremos entender un poco, José Luis, es cómo esto impactó el sector inmobiliario industrial. Y vamos a partir del ejemplo de tu empresa, por supuesto. Antes de que te haga algunas preguntas muy específicas, platícanos un poco de lo que hace WHM Logística, por favor.
3: Claro. Bueno, nosotros somos una empresa que se le conoce como un 3PL, es decir, ofrecemos servicios logísticos a empresas industriales o comercializadoras que quieren incursionar al mercado regional, porque entendamos que Mérida se vuelve un hub de la península de Yucatán, es decir, muchas empresas que requieren esta parte industrial se localizan o ubican aquí en Mérida para atender toda la región de la península, es decir, Campeche, Quintana Roo e inclusive partes de la zona de Tabasco, aunque igual Tabasco tiene su particularidad por donde están, pero tenemos una ventaja evidentemente de estar cerca del puerto Progreso, ¿no? Y bueno, nosotros lo que hacemos es principalmente ofrecer servicios de almacenamiento, y como servicios satélites tenemos también el servicio de transporte, es decir, o lo que se conoce últimamente como la última milla. Uh-huh. Es decir, almacenamos, hacemos todo lo que es el pick, pack and ship, y posteriormente las entregas a clientes finales, llámese en la versión B2B, es decir, a distribuidores, subdistribuidores o clientes, o incluso a a cliente final, ¿no? Que sería B2C, que eso lo hacemos para algunas empresas muy grandes de paquetería, que digamos que nos utilizan a nosotros como un brazo logístico para obviamente poder llegar a mayor número de clientes por obviamente la oferta que hay en el día del mercado.
2: Y lo que ha cambiado, me imagino, de manera significativa en el mundo es la velocidad de entrega. La última mía es porque hoy en día puedes pedir algo en Amazon, en Mercado Libre, y esperas, obviamente, recibir a veces tu proyecto en la tarde, el día siguiente. En Estados Unidos ya están trabajando en hacer que puedas recibir un producto el mismo día en un par de horas. Entonces, la necesidad, la importancia para estas grandes marcas de trabajar con una empresa con la tuya es que tú fundamentalmente eres su puesto avanzado, el más avanzado posible en la distribución de su producto, y entonces acercan su producto aquí. Y me imagino de manera algorítmica o con base a los órdenes que tienen regularmente, saben que tienen que tener cierto producto aquí para

0: Este que por sí, por la lejanía que estamos del centro del país, pues luego se resulta ser un poco complicado y costoso. Entonces ellos deciden por tener un stock con nosotros. Nosotros hacemos pues su operación logística y como bien acabas de comentar, estamos más cerca de su cliente final.
1: Ayúdanos a entender un poco el tamaño del espacio que tenemos aquí. Yo a ojo de buen cubeta cuando llegué dije pues más o menos 2,000 metros y me equivoqué. Claramente no soy un especialista del sector industrial a este nivel, pero ayúdanos a entender un poco la dinámica.
0: Claro, bueno, esta nave tiene 3,000 metros cuadrados de superficie. Sin embargo, como recién ahorita comentábamos, para nosotros es mucho más importante el espacio, digamos, del piso hacia arriba, ¿no? O los metros cúbicos que mide la nave. Entonces, esta nave tiene una altura máxima de 14 metros, por lo cual nos permite tener racks de 9 metros de altura, que significaría hasta 7 niveles de rack, es decir, piso 1, 2, 3, 4, así hasta el nivel 7. Y, pues bueno, eso pues nos permite también, mediante una estrategia de layout y otras cosas un poquito más técnicas, pues utilizar el máximo espacio disponible. Y con esto que ganamos, que obviamente a nuestros clientes les podemos ofertar una tarifa mucho más económica al ser un modelo multicliente y al ser un modelo escalable, ¿no? En el que podamos utilizar la mayor cantidad de espacio disponible, tanto en el piso como arriba del piso, ¿no?
1: Es tremendo, Carlos, entender este negocio, porque te das cuenta que están en el negocio de la optimización constante, la optimización al suelo, la optimización de la distancia, la optimización del tiempo para hacer llegar el proyecto lo más rápido posible al cliente.
2: Definitivamente, Karim. De hecho, aquí Yucatán, como estamos aquí en este lugar, tiene muy definidos sus puntos, literal, como los puntos cardinales, tienen las zonas industriales. Tenemos la parte naval, que está en el norte, tenemos la parte de aquí, el pondiente, que es la zona de Humán donde nos encontramos, tenemos la zona de Canacín, que es la que está en crecimiento actualmente. Y bueno, para darte un dato, hoy por hoy, la Asociación de Parques Mexicanas a nivel nacional va a invertir 711 millones de dólares para ampliar a 20 más en toda la República.
1: Y hay una clara necesidad de metros cuadrados techados aquí en México para soportar el crecimiento nacional, pero también la demanda internacional. Vamos a platicar más adelante de este contexto. Pero algo que me sorprendo, José Luis, cuando llegamos aquí es que dije, oye, ¿no es la bodega que visitamos la última vez? Me dijeron, no, esta es una bodega más grande. Ayúdanos a entender. ¿Qué tanto crecieron ustedes? ¿Por qué crecieron y cuáles son los planes de crecimiento de la empresa?
0: Sí, la realidad es que cuando nos visitaron hace un par de años, si no me equivoco, teníamos una bodega en el norte de la ciudad, una bodega de 2,000 metros, con otras características, un layout distinto, más bajita, etcétera, y pues también entender el contexto de cada ciudad, ¿no? En el caso de la ciudad de Mérida, lo que ha ocurrido es que la zona norte de la ciudad se volvió una zona, y específicamente donde estábamos, que es la carretera Progreso, se volvió una zona mucho más residencial o de alta plusvalía. ¿Qué pasaba en empresas de este giro? Que obviamente, llamémoslo, los incrementos del uso del suelo era demasiado alto, ¿no? Entonces, ¿qué pasa? Que las partes sur de la ciudad, surponiente, la ciudad que estamos cerca del aeropuerto, se volvió mucho más rentable, ¿no? En cuanto al costo del piso, y para nosotros también para atender a los clientes, porque muchos de los clientes que atendíamos ya estaban también de este lado. Entonces, fue, digamos, por varios sentidos, una mejor decisión. Bueno, ¿y qué ganamos? Ganamos una bodega de más tamaño. O sea, en este caso, si lo vemos porcentualmente, crecimos el 50%, es 2,000 a 3,000. ¿Qué viene en el futuro? Vamos a ampliar esta bodega otros 1,500 metros cuadrados, es decir, crecemos otros 50%. Y el paso de estos años hemos también aumentado nuestra infraestructura en otras ciudades. Hablaba de Cancún, hablaba de Villahermosa. Y pues bueno, ese es el plan, ¿no? Seguir posicionándonos como una empresa muy fuerte en sureste.
1: Muy interesante esta reflexión, Carlos, porque te acuerdas que en el programa varias veces platicamos de la tasa de ocupación de estas bodegas, y aquí en el momento en el cual un espacio se libera, la empresa anticipa y lo toma en cuenta en su fase de crecimiento.
2: Sí, de hecho la tasa de ocupación a nivel nacional, Karim, es entre el 94 y el 96%. Okay. ¿Qué te da eso? Dices, hay un 4% que está faltando que se ocupe, pero eso no es un dato negativo, es porque se siguen construyendo, se siguen ampliando los espacios, y pues esto es un proceso a corto plazo que obviamente se van llenando.
1: Y me imagino, José Luis, que para ustedes además no puede ser negocio tener 2,000 metros cuadrados acá, 500 metros cuadrados de este lado y otros 1,000 o 1,500 cuadrados de otro lado. Entonces, llegar a poder

0: optimizar la fuerza, los recursos humanos, los camiones, me imagino, y toda la operación en un punto céntrico es fundamental.
1: Totalmente. Digo, a final de cuentas, como bien lo acabas de decir, se trata de optimizar en todos los sentidos, y pues bueno, el tener dos operaciones, pues resulta tener dos todo, ¿no? De equipos de montacarga, racks, infraestructura, porque obviamente tienes que cumplir con muchas regulaciones, etcétera, ¿no? Entonces, cobra mucho sentido el estar en una sola ubicación.
0: Ahora, si hablamos un poco de la ubicación de Yucatán dentro de este mercado industrial, no solo regional, pero también nacional. Lo que yo llamo regional es que al final del día Yucatán está idealmente posicionado también para surtir las islas del Caribe, llevar a Bahamas o a Punta Cana o a República Dominicana, etcétera. El producto debe de ser más estratégico desde aquí que de otros lugares. Y obviamente del otro lado del océano tenemos nuestro vecino americano muy cercano. ¿Cómo ves justamente este crecimiento industrial regional, local, vamos a decir nacional, regional, internacional, José Luis?
1: Pues mira, creo que la respuesta es muy sencilla. Aquí en la zona de Mérida o de Yucatán se han posicionado empresas cerveceras, digo, precisamente por una sola razón, que es un punto estratégico para lo que acabas de decir, ¿no? Centroamérica, Caribe. Y pues obviamente con la inversión en el puerto de altura, pues, y en el tren, pues también eso ayuda mucho a que podamos aprovechar la ubicación estratégica que tenemos en la península.
0: Regresando del corte, me gustaría, por favor, Carlos, que nos hables un poquito de la estrategia de las autoridades, el plan Renacimiento Maya y la construcción o el desarrollo de estos corredores industriales muy específicos. Mencionaste tres de ellos justamente. Equipo, les vamos a invitar a quedarse con nosotros. Vamos a liberar a José Luis Alemania Ortiz, aquí el director general de WHM Logística. Gracias por acompañarnos.
1: Gracias.
0: Aquí
1: Gracias,
0: en tu nave. Ha sido un placer. Vamos al corte, continuamos.
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1: Me acompaña nuestro analista especializado en el sector industrial aquí en Yucatán, Carlos Rodríguez. Y Carlos, platicamos con José Luis muy sencillamente un poco de las necesidades de crecimiento en espacio, y fue muy interesante darnos cuenta que ellos crecieron un 50% en un par de años, encontraron esta bodega de 3.000 metros cuadrados, se desocupa un espacio de 1.500 metros cuadrados, o sea, de nuevo un 50% de crecimiento, y no hesitan ni un momento, lo rentan porque se saben que es lo que les va a permitir seguir creciendo. Y esto está orquestado en realidad por el gobierno a través del Plan Estatal Industrial. Platícanos un poco de los alcances de este programa llamado Renacimiento Maya.
2: Bueno, Karim, estamos hablando de una inversión en infraestructura bastante importante, ¿ok? Principalmente estamos hablando de en energía y gas, ¿ok? Si hablamos en el tema de energía, hay construcción de dos centros con ciclos para generar, duplicar la energía que tenemos aquí en el país. Eso es un punto, ¿no? Que requieren estas grandes empresas. Y la segunda importante es el tema del gas natural. El gas natural, hay una inversión importante de más de 2,000 millones de dólares para ampliar ese gasoducto, y pues obviamente si es parte funcional que te piden estas grandes
1: empresas. Y al final del día la tesis es la misma siempre: primero creas la infraestructura, después atraes a las empresas, y de ahí tienes una necesidad inmobiliaria. Nosotros decimos que donde hay empleo hay necesidad de vivienda, pero donde hay empleo, donde hay empresas, hay necesidades de bodegas. Y hoy hay un problema importante con el déficit de oferta de naves industriales y de metro cuadrado industrial y comercial, esencialmente aquí en Yucatán.
2: Bueno, estamos en ese crecimiento. Obviamente esta inversión es para ese crecimiento. Tenemos mucha demanda porque las empresas se quieren posicionar en Yucatán. Hay que considerar algo muy importante: nuestro vecino, que es Estados Unidos, su Producto Interno Bruto es el 20%, ¿ok? Es en esa zona generan el 20% de su Producto Interno Bruto.
1: Entonces, esencialmente la costa este de Estados Unidos, representa 20% del PIB, del Producto Interno Bruto de Estados Unidos. O sea, una demanda tremenda.
2: En el blog anterior comentaste de las Islas del Caribe.
1: Sí.
2: Punto importantísimo. Tenemos la conexión con Centroamérica.
1: Correcto.
2: Importante.
1: También.
2: Entonces, ¿qué buscan estas empresas? Buscan infraestructura, buscan talento en mano de obra que hay en Yucatán, ¿ok? Y obviamente ubicación.
1: Ahora, háblame un poco de estos corredores. Mencionaste un corredor en crecimiento importante. ¿Cuál es, por qué y qué tipo de producto hoy se puede encontrar para la comunidad de inversionistas?
2: Bueno, el corredor Canacín es un corredor que está sobre la carretera Mérida-Cancún, conexión Riviera Maya, importantísimo. Tenemos la carretera Mérida-Chetumal, conexión Centroamérica. Ahí te voy a dar un dato. Una empresa que acaba de cerrar con el gobierno va a fabricar semiconductores para paneles solares. Es una empresa canadiense que va a invertir 2.430 para toda Latinoamérica.
1: 2.430 millones de dólares.
2: De pesos.
1: Ok, una inversión estratosférica realmente aquí.
2: ¿Y cuál es el punto? Latinoamérica. Okay, y dices, ¿por qué Yucatán? Pues bueno, Yucatán es el de los grandes ganadores de los estados en este tema de la relocalización de empresas, ¿no? Sí. Te dan la tierra, certeza jurídica.
1: Y lo menciono también, José Luis, al final del día es un tema de tarifa. Si algunas partes de Mérida se encarecieron, otras partes del país, como Nuevo León, como Chihuahua, ya están fuera del alcance de ciertas actividades, y esto es la oportunidad justamente para Yucatán. Ahora, si alguien quiere invertir en el sector industrial, ¿cuál es tu recomendación? ¿Cuál es la estrategia? ¿Comprar tierra para montar este tipo de nave industrial, por ejemplo?
2: Bueno, sabemos que es complicado para muchos inversionistas poder adquirir una nave industrial, pero aquí, ¿qué estamos acercando? Una oportunidad para estar en esa zona. Estas naves, pues obviamente son proveedores que dan a empresas muy grandes, ¿sí? Ahora, si tú quieres invertir, tenemos un proyecto que se llama Zenit, de terrenos, y a un costo muy accesible, que te va a permitir también aplicar un financiamiento con solo un 20%, 79,130 pesos, y vas pagando mensualidades de 6,500 pesos.
1: Ahora, vamos a describir lo que es Zenit para que la gente entienda. Es tierra a vocación industrial ubicada en un corredor dedicado a esta ubicación. ¿Por qué esta ubicación es estratégica y este pedazo de tierra es interesante para los inversionistas?
2: Porque sabemos que en estos grandes inversiones que hacen en parques industriales, definitivamente no, los proveedores que llegan para estas grandes empresas, también llegan otro tipo de proveedores, y esos proveedores no pueden pagar una bodega de 12, 20, 25 millones.
1: Y ha sido una de mis tesis de inversión más importantes. Siempre identificar dónde hay crecimiento económico, dónde hay empresas que van a llegar, ofrecer a estas empresas mi servicio de habitaciones o de vivienda residencial. Pero hoy en día haría lo mismo en el sector industrial. Diría, oye, estas grandes empresas que vienen van a tener proveedores. Esos proveedores, como decía José Luis, una de estas empresas, renta este espacio de 3,000 metros cuadrados, renta otro espacio de 1,500 metros cuadrados y pone su servicio a disponibilidad de empresas enormes que deciden transportar y distribuir obviamente su producto. Entonces, la estrategia para el inversionista es comprar la tierra lo más económicamente posible en una zona industrial y eventualmente dar a esta tierra industrial un uso, por ejemplo, como es este caso de una nave, por ejemplo, de almacenamiento.
2: Sí, es para eso se da, ¿no? Simplemente acercamos primeramente lo que es la tierra. No tienes que ir a comprar una nave industrial, no tienes que ir a entrar a ni un parque logístico. Compra la tierra, págala poco a poco, hazte esa propiedad. Y para mí muy importante decirle a los inversionistas, no le tengan miedo de entrar. Es el sector más seguro para poder invertir. Tenemos la tasa de ocupación, como comenté, de un 96%. Yucatán tiene menos del 1% en ocupación, y ese menos del 1%, repito, es porque se están creando nuevos espacios.
1: Exacto, al final del día tienes una tasa de ocupación altísima, una tasa de disponibilidad bajísima, y aquí un proyecto interesante. ¿Cuál es el tamaño de los lotes? ¿Cuál es el precio y el esquema de financiamiento?
2: Bueno, el tamaño de los terrenos es desde 410 metros cuadrados. Esto te permite que tú puedas elegir qué superficie quieres comprar. Puedes comprar 2, 3, 4, 5, los que tú quieras, ¿ok? Los terrenos cuestan 425,650 pesos, precio muy accesible para estar en una zona industrial. Y, bueno, el enganche es un 20% y lo pagas a 48 meses sin intereses.
1: A ver, la estrategia que yo tomaría, equipo, es la de rentar tres lotes, uno al lado del otro, contiguos, poder meter una bodega de al menos 800 metros cuadrados, techado con una buena altura, como lo mencionó José Luis, para poder ofrecer una superficie en metros cúbicos atractiva, y al lado construiría una pequeña oficina para que esta empresa pueda operar justamente su centro logístico desde aquí. Agregaría probablemente algo de espacio de descanso para que el staff pueda comer, pueda dormir, y fundamentalmente tendría un espacio usable que podría rentar. ¿Entre qué precio? ¿Cuál es el costo por metro cuadrado de la zona?
2: El costo por de renta de 4.5 dólares hasta 10 pesos, hasta 10 dólares.
1: Equipo, si quieren saber más de este proyecto, tienen dos soluciones. La primera es escanear el código QR que tienen en la pantalla. La segunda es mandarnos un WhatsApp al 56 33 12 13 14. Les repito, es el 56 33 12 13 14. Repito, perdón, 56 33 12 13 14. ¿Sabes? Está correcto. Los invito a escanear el código QR que tiene la pantalla. Vamos a agradecer, por supuesto, a todo el equipo de WHM Logística. Ha sido un placer estar con ustedes.
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Balvin ofrecerá un concierto gratuito en la ciudad de Monterrey como parte del cierre internacional del Tour del Trofeo de la Copa Mundial de la FIFA 2026. La presentación se llevará a cabo el próximo 8 de junio y promete reunir a miles de asistentes en el icónico Parque Fundidora. Además del cantante colombiano, el evento contará con invitados internacionales y con la última exhibición del trofeo original de la Copa Mundial antes de que concluya su recorrido global.

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1: 10 de la noche con un minuto. ¿Cómo están ustedes? Muy buena noche. Los saluda su amigo Raúl Flores Martínez, ya en ausencia de mi querida Yuridia Sierra. ¿Y qué les parece? Sin mayor preámbulo, entramos de lleno a la información. Y la Fiscalía General de la República informó que fue desmantelada la organización El Caballito, dedicada a la falsificación de facturas y operaciones con recursos de procedencia ilícita. La agrupación opera 15 empresas y asociaciones civiles fachada asentadas en varios estados. En estos hechos se catearon 30 inmuebles, se detuvieron a 8 personas y se aseguraron 11 predios, 14 vehículos y una importante cifra de dinero. Y el ex jefe de la policía de Sinaloa, Gerardo Mérida Sánchez, quien se entregó a las autoridades estadounidenses, acusado por presuntos vínculos con los Chapitos, va a comparecer el próximo lunes 1 de junio en una audiencia preliminar en la Fiscalía del Distrito Sur de Nueva York. Y ya en temas de aquí de México, la defensa de la gobernadora de Chihuahua, Maru Campos, rechazó las versiones de la Fiscalía General de la República de que la mandataria no rindió su testimonio sobre la presencia de agentes extranjeros en actividades de seguridad en el estado. Su abogado Roberto Gil Suárez argumentó que el citatorio no establece qué hechos se investigan ni qué quiere el Ministerio Público sobre la denuncia en contra de Maru Campos por el presunto secuestro del senador Javier Corral. La Fiscalía Capitalina informó que no hay delito que perseguir. Y en un ambiente constructivo y de diálogo franco, concluyó la primera ronda de negociaciones formales para la revisión del T-MEC entre México y Estados Unidos. Así lo informó el secretario de Economía, Marcelo Ebrard. Los equipos técnicos de ambos países avanzaron en la agenda orientada a fortalecer la competitividad económica de la región en materia automotriz, acero y aluminio. La siguiente ronda será el próximo 16 de junio en Washington. Y la presidenta Claudia Sheinbaum y empresarios firmaron el acuerdo por la renovación del paquete contra la inflación y la carestía. Se trata de un acuerdo de carácter voluntario entre el gobierno federal y el sector empresarial, orientado a garantizar precios accesibles en diversos productos de la canasta básica para proteger el poder adquisitivo de los mexicanos. De esta manera se estabilizan los precios de 24 productos, 22 alimentos y 2 artículos de primera necesidad. Y en temas internacionales, la reunión que el presidente de Estados Unidos, Donald Trump, mantuvo en la Casa Blanca con su equipo de seguridad para tomar una decisión final sobre Irán, concluyó sin ningún acuerdo, así lo informa el diario The New York Times. El encuentro duró cerca de 2 horas, pero según el diario, el presidente no llegó a ninguna decisión sobre un acuerdo que ponga fin a la guerra.
2: A unas horas de que el Senado de la República aprobó la reforma sobre el aplazamiento de la elección judicial para 2028, la reelección de magistrados electorales y la nueva causal de nulidad de elecciones por intervención extranjera, estas ya fueron validadas por los congresos locales. Se prevé que el próximo lunes se realice la declaratoria constitucional en el Congreso de la Unión. Autoridades federales asestaron un duro golpe al huachicol con el decomiso de más de 1 millón de litros de hidrocarburo ilegal en Cadereyta, Nuevo León. También fueron asegurados tractocamiones, 409 cubitanques, un remolque, motobombas, montacargas y plantas de luz y otros objetos. En el operativo participaron la Fiscalía General de la República, la Secretaría de Seguridad, la Defensa y Guardia Nacional. La Coordinadora Nacional de Trabajadores de la Educación retomó las negociaciones en la Secretaría de Gobernación en medio de advertencias de un plantón en el Zócalo y boicotear el Mundial. A la reunión asistieron los secretarios de Gobernación Rosa Isela Rodríguez, Educación Pública Mario Delgado, el director del ISSSTE Martí Batres y el gobernador de Oaxaca Salomón Jara. Entre las principales demandas destaca la derogación de la reforma a la ley del ISSSTE de 2007. El primer...
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1: 10 de la noche ya con 5 minutos y saludo al doctor Alejandro Macías, eres infectólogo. Doctor, ¿cómo está usted? Muy buena noche.
3: Muy bien, muy buena noche, a tus órdenes.
1: Le agradezco que nos tome la llamada porque muchos andamos con expectativa, poco se conoce de lo que produce o lo que hace el gusano barrenador. Aquí en la Ciudad de México ya se han identificado 3 casos positivos de este insecto, pero para los humanos, ¿cuál es la consecuencia de este insecto que ya pues prácticamente ha abarcado todo el país?
3: Sí, mira, sigue subiendo desde el sureste, y de hecho pues lo más probable es que siga subiendo. Ya, como dices, alcanzó el centro de la República, ya hay casos en Jalisco, en San Luis Potosí, o sea que va subiendo desde que en años previos había subido, digamos, de Centroamérica cuando se perdió el control.
1: Oiga, doctor,
3: entonces,
1: perdóneme.
3: Sí.
1: De Centroamérica, sí, sureste, centro del país y el norte, pero para los humanos, y si no se los puede explicar, ¿qué le ocasiona a un ser humano? Porque en animales sabemos que les quita la vida, ¿no? Pero en los humanos, ¿qué les produce?
3: Sí, no necesariamente mata a los animales, los enflaquece, eso sí, los desnutre. Pero, a ver, lo que las moscas habitualmente ponen sus huevecillos en materia en descomposición y no se meten al tejido sano. Este gusano barrenador es la única mosca que tiene la capacidad de poner huevecillos, salen sus larvas y penetran como si fueran un tirabuzón al tejido sano y hacen un saco de gusanos muy doloroso, que es lo que la gente le llama gusanera, y que de ahí se está creciendo el gusano hasta que finalmente se expulsa él solito para caer a tierra y convertirse en una mosca adulta, ¿verdad? Pero ese proceso es muy doloroso, da un saco de gusanos, porque una mosca pone muchísimos huevos. Ahora, la mosca pone sus huevos en raspaduras o en pequeñas heridas, y es donde puede eventualmente sembrarse. Los casos en humanos y en mascotas son más bien accidentales. Sí, ahí ya en 2 años debe haber cerca de 300 casos en humanos. Habitualmente no mata, tiene una mortalidad baja, pero es muy doloroso y es muy problemático, puesto que cada gusano se tiene que sacar a través de una cirugía prácticamente. Entonces, es un problema muy, muy problemático. Pero además, otra vertiente es el gran problema que existe para la economía y la ganadería, puesto que se pierde la certificación de ganado libre de gusano barrenador, y entonces los ganaderos ya no pueden exportar su ganado ya certificado.
1: Oye, en este caso dice de las mascotas es de manera accidental, o sea, para que el auditorio que está muy angustiado por los perritos, por los gatos, nada más hay que tener mucho cuidado, ¿no? Como usted lo menciona, que no tengan heridas, y si tienen hay que curárselas rápido.
3: Sí, cubrirlas básicamente, pero inclusive cuando ya hay un gusano barrenador bien establecido, digamos, de manera endémica, el problema es sobre todo sobre el ganado, porque es donde las moscas se concentran mucho en grandes concentrados ganaderos, y las reses, sobre todo los cerdos, se hacen pequeñas heridas pues en caminar entre abrojos y cosas como esas, y es donde hay mucha más incidencia. De hecho, para cada caso en humanos pues puede haber, digamos, 100 en el ganado, así que el ser humano, desde luego, es un problema de salud importante, pero de ninguna manera es equiparable a lo que está ocurriendo en el ganado.
1: Oiga, doctor Alejandro Macías, qué bueno que nos da este tipo de información, porque he platicado con algunas personas y sí se espantan, ¿no? Es que mi perro, es que yo. Qué bueno que nos da esta aclaración de que es más en el ganado, precisamente, que en las mascotas, ¿no? Y eso es por descuido. Por lo tanto, también lo menciona muy acertadamente, daña la ganadería en la exportación, porque ya que teníamos cerrada prácticamente la frontera con Estados Unidos, que es allá donde más se vende la carne de res, allá en Estados Unidos y parte de Europa, pero más en Estados Unidos.
3: Sí, mira, la gente debe estar tranquila, porque es un problema poco común en las personas, ¿eh? Inclusive cuando ya el gusano barrenador alcance prácticamente todas las latitudes, las infestaciones en humanos van a seguir siendo pocas, o en las mascotas, básicamente cuidar las heridas. No, este va a ser un problema, además de la salud humana, que sí es doloroso, que es un proceso que necesita operación para sacar los gusanos. El problema, como dices, va a ser controlar esto otra vez, va a ser un problema internacional, porque México va a tener que producir muchas moscas estériles, muchos viajes de avión, avioneta, para soltar esas moscas estériles, y va a costar años volver a tener el control que ya tenía México sobre el gusano barrenador. Va a ser un problema, sí, de la salud humana, pero accidental, y va a seguir siendo un problema muy serio para la ganadería.
1: Ya se había casi erradicado en el país, ¿no? Pero ya sabe, como en todo, a un pequeño descuido, y volvemos a empezar, caso como lo del sarampión, también un pequeño descuido, y mire, otra vez tenemos sarampión en México.
3: Sí, en México, y había eliminado el gusano barrenador en las décadas anteriores, y había costado muchísimo trabajo. Para poner, digamos, un límite de Centroamérica para el norte, había habido un trabajo internacional. Ahora eso va a costar otra vez mucho trabajo. Lo que ocurrió es que entró mucho ganado a México, probablemente sin certificación, sin un buen, sin una buena inspección, y empezó ya otra vez a sentarse el gusano barrenador. Ahora detenerlo no va a ser nada fácil. En aquellas épocas costó décadas lograr el control a través también de la diseminación de moscas estériles. Se van a tener que hacer plantas de moscas estériles, se van a tener que hacer cientos de vuelos para liberarlas, y otra vez el control va a ser muy difícil, pero se tiene que lograr, no hay otra opción. Este es un problema serio. Para la salud humana es accidental, es un problema, sin embargo, el problema va a ser sobre todo para la economía, la ganadería, y como bien mencionas, la certificación del ganado mexicano para exportarlo a otros países.
1: Oiga, doctor, desde su punto de vista como especialista, como infectólogo, y usted bien lo menciona también que van a tardar décadas, ¿no? Se están haciendo plantas ya en Chihuahua, pero apenas llevan el 40-60% del avance para la construcción de estas plantas, pero no hay ningún medicamento que pueda ayudar a los animales, en este caso las reses, para evitar precisamente que se puedan tener estas moscas, estos gusanos, para que no se le pegue. Ya ve que hay repelentes para muchas cosas, pero hasta el momento para esto no hay ningún tipo de medicamento.
3: No, mira, la ivermectina puede funcionar en algunos casos, pero no, al final esto es algo mecánico y hay que sacarlas con cirugía, porque tener a los animales permanentemente, por ejemplo, con tratamiento de ivermectina sería muy difícil y la utilidad sería limitada. Entonces no. Para fines prácticos, la única solución que tiene esto es volver a hacer lo que ya se había hecho en las décadas anteriores, de lograr el control sobre la erradicación de la mosca a través de la liberación de machos estériles, que otra vez van a significar la liberación de millones y millones de machos estériles para que compitan con los machos salvajes y al reproducirse, digamos, hagan una copulación que no resulte en una fertilización de la mosca hembra. Va a ser complejo, pero otra vez se tiene que lograr.
1: Pues esperemos que se logre lo más pronto posible, porque sí nos está afectando, y la economía, ganaderos, pero bueno. Doctor Alejandro Macías, infectólogo, le agradezco bastante que nos haya aclarado estas dudas, sobre todo porque escuchamos en los medios de comunicación que está el gusano barrenador, pero no se ha entrado tan a fondo como usted nos lo está demostrando y nos está enseñando precisamente lo que ocasiona y que afortunadamente no es nocivo para la salud. Solamente hay que tomar las medidas necesarias para las mascotas.
3: Así es, hay que cuidarse de las heridas y no caer en pánico.
1: Doctor Alejandro Macías, le agradezco mucho. Cuídese, por favor, gracias, muy buena noche. Sí.
3: Buenas noches, cuídense.
1: Hasta luego, muy buenas noches. 10:14, vamos a un corte y regresamos.

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13: 10 de la noche con 19 minutos. Mi querido Mauricio Flores, ¿cómo estás? Un gusto saludarte. Muy buena noche.
14: Muy buenas noches, mi estimado Raúl. Bueno, pues, mira, vamos a hablar de cosas buenas, no tan buenas, pero que unas son muy realistas. Más allá de que nos guste o no nos guste, pues así están las cosas, ¿no? En materia económica, pues más vale ver lo que se está sucediendo y no lo que uno estaría deseando que sucediera. Mira, por ejemplo, el día de ayer se dio a conocer el informe, como se hace cada mes muy puntualmente, el informe de finanzas públicas de la Secretaría de Hacienda. Y están reflejando la realidad de la economía del país, que es pues una desaceleración, ya más bien contracción, con los últimos datos que tuvimos de INEGI. Pero es especialmente relevante mencionar que, pues bueno, los ingresos petroleros, que no son la parte más importante, pero bueno, de todas maneras, en lo que va del año, pues son 73,270 millones de pesos, con una contracción del 22% respecto al año pasado, en el periodo de 4 meses. Con todo, Raúl, pues de que hay un momento extraordinario, digo, por una situación trágica y compleja allá en Oriente Medio, la guerra en Irán ha incrementado los precios y, sin embargo, los ingresos petroleros pues caen 22.4%. Pues sí, sí tenemos una complicación ahí, porque buena parte de lo que se tiene que importar, entre otras cosas, son combustibles, es diésel, es gas, y esto pues también viene pegándole a la captación fiscal. Pero la parte sustancial de los ingresos, y ahí es donde también estamos refiriéndonos a cómo ya se está reflejando la situación que tienen empresas, que tienen personas, emprendedores, familias, individuos, es en los impuestos no petroleros. Los tributarios, es decir, estos impuestos que vamos pagando, y mira, con todo y que en abril pues se cerró el ciclo de declaraciones anuales para personas físicas, bueno, ya se había cerrado el de personas morales un mes antes, resulta que acumulados los ingresos tributarios, los de impuestos, cayeron 1.6%. Y esto básicamente está dado por una reducción del impuesto sobre la renta, el impuesto especial empresarial, la tasa única, y el impuesto a los depósitos en efectivo. Estos son los únicos que crecieron. Pero pues si vemos que lo que son los impuestos más comunes, los que pagan las empresas, los que pagan los trabajadores, porque también pagamos ISR, pues es de menos 6.2%. Y no es poca la cantidad que se pierde, pues estamos hablando ahí, la reducción anda rondando los 70,000 millones de pesos. Y fíjate que también otro elemento que habla de este problema que está teniendo el conjunto de la actividad económica es que el impuesto al valor agregado, el IVA, el que se paga en todo lo que se compra, bueno, cuando se factura, porque sabemos que el sector informal de la economía mexicana, mi querísimo Raúl, es grande como el más grande de cualquiera de los tianguis que te puedas imaginar. ¿Cuál es el tianguis más grande que conoces tú?
13: Yo conozco el de Las Torres, aquí en Iztapalapa, que es uno de los más grandes que conozco, ¿no? Y el de uno de la alcaldía, Gustavo Madero, se me fue ahorita el nombre de la colonia, que es muy popular.
14: El de San Felipe de Jesús.
13: San Felipe de Jesús, exacto.
14: Así es, sí, sí. Así es, y también hay unos en Puebla que son enormes. Y fíjate, el valor, la recuperación o el impuesto al valor agregado, pues se estancó, solamente creció 0.4%. Esto en relación al año pasado, entre enero y abril, que quiere decir que cuando menos los productos que se facturan, esos que reportan la retención del impuesto al valor agregado del 16%, pues pues prácticamente no se movieron. Y ello refleja evidentemente pues una circunstancia pues de debilidad presupuestal. Aunque eso sí, déjame decirte, pues como se le aplicaron impuestos extraordinarios al tabaco, a las bebidas alcohólicas, a las azucaradas. Pero mira, fíjate, tabacos labrados sí subió la captación 20.5%. ¿Tú fumas, Raúl?
13: No, afortunadamente no, hasta el momento no, y ya no creo que lo hagas.
14: Ya somos dos, bueno, ya hace mucho tiempo dejé de fumar, pero bueno, pues sí, a los fumadores pues les está cayendo la matona. Sin embargo, bebidas alcohólicas, y esto es un dato muy relevante, cayó en 11% en lo que va acumulado del año. Decía un exdirector de Bacardí, de apellido Chertorivsky, su hijo Salomón Chertorivsky, le mando un saludo, decía que cuando caía el consumo de alcohol estábamos viendo un país triste. Digo, tenía motivos para vender como felicidad el alcohol, ¿no? Pero también nos puede estar hablando de contrabando, nos puede estar hablando de, obviamente, de comercio informal, de adulteración, que es muy peligrosa, porque también México ha estado siendo objeto de, pues dicen el huachicol azucarero, y no son poquitas toneladas, son cerca de 26 mil toneladas de azúcar las que se empezaron a detectar al final del año pasado, que estaban entrando como Juan por su casa. Y lo que sí tenemos es que la captación por bebidas alcohólicas, y bueno, cerveza y bebidas refrescantes. Si tú te echas de repente una chelita, me imagino, ¿no, mi Raúl?
13: Híjoles, también ahí te voy a decepcionar, porque si es una... ¿Cómo? Cada año... te dije, te voy a decepcionar, porque no, tampoco le hago a eso, en la casa.
14: No, está bien, tú eres una persona, pues, no te diría extraña, diría, muy, muy especial, pero bueno, cada quien tiene sus gustos, claro. Y bueno, que mantienes un estilo de vida sano, saludable, pero el impuesto a las cervezas y bebidas refrescantes se cayó 9%. ¿La gente está dejando de tomar cerveza? No lo creo. Pero más bien es que también hay fugas a través del comercio informal. Tiene muchas maneras. Pero para terminar en esta parte de los ingresos tributarios, llama la atención que mientras se expande el gasto público, sobre todo por los programas sociales, casi 11%, aumenta el peso de la deuda, pues los ingresos se están mermando. Y esa es una de las mediciones, tal vez la parte nodal de las calificadoras, de las FIFI calificadoras, que pues han dado sus reportes con perspectiva negativa para la economía mexicana, y en negativa la perspectiva de las posibilidades de pago de deuda, porque pues es como cuando pues vas ahí a un banco, pides una tarjeta de crédito, ven tu historial, y si eres buena paga, yo creo que eres un hombre que trae un estilo de vida muy saludable, o sea, has de ser buena paga, no
13: claro,
14: voy a juzgar.
13: Así es, pero... así es, buena paga, pero sí. Mira, ¿sabes qué estaba pensando ahorita con lo que estás diciendo de bebidas? Hace el domingo pasado, cuando jugó al Pumas Cruz Azul,
14: sí.
13: Sí, pasé a esas tiendas de conveniencia. Y vi a varias personas que incluso estaban comparando precios. Lo que no hacen en el supermercado, lo hacían en esta tienda de conveniencia para ver qué bebida alcohólica les salía más barata, ¿no? Y unos, ya sabes, el famoso Tonaya, era el que iba ganando. O sea, precisamente a mí me llamó la atención porque prefirieron comprar esa bebida a no comprar una cerveza. Pero incluso hasta ya se aprendió porque todos estaban intercambiando las recetas, ¿no? ¿Con qué lo tenían que mezclar para que supiera mejor? Y es por eso.
14: Ándale,
13: que...
14: Sí, digo, pues uno yo que... mis respetos para quien toma Tonaya, sobre todo por su valor, porque es una cosa que tiene no sé cuántos cientos de grados de contenido alcohólico. Pero bueno, pues hay quienes los rebajan con refrescos, o los bajan con jugos, o les echan hielo, hacen escarchados. Pero efectivamente la comparación de precios es una realidad que hoy ha vuelto a la gran mayoría de los hogares mexicanos debido al crecimiento de los precios y pues también a una fragilidad de creación de empleos. Me puse a hacer un ejercicio y antes de que me caiga la guillotina, mi queridísimo Raúl, me puse a comparar los datos de generación de empleos del Seguro Social y resulta que de los 281 mil, para números cerrados, que se formaron entre enero y abril de este año, 175 mil, también números cerrados, o sea, el 68%, corresponden a trabajadores de delivery, de los que van a repartir comida, objetos, documentos, o transportan personas en la chofereada de plataformas digitales. En términos reales, los empleos formales que se generaron en las empresas mexicanas en los primeros 4 meses del año es muy poquito. Estamos hablando tal vez de 73 mil puestos de trabajo, que realmente habla de una circunstancia que hoy platicaba con Pedro Aces, el líder de la CATEM, esta Confederación Autónoma de Trabajadores y Empleados de México, que era una pena que la economía mexicana no estuviera creciendo a pesar de todo su potencial. Y estos son números que hablan de ello, mi estimado Raúl.
13: Así es. Rápidamente, Mauricio, tus redes sociales, por favor.
14: Ahí te van, @mfloresarellano en X, Twitter también. Me pueden buscar también en TikTok, no me acuerdo muy bien, pero es como 58, Mauricio Flores 5891. Estoy en Facebook con este mismo nombre. Y también nos pueden buscar en @lostiosfinancieros. Ahí estamos.
13: Gracias, mi querido Mauricio Flores. Cuídate, buen fin de semana, buena noche.
14: Buenas noches, Raúl. Hasta luego.
13: Hasta luego. Ahí está Mauricio Flores, economista, ya dio sus redes sociales. Vamos a un corte y regresamos.

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1: Desde la noche con 32 minutos, saludo con el gusto de siempre a Arturo Magaña, periodista cinematográfico. Arturo, ¿cómo estás? Muy buena noche.
2: 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La ciudad es un caos. Tú solías ser...
3: Sé bien quién solía ser. 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
4: Hola, querido Raúl. Amigas, amigos, ¿cómo están? Muy buenas noches. Qué gusto saludarlos. Hoy quiero que vayamos juntos a Nueva York, pero a la ciudad de la década de 1930, durante la Gran Depresión, y en el marco de una historia que sigue a un hombre llamado Ben Reilly, un envejecido y desventurado detective privado que se ve obligado a confrontar su misterioso pasado como el único y retirado superhéroe de la ciudad. Este hombre es interpretado por Nicolas Cage en una apuesta realmente arriesgada, pero muy interesante en el mundo de los superhéroes. Se trata de la serie Spider-Noir, una producción alejada de los tonos coloridos de la franquicia tradicional y que adopta una estética de cine negro clásico, que se presenta como una densa narrativa de crimen, corrupción y dilemas morales en la que el protagonista lidia con una tragedia personal profundamente dolorosa y que al mismo tiempo le obliga a ser el gran superhéroe que debe salvar a la ciudad.
5: Es hora de mostrarle a esta ciudad quién manda.
4: Presentada en dos versiones, una a color y la otra en un estilizado blanco y negro, Spider-Noir ya está disponible en el catálogo de Prime Video, y por ello quiero presentarles aquí las palabras de todo su elenco. Lamour Morris, quien le da vida a Robbie Robertson, Karen Rodríguez, quien interpreta a Janet Reese, Jack Houston, el hombre detrás de Flint, Marco y Sandman, uno de los villanos por excelencia de El Hombre Araña, Lin Yun Lee, quien interpreta a Kat Hardy, la fin fatal de esta historia, y también a Oren Usiel, el showrunner de Spider-Noir.
6: My character represents a level of responsibility.
7: Mi personaje simboliza un nivel de responsabilidad. Con Spider-Man, un gran poder conlleva una gran responsabilidad, y en algún momento Ben lo ha perdido, pero Robbie no. Le importa mucho su ciudad, y para él ninguna persona es menos importante que otra. El deber para él es hacerlo, y le sigue inculcando esa responsabilidad al personaje de Nicolas Cage. Cuidar a la ciudad sin importar lo que pase es duro, pero es lo que te conviene en un superhéroe. A pesar de la adversidad, poner a un lado tu propio dolor y sigues adelante. Este es un mundo donde no necesitas una capa o una máscara para ser superhéroe. Solo debes hacer lo que te corresponde porque la gente lo necesita. Así que debes de ser responsable y encargarte de lo que te toca.
8: Janet, as far as Ben is concerned, I think she's his heart.
9: Para Ben, Janet es una persona muy dura, pero también la voz de la razón. Hay mucha ternura en ella, y no me malinterpreten, ella lo pone en su lugar siempre. Es dura con él, pero lo es por una razón en especial. La razón por la que él la escucha es porque él sabe cuándo ella lo adora, y ella lo sabe también, porque ella realmente cree en él. Janet es un pilar para Ben, y ella toma la responsabilidad de una amistad con mucha seriedad.
10: Responsibility of friendship very seriously.
11: It was so great to be able.
7: Fue genial poder crear sin restricciones, pero rindiendo homenaje a personajes tan icónicos como estos. No había límites, nunca sentimos que debíamos seguir un camino o conectar con algo. Estábamos creando algo realmente fresco y nuevo, y eso es probablemente lo más emocionante de todos estos personajes. Están escritos de tal manera que respetan su legado, pero no siguen los pasos de otros. Eso fue hermoso.
12: Anyone else's footsteps, which is beautiful.
9: En este tipo de historias, una femme fatale es clásicamente conocida como una mujer fatal, alguien que lleva a los hombres de su vida al peligro o al borde de la muerte. Y mientras la interpretaba, me di cuenta que, al igual que los villanos, mi personaje es malinterpretada, porque ella es realmente una persona muy agradable. Ella ama profundamente a Flint, se preocupa profundamente por las personas y tiene sus propias motivaciones, como todos los demás. Sin embargo, ella tiene esta lucha moral sobre qué es lo correcto para

0: situaciones. Siempre hay formas más sutiles. Con la ciencia ficción, la fantasía o la época, tú trazas tu historia y tienes la libertad de hacer tus propias comparaciones y conclusiones sobre cómo pudieron haber cambiado las cosas o cómo no cambiaron lo suficiente.
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2: So you leave the CIA, you get yourself a nice civilian job.
3: Are you kidding me?
4: It's good to see you.
5: Es momento de adentrarnos a una guerra fantasma, protagonizada por un hombre fuera de serie, Jack Ryan, Guerra Fantasma. Es una continuación de la aclamada serie de televisión protagonizada por John Krasinski, y quien en esta nueva entrega le da vida a un ya retirado Jack Ryan, quien es arrastrado de vuelta al peligroso tablero del espionaje internacional cuando una misión encubierta expone una letal conspiración global. Para hacer frente a Starlink, una unidad renegada de operaciones encubiertas fuera de control, que está especializada en guerra psicológica y asesinatos, Ryan debe iniciar una carrera contrarreloj, una misión de carácter sumamente personal, que lo reúne de nueva cuenta con sus antiguos y experimentados aliados de la CIA, como Mike November, interpretado por Michael Kelly, y con James Greer, quien le da vida el gran actor Wendell Pierce. El equipo se ve reforzado por una nueva y astuta aliada, un agente del MI6 de nombre Emma Marlowe, interpretada por Sienna Miller, con quien deberá navegar una traicionera red de secretos, mentiras y traiciones del pasado para evitar una catástrofe global.
6: He's coming. You ready? Let's go cause an incident.
5: Para conocer más de Jack Ryan, Guerra Fantasma, una película que ya está disponible en Prime Video, quiero presentarles aquí las palabras de John Krasinski y de Sienna Miller.
0: Para mí es emocionante el hecho de que el público se emocione por este personaje. Es más, creo que ahora me llaman más Jack que Jim en los aeropuertos, lo cual creo que es un gran acontecimiento y muy sorpresivo para mí, porque amo a ambos personajes. Creo que la conexión que la gente siente con este universo es enorme y emocionante para nosotros. Estamos muy honrados de tener el cariño de los fans, que incluye a la comunidad militar de Estados Unidos, y ha sido increíble estar a la altura de sus expectativas. Es conmovedor que el público nos dé su tiempo y se lo dediquen a este mundo que creamos para ustedes.
7: He sido fan de la serie de Jack Ryan. Entonces, la idea de entrar a este mundo fue emocionante. Para mí, es maravilloso interpretar a un personaje femenino tan fuerte. John escribió increíbles escenas de acción para mí, con mucho combate y momentos realmente dramáticos. Así que ha sido distinto a todo lo que he hecho antes. Ha sido realmente abrumador y estoy emocionada de ser parte de algo que la gente muere por ver.
8: Excited to see, of course.

0: supervivencia al desnudo es mundial.
1: Un desafío totalmente nuevo.
2: Es nosotros contra el mundo.
3: ¡Viva México, cabrones!
4: En un hito histórico para la franquicia, Supervivencia al Desnudo conquista mundial. Eleva la tensión al máximo al transformar el clásico desafío en una implacable competencia global. 14 de los mejores survivalistas del mundo se enfrentarán durante 40 días al ecosistema más letal de Sudáfrica, sin ropa, agua o comida. Por primera vez, la serie introduce un sistema de puntuación, retos de eliminación cara a cara y un premio de $200,000 en juego, en un escenario extremo, donde los reconocidos expertos Fernanda Pérez y Pablo Melín serán los encargados de llevar el orgullo mexicano en sus hombros. Platiqué con ellos sobre esta brutal experiencia que llevó sus límites físicos y mentales al extremo y que ya pueden disfrutar a través de Discovery y de HBO Max.
5: Es una nueva aventura, es una nueva emoción que se genera. Ahora venimos a una olimpiada de supervivencia al desnudo. Algo pues nunca antes visto como tal. Es la primera vez que se hace algo tan grande como esto. Pues HBO Max y Discovery Channel aventaron la casa por la ventana. Es una nueva aventura, una nueva experiencia que nos deja muy, muy felices a Fernando y a mí.
6: El haber podido ir nosotros a representar a nuestro país, a representar a Latinoamérica en lo que más nos gusta hacer en una

0: afortunadamente algo que pasó de ser un hobby a una profesión, pues, y sobre todo, no sé, o sea, el poder estar con toda esta gente, con todas estas leyendas de supervivencia al desnudo, pues imagínate, son demasiadas, demasiadas cosas. Fue bien importante en esta sinergia entre nosotros. Ahora sí que el acuerdo de para la buena convivencia, porque si nosotros no estamos bien entre nosotros como dupla, ¿cómo nos vamos a enfrentar a los demás? ¿Cómo vamos a avanzar en esta competencia? ¿Cómo vamos a representar lo que es un mexicano, no? Entonces sí fue bien importante para nosotros trabajar en cómo va a ser nuestra dupla, ¿no? Y por eso es que también nos vimos antes de ir al programa, así nos encerramos a entrenar en de todo tipo de habilidades durante 3 semanas.
1: Supervivencia al desnudo, conquista mundial. Por Discovery.
2: Desde la noche con 44 minutos, ahí están todas las recomendaciones que nos hace Arturo Magaña para este fin de semana, que no tenemos fútbol, pero están las recomendaciones en las diversas plataformas. 10 de la noche con 44 minutos, vamos a un corte y regresamos.

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1: Desde la noche con 47 minutos y saludo con el gusto de siempre a mi querido Pisu. Pisu, ¿cómo estás? Buena noche.
2: Mi querido Raúl, muy buenas noches y buenas noches a nuestra audiencia. Muy feliz viernes, qué gusto saludarte, señor.
1: Igual, ¿cómo has estado? Te he escuchado en otros medios, te leo, te veo en tus redes sociales. Muy activo con la inteligencia artificial. ¿Sabes qué me llamó la atención de esta mañana que te estaba escuchando? Lo que estabas comentando acerca de las fotografías de los menores, de los niños menores de edad. Perdón que rompa así la estructura, pero se me hace muy interesante, ¿no? Porque es un llamado de atención a los padres de familia para que no les saque fotografía a sus hijos y la comparación que se hacía, ¿no?
2: Sí, fíjate que ese es un tema además particularmente relevante porque una foto hoy puede parecer muy inocente, pero puede permanecer en internet durante décadas. Y los menores de edad no siempre tenemos, los menores de edad no siempre tienen la capacidad de comprender las implicaciones que hay en una publicación permanente. Y los papás, mamás, típicamente caemos víctimas de un doble juego, señor. El primero, que es la emoción de compartir y publicar con los demás, con los amigos, con las familiares, con las personas en general, el desarrollo de nuestras hijas e hijos. Pero al mismo tiempo descubrimos muy rápidamente que la publicación de imágenes en línea tiene una doble connotación, y la otra, la parte, digamos, oscura, pues no nos gusta. Entonces, muy rápidamente, señor, no conviene mostrar en línea fotos de nuestras hijas o hijos con fotos de uniformes del colegio, con credenciales, con direcciones o lugares a los que vayamos frecuentemente, con rutinas diarias para cuidarlos tanto en lo físico como en lo digital. Sí, es un gran tema, un gran tema.
1: Oye, yo te quería hacer una pregunta desde hace tiempo para que me quites la duda. Me comentaban algunos compañeros, ¿qué tan factible es que el iris del ojo a través de una fotografía, de una selfie, te puedan copiar el iris, ¿no? Para estos procesos, o incluso poner la mano así, ¿no? Poner la mano así, que te copian con inteligencia artificial las huellas dactilares. Sí. Y eso te genera que cometan delitos que tú no te has dado cuenta, que cometiste, ¿no? Porque fíjate, fueron tus huellas.
2: Es muy interesante. Cada vez que hemos tenido en los últimos años un suceso, un proceso electoral, por ejemplo, ponemos nuestra fotografía una vez que mostramos que votamos para que vean que marcamos nuestro dedo, y ya se había alertado varias veces que se han documentado casos en donde investigadores lograron fotografiar una mano, por ejemplo, ampliar la imagen digitalmente y reconstruir tu huella digital. Esta preocupación ha crecido. El iris es mucho más difícil de poder reproducir de esta forma, pero lo que sí es que se ha alertado que con uso de inteligencia artificial este tipo de intentos se han sofisticado, señor, se han hecho más posibles en un momento dado. Así que sí, es importante que comencemos a tener cuidado, particularmente en el caso de las huellas digitales en las fotografías, porque además cada vez los teléfonos tienen cámaras de mucho mejor resolución sin que sean mucho más costosos necesariamente, y esto facilita en un sentido técnico la obtención en un momento de la huella digital, no así del iris, pero finalmente hablamos de biométricos. Me frustra mucho, señor, que en el caso de los biométricos, si no se cuidan correctamente por quienes los utilicen para validar la personalidad de alguien, el riesgo es que uno no puede llegar a una tiendita y decir, oiga, le encargo otro par de huellas digitales, es que, ¿qué cree? Nos hackearon las otras, ¿no? No es posible porque, por ser biométricos, son datos que son irrepetibles, y en el caso de las huellas digitales, una vez que las perdemos, no son recuperables.
1: Así es. Oye, ya entrando en tema, Google revoluciona la búsqueda con inteligencia artificial, ¿eh? Siempre hemos hablado de ese tema que nos fascina a los dos, pero ¿cómo revoluciona sí. todo en cuestión de semanas, ¿no? Ya no de meses, semanas.
2: Y además con los impactos, o sea, uno pensaría que los impactos van hacia un lado y no. Durante casi 3 décadas, señor, Internet funcionaba de una forma muy sencilla y muy lógica, ¿no? Tenías una duda, ibas a un sitio, en este caso al buscador, en el caso de Google, y te entregaban una lista de enlaces. Hoy prácticamente nosotros decidimos qué estamos visitando, y este nuevo modelo convirtió a Google en una empresa muy interesante, porque si bien era uno de los principales posicionadores de búsquedas y publicidad dentro de Internet, se rumoraba que con el inicio de la inteligencia artificial, y que lejos de buscar encontrábamos ahora información al pedírselo a una inteligencia artificial, se habría pensado que habrían perdido cierto espacio o tamaño de mercado. Y lo que platicaban ahora que se llevó a cabo su evento anual Google I/O, en esta ocasión la versión 2026, es que lo que dicen es que sus búsquedas hoy se hicieron 3 veces más largas en términos de tiempo. Y lo que sucede hoy, Raúl, es que conversamos en lugar de buscar. Entonces preguntas algo y el esquema de búsqueda hoy con inteligencia artificial, incluido con Google, te responde la pregunta, pero además te ofrece información más detallada o granular sobre la búsqueda que hayas realizado. Y esto, el ejercicio de hacerlo de ida y vuelta conversacional, ha incrementado el tiempo que pasamos en la búsqueda hasta por 3 veces. Y esto es interesante porque ellos habían vivido una presión de inteligencia artificial importante con la llegada de ChatGPT, que tomó prácticamente a todo el mundo digital por sorpresa, pero han ganado el terreno que aparentemente habían perdido con integrar toda la parte de inteligencia artificial hoy en toda la suite de funciones y aplicaciones que tiene Google. Entonces hoy lo mismo vas a utilizar inteligencia artificial de manera más, mucho más natural en el buscador que en el mapa, por ejemplo, si estás usando mapas, poder utilizar hoy inteligencia artificial generativa para completar la búsqueda de información que estás haciendo. Entonces, interesante el cambio porque habríamos pensado que pudieran estar por anunciar su pérdida de mercado en las búsquedas, como estaba comentando, y lo que estamos viendo es en realidad un refuerzo muy grande de todo el uso de plataformas de inteligencia artificial en todos lados, señor.
1: Y sobre todo, ¿sabes qué? Es gratuita, todavía no le ponen un precio como en las otras aplicaciones que hemos nombrado anteriormente en otros programas.
2: Sí, y híjole, qué buena cosa dices, porque mantienen la promesa del Internet abierto y del Internet accesible, gratuito en este sentido, las consultas, pero además están cambiando, por ejemplo, la forma en la que entregan hoy la información. Hoy permite, por ejemplo, que no solamente busques vuelos para un viaje, por ejemplo, sino que puedas de inmediato comparar cientos de opciones o monitorear precios durante semanas, y una vez que estás preparado para ello, puedas dentro de esa sesión de búsqueda lo mismo reservar hoteles que comprar boletos, que hacer reservaciones, es decir, ejecutar procesos completos. Y esto hace una diferencia realmente grande, porque antes la inteligencia artificial, o hasta hace poco, nos decía qué hacer. Y ahora en realidad lo que estamos entrando, y lo habíamos platicado tú y yo hace algunas semanas, señor, estamos entrando a esta era en la que la inteligencia artificial pretende hacer las cosas por nosotros y para nosotros, un poco buscando nuestra comodidad, esta promesa de que la tecnología nos permitiría dedicarnos a ser mejores personas y toda tarea talachosa y repetitiva hacerse cargo de la tecnología. La inteligencia artificial parece querer cumplir esa promesa, sí.
1: Incluso imagínate, hace rato con estos aparatitos de Alexa, ya está la Alexa Plus y ya me hace preguntas, ¿qué te gusta de comer? Y basado en eso, ya busca las opciones para ti, ¿no? O sea, ya le preguntas, oye, ¿qué me recomiendas hoy? Y con base en lo que de esa respuesta y qué te gusta, ya tiene todo preparado para ti.
2: Estás describiendo una era en la que estamos entrando, que ya tendremos oportunidad de platicar y disfrutar seguramente con calma, señor, pero es la era de la hiperconectividad inteligente. Todos nuestros servicios ahora interconectados, pero como muy bien tú lo acabas de apuntar, ya no solamente interconectados para nuestra facilidad de consulta o de apertura, intercambiando información de tal forma que un servicio le puede ayudar al otro a funcionar mejor. Lo vemos mucho ahora con promesas de movilidad, señor. Vas en tu coche y desde tu coche estás regulando la temperatura de tu casa, encendiendo el calentador o el horno de microondas porque esté ya la cena lista, pero todo esto está sucediendo con las distintas aplicaciones interconectadas. Se viene interesante.
1: Así es, ya tendremos tiempo para platicar. Pisu, cuídate mucho, muy buena noche, descanse y buen fin de semana.
2: Muy buen fin de semana, un gusto saludarte y a nuestra audiencia, señor. Muchas gracias.
1: Gracias, abrazo, muy buena noche. 10 de la noche con 56 minutos y usted y ustedes ya están informados.

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11: Hola, hola, bienvenidos a un episodio más de Ya Oíste. Yo soy Génesis Sáinez Silva, su conductora el día de hoy, y hoy vamos a hablar sobre un tema que poco se habla, pero que viven muchísimos hombres, que es la ginecomastia. Y para eso nos acompaña el día de hoy el doctor Manuel Alejandro Catalán Ruiz. Así que, doctor, pues le doy la bienvenida. Este es su espacio, con toda la confianza, para hablar sobre este tema tan, pues, poco común.
20: Muchas gracias, Génesis. Estoy muy contento y agradecido por la invitación. En efecto, es un tema bastante interesante, poco conocido, pero muy frecuente en los motivos de consulta en los niños adolescentes. Entonces, va a estar muy, muy, muy buena la plática y yo encantado de estar aquí contigo platicando.
11: Pues muchas gracias. Y sí, definitivamente creo que es una... Para empezar, la palabra, le decía, ¿cómo se pronuncia? Ginecomastia, ginecomastia.
20: Sí, exacto. Ginecomastia.
11: Ginecomastia, ok.
20: Es un poquito complicado, pero vamos a empezar, ¿te parece?, por definir ginecomastia.
11: Me encantaría.
20: Mira, ginecomastia básicamente es el crecimiento de la glándula mamaria en los hombres, ¿sale? Es una proliferación de este tejido mamario y que básicamente puede ser uni o bilateral, ¿ok?
11: Ok.
20: ¿Por qué en los hombres? Porque pues, en las mujeres ya sabemos que es la glándula mamaria, básicamente el pecho, pero los hombres no debería de desarrollarse. Por eso claro, se denomina, o el término es ginecomastia en los hombres. Es un motivo frecuente de consulta en los adolescentes y esto tiene que ver por la fisiología. Hay diferentes tipos de ginecomastia. Hay una ginecomastia fisiológica y una ginecomastia, pues, patológica, que no debería de ocurrir.
11: Ok.
20: Entonces, existen tres picos donde se puede presentar esto. Hay una ginecomastia neonatal, es decir, ocurre en los bebitos. Y esto es estimulado por los estrógenos y progestágenos maternos en útero. Es decir, a través de la placenta pasan estas hormonas y estimulan unos receptores que se encuentran en la glándula mamaria, por lo que en los primeros meses de vida los bebitos podrían tener un crecimiento de su pecho que se denomina como botón mamario.
11: Okay.
20: Eso es algo transitorio, va a desaparecer una vez que hay una caída de este estímulo hormonal cuando nacen y no se resuelve sin ningún problema.
11: Okay.
20: Hay un segundo pico que es la ginecomastia puberal. Y básicamente ocurre en la etapa entre los 10 y los 14 años en los niños, ¿ok? Esto es estimulado porque una vez que empieza la pubertad de los niños, hay un incremento de los estrógenos, que también se producen en los hombres, también producimos estrógenos, que pueden sensibilizar los receptores también de la glándula. A medida que vamos avanzando en edad los hombres y nuestros niveles de testosterona se incrementan en su pico más alto, que llegan a ser hasta 30 veces mayor, es cuando se resuelve esta parte de la ginecomastia puberal. Es decir, también es algo transitorio, pero toma más tiempo, alrededor de 1 a 3 años, más o menos.
11: Pero no es algo definitivo, o sea,
20: no es algo definitivo.
11: Tiene que quitar.
20: Exactamente.
11: ¿Cómo saber que realmente pues es ginecomastia o no es por el mejor incremento de peso, por obesidad, o en dado caso es realmente algo malo?
20: Sí, eso que mencionas, Génesis, es muy importante. La ginecomastia puberal se presenta entre el 60 y el 90% de los adolescentes. Y lo primero va a ser definir si es ginecomastia o es algo que se llama como pseudo-ginecomastia, que básicamente sería un incremento en el tejido adiposo, lipomastia o adipomastia. Esto es por, bueno, a lo mejor las personas tienen un exceso de peso, el área del pecho tiende a concentrar mayor cantidad de tejido adiposo y da una apariencia como si fuera un crecimiento mamario.
11: Claro.
20: Entonces, por eso es muy importante la exploración. Los síntomas que presentan los niños por los que llegan a consulta, en caso de que sea una ginecomastia, el primer dato es un aumento de volumen. Se palpan una bolita, la bolita tiende a estar indurada, es una bolita indurada que ocurre por debajo de la areola y el pezón y les produce dolor. Es un dolor de tipo punzante, es intermitente, pero eso es lo que les llama la atención. En algunas ocasiones, el mismo cambio de ropa, el roce de la ropa...
11: ¿Les molesta?
20: Les molesta, exactamente. Entonces, le dicen a sus mamás, las mamás no las llevan a la consulta, y entonces se preocupan porque dicen qué es lo que está pasando. Entonces, puede ser una bolita solo en un lado del pecho, a veces es de los dos lados, y entonces es justamente donde se tiene que discernir. La adipomastia no se palpa indurada, la bolita realmente no está por debajo de la areola del pezón, sino que es una distribución más generalizada, digamos que es un crecimiento del pechito como más homogéneo,
11: okay.
20: El tejido se palpa laxo y no produce dolor, que serían dos o tres datos clínicos que diferenciarían a una ginecomastia de una adipomastia. Pero también algo que les llama la atención es que puede haber una asimetría. Es decir, perdón, puede ser de un solo lado y eso les llama la atención porque se me creció la bolita de un solo lado y generalmente cuando es adipomastia es bilateral, generalmente es como simétrico.
11: Okay.
20: Y eso es algo también muy característico que se puede que se puede referir a la madre para que lo lleve al médico. Entonces esto es muy importante porque para los niños les genera mucha inseguridad el hecho de que empiecen con un crecimiento del pecho siendo niños. Se vuelve objeto de bullying en las escuelas.
2: Exacto.
20: Y genera, incluso los limita en algunas partes de su vida. Tengo pacientes que han dejado de hacer actividad física, por ejemplo, van a natación y no les gusta ya practicarla porque hay que quitarse la playera y sienten que su pecho tiene un aspecto que para ellos no es agradable, no es algo que sea normal, y dejan de hacer actividad física, dejan de ir. Y entonces esto es muy importante también por cuestiones pues psicosociales para los niños, poderlos informar para poderlos tratar y orientar adecuadamente.
2: No, y en esa edad es muy importante porque creo que es donde, de ahí pues son jóvenes, son adolescentes, la pubertad, lo que hablábamos hace ratito, que un simple comentario que a lo mejor para nosotros es exacto, un simple comentario, para ellos no. Entonces eso marca y decíamos, tal vez la ginecomastia no puede ser tan grave en a nivel físico, pero sí en la parte como psicológica. Y que le, o sea, siente inseguridad de su cuerpo, que le dé pena hacer ejercicio. Por ejemplo, usted, doctor, ¿qué le puede decir a un niño como de, yo te recomiendo que cada cierto tiempo hagas esto? ¿Cómo es la zona de autoexploración?
20: En el caso de la ginecomastia en los niños, casi siempre les digo que tienen que detectar si tienen alguna bolita siempre en la parte de alguno de sus pechos, porque empiezan con dolor, incluso ni siquiera pueden tener a lo mejor de forma inicial como tal un aumento de volumen. Entonces empiezan con una hipersensibilidad al cambio de ropa o dolor punzante, y es ahí donde yo les sugiero, pueden palpar justamente su pecho. La ginecomastia ocurre por debajo de la areola y el pezón, entonces si se palpan alguna bolita sería un punto como de alarma a detectar para que le comenten a sus padres. Pero sí, en general esta es la forma en la que se les comunica. Casi siempre todos los niños que presentan una ginecomastia entre los 10 a 14 años vuelven a tener otro pico entre los 15 y 16.
2: Ay.
20: Hasta un 33%, aunque se quite en ese momento, vuelven a estar estimulados. Entonces también les comunico para que no se espanten o no se frustren. Y justamente lo que te comentaba, Génesis, tienen una caída después de que está su pico hormonal muy alto y estimula este crecimiento, se resuelve de forma transitoria.
2: Okay.
20: Entonces es comunicarle a los niños para que estén tranquilos.
2: Se nos acabó el tiempo, doctor, pero muchísimas gracias por habernos acompañado, por habernos quitado todas estas dudas, que no solamente fue a mí, fue a toda la gente que nos está escuchando del otro lado de la radio, de alguna plataforma, y nos vamos, así yo estoy, voy a investigar más.
20: Muy bien, muchísimas gracias a ti, Génesis, por la invitación, y yo encantado de platicar de estos temas para poder llegar a más gente y poderlos informar de la manera más segura.
2: Así es. Esperemos verlo en otro episodio, doctor.
20: Con mucho gusto.
2: Y gracias a todos los que se quedaron hasta este punto. Gracias por escucharnos, que se hayan resuelto algunas dudas y que si tienen otras dudas, nos comenten, nos dejen sus comentarios. Nosotros siempre los estamos leyendo, los escuchamos para los próximos episodios. Nos vemos en el siguiente episodio. Yo soy Génesis Sainez Silva y nos acompañó el doctor. Muchas gracias.
20: Muchas gracias.
2: Nos vemos hasta pronto. Adiós.
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6: 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And that's it. That's it for this edition of Living in Mexico. Please stick around. 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
6: Gracias, gracias por acompañarnos aquí en Living in Mexico. Yo soy Ana María Salazar. Este domingo 31 de mayo, la presidenta Claudia Sheinbaum ofrece un informe de rendición de cuentas con motivo de los 2 años de su triunfo en las urnas. Entre los temas principales de su informe están la defensa de la soberanía nacional y el no al intervencionismo de ningún otro país en asuntos internos. Previamente, al entregar apoyos a mujeres rurales en el Estado de México, la presidenta afirmó que todo lo que ha conseguido el pueblo mexicano hay que defenderlo, porque los del pasado, antipatriotas, no están contentos con haber perdido sus privilegios. Eso fue lo que comentó la presidenta. En otras actividades de esta semana, la presidenta Sheinbaum me entregó a la joven Yolette Cervantes Cuaquegua, originaria de El Carril Tlaquilpalpa. Ella es originaria de El Carril Tlaquilpa, esto es en el estado de Veracruz. Ella recibió el boleto 001 que la FIFA obsequió a la mandataria para la inauguración del Mundial de Fútbol. También entregó boletos para el Mundial de Fútbol a ganadoras del concurso Representa a México en la inauguración del Mundial, procedentes de Guadalajara, Monterrey y Ciudad de México. Sobre el caso Chihuahua, esta semana la Cámara de Diputados recibió una solicitud de juicio político en contra de la gobernadora de Chihuahua, María Eugenia Campos, por permitir la supuesta presencia y presunta participación de agentes de Estados Unidos en la entidad sin el aval de la Federación, como mandata la Constitución Política del país. Los peticionarios son 11 diputados de Morena en el Congreso de Chihuahua, quienes acusan a la mandataria a traición a la patria y violaciones a la Constitución. El documento deberá ser ratificado a más tardar el 29 de mayo para ser remitido a la subcomisión de examen previo. Y arropada por la militancia panista, la gobernadora de Chihuahua, Maru Campos, acudió a las instalaciones de la Fiscalía General de la República en la Ciudad de México a entregar un escrito por el caso de la presencia de agentes de la CIA en un operativo en la Sierra Tarahumara. La mandataria estaba citada para ese mismo día en la delegación de la Fiscalía del País en Ciudad Juárez, pero su abogado dijo que no estaba obligada a comparecer en una sede en específico. Afuera de la Fiscalía General de la República, Campos encabezó un mitin en donde dijo que se le acusa de dar resultados como gobernadora, de combatir al crimen mediante operativos contra la fabricación de drogas. El exfiscal general de Chihuahua, César Jáuregui, acudió a comparecer por el mismo caso ante las oficinas de la Fiscalía General de la República en Ciudad Juárez. Ahora, en Sinaloa, la Fiscalía General de la República citó a rendir entrevista a Rubén Rocha Moya, gobernador con licencia de Sinaloa, sobre las acusaciones del gobierno de Estados Unidos por presuntos vínculos con el cártel de Sinaloa. Rocha dijo que no dejará de luchar hasta que la verdad prevalezca. La Secretaría de Seguridad y Protección Ciudadana informó que Rocha Moya no cuenta con ficha roja emitida por la Interpol. Por otra parte, el exjefe de la policía de Sinaloa bajo el gobierno de Rubén Rocha, Gerardo Mérida Sánchez, comparecerá el lunes del 1 de junio en una audiencia preliminar de acuerdo a una carta de la jueza de Distrito Sur de Nueva York, Catherine Polk Falla. Enrique Insúa, tras las acusaciones que enfrenta sobre presuntos vínculos con el narcotráfico por parte de Estados Unidos. Por otro lado, Enrique Díaz, quien fue secretario de Finanzas en el gobierno de Rocha Moya, llegó a Estados Unidos luego de que se entregara en Irlanda en medio de las acusaciones del Departamento de Justicia por presuntos vínculos con los Chapitos. Amigos, amigas, eso es todo hasta el momento. Les recuerdo, los invito que me acompañen todos los fines de semana, sábado y domingo, de 7 a 8 de la mañana, aquí por Grupo Imagen. Yo soy Ana María Salazar. Ojalá que tengan muy buen fin de semana. Hasta pronto.
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11: La mayor goleada de la historia. Si crees que el 7-1 de Alemania a Brasil fue impactante, espera a escuchar esto. El récord de la mayor goleada en un mundial ocurrió en España 1982. La selección de Hungría venció a El Salvador por 10-1. A pesar del abultado marcador, Hungría ni siquiera logró avanzar de la fase de grupos en este torneo, pero dejó un récord que tras más de 40 años nadie ha podido superar.
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13: Amigos, muy buenos días, tengan todos ustedes. Yo soy Jaime Salazar Figueroa y me da mucho gusto darles la más cordial bienvenida a Mundo Sustentable. Ya sabe usted, este es el único programa de la radio y la televisión en el cual durante la próxima hora vamos a platicar de cómo hacer negocios en pro del medio ambiente, porque recuerde, invertir en sustentabilidad paga y paga muy bien, no hacerlo cuesta y cuesta muy caro. Y bueno, pues qué semana tan fabulosa hemos tenido, mi Beto Larios, muy buenos días, con la Expo Eléctrica Internacional en sus 30 años.
14: Sí, Jaime, buenos días a todos los amigos que nos ven y nos escuchan en Mundo Sustentable este sábado. Contentos, una semana intensa, una semana con muchos compromisos, una semana con festejos, los 30 años de Expo Eléctrica, y una semana con resultados espectaculares, con la cómo respondió el público profesional para ir allá a Expo Santa Fe a disfrutar de las nuevas tecnologías, de la capacitación, y pues se siente uno bien cuando dices, cumplimos.
13: Estoy totalmente de acuerdo contigo, Beto. Este un gran evento que ya les iremos comentando, por supuesto. Pero bueno, pues te saludo, mi Charlie Mendoza. Tú también fuiste parte importante de este evento.
15: Amigos, muy buenos días. Pues sí, como dijo Beto, una semana muy agitada. No sabíamos a qué conferencia ir. La disposición de conferencias y de temas dentro de la Expo Eléctrica fue mucho, muy amplia. Encontrarnos con muchos amigos, saludarnos en los pasillos, hacer networking, la verdad, fueron tres días muy intensos, no me quería yo levantar hoy para venir al programa todavía del cansancio que tenemos de las actividades que se tuvieron dentro de la experiencia, pero aquí estamos con mucho gusto para platicar de estos temas de sustentabilidad y tratar de dejar este mundo en mejores condiciones de como lo encontramos.
13: Muy bien, mi Charlie, pues mira, quien no le da flojera levantarse porque tiene mucha energía es Eric Larios. ¿Cómo estás, Eric? Buenos días.
16: Hola, ¿cómo están? Buenos días. Y pues tengo la energía por la edad, pero ya me
13: tocará. Pero también estoy cansado.
16: Ya me tocará llegar allá. Y primero Dios quiere, ¿no? Pero primero estoy contento de estar con ustedes y hablar de temas sumamente importantes, que es el cuidar el planeta.
13: Me da mucho gusto escucharte, Eric. La verdad es que tienes toda la razón. ¿Y qué te parece si escuchamos el Ecotip? 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
13: Bueno, pues la verdad es que no puedo estar más de acuerdo con lo que se plantea, Eric. ¿Qué productos tan fabulosos? ¿Qué le dirías a toda la gente que nos escucha y nos ve en el país?
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14: 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Y bueno, arrancamos el programa saludando como siempre puntual a nuestro amigo Sergio Rodríguez, expresidente de CONACOME, ahora responsable de la Asociación de Constructores Electromecánicos allá en Hermosillo. Mi querido Sergio, muchísimas gracias. Tú fuiste muy importante, eres muy importante para esta alianza espectacular entre Expo Electric y la UNCE a nivel nacional. Y bueno, ya esto se constató ahí en la cena del networking el pasado miércoles, con un exitazo. Y como siempre, Sergio, gracias a Mario Bermúdez, presidente de la UNCE, porque esta alianza nos va a llevar a cosas muy interesantes.
13: Sin duda alguna, una gran noche, la noche de networking presentada por Expo Eléctrica y UNCE, la Unión Nacional de Constructores Electromecánicos, que bueno, pues no solamente se logró el tema del networking, sino que además fue un rato muy agradable de compartir con amigos de todo el país, porque eso es la UNCE. ¿Está presente en cuántas ciudades, Beto? ¿18?
14: 28.
13: 28 ciudades. 28 ciudades. Así es que, ingenieros constructores electromecánicos, gracias por haber participado con ese entusiasmo en esta pasada Expo Eléctrica Internacional.
14: Y cuando tú escuchas 28, pues dices, prácticamente está cubierto todo el país, porque claro, la idea es que esté una por estado.
13: Sí, sin duda. Estuvieron, por ejemplo, nuestros amigos y aliados de Mérida, los Arturos Barrios, padre e hijo, que ellos son representantes del AICE, la Asociación Yucateca de Constructores Electromecánicos.
14: Bueno, ya que vas así, pues también nuestros amigos allá de Monterrey, que por cierto tendremos la expo ahí 12, 13 de noviembre. Entonces, pues muy contentos porque todas las asociaciones nos representaron, y acá el tocayo, que fue con quien hicimos todos estos acuerdos, y ya con muchos años de éxito, pues también podemos presumir.
13: Sí, por supuesto que sí. La verdad es que estamos muy afortunados. Bueno, hasta nuestros amigos de Guadalajara, ¿no?, estuvieron presentes. Y bueno, en fin, de todo el país. Estamos de verdad muy contentos. Y miren, tenemos hoy en la mañana, pues iba a decir un invitado, pero no es cierto. Es un gran amigo y, para mi gusto, la persona que más sabe de investigación y desarrollo de refrigeración comercial, y es nada más y nada menos que el maestro ingeniero Gildardo Yáñez, que es el gerente de capacitación de BON, y a quien le damos la más cordial bienvenida. Y debo decirles que además Gildardo nos hizo favor de ser el curador, es decir, el que integró todo el programa de conferencias enfocado a la refrigeración y al aire acondicionado. Así es que, Gildardo, ¿cómo estás? Muy buenos días, bienvenido.
19: ¿Qué tal? Muy buenos días. Pues igual también cansado de toda la semana que tuvimos intensa
14: ahí
19: en Expo Eléctrica. Sí, por supuesto.
14: Oye, mi querido Gildardo, bienvenido al programa. Como siempre, aquí bien interesante cuando estás con nosotros. Hay muchas preguntas, etcétera, etcétera. Pero para los amigos que hoy no conocen quién es BON. Primero, ¿quién es BON?
19: Nosotros somos un fabricante de equipos de refrigeración, y nosotros nos estamos concentrados a innovar para que todas las personas puedan disfrutar de los beneficios del frío. Nosotros constantemente estamos desarrollando nuevos equipos y, sobre todo, implementando nuevas tecnologías. Y aquí nos vamos a la parte de la implementación de los controles electrónicos para ir automatizando los equipos. Y como ya todos sabemos que conforme se va integrando más la electrónica a los sistemas de refrigeración y aire acondicionado, los equipos es como van logrando la mayor eficiencia energética que se puede alcanzar. Y de igual forma, pues nosotros también vamos implementando refrigerantes naturales y los refrigerantes de bajo potencial de calentamiento global de tipo fluorado o de tipo sintético.
20: Hay algo que platicábamos antes de entrar al aire, amigos, en donde, bueno, pues la historia de la refrigeración, ya Gildardo nos las ha platicado múltiples veces acá, pero la historia moderna de la refrigeración, que tiene que ver con una industria que, bueno, pues a muchos nos gusta, que es la industria cervecera, y cómo a partir de las necesidades de esa industria, bueno, pues al día de hoy gozamos de todos los beneficios del frío, ¿no? Gracias a Bonn, que en esa constante investigación y desarrollo, ya lo apuntaba Gildardo, nuevos gases refrigerantes, nuevas técnicas, nos permite tener cadenas de frío, nos permite tener medicamentos, y hoy no podemos sustraernos, Beto, a la nueva necesidad ingente que es el tema de las data centers y la generación de calor que tienen estos propios estas instalaciones y que necesita ser abatida.
14: Bueno, pues simplemente hacer negocios en pro del medio ambiente, y hoy se abre esta nueva oportunidad para Bonn, que están aprovechando muy bien, y bueno, pues ese potencial, esa área de oportunidad de los centros de datos, pues viene por largo plazo.
20: Ya lo creo que sí, ¿no? Así es que, Charlie, pues tú también platicaste de esto durante la semana, y bueno, yo te preguntaría, Charlie, tú como también participante y curador del programa de conferencias, ¿qué podrías destacar en un minuto de las novedades más importantes que se vieron en esta Expo Eléctrica Internacional?
15: Mira, de las novedades más importantes es precisamente esta evolución que vamos a tener en la parte de la automatización y el control del aire acondicionado y de la refrigeración, que va a ir integrándose precisamente a la inteligencia artificial, a los data centers. Vamos a dejar de tener controladores y ahora vamos a controlar precisamente en las nubes, en esos centros de datos tan interesantes, y desde ahí vamos a poder interactuar y desarrollar algoritmos que nos permitan ahorrar energía y hacer un control más eficiente de los equipos.
20: O sea, que en resumen, yo puedo, por lo que te estoy entendiendo, desde mi celular o desde mi dispositivo inteligente.
15: Efectivamente, hasta desde tu reloj ya.
20: Ok, puedo controlar, fíjate, el aire acondicionado y la refrigeración de mi casa o de mi comercio o de mi cadena
15: de negocio,
20: de frío.
15: Efectivamente.
20: Bueno, pues sí, estoy impresionado, ¿no? Hemos dicho muchas veces, amigos, que la tecnología en el sector eléctrico se van presentando novedades cada 6 meses, pero bueno, pues por lo visto también en los temas de refrigeración y aire acondicionado. Y Gildardo, además de lo que apunta mi querido Charlie, ¿cuál es lo que tú podrías destacar que fue lo más importante?
19: Bueno, pues aquí literal, todo lo que fue Expo Eléctrica, todas las tecnologías que pudimos ver ahí, están apuntadas a la descarbonización, y puede ser descarbonización de edificios, y sobre todo apunta toda a la eficiencia energética, a que tenemos que reducir el consumo de energía que por ejemplo que nosotros tenemos con la industria de la refrigeración y el aire acondicionado, y estamos todos enfocados a sacar tecnologías para poder reducir ese consumo de energía, ya sea con tecnología, controles electrónicos, inteligencia artificial, y del otro lado también con la implementación de gases refrigerantes de bajo potencial de calentamiento global.
20: Hace poco, Beto, escuchábamos a nuestro amigo Israel Jauregui, el director general de la Comisión Nacional para el Uso Eficiente de la Energía Eléctrica, que decía, antes que invertir en sistemas, hay que usar eficientemente la energía, y usar eficientemente la energía no es apagar el switch.
14: Claro, para eso hay 10,000 artefactos hoy, y sobre todo cuando hablas de refrigeración, pues imagínate, Gildardo arrancó muy bien diciendo el compromiso de Bonn, imagínate los alimentos cuando los estás cosechando, ese cuidado para que lleguen hasta tu mesa, no es necesariamente, oye, no gasto energía, no gasto la refrigeración y ya te llega podrida la fruta, podrida la verdura. Entonces son temas que nosotros nunca nos ponemos a pensar, pero a la hora de un poquito de análisis valoramos mucho estos retos en los que se meten muchos empresarios.
20: Nos vamos a la pausa, estamos con más, estamos en Mundo Sustentable.

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1: Estamos de regreso en Mundo Sustentable, amigos, y ya tenemos saludos, Beto, de mucha gente que quiero, pues, por supuesto, saludar de regreso. Conchita Alonso en Guadalajara, te mandamos un gran abrazo. Qué bueno que sigues escuchándonos aquí en Mundo Sustentable. Y también a nuestro buen amigo y aliado estratégico en Mérida, Arturo Barrios, que ya desde temprano también nos saluda. Y con mucho gusto te mandamos un fuerte abrazo a ti, a tu hijo y a todo el gran equipo de la Asociación Yucateca de Constructores Electromecánicos.
2: Bueno, amigo. Amigos, estuvimos, insisto, en Expo Electric Internacional y gracias por todos los comentarios referente a este programa Mundo Sustentable. Nos sorprende tantos amigos que dicen, los escuchamos puntuales, pues vamos a ver si es cierto. Si nos están escuchando, mándenos mensaje para decir, ya ven que sí, al 55-8009-6977, repito. 55-8009-6977. Llámenos y digan, ya ves que sí, sí estamos escuchando, sí somos fieles a Mundo Sustentable. Y bueno, pues ya recordando esta Expo Eléctrica, qué buen sabor dejó esta plática de Jared Borghetti, liderazgo y trabajo en equipo, y además ahí acompañado con dos grandes, Hugo Gómez, director general de Condumex, mi compadre, el ingeniero Raúl Uribe, CEO de Uribe Ingenieros. Qué rico se puso esa plática, y estaba programada para una hora. Tuve que detenerla a las dos horas para decir, señores, vamos a la mitad de las preguntas, pero ha sido tan buena la interacción que se ha alargado, pero pues más de dos horas ya es demasiado. No parpadeaban las personas ahí y mucha gente parada. Fue el evento donde más personas tuvimos en esta Expo Eléctrica y nos deja muy buen sabor. Gracias a Condumex, gracias a Hugo Gómez, a Aquiles López, a Jorge Renato, a Carlita, a todo el equipo.
1: Y es que miren, amigos, en Expo Eléctrica, pues abordamos los temas desde distintos enfoques, no solamente las cuestiones técnicas. Esta plática que relata Alberto, que por cierto, él fue el moderador y lo hizo muy bien, porque con su pasión al deporte podía enganchar muy bien entre el deportista, que es Jared Borghetti, y los empresarios como Hugo Gómez y Raúl Uribe. Entonces,
2: por cierto, que a las 9:00 a.m, Vanguardia Deportiva.
1: Ya que lo mencioné. Sí. Bueno, entonces sobre esa base, esa charla, que se habló de liderazgo y trabajo en equipo, ese manejo entre el deporte y los negocios es natural, ¿no? Porque a final de cuentas, esas son dos, digamos, características que definen a los ganadores en cualquiera de los dos terrenos.
2: El reto está en todo lo que te pongas. El hábito lo necesitas, la disciplina, la puntualidad. Bueno, podríamos decir muchas cosas aquí. En cualquier compromiso en la vida, depende de ti.
1: Y eso también lo mencionó Elio Herrera en su plática de cómo llevar tus ventas al siguiente nivel. Les digo que en este gran evento tuvimos de todo. Pero bueno, regresándonos con nuestro invitado.
2: ¿Y Gildardo, qué más tuvo?
1: Lo que te iba a decir. Regresándonos con Gildardo Yáñez, que realmente fue el líder en este programa de refrigeración comercial y aire acondicionado. Hay algunos temas, hay algunas cifras, Gildardo, que vale la pena recordar para que los amigos que nos escuchan y nos ven puedan sintonizarse sobre la importancia de ponerle atención al aire acondicionado y a la refrigeración. Por ejemplo, decías que este año México o el mundo va a alcanzar una venta impresionante, ¿no?, de sistemas de HVAC.
3: Sí, de hecho es correcto. Incluso algo que pasa, todos los fabricantes estamos enfocados a incrementar la eficiencia energética de los equipos. Y de hecho, el dato que tengo de la IEA es que la eficiencia energética global mejoró en un 1.8%. Sin embargo, el consumo de energía sigue subiendo. Mucho tiene que ver que, pues, no sabemos qué parte nos está faltando de la parte de la tecnología, pero también dependemos mucho de cómo se instalan los equipos y de cómo se seleccionan. Dejarlos, por ejemplo, sobrados, pues va a provocar que se esté consumiendo muchísima energía, o dejar hacer bien el proyecto, pero en el momento de la instalación, que el equipo quede mal instalado. Y eso también nos provoca que la eficiencia energética que viene por diseño se pierda. O lo que estaba, o lo que pudimos ver, que todos los fabricantes nos decían, procuren, o más bien no procuren, usen equipo certificado por la norma oficial mexicana. Desde el lado de Bon les decimos lo mismo, los equipos que vienen con una norma oficial mexicana les garantizan que tienen el equipo que consume menos energía, que está bien construido, no les va a dar problemas en el largo plazo. Va a ser un equipo que es una pregunta que luego nos hacen, ¿cuánto tiene que durar? 15 años. Eso es lo que tiene que dar un equipo, para que se vaya siendo obsoleto con el paso del tiempo, y ya después de 15 años hay que cambiarlo. Pero nos topamos con empresas que, o compañeros que dicen, no, pues es que apenas tiene 15 años, no hay manera de que le cambiemos el gas y lo podamos seguir haciendo funcionando ya con controles electromecánicos.
2: Bueno, es que a veces que siguen funcionando. Sí, sí, sí. Lo que no sabes, y tienes que estar consciente, es que estás desperdiciando muchísima energía y pagando mucho dinero.
3: Tirando dinero.
2: Sí, sí.
1: A ver, Charlie, eso yo te iba a preguntar a ti como ingeniero. Esto que apunta a Gildardo, yo se lo he escuchado mucho también a Raúl Uribe, en donde la forma de instalar equipos o de seleccionar equipos es dejarlos muy, muy sobrados por una razón de supuesto de crecimiento en la demanda futuro. Pero hoy en día me parece que los equipos, ya que están con estas nuevas tecnologías, las nuevas capacidades de los ingenieros, los constructores electromecánicos, ya se puede ser más preciso en la selección adecuada de los equipos.
4: Efectivamente, y fíjate que fue algo que mencionaron nuestros dos invitados a la ponencia de aire acondicionado, que fue Manuel Gutiérrez CEO de Carrier y el ingeniero Carlos Gutiérrez Arango, presidente de Americ y Premio Nacional de Ingeniería, que comentaban que cuando se diseñan los equipos vamos teniendo ese factor de miedo que le poníamos, si hay, agregarle un 10% por si nos equivocamos. Sí, y así se conoce en el tema ingeniería, el factor de miedo. Y luego agregabas un 10%, llegabas a la selección del equipo y te dabas cuenta que el equipo, el que te daba más cercano, estaba un poquito arriba de la capacidad que necesitabas por cálculo. Entonces te ibas arriba y le agregabas otro 5, otro 7%, y así se van subiendo los porcentajes. Y llegaron a tener instalaciones en los años 80, 90, que trabajaban al 45% realmente de la capacidad que tenían los equipos. O sea, se quedaban 55% sobrados. Y también esto nos lo ha platicado muchas veces. Oye, nuestro buen amigo Raúl Uribe.
2: Pero no en los 80s, ahora. Sí. Ahora, bueno, mi compadre, escuché su plática donde dice que a la hora de requerir la carga CFE, exacto, la pide súper sobrada, más del doble, y que después lo único que pasa es que gastas un dineral en ese proyecto. Por eso él dice muy claro, y si usted quiere ahorrar dinero, Uribe Ingeniero.
4: Es a donde iba.
2: Le voy a cobrar ese comercial.
4: Es a donde iba, o sea, precisamente hay que buscar al que sabe, acercarnos a las gentes que están capacitadas, que están certificadas, ya ahora ya hay muchas certificaciones, tanto en el área de refrigeración como de aire acondicionado, en donde los ingenieros se certifican y están conscientes precisamente de todo este tipo de factores mal utilizados y para tener equipos más eficientes.
1: Y yo remato diciendo que con todos estos apuntes, que por un lado, efectivamente, si usted tiene una bebida fría, usted puede consumir productos de alta calidad cuando va usted a la tienda de Don Luis, a la tienda de comercio tradicional, a la tienda de comercio moderno, usted va a ser, digamos, un beneficiario de la cadena de frío de Bon, porque esos refrigeradores que usted ve ahí con marcas comerciales, la verdad es que están fabricados con técnica y con productos de Bon, que hace que usted goce de esto. Pero ¿qué creen? El tendero también ahorra dinero, porque si tiene equipos que tienen NOM, y Bon trabaja con equipos con NOM, la verdad es que entonces el tendero no va a gastar innecesariamente energía por tener las bebidas frías. Pues, Gildardo, hay mucho que seguir platicando de todos estos temas, y en ese tenor, menos de un minuto, cuéntanos, ¿tenemos conciencia de esto? ¿La gente ya está tomando conciencia de la importancia de la refrigeración y el uso eficiente de la energía?
3: Me gustaría decir que sí, pero no tanto. Nos cuesta mucho trabajo convencer a por ejemplo, los proyectos que dicen, es que este refrigerante le va a pasar esto, o sea, va a ser obsoleto en el corto plazo. De hecho, la parte de los refrigerantes naturales se les consideran tecnologías permanentes. O sea, alguien puede invertir en un equipo con refrigerantes naturales y va a tener la certeza de que ese equipo se va a quedar ahí mientras le debe bien mantenimiento. Si lo quiere conservar los 15 años o los 20 años, no le va a
1: los 15 años lo cambia.
3: Exacto.
2: Bueno, pues 15 años más. Así es de que, amigos, bueno, pues es el momento de ir nuevamente a una pausa. Recuerde que hay la final de la Champions a las 10 de la mañana. Hoy juega el Toluca por la noche. También la final de la CONCACAF. Hoy hay el séptimo juego de básquetbol de los Spurs. Nos vemos allá en el Texas Rift de Galerías Atizapán. Vámonos a la pausa. Estamos en Mundo Sustentable.

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3: Instantes de conocimiento. ¿Sabías que las redes sociales esconden secretos que pocos conocen? Por ejemplo, Instagram originalmente iba a ser una app para check-ins, no solo fotos. TikTok usa inteligencia artificial que aprende tu estilo en segundos para mostrarte contenido único. Además, Facebook tiene más de 3,000 emojis ocultos que casi nadie usa. Estas plataformas están diseñadas para conectar, pero también para sorprendernos con detalles invisibles a simple vista. Descubrir estos secretos cambia la forma en que usamos y entendemos las redes sociales.
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5: Amigos, estamos de regreso en Mundo Sustentable y miren, estamos muy contentos porque ya en el mes de agosto, los días 27 y 28, se va a llevar a cabo la Expo Franquicias Guadalajara, allá en Expo Guadalajara. Un evento que te va a permitir iniciar tu primer negocio, o si ya eres un inversionista consumado, diversificar tu portafolio, o bueno, pues seguir buscando opciones para seguir incrementando tu patrimonio. Expo Franquicias Guadalajara, un evento que va a tener una gran oportunidad para que tú te desarrolles, no solamente en Guadalajara, sino en todo el occidente pacífico del país.
6: Bueno, si en aquellos tiempos, cuando Charlie era joven, o yo... hubiese habido esas oportunidades, hubiéramos cometido menos errores. O sea, se la juega uno como se le ocurre y truena. Si te lo vuelves a jugar y vuelves a tronar. Y ahí vas hasta que aprendes. La gran oportunidad de una franquicia es que te enseñan cómo llevar el negocio, te lo preparan. Bueno, nosotros con el Texas RIP, ahí está todo, ahí está el sistema, ellos lo revisan, la forma de operar al 100% y tú nada más ahí estás trabajando.
7: Alguien ya cometió errores.
6: Ah, claro.
7: Y los además, corrigió y aprendió de ellos.
6: El porcentaje de éxito, Jaime.
5: Sí, fíjate que eso es lo que te iba a comentar, de acuerdo con la Asociación Mexicana de Franquicias, todo nuevo negocio que tiene una franquicia está normalmente trabajando sin problema al quinto año de su fundación. Un negocio, un nuevo emprendimiento, no franquicia, en 7 de 10 casos, al quinto año desapareció.
6: Ahí está.
5: Es lo que decías.
6: Las estadísticas por algo existen. Bueno, amigos, ya se reportaron algunos amigos. Héctor Aguirre, sí, sí, es fiel de Electriluz, dice, aquí estamos fieles al programa. Ya nomás, Héctor, te falta que seas fiel a mandar unos proyectitos ahí del producto. Sí, de una vez, ¿no?
7: El amigo Mansis también ya despertó.
6: Javier Mota de Grupo Lumicolor, Jesús Andrade desde Chihuahua también. Y hoy aprovechando, saludamos a todas las estaciones Hermanas y afiliadas de Grupo Imagen en todo el país, agradecemos que se comprometan en pro del medio ambiente, y hoy en especial para Imagen Chihuahua, que en el 97.3 de FM nos siguen. Un fuerte abrazo para Arturo González y todo su equipo de trabajo.
5: Yo le mando un gran saludo a una empresaria muy exitosa, filántropa, porque ahora trabaja para la Cruz Roja, que siempre está dispuesta a colaborar. Rocío Antiveros, nos dio mucho gusto verte en la Expolítica Internacional y además verte bien y, como siempre, irradiando esa energía que te caracteriza. Así es que un fuerte abrazo para ti también.
6: No, ya se metió de nuevo en la chamba fuerte.
5: Te digo que tiene mucha energía, ojalá que tuviéramos la mitad de lo que ella tiene. Pues bueno. Oye, ya también se reportó Mónica Zamudio, mi querido Charlie.
7: Era lo que estaba yo precisamente buscando, porque no me ha llegado mensaje de ella.
5: No, pues bueno. Dice Mónica Zamudio, antes de mi pregunta, que ya te va a hacer la pregunta de examen, Gildardo, quiero reconocer a Expoeléctrica porque no solo hablamos de tecnología, también fuimos testigos de un convenio que busca inspirar a más niñas y a jóvenes a estudiar carreras STEM, es decir, que las carreras relacionadas con las ciencias, como ingeniería, matemáticas, actuaría, etcétera. Es una muestra de que la industria eléctrica también puede transformar vidas y construir futuro. ¿Y qué crees, Mónica? Estamos comprometidos desde Expoeléctrica a seguir impulsando a las jóvenes, a las niñas, a las adolescentes, a que se desarrollen profesionalmente, lleguen a los puntos directivos en esta gran industria eléctrica del país. Bueno, pregunta para Gildardo, por favor. ¿Cuál habilidad será más importante para los ingenieros del futuro? Dice Mónica Zamudio.
8: La habilidad. Bueno, pues yo les diría a los ingenieros del futuro que tienen que aprender a hacer, por ejemplo, para poder dirigir un proyecto de refrigeración, yo les diría, tienen que aprender a cargar gas, a aprender a soldar, a aprender a hacer las cosas para que ellos puedan dirigir los proyectos. De igual forma, también tienen que aprender a jalar cables para que puedan poner sus instalaciones eléctricas, porque, pues, por ejemplo, no estar al pendiente o no saber hacer las cosas provoca que, bueno, no queden los proyectos bien en los arranques, sobre todo cuando uno va empezando. Cuando uno va empezando, hay que aprender a hacer las cosas desde abajo.
7: Y eso no nos lo va a enseñar ni lo va a hacer la inteligencia artificial.
8: Exacto.
5: Hay que ensuciarse las manitas.
7: Así es.
5: Oye, pues hablando de ser buen ingeniero, yo saludo también a Santiago Barcón, que estuvo presente en la Expoeléctrica, participó y, como siempre, siguió promoviendo. Por cierto, ya está su edición en inglés, ¿no? En el libro Cómo ser un buen ingeniero, que pues aplica toda la vida, Beto, ¿no? Puede ser un buen ingeniero, puede ser un abogado, puede ser un buen comerciante, puede ser un buen estudiante, porque todo está basado en el sentido común, que ya sabemos que es el más escaso de los sentidos.
6: Bueno, un exitazo que ha tenido el libro de nuestro buen amigo Santiago. Y aquí también un saludo para nuestro amigo Marco Cosío, que nos felicita por los 30 años de Expoeléctrica. Bueno, y muchísimas gracias, también fuiste testigo, nos acompañaste, nada más que aguantaste menos la banda. Entonces, amigo, un abrazo.
5: También saludamos con mucho gusto, que desde Guadalajara nos saluda, a Hugo Lino Durán, que es el presidente honorario del Instituto Mexicano del Edificio Inteligente. Gracias por escucharnos y gracias por participar con nosotros en todos estos conceptos. Bueno, a ver, ya entonces tenemos efectivamente, digamos, tu visión de qué se necesita para ser un buen ingeniero. Ahora, ¿cómo se necesita o qué se necesita para tener una buena empresa de refrigeración? Un integrador, un comercializador, pero eso lo vamos a platicar después de la pausa, para que motivemos a más jóvenes a que emprendan en el negocio de la refrigeración comercial. ¿Te parece buena idea, Gildardo?
8: Perfecto.
6: Bueno, pues nos vamos a ir a la pausa, pero también el agradecimiento en este festejo de los 30 años para Conacome, que también llevó a cabo su Congreso de la Mujer en la Industria Eléctrica, la IES, Jaime.
5: Sí, la Sociedad de Ingeniería de Iluminación, saludos a Martín Hernández, a todos los expertos que trajeron de España, de Chile, de Estados Unidos, de Canadá, los mexicanos destacadísimos, gran, gran jornada de iluminación.
6: Diríamos seminario.
5: La llamamos seminario, pero en todo caso fue la jornada, no nos olvidemos.
6: Bueno, pues llegó el momento de la pausa.
5: Vamos y volvemos. Quédese, hay mucho más en Mundo Sustentable.
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4: Amigos, ya estamos de regreso en Mundo Sustentable y ya estamos listos para presentar, como siempre, el llamado a la conciencia, o como diría Beto, la sacudida de la semana. Ya la sabe usted, está siempre presentado por Elías Larios, Mundo Sustentable, y desde luego, pues por cortesía de Siemens, una empresa admirada y admirable a nivel internacional. Así es que escuchemos pues a Elías Larios.

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1: El 17 de mayo se celebró el Día Mundial de Reciclaje, una fecha para reflexionar sobre la importancia de reducir la producción de residuos. Durante esas 24 horas en las que todos hablaron de su reciclaje y ecología, tan solo en México se desecharon casi 100.000 neumáticos usados. De estos, apenas el 10% se recicla. Las demás llantas terminarán en tiraderos o en la vía pública. Y, gracias a la lluvia, se convertirán en criaderos de mosquitos y otros vectores de enfermedades. O se quemarán de forma incontrolada, liberando gases tóxicos. Por eso, es una buena noticia que la SEDEMA, las alcaldías de Tláhuac, Xochimilco e Iztapalapa, la central de Abasto y Cementos Moctezuma firmaran un acuerdo para triturar hasta 40.000 llantas mensuales y utilizarlas como combustible en la industria cementera. Ahora bien, es evidente que hasta 40.000 al mes son una gota en el mar, pero es un paso a la dirección correcta. Claro, hay quien no esperó a que firmáramos convenios. Nuestro amigo Víctor Pagaza lleva décadas impulsando su impermeabilizante para techos a base de llantas recicladas. Desde su invento, se reciclaron más de 6 millones de neumáticos usados. Eso sí es economía sustentable. Convertir un problema en material útil. ¡Pon tu granito de arena!
2: Beto, yo creo que este es de los mejores... las mejores reflexiones que le he escuchado a Elías, cortesía también de Mauro Melitti, porque efectivamente la basura puede ser una gran oportunidad.
3: Claro, y el mejor ejemplo es Víctor Pagaza, que ya le cobraremos el comercial. Fíjate qué bien aprovechas estas oportunidades en pro del medio ambiente y haciendo negocio. Bueno, y el saludo para Siemens por este compromiso también de impulsar estos ecotips, y también el agradecimiento por la participación tan exitosa que tuvo dentro de este festejo de los 30 años de Expo Eléctrica, con conferencias, con su stand, con todas las nuevas tecnologías. Qué gusto.
2: Fíjate lo que es cuando una empresa entiende muy bien las exposiciones comerciales. El CEO, Alejandro Preinfalga, a quien saludamos con mucho gusto, de Siemens, estuvo presente en una conferencia magistral, dio su tiempo, o sea, no solamente montaron el stand de exhibición, no solamente patrocinaron, sino que él, en lo personal, estuvo ahí dando una conferencia. Yair Mejía, ¿no?

0: Marco Cossío constantemente dándonos consejos, dándonos sus puntos de vista, cómo debemos aprovechar a los directivos, porque él dice, todos y cada uno de nosotros desde nuestras empresas invertimos muy buena cantidad de dinero para que sea exitoso en todos sentidos. Aprovechennos para hacer que esto sea mejor negocio para todos.
1: Sin duda alguna. Pues bueno, dejemos una pelota botando antes de la pausa, estimado Gildardo.
0: Que ya decíamos, no hay pausas.
1: No, por eso, antes de la pausa, dejamos botando la pelota.
0: Ah, sí, la que se quedó ahí botando.
1: Correcto. Para que remates a gol, ya estamos en ambiente mundialista.
0: Bueno, y Jared Borghetti nos dijo que ahorita no tenemos buenos delanteros para rematar. ¿Por qué? Porque no hay muchas oportunidades, pero esto a partir de las 9:00 a.m.
1: En Vanguardia Deportiva. Bueno, aquí en con Gildardo Yáñez te preguntaba yo. A ver, el mundo de la refrigeración comercial, decíamos fuera del aire, que ya está alcanzando una venta este año de $5,000 millones. Uh-huh. O sea, es una industria de $5,000 millones, tan solo en México.
2: Correcto.
1: $5,000 millones. Así es que entonces, pareciera que hay oportunidades de ser un empresario en el sector. ¿Qué necesito para ser un empresario? Y antes de ser empresario, a lo mejor fui empleado y tú decías, oye, se me olvidó mencionar los equipos de seguridad, ¿no?
2: Sí, cuando uno está empezando, lo más importante que les mencioné, bueno, hay que tocar los equipos y, okay, usen su equipo de seguridad, eso les va a ayudar a evitar que se den un toque o que se quemen con el refrigerante. Es lo primero que se aprende. Ah, y también los lentes, porque si no se les mete aceite en los ojos también.
1: Exacto, ¿no? Bueno, eso es fundamental hoy en día, ya es parte, debe ser parte de la cultura laboral, ¿no?
2: Es correcto,
1: un buen,
2: sí,
1: cuidado, equipos de seguridad. Y yo sé que, y me consta, porque hemos visitado la planta de ustedes allá en Mérida, y está siempre el equipo de seguridad perfectamente usado. Pero bueno, ¿qué hacer para lanzarte de lleno en este negocio de la refrigeración? ¿Cómo participar de él? ¿Cómo ser un empresario en este segmento? Puede ser comerciante, integrador, desarrollador. ¿Qué le dices a los jóvenes que están estudiando?
2: De hecho, hay varias oportunidades. Una de ellas, si nos concentramos a la parte de la ingeniería o del servicio técnico, uh-huh, que sería mi caso, se tienen que enfocar, tienen que elegir un nicho. En la refrigeración hay muchas que serán verticales. Pueden trabajar en lo que será cadena de frío, en procesos industriales. También existen oportunidades para trabajar en los enfriadores de líquido que van dentro de los edificios para el aire acondicionado. Y de ahí, pues, están, por ejemplo, el transporte marítimo refrigerado, los contenedores que van, que viajan refrigerados. También lo que sería ya el transporte de grandes volúmenes de pescados que van pescando sobre en alta mar. Y tienen que elegir, bueno, le vamos a dar a esto. Porque de hecho, la refrigeración, la manera de progresar es cuando uno pasa de ser un generalista a un especialista en un segmento en especial. Eso sería lo primero. Y de ahí, pues, invertir y apuntar toda la capacitación a esa zona, porque, bueno, van a encontrarse que encuentran sistemas de refrigeración que operan con refrigerantes sintéticos, y está la parte de los refrigerantes naturales, y ahí nos encontramos el amoníaco, nos encontramos el CO2, nos encontramos el propano, que son tecnologías que tenemos en Bonn, que no necesariamente, aunque el ciclo de refrigeración es el mismo, la capacitación que se recibe para trabajar en naturales es de un tipo, y la que va para los refrigerantes sintéticos es de otro tipo. O si van a trabajar en ambos rubros, pues van a tener que necesitar herramienta especializada para poder trabajar en los dos lados y mucha capacitación, porque esa es la que los lleva, de alguna manera va a ser la que les va a sostener el trabajo en el largo plazo. Y son carreras muy largas, ¿eh? Uno puede durar trabajando, pues en mi caso, pues no sé, del 1983 al día de hoy.
1: No, pero no te preocupes.
0: Y lo que se acumule.
1: Sí, voltea a ver a Charlie. Charlie tiene ya más años que tú.
3: Ahorita,
1: ¿no?
3: Estaba yo sacando la carta, ya casi 50 años trabajando en el medio.
1: Casi.
0: No, pues entonces, ya para qué le
3: dices. Ya para qué le dices.
1: Oye, pero a ver, ¿y tú por qué elegiste el aire acondicionado siendo ingeniero?
3: Fíjate que siendo ingeniero industrial caí precisamente en Johnson Controls. Uh-huh. Y para poder hacer el control de los equipos de aire acondicionado, tuve que aprender aire acondicionado. Si no conoces el proceso que vas a controlar, que vas a automatizar, pues no vas a tener éxito. Entonces, la parte de mi carrera de automatización me llevó a entrar a la parte de aire acondicionado. Esa es la historia.
1: Bueno, pues fíjate, y ha sido una historia que si Charlie lleva tantos años trabajando en ello, pues es que es una...

0: Es una industria, es un negocio que es rentable, Gildardo.
1: Sí, y también incluso, así hablando de carreras largas, pues ahí el ingeniero Carlos, en el último panel que tuvimos en el CIAR.
2: Carlos Gutiérrez.
1: Exacto, llegaron unos ingenieros con más experiencia que el ingeniero Carlos.
0: Más experiencia acumulada. Carlos Gutiérrez Arango, ¿no?
2: Correcto. Así es, Premio Nacional de Ingeniería.
1: 2001, correcto.
0: ¿Y qué fue lo que él destacó? A ver, me interesa saber qué dijo un hombre como él con tanta experiencia en una conferencia que hoy en pleno 2026.
1: En pocas palabras, fue muy, muy contundente que no hay que dejar los equipos sobrados porque, bueno, consumen muchísima energía. Se tienen que hacer bien los proyectos de igual manera. Y también traía sus tablas de temperatura ambiente y tomar en cuenta todas las variables. Ahora, también dijo que, bueno, sugirió que pues también hay que empezar a incluir el uso de la inteligencia artificial en el diseño de los equipos y también para poder darles bien mantenimiento y poder ir controlando que no se vaya perdiendo la eficiencia con el tiempo. Pues la inteligencia artificial es algo que nos va a ayudar porque va a poder estar monitoreando cómo se va comportando el sistema y en el momento que empecemos a tener alguna pérdida de energía, pues nos va a estar avisando o con tiempo, ¿no?
0: Oye, esto es impresionante cómo una persona, un hombre de más de 80 años, te dice, usen la inteligencia artificial.
3: Bueno, porque si vamos entendiendo que las herramientas, la tecnología es para mejorar, pues estaríamos con un pensamiento obsoleto, ¿no? Porque te vas dando cuenta y basta saber que nosotros de chavos pues no existía ni celular, ¿verdad?
1: Es correcto.
3: No, yo empecé a chambear sin computadora, con maquinitas de escribir, con teclazo ahí para hacer facturas, para hacer documentos.
0: Sí.
3: Esto cómo ha ido girando y te vas dando cuenta que cuando usas la tecnología avanzas mucho más rápido.
0: Sí, las herramientas ahí están, son disponibles. Hay que aprender a entender cómo pueden mejorar nuestra productividad. Bueno,
3: ¿No te cuesta trabajo, Charlie?
2: No, me gusta.
0: Tú eres un fan de la tecnología, me consta.
2: Definitivamente, definitivamente es algo que nos tocó impulsar precisamente. Vengo de ese cambio de la máquina de escribir, de la sumadora a la computadora y nos tocó impulsar la computadora y ahora sorprendentemente la tecnología nos está rebasando.
0: Bueno, pues mira qué interesante. Gil, bueno, pues para empezar a redondear tu presentación esta mañana, aquí tu conversación con nosotros, muchas gracias. México hoy, además de los 5,000 millones de dólares, decías que está incrementando su demanda por energía eléctrica para poder, por ejemplo, satisfacer las necesidades de los data centers, ¿no?
1: Correcto.
0: Que es uno de los segmentos que está consumiendo más energía y generando más calor. Y decía Charlie, es que con ese calor podemos generar frío. Yo, ah, caray, pues ahora sí explíqueme, por favor.
1: Sí, de hecho hay sistemas que pueden, incluso digamos que lo que se busca es ir haciendo distritos térmicos. Por ejemplo, instalamos un sistema de refrigeración en un distrito térmico y vamos a estar rechazando calor. El calor que vamos rechazando por ejemplo, de un supermercado, lo podemos ocupar para ir calentando agua. Y con eso vamos reduciendo la emisión de un calentador de agua tradicional, una caldera, y podemos irnos ayudando con el calor de rechazo que nos va sobrando de otro sistema de refrigeración. Y luego también tenemos los sistemas de absorción, que son los que estamos platicando, que son para procesos de cervecerías muy grandes. Esos son los más eficientes. Bueno, eso sería aplicaciones muy
0: Qué
1: grandes. Qué
0: bueno que son tan eficientes.
1: Sí, y bueno, de hecho la idea es que en la refrigeración pues, se trata de estar ocupando ya ese calor de rechazo para ir reduciendo la pérdida y también igual el consumo de energía. De hecho, es parte. Y bueno, la parte de los data centers, pues también van acelerando sus tecnologías. Ya existen los data centers en el que los equipos de cómputo van sumergidos en un fluido. Y el momento que el fluido se evapora, se mete a otro sistema, se vuelve a pasar al líquido y así se va haciendo el ciclo de enfriamiento de los data centers, obviamente de los más avanzados. Sin embargo, pues aunque va iniciando esa tecnología, eventualmente la vamos a ir viendo conforme vaya bajando de. Sea más viable para nosotros.
3: Oye, Gilardo, pues qué gusto, pero el tiempo se agota aquí en Mundo Sustentable. Gracias por estar aquí con nosotros a manera de despedida. Un minuto para que concluyas y te despidas de nuestro público.
1: Bueno, pues antes de cerrar, me gustaría agradecerles a, por ejemplo, a todos los colegas que estuvieron en el booth de Bond, ahí trabajando, que estábamos en equipo, unos operando en el Congreso, los que estaban trabajando en el stand, los que ayudaron a montarlo, a desmontarlo, que ahí estuvimos trabajando, y también a los colegas del Colegio del CIME, a los del Colegio de Ingenieros Mecánicos y Electricistas, que estaban a un lado de donde nosotros estábamos dando las conferencias y también se estaban dando sus vueltas para estar escuchándonos qué pasaba en la parte de refrigeración, porque pues también es una organización en la que tenemos ingenieros de diferentes, y también a los colegas de la AMERIC que estuvieron también presentes en el evento. Muchísimas gracias.
0: Qué bueno que lo apuntas, porque sí, saludamos a Armando Jasso y a todo el gran equipo de la Asociación Mexicana de Empresas del Ramo de Instalaciones para la Construcción. Y tiene razón, Gildardo, la gente estaba entre el stand, las conferencias, corrían, iban y venían. Un gran evento. Muchas gracias, Gildardo Yáñez. Recuérdale a la gente tus redes para que sigan y conversando contigo.
1: Sí, muchas gracias. En Bonn, pues nos pueden seguir en el sitio web, tenemos nuestras redes sociales en Facebook, y a mí me pueden encontrar como gildardoyañez.com, y también tengo mis redes sociales donde voy publicando constantemente contenidos de refrigeración y sobre todo de capacitación.
3: Bueno, muchísimas gracias. El saludo también para Conacome, toda esta aportación ahí con Raimundo Estrella, para Caname y a su presidente Aquiles López también, esas conferencias o
2: el Congreso de la NORM
3: 001, siempre comprometidos con los, sobre todo con los jóvenes, ¿no? Que vayan comprometiéndose, que vayan aprendiendo para saber cuáles son las responsabilidades.
0: Bueno, pues en verdad no nos alcanzaría un programa entero para dar las gracias a todas las personas que colaboraron para el éxito de la 30ª edición de Expo Eléctrica Internacional. Nos vemos el próximo año. Y bueno, antes en Monterrey, como ya lo apuntaba Beto, en noviembre 12 y 13, allá estaremos. 11 y 12 de noviembre, sí. Se los confirmamos, 11 y 12 de noviembre, allá en la Sultana del Norte, con la Expo Eléctrica del Norte. 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
3: Charlie, nos vamos.
2: Pero nos quedamos durante la semana con los tips de Mundo Sustentable. Espero que empiecen a subir también los testimoniales que se grabaron en Expo Eléctrica, que fueron bastantes, y pues que nos sigamos enterando de estos temas de sustentabilidad para dejar este mundo en mejores condiciones.
3: Sigue, Charlie.
2: Sigo y
3: bueno,
2: seguiré.
3: Bueno, amigos, que ya lo decíamos, a partir de las 9 de la mañana ya está listo aquí el Padre Santo con Vanguardia Deportiva. El Toluca tiene la oportunidad hoy de ser campeón porque juega en casa, pero ¿qué dirán los Tigres? Y por el otro lado, la Champions, que ya en una hora arranca también. El básquet, que se pone buenísimo a partir de las 9 de la mañana. Aquí en Mundo Sustentable, próximo sábado, 8 de la mañana.
0: En nombre de todo el gran equipo encabezado por Andrea Rosales, nuestra productora, Beto Larios y Jaime Salazar, se despiden invitándolos para que nos sintonicen el próximo sábado en punto de las 8 de la mañana. Que tenga usted un gran fin de semana. Adiós.

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0: amigos, muy buenos días. Esto es Vanguardia Deportiva. Qué gusto que nos acompañen como cada sábado en, por el canal, si es que usted lo está viendo, o por la estación 90.5 de FM, si es que nos escucha. ¿Temas? Sí, claro que siempre hay temas. Tenemos béisbol, tenemos básquetbol, tenemos la selección. La lista yo creo que ya está casi completa. En fin, tenemos con qué nos acompañe usted durante esta hora para poder actualizarlo en materia deportiva. Oye, hermano, pues, si una chambrita de lino con este calor no viene al caso, pues ¿qué hacemos?
1: Padre, háblele al micrófono.
0: Háblele. No, hombre, pues, se oye, pues, la voz es de...
1: Es de ese hombre.
0: Ándele.
1: Bueno, qué gusto. ¿Cómo estás, padre? Qué gusto aquí, contentos en Vanguardia Deportiva. Bueno, hay platillos espectaculares, el deporte sigue, la selección, pues ahí está.
0: Oye, la final, ¿no?, de la Champions.
1: En el análisis final, la Champions en la final arranca en menos de una hora. El básquetbol se puso buenísimo y el juego decisivo ahí de Lakers. Lakers, ya estoy con los Lakers, que está fuera.
0: No, ojalá,
1: los
0: Spurs, ojalá, hazme la buena,
1: los
0: padre.
1: Spurs, mira, pero antes de que me digan. Entonces se pone buenísimo el Toluca en la final de la...
0: Se va a estar bueno con Tigres.
1: De la Conca Champions con Tigres y la selección mexicana. En una prueba más.
0: Contra Australia. Mi querido Eric, te saludo con el gusto de siempre. ¿Cómo estás, hermano?
2: ¿Cómo estás, padre? Conde, estoy contento de estar aquí. Y sí, hay mucho de qué hablar. Ya llegamos a la etapa final de todos los... Bueno, no solo de fútbol, diga yo. Y también a platicar mucho de lo que pensamos, ¿no? También yo creo que hablar del Mundial, que ya casi falta poco.
0: No, ya falta nada más.
2: Pues sí, ustedes digan con qué quieren empezar.
0: Me quedé, y no es por cargarte ni nada, me quedé con que fuiste el único que valientemente dio por Pumas, ¿no?
2: Ah, sí.
0: Para la final, y nosotros estábamos con Cruz Azul. Bueno, se dieron circunstancias, Puma escuchó, en fin, usted ya conoce, ya ha visto muchos programas, ha escuchado, pero nosotros, a mí sí me gustaría saber qué opinas, ¿no? Yo creo que, caray, Rotondi, que fue el villano contra el América, ¿te acuerdas? Ahora pasó a ser el héroe.
1: ¿En dos?
0: Sí.
1: En dos.
2: No, pero fue un golazo el que se aventó.
0: Pero ya estaba con 9 en ese momento, Pumas, o sea... Pumas lo que yo creo que intentaba era irse hasta los penales.
1: No, ahí estaba con 10. Después se quedó con uno menos.
0: Pero ¿sabes qué? Yo creo que Pumas esperaba irse hasta lo último, los penales. ¿Con qué lo dabas ahí? Cuidado. Pero
1: bueno, no,
0: era muy
1: lo que pasa es que a mí me sorprendió Pumas, me sorprendió en esta fase final. Los Pumas nos los cambiaron. El ritmo
0: pero
1: que
0: bárbaro
1: estaba imponiendo en la fase regular, en esa recta final donde yo creo que se vaciaron ahí en la fuerza física, porque lograron el superliderato y después bajaron mucho en la liguilla.
0: Sí, es cierto.
1: Caso contrario, Cruz Azul, aquí lo comentábamos, se acordó de que sabían jugar fútbol y en la liguilla fue otro equipo. Tan es así que tuvo que ir a ganar a las Chivas, que era el equipo sorpresa, sin varios titulares, sobre todo cómo había eliminado a Tigres. Y luego también va y le gana a Pumas en su casa.
0: Sí, señor.
1: Digno campeón desde el ángulo que lo queramos ver. Y pues ahí está, ya no la...
0: Y otra vez superando una desventaja de 1-0, ¿no? Es decir, le supo
1: sí,
0: dar
1: claro,
0: la vuelta.
1: Claro, ya en el partido final sí. Estaban abajo y le dieron la vuelta.
0: Bueno.
2: Felicitaciones para Cruz Azul.
0: Claro.
2: Siempre lo decimos.
0: Y para
2: el
0: Wiki,
2: campeón le
0: ¿no?
2: puede
0: para
2: ganar.
0: Wiki.
2: Ajá, el campeón es el que le tiene que ganar a cualquiera. O sea, dada las
1: claro, el
2: situaciones
1: que te toque,
2: en la que está.
1: Si quiere ser campeón,
0: sí,
1: ¿verdad?
0: Por
1: pero no lo quisiera decir, pero hay veces que hay que decirlo. Ahí está la diferencia de la fórmula, ¿no? No hay que sentirse grandes antes de tiempo. Y mis respetos para Wiki. La forma, la sencillez, la humildad. Y después de ser campeón, igual. No es sentirse, soy el más grande, eso no, o sea, ahí está.
0: No, incluso le da,
1: para que
0: le da crédito al Arcamón.
1: Claro.
0: O sea, dice, yo llegué con un equipo ya hecho, lo ordené, hablé con los muchachos, donde se sentía mejor, porque había unos que no les gustaba la posición. Por ejemplo, Omar Campos, que es zurdo, lo pone en el lateral derecho, cosas así, ¿no? Habló con ellos, los ubicó donde querían, le impuso su toque,
3: su estilo un poquillo.
1: Que no había mucho
3: que agregarle.
1: Porque Cruz Azul venía jugando muy bien, nada más de repente se cayó.
3: Pero por ejemplo pasó Paradela por el lado derecho, para sorprender, como un extremo perfil cambiado. En fin, hizo sus cositas que le llevaron, y además la motivación, que por supuesto es muy importante para que los jugadores rindan lo mejor posible. Y el potencial de Cruz Azul pues quedó de manifiesto, y me parece un justo campeón. Y bueno, una liguilla rara sin seleccionados, pero así tocó, así fue. Y que nadie se queje, porque las reglas estaban puestas, las cartas estaban sobre la mesa desde antes del
1: inicio. A ver, las cartas pueden estar sobre la mesa, pero no fue parejo. Eso es lo que no te deja tranquilo.
3: Lo que no me gusta fue la concentración previa. O sea, ya lo hemos dicho, Conde. Era dejar que fluya la liguilla y que los agarres en el mejor momento.
1: No había mejor fórmula que el equipo que sigue jugando la liguilla, el jugador siga en ritmo. Y más en este tipo de partidos donde dan todo. Yo no sé cómo les puedes quitar esa oportunidad de que estén en ritmo, ¿no?
3: No, claro.
1: Y sobre todo afectar a un equipo como las Chivas, que qué temporadón, yo insisto, de esta forma de jugar me gusta mucho más que el último campeón, que el equipo de las Chivas.
3: Que tenían mucho mejores jugadores, claro, acuérdate, claro, que Pulido estaba en su mejor momento, tiempo. Orbelín, Pizarro.
1: Pero hoy tiene mucha más garra, mucha más determinación. Sí. Y más sobre idea, todo, más... lo más importante, tiene jóvenes.
3: No, ¿y sabes
1: jóvenes
3: qué?
1: Que no habíamos que visto ataca, ya ataca. Que surgieran varios jóvenes.
3: Aún así, en un gol va y busca.
1: Y atrevidos. Atrevido. Y definiendo.
3: ¿Verdad? Ahora, ¿cómo ves a Matías Almeida? ¿Cómo ven que llega al Monterrey? Bueno, yo, es un profesional, tiene un cariño especial,
2: es su
3: lo
2: trabajo,
3: dijo así.
2: O sea,
1: claro.
3: Sí, y a Rayados le va a venir de maravilla. O sea, después de tanto intento.
1: Si tiene una oportunidad y le dan, que somos malinchistas, si tienen la oportunidad y le dan el número que piden, porque estos señores vienen y por unos centavos más se van y dejan a los equipos botados, y ya lo hemos visto varias veces. Y tanto entrenador mexicano que ha hecho bien las cosas, y que ya no le dan oportunidades.
3: Sí, no. Mira el Piojo, por ejemplo, la noticia, ¿no? Que va a ser técnico del Atlante. Eso es bueno. Además,
1: el Piojo creo que
3: inició en Torreón, en el Santos. Luego pasó al Atlante. Era extremo derecho en el Santos. Cuando yo empezaba, me tocó cubrir un partido en Toluca y jugaba Toluca Santos. Santos iba, obviamente, de visita y él jugaba como extremo derecho. No. Lo tuyo no es armar, lo tuyo es desarmar. Entonces me lo pasaron como
1: pero le dieron muchas armas para desarmar. Desarmo como sea.
3: Pasa la bola o pasa el jugador. En fin, pues les deseamos suerte al pelado Almeida con el Monterrey. Creo que llega un técnico que ya demostró en el fútbol mexicano y que si le montan un buen plantel que lo tiene, pero...
1: A ver, padre, con todo respeto, cuando hablamos de polémica, y sobre todo, no quisiera decirlo, pero lo digo porque así como para pegarle al padre un poquito.
3: Ah, ¿sí?
1: Siempre hablamos de la polémica, y siempre, no, en la América siempre. Ese título, el último de las Chivas, está ahí marcado por un penal clarísimo que no le marcaron a favor de Tigres, y que es parte del fútbol. Es parte del fútbol, a lo que me refiero. Almeida ahora sí va a tener que demostrar. Ahora sí no tiene pretextos de ningún tipo, porque la nómina que tiene Monterrey,
3: claro.
1: ¿Ve cuántos entrenadores han llegado a Monterrey y no han podido hacer nada? Acuérdate del entrenador Matosas, que venía de León.
3: Sí.
1: Ganando el bicampeonato, etcétera. Llega a la América y no pudo.
3: Sí, Gustavo.
1: Sí, depende. Cuando te toca dirigir figuras, qué difícil es.
3: Ah, sí, pero te voy a decir una cosa. Él ya ganó experiencia subiendo a River Plate, manejó a Chivas, que no es fácil manejar a puro mexicano. No sé, algún complejo por ahí se puede tener. Ya estuvo en Grecia, ya estuvo en el Sevilla, que no hizo un mal papel. Lo que pasa es que el Sevilla no trae nada, no es el Sevilla de otrora, que era un un conjunto que peleaba igual que el Bilbao y que el Valencia, ¿no? Los primeros lugares con el Atlético, el Barcelona, el Real Madrid, ¿no? En fin.
1: Al Monterrey ojalá. Le falta otro Bucetich.
3: Vamos a ver,
1: es una buena prueba.
3: El beneficio
1: de ojalá le vaya ojalá bien, ojalá demuestre que sí.
3: 10.
1: Ojalá demuestre que sí, porque esta es una gran oportunidad en el Monterrey. Y además, insisto, con una nómina espectacular. Vamos a ver si logramos hacer equipo.
3: Por lo tanto, el Tata Noriega, fuera.
1: Se tardaron. ¿No?
3: Se tardaron
1: porque con la inversión que tiene Monterrey tú no puedes permitir tantas equivocaciones.
3: Sí, desde luego. Sí, no, llegaban, bueno, esta vez ni llegaron ni siquiera a la fase final.
1: Ahora ya nos vamos a concentrar, podríamos hablar más de equipos, de jugadores que lleguen, pero la selección mexicana.
3: La selección mexicana, ¿te gusta que
1: hoy darán la lista?
3: Mira, la lista, yo ya casi te la puedo decir. ¿Sí?
1: A ver. Porteros.
3: Porteros. Son el Tala, Acevedo y Ochoa.
2: Pues ya en eso yo también estoy de acuerdo.
3: Eso estaba más que.
2: Indiscutible era Malagón, pero una lástima que se haya lesionado.
1: Sí. Bueno,
2: y también el Tala no lo hace mal, es buen portero. El
3: Tala va a ser titular.
1: Lo ha hecho bien. El Tala le llegó la oportunidad del cielo.
2: Claro.
1: Todo es cuestión que en estos juegos siga siendo consistente. Porque, padre, usted tiene que tener buena memoria. Javier Aguirre te puede traer de titular como traía a Ochoa y llegas al Mundial
3: y
1: pone al Conejo. Sí. Porque sabiendo, ¿sabes qué prioriza?
3: La experiencia.
1: Y con todo respeto, siempre ha tenido a Memo. Entonces, para mí, está analizando mucho también esa posibilidad.
3: Yo te puedo asegurar así que va a jugar el tal Rangel. Le gusta mucho el tal Rangel y ¿sabes qué? Lo que le pidió, entiendo yo, y tengo buenas fuentes, le pidió a Aguirre, a Ochoa, quiero que hagas equipo, quiero que hagas grupo, quiero que hables con los muchachos. Si te toca jugar o no jugar, no te preocupes, le dijo, yo vengo a hacer equipo y si me necesitas ahí estoy, pero en una conducta espectacular, con ganas de ayudar, de estar jugando.
1: Padre, no le des vuelta, no hay de otra forma. Si Ochoa venía de otra manera, con arrogancia, etcétera, no estuviese en la selección.
3: Bueno,
1: Ochoa viene por una historia.
3: Lo que te quiero decir es que no va a ser titular.
1: Padre, en esta vida no puedes asegurar nada.
3: Yo te aseguro
1: que Aguirre
3: no
1: ya lo demostró. A ver, yo primero.
2: Bueno, también llevó a
3: Cautá.
1: Mi punto de vista, pero también ya se te olvidó. En que lo argumenté. Lo argumenté en los dos juegos que quedan de preparación, que si el Tala llegara a cometer un error, dalo por hecho que inicia con Memo, por favor.
2: No estoy de acuerdo en lo que dices, pero yo creo que en partidos donde ya estén en tiempo extra o estén en tanda de penales, no lo dudes que no lo vaya a cambiar por Ochoa. Yo creo que ahí sí le van a dar la oportunidad de que Ochoa
1: no creo
2: participe.
3: Cada quien, nadie es dueño de la verdad. Claro. Cada quien da su punto de vista. Claro. Para ti, Ochoa, para mí, por supuesto.
1: Pero yo aquí lo dije que Ochoa.
3: ¿Tú dijiste que
1: Ochoa? Nunca he dicho que Ochoa.
3: ¿No dijo que Ochoa?
1: Por favor, primero pongan atención. Dije que si estos dos juegos que faltan llegase a cometer un error el Tala, me acuerdo mucho de un partido amistoso contra Corea en Torreón, cuando Memo Ochoa, en un juego amistoso previo al Mundial, le rebotó un balón y le metieron gol, le costó no arrancar de titular en el Mundial. Por eso digo que Aguirre es así, se va con. Acuérdate cuando el Bofo, padre. Pero argumenté, si el Tala estos dos juegos es consistente como lo viene haciendo, no va a haber movimiento. Claro. Eso fue lo que dije. No que va a ir Ochoa, nada más aclarando.
3: Pero yo lo que te decía, y esto se desprendió porque yo te decía que muy buena actitud de Memo, ¿no? Entendiendo que, o sea, no llegó a... No, pues este...
1: Si yo no me acuerdes de Hugo Sánchez, ¿no?, en su tiempo.
3: Sí. Si yo no juego, entonces, ¿para qué me llaman?
1: Es que yo allá estoy con Butragueño, con Mitchell, y menos le daban balones. Es que te los dé Mitchell, que te los dé Butragueño. En el Mundial de 1986, Hugo sufrió, Valdano, no le daban un balón. De hecho, el tiro de esquina que le cayó en el único gol que metió... Pues estaba ahí para empujarla, ¿verdad?
3: Contra Paraguay.
1: No porque lo buscaran.
3: Fue contra Paraguay, ¿verdad? No fue contra Bélgica en el primer.
1: Contra Bélgica en el primer juego.
3: Contra Paraguay falló el penal.
1: Él y Fernando Quirarte.
3: Al gato ese. Fernández, que era el portero de Paraguay.
1: Acuérdate que Quirarte venía de la desafortunada.
3: Quirarte metió dos.
1: Lo desafortunado, en ese metió uno.
3: En ese uno y a Irak le hizo
1: el otro. A Irak le hizo el otro, que ganaron 1-0.
3: Sí,
1: y Hugo Sánchez en el juego contra Paraguay falló el penal en los últimos minutos, que era el triunfo para México. Sacrificamos mucho a Hugo Sánchez esa ocasión y ese penal no afectó nada porque México quedó en primer lugar de su grupo.
3: Exactamente. Entonces, pero les voy a seguir contando de la lista.
1: Está interesante.
3: Estamos a punto de llegar a la primera
1: pausa.
3: Por ahí
1: vamos bien.
3: Y tienes algo importante antes de la misma, antes que invitar a los amigos, tenemos algún evento.
1: Importante es que hoy juega México, importante es que hoy hay básquetbol, importante es que hoy juega el Toluca, importante es que en un rato arranca la final de la Champions. Nos vemos en el Texas Rip de Galería Satisfacción. De aquí voy para allá, rapidísimo.
3: No, pues sí, lo que hagas, hermano.
1: Sí.
3: Algo nos perderemos de la primera parte, eso.
1: Eso claro, dalo por hecho.
3: Claro, por
1: seguramente
3: un hecho.
1: Llegamos para disfrutar todo el segundo tiempo.
3: Sí, señor. Hasta Tepatitlán contra la Jaiba Brava en la Liga de Extensión. ¿Por qué no?
1: Un poco, padre, de todo. Y en este programa aprovechar para agradecer a todos, a tanta gente, tanto profesional, tantos amigos que hicieron posible un éxito espectacular de los 30 años de Expo Electric Internacional, e instituciones, empresas, directivos. ¡Qué bárbaro! Estamos gratamente sorprendidos y agradecidos con todos ellos, porque gracias a todo ello tuvimos un festejo como se merece los 30 años.
3: Como debe
1: vámonos
3: de ser.
1: A la pausa,
3: pues. Vámonos a la pausa. Esto es Vanguardia Deportiva. Tenemos mucho más. No se mueva. No se mueva. Viene lo más interesante, claro.

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0: Bueno, amigos, estamos de regreso. El tema que quedó botando la pelota sobre la mesa es los seleccionados. Bien, ya será más tarde la lista oficial, pero yo les puedo adelantar que ya hablamos de los tres porteros. En defensa van...
1: ¿No tienes duda del jugador de Santos, el portero de Santos?
0: No, ya lo eligió.
1: Ya, ok. Ya. En la central creo que está
0: en los
1: clarísimo,
0: laterales,
1: ¿no?
0: Jorge, el América, ¿cómo se llama? El que era de la América.
2: Israel.
0: No, Jorge, que era de Cruz Azul, hombre.
2: Pasó Jorge por... Sánchez.
0: Jorge Sánchez.
1: Pero ese no es central, ese es lateral.
2: Ese es lateral.
0: Estoy hablando de laterales.
1: Es que dije central, padre.
0: Jorge, o sea, los laterales.
1: Ajá.
0: Jorge e Israel. En la central va a estar Johan Vázquez, va a estar César Montes, va a estar Romo, y el Cachorro Montes, ¿no?
1: ¿Sí? Y en la izquierda,
0: pues, son sí. Mateo Chávez y Gallardo. En el medio campo van a estar, fíjate, Edson, Lira, Brian Gutiérrez, Fidalgo, Mora, Orbelín Pineda. Arriba, Quiñones, el Chino Huerta, Alvarado, Santiago Jiménez, Jiménez, La Hormiga, y creo que el Memote.
1: ¿Ya quitaste a jugadores del Toluca?
0: Y ya, hubo una declaración, Marcel, que no le gustó a Aguirre, que dijo, pues todos hablan de mi lesión y nadie sabe nada, y que, o sea, le tiró a Aguirre. Y Aguirre dijo, no, ¿sabes qué? Le habló, le dijo, no vas, si no estás al 100 conmigo, no estás. Bueno, pues, ni hablar, nos perdemos de Marcel.
1: Muy mal Aguirre ahí, porque...
0: ¿Sabes a quién sacó? A Kevin Castañeda, a Gómez, que de Tijuana, los que eran sparrings. Es fue a los que...
1: Pero normal.
0: Sí.
1: Lo de estos jugadores del Toluca, ahí es donde está la duda, porque lo de Marcel, yo lo vi jugando muy bien. Y si es como dices, pues, muy respetable, ¿no?
0: Mira, lo que piensa Aguirre es que al tener un problema en la rodilla, hoy no se refleja, pero no puede ir con tanta fuerza, tiene que limitarse un poco, y él siente que no lo quiere romper, o sea, que le pueda pasar algo durante el Mundial, eso...
1: Bueno, si existe ese riesgo, yo por el mismo Marcel siento que sería irresponsable de...
0: Claro.
1: También por la emoción de jugar Mundial y lo que tú quieras, pero te puedes tronar y tienes que...
0: Eso lo entiendes, ¿no? De parte de él, pero de parte también del cuerpo médico de la selección, que ya lo checó y le dice a Aguirre, oye, no, ¿sabes qué? No está...
1: Entonces, y Alexis no...
0: Alexis.
1: ¿No lo mencionaste?
0: Sí va, sí, perdón, dije el Memote. Alexis.
1: Y Alexis, yo tengo mis dudas, porque no está... No.
2: Es lo que yo iba a decir.
0: Pues es que él dice que
2: Chino... Tuvo una lesión...
1: Bueno, si piensa César... como dijo Aguirre, si Aguirre piensa como dice el padre, no va Alexis.
0: No, pero Alexis,
2: Pero justo por eso llegó César Huerta. Porque tenía también problemas Alexis con la rodilla. Pero ese todavía, quién sabe si lo vayan a quitar o no.
0: Mira, siempre quedará en una lista el por qué no va fulano, por qué si va por qué a nadie va. Nunca deja contento a alguien una lista oficial para un mundial. Eso es lo que él piensa, y lo decía en la entrevista. Esto es lo que yo creo que son los 26 elementos que necesito.
1: Bueno, pues,
0: habrá que dar el beneficio.
1: Oye, pero nos quedan dos juegos, hoy contra Australia,
0: que no es un rival fácil,
1: que debe de arrancar ya con la base, porque ya no tiene muchas pruebas excepto la prueba de fuego, la última
0: con Serbia,
1: que esa va a ser buenísima
0: el 4 de junio.
1: Hoy empezaremos a ver la base en un 80%
0: en un 80%, sí. Lo que sí te puedo decir es que hay algo que no me agradó. La selección entrenó ayer en Los Ángeles para el partido que tiene hoy contra Australia. cobrando a $10 las entradas para ver el entrenamiento.
1: Mira, mientras nuestros compatriotas allá en Estados Unidos caigan en esa trampa, es que estos no vivales organizadores,
0: como si le hiciera
1: les
0: falta,
1: van a seguir
0: dinero a la
1: sacando el dinero. A ver, es una burla, eso sí, no.
0: ¿De verdad?
1: Pero es mi opinión, ¿eh?
0: No, la mía también, quiere, por eso se la estoy compartiendo.
1: El que quiere ir
0: ¿no
1: y se pagarlo?
0: una gandallada, perdóname la expresión.
2: Pues bueno, o sea, yo creo que también estoy de acuerdo con ustedes.
0: Oye,
2: pero
0: bastante le sacas.
2: No, pues es que sí, es tu equipo, es tu país.
1: Sí, pero, vamos a lo mismo, padre, pero a nadie le ponen una pistola para que vaya, ¿no?
0: Venga,
1: pero por eso los utilizan como los utilizan a nuestros compatriotas en Estados Unidos, porque caen con cualquier cosa. No sé, o sea, ya, mejor no voy a decir nada ya.
0: No. Pero bueno, ahí está, yo les adelanto esa lista. Veamos que se haga oficial y a ver si...
1: Que se debe hacer hoy, ¿no?
0: Sí. Lo que pasa es que no sabe si adelantarla... Te voy a decir una cosa, no saben la logística. No saben si se la tienen que dar en exclusiva a Televisa, para que la dé Televisa primero, o una conferencia en la que Javier Aguirre... Para todos los medios de acontecimiento.
1: A ver, lo correcto es una conferencia de prensa para todos los medios.
0: Sí, eso sería lo correcto. Pero como no, manda la pausa, mi querido Conde.
1: Bueno, amigos, por cortesía de Castel, estamos en Vanguardia Deportiva y vamos a la pausa. Regresamos porque ya está por arrancar la final de la Champions.
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1: Bien, ya estamos de regreso aquí en Vanguardia Deportiva y vamos a darle un pequeño sesgo. Oye, saludos, siempre saludos a mi querido Dieguiño González Ferrari Arroz, a Nachito Islas, a Jorgito, a Sergio González. Hay mucha gente que de la verdad nos manda saludos. ¿Por qué no nos lo regresan? Es que a veces nos come el tiempo. ¿Tú tienes por ahí alguno?
2: Sí, Sergio Rodríguez en Hermosillo, Rocío Ontiveros allá en Chihuahua.
1: Qué bueno que del interior también nos siguen.
2: Amigo Carlos Arteaga de Tampico, Jesús Ochoa de Guadalajara. Bueno, pues amigos que aquí están felicitándonos y por ahí algunos comentan sus favoritos para la Champions.
1: Sí, también a José Luis Monroy, a Pati Arenas, en fin. Bueno, pues mucha gente metida también con lo de la Champions.
2: El béisbol, ¿no? Padre.
1: El béisbol. Bien, resultados del día de ayer. Boston pierde en 4-3 frente a los Guardianes de Cleveland. Atlanta, que es el mejor equipo de las grandes ligas, con 39 ganados, 19 perdidos, vence 8-3 a Cincinnati. San Diego hace lo propio, ganándole a Washington 7-5. Minnesota pierde frente a Pittsburgh 6-5. Toronto le gana 6-5 a Baltimore. Mientras que los angelinos pierden frente a Tampa, que es un equipo que también anda bien en la conferencia americana, 8-5. Miami pierde, esa no es ninguna sorpresa, frente a Mets 9-7. Chicago hace lo propio al perder 6-5 con San Luis. 4-3 los Medias Blancas de Chicago a Detroit. Texas 9-1 a Kansas City. Milwaukee 5-4 a Houston. San Francisco pierde 6-8 de Colorado. Los Yankees ganan 8-2, los Yankees a los Atléticos. Arizona 6-7 en un juego dramático. Y finalmente los Dodgers vencen a Filadelfia en el inicio de esa serie 4-2. ¿Cómo están las posiciones? Vamos a ver rápidamente. En la Liga Americana, Tampa Bay es primer lugar, a 1.5 está Yankees. Toronto está a 8, Orioles a 11. Y Boston a 13. En la central, Guardianes manda, los Medias Blancas, extraño, pero bueno, ahí está a 3, Twins a 6.5, Royals a 11 y los Tigers a 11.5. Finalmente, Marineros manda, Atléticos está a 1.5, Rangers está a 2.5, Astros a 3.5 y Los Angelinos a 7. Ya en la Liga Nacional, en la Este, Bravos es el primer lugar, le saca 9.5 a Phillies, 10 a Nacionales, en fin, ya para que los demás.
2: ¿Cuántos a Dodgers, padre?
1: Bueno, nada más en la central, pues manda Milwaukee sobre Cardenales a 4.5. Dodgers tiene a 4.5 a Padres y a 5.5 a los
2: demás. No, ¿cuántos ganados tiene Dodgers y cuántos
1: a Dodgers, Atlanta? 37-39 de Atlanta.
2: Ok.
1: O sea, son dos.
2: Son dos. Son dos, mientras tanto te están haciendo quedar mal. Pronosticaste aquí que el Dodgers primero llegara a 20, a 30, a 40, a 50,
1: a
2: 60.
1: A 40 tú no sabes si se atora Atlanta y...
2: Ah, bueno.
1: No nos adelantemos.
2: Pues ahí está el béisbol de las grandes ligas, series importantes este fin de semana.
1: ¿Sí?
2: Se empieza a poner más interesante, pero también el básquetbol está en la fase final.
1: Ah, está de trabajo. Pues ya tenemos a uno, ¿no? Que es a Knicks. ¿Sí?
3: Knicks.
1: Ok.
2: ¿Quién va a acompañar a Knicks?
3: Pues hoy es el último partido de los Thunders contra los Spurs. Creo que los dos tienen una garra muy, muy pesada. Los dos 3-3. Se llegaron, o sea, llegaron hasta el último partido. Pues yo, porque es mi equipo, yo me quiero ir con San Antonio, pero no dudo que los Thunders ganen.
2: Es que les toca los en casa. Los dos son muy buenos. A Thunder le toca en casa. Es la desventaja de San Antonio, aunque han pegado de visitante.
3: Lo que te iba a decir.
2: Por gusto, porque me gusta, porque he ido a varios juegos, porque conozco el estadio, porque conozco el ambiente. Quiero que los Spurs, ojalá.
1: No, se vale. Es como yo, que vamos a hablar en un momento más. Yo le voy al Arsenal de toda la vida. Y pues sí, todo el mundo está con el Paris Saint-Germain. Y entiendo, es lógico, de que paso. Busca el bicampeonato, en ese sentido, en la Champions. Pero el Arsenal, el quitarse el lastre de 22 años de no ganar la Premier, puede ser una
2: Estamos
1: motivación
2: en el
1: extra.
2: Que padre, ya te ganó la emoción.
1: Ya me ganó la emoción. Bueno, por fin di un giro para.
2: Sí,
1: nada más
2: sí, ya ves, vi, ya
1: a
2: vi,
1: manera
2: ya
1: de
2: vi,
1: introducción.
2: Ya vi como si te hubieras acabado una que no llegue a 8
1: A manera
2: leguas.
1: De introducción, pero dígame usted, ¿qué le nos falta del béisbol?
2: No, de. Del básquet.
1: Del básquet.
2: No, perdón. Pues nada más. Si quién va a acompañar esta final.
1: Ya dijiste que
2: York,
1: tú estás con San Antonio.
2: Mí, San Antonio. Para
1: Por eso saqué el
2: para
1: tema.
2: Ti.
1: No, para mí el Thunder.
2: Thunder. Ok, pues ahí está. Se pone interesante. Vamos
1: Por
2: a ver.
1: Por eso saqué lo de.
2: Vamos a ver, somos atinados. Y ahora vamos rápido. La selección mexicana hoy. Esperamos que salga con todo. Esperamos que salga especulativo.
1: No, creo que.
2: Esperamos que Aguirre ya ponga el cuadro.
1: No.
2: Ay, ¿cómo
1: no?
2: Que no, padre, quedan dos juegos. Si
1: no,
2: no lo
1: Aguirre es muy especial, no quiere dar porque como ya te están checando, ¿no? Los otros equipos, todo. Ahí en Sudáfrica, ¿sabes qué? Sudáfrica ayer empató 0-0 con Nicaragua. Perdón. 0-0 con Nicaragua. Que me perdonen los hermanos nicaragüenses, pero en el fútbol, pues 0-0. Entonces, bueno.
2: Pero nos dejan de ser partidos de preparación.
1: No, de acuerdo.
2: Donde preparas determinadas jugadas, donde estrenas movimientos, donde pruebas jugadores, buscas una sorpresa y vas viendo qué sí te puedes jugar y qué no te puedes jugar a la hora de la verdad.
1: Sí, aunque contra Nicaragua cerramos un equipo aquí con la producción y todo, pues sí le andamos dando pelea, ¿no? Pero bueno, esa es otra cosa. No, yo creo que no va a salir con. Va a probar por lo menos una base entre 8 y 9 jugadores. Veremos.
2: ¿No? ¿Te acuerdas de mí? Hoy no va a haber tantos cambios como está acostumbrado. No. Hoy va a empezar a poner el equipo, creo yo, en uno mínimo 80% del equipo
1: por eso,
2: base.
1: De 8 o 9 jugadores.
2: Por eso. Y no va a haber 8 cambios.
1: No espero que.
2: No creo ya. Entonces creo que ya no hay muchas oportunidades. Nos quedan 2 juegos y creo que ya estamos tarde para poner el equipo que va a ser titular.
1: Okay.
2: Esperemos que hoy sí suceda, padre. ¿Y cuál va a ser el equipo titular? ¿El Tala?
1: ¿El
2: Sánchez
1: Tala?
2: ¿Sánchez por la derecha o Reyes?
1: Sánchez, yo creo que va a poner
2: Oye, a Sánchez sí creo. Después en el segundo tiempo va a entrar Reyes.
1: Sí, en la central el cachorro está un poco tocado. Me parece que serán Johan Vázquez y Romo. Y por izquierda Gallardo. En el medio campo va a poner a Lira. Y luego yo creo que hará una especie de rombo y pondrá a Brian Gutiérrez y a Mora. ¿Sí?
2: Hoy arranca con Fidalgo.
1: Y es igual, tenemos la misma garantía.
3: De acuerdo.
1: Puede ser que sea Fidalgo y ya sea Mora.
2: Es que Fidalgo
1: o Brian Gutiérrez.
2: Tiene frialdad para el manejo.
1: No, pero además él puede hacer la segunda contención, ayuda.
3: No, y tiene que intrometerse más.
1: Por izquierda, yo creo que utilizará a Quiñones, en el centro a Raúl Jiménez.
2: Ese dueto lo quiero ver.
1: Al Piojo Alvarado.
2: Ese dueto lo quiero ver. El Piojo no me ha convencido nunca. Y sigue sin.
1: Lo que tiene es sacrificio. Entonces, como baja y
2: ayuda.
1: Bueno,
2: para sacrificar, pues llévate un cargador de pesas que vaya y haga sacrificio.
1: Pero le gusta.
2: A ver, tienes que tener talento, padre. Y es hora. Yo creo que ha leído demasiadas oportunidades. Tiene mucha suerte porque no hay nadie que le compita. Desafortunadamente.
1: Bueno, por eso va Chino Huerta para ver si por ahí puede.
2: El Chino todavía le veo más carácter.
1: Vamos a ver.
2: Pero bueno, ahí está. Yo ya nomás es esa situación. Eric, te quería comentar que en los partidos donde México no convencía a nadie y tiene la oportunidad de jugar contra Bélgica y contra Portugal, ese orden que no tenían en la media cancha, mucho fue la llegada de Fidalgo. Entonces el equipo se vio ordenado, el equipo se vio confiable, lo que no se veía antes, porque hasta la defensiva se veía segura porque la arropaban muy bien. Entonces yo creo que Aguirre, como lo conozco, lo único que no va a poner en riesgo es el orden del equipo.
1: Fíjate que podría jugar hasta con cuatro en el medio, poblar el medio campo con Edson y Lira, con Lira y con...
2: Pero hoy con cuatro, el rival que tiene.
1: Ahí te va.
2: Así hoy no.
1: Ahí te va, Fidalgo y Lira, abre a Mora y a Gutiérrez y pone a Jiménez, a Santi y a Raúl, o a Quiñones y a Raúl.
2: ¿Crees que arranque con Santi?
1: No, con Santi no debe de arrancar.
2: Es que dijiste Santi. Sí, yo creo que Raúl. Estamos de acuerdo, padre. Padre, pues es hora de irnos a una pausa más para regresar con la recta final de Vanguardia Deportiva.
3: Ah, bueno, una pausa y regresamos. 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
1: Venga.
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0: hombre importante de negocios aquí en Grupo Imagen. Pues así
1: que invite
0: es que
1: a los negocios, ¿no?
0: Y que invite,
1: y que invite al festejo, ¿no? Al operativo de alto riesgo.
0: Pues sí, ¿cómo no?
1: Festejan entre ellos,
0: ¿verdad? ¿Verdad? Ya dio ser.
1: Sí, pues un abrazote, que lo disfrute, aunque no nos inviten.
0: Así es, no, pues abrazo al buen Darío Celis. Bien.
1: Es la final de la Conca Champions.
0: La final de la Conca Champions.
1: Toluca, después de que el Pachuca lo sacó así tranquilamente, cuando ya no había pretextos, cuando ya estaba en la final de la Conca Champions, en ese juego de regreso allá en Pachuca, ahora tendrá que quedarse con este campeonato, porque además, padre, juega en casa.
0: Sí.
1: Y después de recordar esa semifinal que tuvimos la oportunidad de estar ahí presentes y esa goliza al equipo de Los Ángeles, pues yo no creo que no pueda llevarse esta final. Aunque no. Estos Tigres con tantos altibajos, padre,
0: sí,
1: esperas de los Tigres algo,
0: sabes.
1: Y luego llegan las Chivas, les ponen un baile de su tamaño.
0: Sí,
1: ¿cómo saldrán los Tigres?
0: Ahora, hay una cosa. El Toluca, no, recordemos que apostó por ganar a Conca Champions.
1: Sí, siempre
0: dijo, ya tengo un bicampeonato, ya, por eso contra el Pachuca. Yo creo que
1: algún
0: no
1: día
0: enteró.
1: Me gustaría que le preguntaran a todos los aficionados del Toluca qué preferían. Si el tricampeonato, porque es histórico empatar al América, tricampeonato o la Champions.
0: Bueno, pues aquí fue la directiva la que dijo
1: sí, quiero Conca Champions,
0: porque quiero ir al Mundial de Clubes. Entonces.
2: Sí, yo creo que ahí no.
0: Si se guardaron para eso, sí. Pues yo veo favorito a Toluca porque además es la localía, hermano. No sé si en los 90 si se alargue o no, pero gana a Toluca para mí.
1: Ya, yo ya también pronostiqué que se me quedó con el Toluca. Y Eric, pues ya ni le pregunto, pero
0: no,
1: va el Toluca.
0: Es toluqueño. ¿Verdad?
2: No, pues, o sea, yo ese partido lo voy a ver pues con ganas. Y sí, yo también veo el Toluca con garra de que puede ganarlo. Además, está en su casa, está cómodo. Y yo siempre he estado con usted, yo siempre me he ido más por la localía en los partidos. Entonces, sin duda, pues me voy con Toluca.
1: ¿Qué pasaría si el Toluca no levanta la copa? ¿Es un fracaso?
2: Nada, para mí nada es un fracaso. Llegar a la final no es un fracaso.
1: Por eso yo pregunto, porque además le apostaron por ello. Abandonaron la liguilla, pusieron cuadro alterno de repente. Por eso yo pregunto, si le apostaron todas las canicas a este torneo y además tienen la gran ventaja de estar en casa, padre.
0: Sí, yo creo que si a eso apostaron y no se logra el objetivo... cuando se logra un objetivo, pues hay un fracaso.
2: Fracaso es no jugar con pantalones ya en donde estás puesto.
1: Bueno, ahí lo dice también bien Eric. Fracaso sería que llegue el Tigres y lo humille, ¿no? Pero si es un juego de eso, por ejemplo, la final de Cruz Azul Pumas, cualquiera pudo haber ganado. Nada más que Cruz Azul, línea por línea, tenía jugadores con más experiencia, tenía estrellas, supieron hacer juego de conjunto. Cruz Azul se quedó con el título, pero no le puede reprochar nada a Pumas. Hizo todo lo que pudo.
0: Con lo que tenía, hizo más de lo que,
1: sí,
0: de lo que se podía hacer.
1: Sí, y eso en este estoy... caso.
0: ¿En este caso qué?
1: Sí, sería fracaso, porque apostaron.
0: Yo sí.
1: Yo también.
0: Yo sí lo veo también. Claramente. Si apostaron a eso, si ya tuvieron un campeonato, si es en su casa. Se prepararon para eso. Oye, pues perdón, pero...
1: Caso diferente si hubieran apostado por los dos.
0: Ah, sí, porque ahí, pues puede ser que ni uno ni otro.
1: Claro,
0: ¿no?
1: Y dices, bueno, ni modo. ¿Te acuerdas en América cuando Libertadores y el fútbol mexicano,
0: sí,
1: cuando lo eliminó,
0: sí,
1: el Boca,
0: sí,
1: Juniors, que traía un equipazo y dijo, vamos por los dos, pues en los dos lo eliminaron?
0: Sí, es que por eso a veces tienes que inclinar por uno o por otro, ¿no? Pero bueno, pues el Toluca...
1: Pero coincidimos.
0: Sí.
1: Al Toluca.
0: Al Toluca. Toluca. Todos estamos con Toluca.
1: Perfecto.
0: Ahora la Champions.
1: Nos vamos a la final de la Champions. Ya está a punto de arrancar en unos minutitos. Nos vamos rapidísimo al Texas Galeras Atizapán. Omar, espero que ya esté abierto allá, que ya estén recibiendo a los amigos que quieran ver el partido.
0: Ya hay sed a esta hora ya. Pues acuérdate que ya...
1: Pero de la mala, padre.
0: Sí, ya en Hungría, ahorita ya son... Súmale, ¿qué? ¿7, 8 horas? No, ya están... Ya empezaron temprano, ¿no? Yo creo que los aficionados.
1: A ver, ¿con una cervecita también?
0: Sí, con lo que sea.
1: O que pase de 6 y no llegue.

0: A 8 leguas.
1: Sí, o por qué no un ruso, ¿no?
0: Bueno, como usted quiera, ¿no? Sí. Pero nos vemos ahí. Bueno, tú ya lo mencionabas. Te encanta el que no es favorito.
1: Sí. A ver, y repito, para que no se malentienda. Sé y entiendo perfectamente por qué, o sea, es el favorito, o sea, la gente siente que va a ganar el Paris Saint-Germain. Y no le faltan motivos ni razones, ¿verdad? Sería su segunda copa consecutiva de Champions. Tiene un equipazo. Ganándole al Bayern, le decíamos de ese.
0: ¿Qué dirá Mbappé?
1: No, hombre, pues para qué me. No, quién sabe, ¿no? O sea, él siente que algo va a ganar con el Real Madrid. Ojalá que se. Está joven y creo que puede llevarse alguna Champions con el Real Madrid, que va a vestir mucho más. El Arsenal, te digo que se quitó un lastre de 22 años de no ganar la Premier, ¿no? Y entonces, ahora, de aquella vez que fue incluso invicto, acuérdate.
0: Sí, claro.
1: Hubo 10 empates, todos los demás los ganó. Ahora, yo creo, quiero creer que esa motivación, ¿no? De ser el dicen que a veces es más difícil ganar la Premier que ganar la Champions. No sé,
0: claro, hay quien, bueno, no, dile quién sabe, que, ¿no? Qué mentirosos son, no, ¿verdad? No, si no, todos hubieran ganado ya la Champions.
1: No, es que, digo, tiene su grave dificultad, pero la Champions es
0: bueno, pues nada, es el torneo más importante a nivel de clubes del mundo.
1: Yo,
0: ¿no?,
1: quisiera que ganara el Arsenal. Yo quisiera te estoy hablando desde el corazón, desde el sentimiento.
0: Ah, pues desde ahí yo igual pronostiqué San Antonio en el básquet.
1: Está bien.
0: Pero aunque lo veo que no es favorito.
1: Bueno, exactamente, y aquí yo también, por eso digo, veo que es favorito el PSG, pero a mí me gustaría de corazón que ganara.
0: ¿Y quién va a ganar en tu análisis frío?
1: Pues yo creo que, mira, se pueden ir a la larga. Y ya que ganen.
0: El que tire bien los penales. No inventes, padre. Para mí, en tiempo regular, va a ganar
1: el PSG.
0: Sí, el PSG. ¿Por qué? Porque trae un equipazo. ¿Por qué? Porque trae esa frialdad. ¿Por qué? Porque es el campeón.
1: Está muy bien dirigido.
0: Está siendo consistente, está bien dirigido, sabe reaccionar en el momento oportuno.
1: Ya recuperó,
0: sabe definir.
1: A Hakim y a,
0: mete varios
1: y
0: goles.
1: A Dembélé, Hakim, sí, y Dembélé.
0: ¿Qué? Mete varios goles, padre, que en el fútbol, ojalá sea
1: ahora,
0: un partido de goles.
1: Ahora, nada más quiero decirles una cosa. Se enfrentan, o sea, aquí el Bayern contra el París era... entre dos fajadores, ¿no? Si hablamos de box, me pegas, te pego y así. Aquí el Arsenal fue el equipo que recibió menos goles en la Premier y también solamente recibió 4 nada más en la Champions.
0: Ojo. Hasta hoy.
1: Se sabe ordenar muy bien. Arteta es todo un estratega y puede dificultarle los accesos al equipo del Paris Saint-Germain.
0: A ver, de entrada, padre, por algo están en la final los dos, son los mejores, claro, equipos, no, claro, le vamos a quitar mérito al Arsenal. Yo, por la forma de definir que tiene el PSG, creo que se lo debe llevar.
1: No, está correcto, nada más digo, creo, que son dos estilos muy diferentes.
0: Eso no quiere decir que no tiene oportunidad el Arsenal, o sea, es una final.
1: Claro.
0: Claro. Eric.
2: Yo siento que el Arsenal se va a hacer para atrás, aunque obviamente pues va a buscar el gol. Tú tienes razón, tiene motivación de ganar la liga, o sea, están motivados, pero el PSG también está motivado de tener un bicampeonato.
1: O sea, quiere el bicampeonato.
2: Los dos van, es que es lógico, los dos van a ganar. Pero yo siento que Arsenal se va a echar un poquito más atrás, o mínimo va a poner una línea.
1: Dos líneas de cuatro, ¿no?
0: Doble bloque.
2: Sí, yo me voy con PSG. ¿Qué? Igual a la larga.
1: La larga.
0: Nah, yo en 90 minutos, no me tan mal.
1: No, oye, no, pues te echas tres.
0: Ah, bueno,
1: más.
0: A ver, si queremos que vayan allá nuestros amigos a disfrutar,
1: o sea, juego, están...
0: que se vaya a la larga y que tiren 3 series de penales, 15 penales, para que sea interesante.
1: Estás invitando, luego ya estás. Está...
0: Bueno, yo creo que 90
2: minutos. Mamá siempre está en contra de lo que decía.
0: No, ¿por qué en contra? Opinamos diferente.
2: No, porque había dicho que sí a la larga y ahora dice
0: No. Yo dije que
1: sí, no, dijo que 90,
0: padre,
1: pero...
0: que sí va a ser un juego
1: tú y yo estamos con
0: parejo y cerrado, pero que yo creo que se va a definir en 90 minutos. Es lo único que digo.
1: Que gane el mejor, ¿no?
0: Me gustaría
1: que sea un gran partido.
0: Que se
1: vayan
0: a la larga, sí, se lo pone más tenso, lo pone más emocionante. pero creo que no va a ser necesario.
1: O sea, que no sea un 5-0 como el que le metió el París al Inter.
0: Que rápido se acabó la emoción.
1: Que no hubo una emoción. Que sea un partido emocionante, que gane el mejor, que se lo merezca, pero que nos regalen un buen partido.
0: ¿No? Padre, pues ya nos tenemos que ir a por lo menos alcanzar bien el segundo tiempo.
1: ¿Y conde?
0: Entonces, amigos.
1: Un placer.
0: Gracias por seguirnos aquí en Vanguardia Deportiva. Un sábado más. Disfruten los platillos deportivos y próximo sábado a partir de las 9 de la mañana tiene una cita aquí en Imagen.
1: Correcto, mi querido.
2: Sí, ya se Eric. Nos acabó el tiempo y pues ya la próxima semana ya comentaremos de lo que pasó.
1: Claro que sí, ya haremos el balance, ¿no? De lo ocurrido. Bien, es el momento de despedirnos y bueno, pues siempre agradecer con la gente que nos sigue en este programa, que nos acompaña. Para nosotros es un verdadero placer. Porque ¿sabes qué? Se van a quedar incluso con Atalo Mata para la primera edición, dejándonos, le vamos a dejar calientito el asiento, ¿verdad? Entonces, ¿algo más que quieran agregar? Porque ya
0: no
1: estamos
0: yendo. Un saludo a Tlaxcala, nos hacen comentarios, el maestro Wiki le dio clases de humildad a Efraín.
1: Eso bueno, es.
0: Ahora, ¿qué podemos decir? Pues, sencillo.
1: Eso es totalmente cierto, hermano, ¿no? Y mira, calladito, te ves más
0: Alex,
1: bonito.
0: Saludos a Alex, mi buen amigo Alex García.
1: Y Alexandro, el máster.
0: El máster, por cierto, máster, te esperamos. No llegaste a la Expoeléctrica. El agradecimiento nuevamente para todas las instituciones, todos los amigos, por hacer un éxito de ese tamaño. A Talo, muchas gracias. Ya listo con las noticias. A Conacome, a Come, a Meric, a la UNCE, a Caname, a la Cámara Mexicana de la Industria de la Construcción, al Colegio de Ingenieros Mecánicos Electricistas, tantos, cuando dices tantas instituciones, hasta te emocionas. ¿Qué hemos hecho para que todos ellos estén en esta alianza?
1: Han hecho un gran trabajo, yo los felicito y me consta, Conde, del trabajo que hacen Jaime, tú y todo tu equipo, que es extraordinario, para que se sumen cada vez más amigos a
0: y rematando con las expos que tenemos en Monterrey, gracias a la CEN, la expo que tenemos en Mérida, gracias a los Arturos allá, la expo que tenemos en Cancún, en Panamá, así de que saludos a todos, si se me olvida alguien, pues ya dije a todos.
1: Correcto, bien, llegó el momento de los agradecimientos. Sandy Rosales, mi reina, beso.
0: Qué milagro
1: que viene el Andy por acá, pero la queremos muchos años de ser nuestra productora. Joseph Maldonado, Sara Ramírez, Javier Guzmán, Enrique Alfaro, Stephanie Camacho, Andrés Suárez, Héctor Norman, entre otros. Ya les dije, Atalo Mata llega al relevo para la primera edición. Ya se enteró lo que pasa en el mundo deportivo, lo que pasa en el mundo también. Será importante. Yo soy Francisco Alonso, me dicen el Padre Santo, y como tal, les mando la bendición para que tengan un excelente y deportivo fin de semana. Y el próximo sábado, en estas nuevas frecuencias, ya sea canal o por radio, como usted nos pueda seguir, aquí tenemos la cita. Gracias, por hoy es todo. Hasta muy pronto.
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Muy buenos días, 10 de la mañana en punto. Gracias por estar con nosotros una vez más aquí en Imagen Radio, Imagen Multicast. Y qué bueno que nos acompaña en este sábado 30 de mayo de 2026. Me da mucho gusto darle la bienvenida. Yo soy su servidor Atalo Mata Otón. Estamos listísimos para informarle de todo lo que acontece aquí en México y en el mundo. Por favor, quédese con nosotros en esta próxima hora. De aquí a las 11 de la mañana le tenemos toda la información importante que usted debe conocer. En fin, pues ya sabe que aquí en Imagen Radio nos puede escuchar a través del 90.5 de frecuencia modulada y también a través de las diferentes redes sociales, las cuentas de redes sociales que tenemos, en las frecuencias también de los estados del país. Ahí usted lo ubica como Imagen Radio. Son diferentes frecuencias las que van cambiando y, pues, por supuesto, ahí nos puede sintonizar. Y con muchísimo gusto aquí lo vamos a recibir, le vamos a dar toda la bienvenida, como siempre. Bueno, hay información importante que usted debe conocer y que le vamos a dar, le vamos a ofrecer esta mañana. En fin, se ha hablado de muchas cosas en nuestro país. Entre ellas, pues hemos hablado de temas de México, del mundo también, como esto de que llegó Moody's, esta calificadora internacional, y pues le bajó la calificación, le degradó, digamos, la calificación de inversión a nuestro país, y esto como que sí tambaleó un poco a las autoridades gubernamentales, a los analistas financieros, a los mercados, a la bolsa. En algún momento, pues también la divisa que tenemos, que es el peso, pues también, también hubo preocupación, hubo un tanto de incertidumbre, pero en fin, las cosas parecen ser que resultaron bien, porque dice la Secretaría de Hacienda y Crédito Público que tenemos una macroeconomía sólida y que de alguna manera no debemos preocuparnos. Le vamos a tener los detalles un poco más adelante con esto que dijo Edgar Amador, el secretario de Hacienda. En fin, también el libro de José Ramón Fernández que se presentó ayer en el Hospital Ángeles Pedregal, también le vamos a tener los detalles. Muy interesante, yo tuve oportunidad de estar ahí. Y verdaderamente se disfruta, ¿eh? Se disfruta. Si a usted le gusta, bueno, aunque no le guste el fútbol, hay temas tan interesantes que platica José Ramón Fernández y a las que tuvo que enfrentar también. Habla de los mundiales que ha tenido México como sede en el 70, en el 86 y ahora en el 2026. Acontecimientos muy interesantes y también que tienen que ver con los medios de comunicación. Vamos a hablar de esto y más. Tendremos también el tema del Día Mundial Sin Tabaco, que es mañana, y los boletos que ya entregó la presidenta Claudia Sheinbaum. Ya ve que por las dominadas puso a hacer dominadas a mujeres para un concurso y hubo quien se llevó boletos para ir a algunos partidos, al menos creo que al de la inauguración del Mundial aquí el 11 de junio en la Ciudad de México. Bueno, vamos con un resumen inicial, le tenemos todo en esta hora de aquí a las 11 de la mañana. Quédese con nosotros.

0: La Fiscalía General de la República desmanteló El Caballito, una organización dedicada a la falsificación de facturas y a operaciones con recursos de procedencia ilícita. La agrupación opera empresas y asociaciones civiles, fachada, asentadas en varios estados del país. En estos hechos fueron detenidas 8 personas y se aseguraron 11 predios, 14 vehículos y una importante cantidad de dinero. Autoridades federales asentaron un duro golpe al huachicol con el decomiso de más de 1 millón de litros de hidrocarburo, que es ilegal. Esto en Cadereyta, Nuevo León. También fueron asegurados tractocamiones, un remolque, motobombas, montacargas y plantas de luz, entre otros objetos. Ahí mismo en Nuevo León, autoridades federales ejecutaron 4 cateos en diferentes municipios, donde fue detenido Jesús Ricardo Puente, vinculado con una red empresarial identificada como Los Petrofactureros, asociadas con más de 40 compañías para aparentar operaciones comerciales. En las operaciones se decomisaron cuatrimotos, vehículos particulares, 42 tractocamiones, 13 camiones de carga y unidades de volteo, entre otros vehículos. El exjefe de la policía de Sinaloa, Gerardo Mérida Sánchez, quien se entregó a las autoridades estadounidenses por presuntos vínculos con los Chapitos, comparecerá el próximo lunes 1 de junio en una audiencia preliminar en la Fiscalía del Distrito Sur de Nueva York. La defensa de la gobernadora de Chihuahua, Maru Campos, rechazó las versiones de la Fiscalía General de la República de que la mandataria no rindió su testimonio sobre la presencia de agentes extranjeros en actividades de seguridad en el estado. Su abogado, Roberto Gil Suart, argumentó que el citatorio no establece qué hechos se investigan ni qué quiere el Ministerio Público. El senador de Morena, Javier Corral, no se presentó a la audiencia solicitada por él mismo por el caso de presunto secuestro denunciado en 2024, donde acusa como presunta responsable a la gobernadora de Chihuahua, Maru Campos. Sobre este caso, la Fiscalía Capitalina informó que no hay delito que perseguir. Concluyó la primera ronda de negociaciones formales para la revisión del T-MEC entre México y Estados Unidos. El secretario de Economía, Marcelo Ebrard Casaubón, informó que se avanzó en materia automotriz, acero y aluminio y en la agenda para fortalecer la competitividad económica de la región. La siguiente ronda será el 16 de junio en Washington. El gobierno de Estados Unidos busca modificar las reglas automotrices del tratado entre México, Estados Unidos y Canadá para exigir que los vehículos fabricados en Norteamérica tengan una mayor cantidad de contenido producido en territorio estadounidense. La propuesta podría afectar a la industria automotriz mexicana. El Senado de la República cerró el periodo extraordinario de sesiones para aprobar una serie de reformas. Entre las reformas aprobadas destacan el aplazamiento de la elección judicial para junio de 2028 y que ese mismo día pues se realice la consulta de revocación de mandato. También se aprobó la reforma para anular elecciones por injerencia extranjera y se dio luz verde a la minuta para blindar las candidaturas con el crimen organizado. A unas horas de aprobarse la reforma sobre el aplazamiento de la elección judicial para 2028, la reelección de magistrados electorales y la nueva causal de nulidad de elecciones por intervención extranjera fueron validadas por los congresos locales. Se prevé que el lunes el Congreso de la Unión realice la declaratoria constitucional. La presidenta Claudia Sheinbaum Pardo y empresarios firmaron el acuerdo por la revocación, la renovación del paquete contra la inflación y la carestía. Se trata de un acuerdo de carácter voluntario entre el gobierno federal y el sector empresarial, orientado a garantizar precios accesibles en diversos productos de la canasta básica para proteger el poder adquisitivo de los mexicanos. Se está renovando este paquete contra la inflación y la carestía. De esta manera se estabilizan los precios de 24 productos, 22 alimentos y 2 artículos de primera necesidad. La Coordinadora Nacional de Trabajadores de la Educación retomó las negociaciones en la Secretaría de Gobernación en medio de advertencias de un plantón en el Zócalo y boicotear el Mundial. Luego de más de 6 horas de negociación, la sección 22 de Oaxaca informó que no se dio respuesta a sus demandas, por lo que harán una valoración en su asamblea de hoy sábado, 30 de mayo. Y bueno, también el primer tribunal colegiado de apelación revocó la vinculación a proceso contra Jesús Alejandro Vera Jiménez, ex rector de la Universidad Autónoma de Morelos, al concluir que la fiscalía no logró sostener las acusaciones relacionadas con la llamada estafa maestra y ordenó su inmediata libertad. El exgobernador de Quintana Roo, Roberto Borge Angulo, fue absuelto del delito de delincuencia organizada. El juez determinó que la Fiscalía General de la República no acreditó su responsabilidad en dicho ilícito. Desde prisión domiciliaria, Borge Angulo seguirá su proceso ahora por lavado de dinero. El sistema de transporte colectivo Metro informó que desde ayer viernes las estaciones San Antonio Abad, Portales y Nativitas de la línea 2 van a estar cerradas, se abrirán hasta el 4 de junio. Debido a los trabajos de rehabilitación rumbo al Mundial, la presidenta Claudia Sheinbaum entregó a la joven Yolette Cervantes, de 21 años, originaria del carril Tlaquilpa, en Veracruz, el boleto 001 que la FIFA le obsequió para la inauguración del Mundial. También se entregaron boletos para el Mundial de Fútbol a otras 3 ganadoras de Guadalajara, Monterrey y Ciudad de México. La Secretaría de Salud Federal emitió una alerta preventiva y pidió evitar viajes no esenciales a República Democrática del Congo, a Uganda y a Sudán del Sur debido a un brote activo por el virus de ébola. La dependencia recordó que el contagio ocurre por contacto directo con fluidos corporales y no existe vacuna autorizada para esta cepa.
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0: La reunión de Estados Unidos, Donald Trump, el presidente con su equipo de seguridad para tomar una decisión final sobre Irán, concluyó sin ningún acuerdo, informó el diario de New York Times, y el encuentro duró cerca de 2 horas, pero el presidente no llegó a ninguna decisión para poner fin a la guerra. El jefe del Comando Sur de Estados Unidos, general Francis Donovan, sostuvo una inusual reunión con altos mandos cubanos en la base naval de Guantánamo para abordar temas de seguridad operativa. El encuentro se suma a recientes contactos diplomáticos y empresariales pese a la tensión bilateral. Agentes del Servicio de Control de Inmigración y Aduanas de Estados Unidos golpearon y lanzaron gas lacrimógeno contra migrantes encarcelados que se encuentran en huelga de hambre en protesta por los abusos que sufren, denunciaron familiares y activistas. En Bolivia, mientras tanto, el Tribunal de Sentencia de La Paz anuló las órdenes de aprehensión contra un líder obrero y otro campesino en el marco de las intensas protestas que demandan la dimisión del presidente Rodrigo Paz y el fin de las medidas de corte neoliberal. Y el gobierno de Guatemala aceptó permitir operaciones militares conjuntas con Estados Unidos dentro de su territorio para combatir el narcotráfico. Según el diario The New York Times, el presidente guatemalteco Bernardo Arévalo habría dado luz verde para realizar operaciones militares lo más pronto posible.
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0: Muy bien, vamos a la primera pausa de este informativo, 10 de la mañana con 14 minutos. No le cambie, por favor, le tenemos más al volver.
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0: Bien, ya regresamos, 10 de la mañana con 18 minutos. Y bueno, preguntarle primero si usted fuma, si tiene algún vicio con la fumadera, con el tabaco principalmente. Pues hay que poner mucha atención en ello, ¿eh? O sea, sobre todo ya si se vuelve un vicio que uno no puede controlar. Y vienen muchas enfermedades por ello, pero también ha habido activismo para tratar de reducir el consumo del tabaco en, no nada más en México, sino en el mundo, ¿no? Y hay un Día Mundial Sin Tabaco que se celebra mañana, el 31 de mayo. Fíjese que pues esta fecha ya fue instaurada por la Organización Mundial de la Salud. Esto fue desde 1987. Y esto pues con el objetivo de concientizar a la población sobre los efectos que son letales, ¿no? Que llevan a la muerte del consumo de tabaco, por el consumo de tabaco, y la exposición pasiva al humo, porque hay gente que a lo mejor dice, bueno, yo no fumo, pero vive con un fumador todo el tiempo. Entonces, cuando uno está inhalando, pues se vuelve un fumador pasivo y también te daña a los pulmones. Entonces también hay que cuidarse de eso, de no estar, si a uno le incomoda o quiere proteger su salud en demasía, pues lo puede hacer alejándose de la gente que fuma, digo, no alejándose para siempre, ¿no? Alejándose en el momento que está fumando esa persona, y entonces pues usted no está inhalando, consumiendo, respirando todo ese humo que finalmente pues sí afecta también a los pulmones, aunque sea uno fumador pasivo. No se vaya usted a querer divorciar con el pretexto de, no, pues es que a tal lo mata, dijo que hay que alejarnos para siempre de la gente que fuma. No, yo no estoy diciendo eso, nada más mientras a lo mejor la gente está echando humo, los que son amantes del cigarro, pues uno se puede ir alejando un poco para no estar respirando en ese momento, ¿no? Por su propia salud y su propia su tranquilidad también, ¿no? Sobre todo. Mire, hay una información importante que nos tiene mi compañera reportera Patricia Rodríguez Calva respecto a este Día Mundial Sin Tabaco que se conmemora mañana 31 de mayo. Digamos, como para conocerlo de manera más profunda, más científica, qué es lo que trae este Día Mundial Sin Tabaco, los beneficios y las consecuencias. Escuchamos.
1: Cada 11 minutos muere un mexicano por causas vinculadas al cigarro, por lo cual se reportan al menos 46 mil decesos al año. La prevalencia no baja. Fumar ocasiona defunciones prematuras, ya que las enfermedades a consecuencia del tabaquismo reducen la expectativa de vida alrededor de 10 años, señaló a Grupo Imagen Marcela Madrazo, presidenta de la asociación Procurando Salud Sin Fronteras.
2: Cada 11 minutos muere una persona en México asociada a las enfermedades derivadas del uso de tabaco o la exposición al humo de tabaco, porque acuérdate que hay gente que no fuma pero está en contacto con alguien que sí fuma y también puede desarrollar. ¿Por qué? Porque el tabaquismo está asociado a la enfermedad pulmonar obstructiva crónica, que bueno, esto no tiene mucha, vamos, no sorprende porque finalmente pues inhalas y va al pulmón, pero también está vinculada a la cardiopatía isquémica y a muchos cánceres.
1: En el marco del Día Mundial Sin Tabaco, que se conmemora el 31 de mayo, es importante considerar que de acuerdo a la Ensanud Continua 2024, en el país la prevalencia de tabaquismo se ubica en 19.6%. Este porcentaje se traduce en que hay más de 17 millones de fumadores activos en el país, 16.8 son adultos y 1 millón son adolescentes. Ante este panorama, la asociación Procurando Salud Sin Fronteras puso en marcha el micrositio focorrojoeshumo.org para informar a la población y generar conciencia de los daños a la salud que ocasiona el tabaquismo. Habla Marcela Madrazo.
2: Yo te diría que México está mal. Sí hay un foco rojo. El tabaquismo sigue siendo un problema muy grave de salud pública y estamos muy lejos, pero muy, muy lejos de alcanzar la meta que México se había propuesto cuando se adhirió al convenio marco para el control de tabaco.
1: Para Imagen, Patricia Rodríguez Calva.
0: Bueno, ayer le decía que tuve la oportunidad de ir al Hospital Ángeles Pedregal anoche y José Ramón Fernández, este comentarista deportivo que todo mundo conoce, presentó su nuevo libro, muy, muy interesante y que finalmente pues ha llamado la atención y es polémico como él. Se llama El Balón Rueda Tres Veces en México, es una edición especial, habla de 1970, las sedes del Mundial en México, 1970, el 86, de 2026, habla de los cachirules, de Havelange, su confrontación con él, en fin, habla de muchísimas cosas que obviamente José Ramón Fernández, solo él lleva en su memoria, y ahora la comparte en este libro. Vamos a escuchar a Cristian Mendoza con toda la información.
3: La nostalgia y el entusiasmo por el Mundial guiaron la presentación del libro de colección El Balón Rueda Tres Veces en México, una obra encabezada por el periodista José Ramón Fernández y editado por el Instituto de Estudios Superiores en Periodismo Deportivo José Ramón Fernández. Durante la gala en el auditorio Doña María Raña de Vázquez del Hospital Ángeles El Pedregal, el afamado comunicador destacó el apoyo del gobernador de Puebla, Alejandro Armenta. Por su parte, el gobernador del estado de Puebla replicó el agradecimiento al describir la trayectoria de José Ramón Fernández en los medios de comunicación.
4: El agradecimiento es de nosotros a ti, José Ramón, por permitirnos, como gobierno del estado, reconocer tu gran capacidad, tu amor por el deporte, tu postura firme, crítica, durante muchos años hemos podido ver.
3: En la presentación del libro El Balón Rueda Tres Veces en México, en el que participaron textos de 18 alumnos, José Ramón Fernández estuvo acompañado de familiares, amigos, colegas y directivos del instituto, entre ellos la licenciada Teresa Anaya, directora general, y Marco Antonio Salazar Reyes, coordinador académico. Para Imagen, Cristian Mendoza.
0: 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Bueno, pues, ¿qué le pareció? Entonces, ya regresando al tema de este libro, de todas las memorias, imagínese todo lo que tiene que contar o tendría que contar José Ramón Fernández, pues quizá no en un solo libro, por eso lleva varios, ¿no? También como el protagonista, que se llama también El Balón Rueda Tres Veces en este caso. Hay una temática que, por ejemplo, pues es un volumen conmemorativo desarrollado junto con el Instituto de Estudios Universitarios en Periodismo. José Ramón Fernández revive ahí, le decía, las Copas del Mundo que en las que México ha fungido o va a fungir como sede ahora en el 2026, ya en menos de 15 días, ¿no? Entonces, pues también es un negocio. ¿Y sabe de qué habló también lo que criticó José Ramón Fernández? Que esto va a ser un evento muy inaccesible, sobre todo por el costo, ¿no? Alrededor de 60 mil pesos los boletos, más o menos ahí los medianones. Pues, ¿quién va a ir? Pues nada más quien pueda, ¿no? Quien tenga esa capacidad. Voy en este momento con Jimena Mejía. Ella está en la línea telefónica y nos tiene información de la entrega de boletos por las dominadas, en este concurso de dominadas, para ir al partido de inauguración del Mundial. ¿Cómo estás, Jimena? Buenos días.
5: Hola, Telo, buen día. Te comento que ayer en su conferencia matutina la presidenta Claudia Sheinbaum pues rompió este protocolo de tradición de los jefes de Estado, los anfitriones para los mundiales. Ella cedió ayer este exclusivo asiento 001 que le otorgó la FIFA a la joven Yolette Cervantes. Ella es de origen veracruzano, es amante del fútbol y, bueno, pues se espera que ella se siente al lado del presidente de la FIFA, Gianni Infantino. Le comento que en esta conferencia matutina, la presidenta entregó en total a las 4 ganadoras del concurso Representa a México en la inauguración del Mundial estos pases para que estén en los partidos del Mundial en la Ciudad de México, en Jalisco y en Nuevo León. La mandataria recibió en Palacio Nacional a estas ganadoras del certamen denominadas y les entregó los boletos que les permitirán el acceso. Esto personalmente, pues este era el boleto que se esperaba entregar. Se le dio el 001 a esta joven, que es originaria de El Carril de Taquilpa, Veracruz. También entre las otras ganadoras estaba Briana Amelie Medina Cortés, ella es de la alcaldía Iztapalapa, y ella obtuvo un boleto cortesía de la jefa de gobierno de la Ciudad de México, Clara Brugada. También estuvieron en las galardonadas Carla Itzel Peña Vilchis, ella es de la alcaldía Gustavo A. Madero, y Daira Yaretsi Díaz García, quien ella es originaria de San Pedro, Mixtepec, Oaxaca. Ellas van a asistir a un partido en Guadalajara y a Monterrey. Estos boletos se los dieron la Secretaría de Turismo. En esta conferencia también la presidenta propuso que todos los clubes de fútbol cuenten con sus propias canteras para mujeres y hombres, las cuales dijo deberán ser escuelas de fútbol gratuito y accesibles y que estén para la posibilidad de cada rincón del país. También mencionó que las chicas que no resultaron galardonadas con esto, pues se van a realizar torneos y actividades para impulsar el fútbol en las mujeres. Esto fue parte de lo que se comentó ayer en la conferencia matutina. Hay que señalar que fue exclusivamente para este tema, no hubo preguntas sobre otros temas políticos ni sobre la logística para el Mundial, ya a pocos días de que se lleve a cabo esta justa deportiva en el país, querido Atalo.
0: Muchas gracias. Gracias, Jimena, por la información.
5: Gracias, Atalo. Buen día.
0: Buen día. Pausa, regresamos.
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0: Bien, ya regresamos, 10:34 de la mañana, y vamos directamente a la información deportiva. Juan Carlos Veraza, ¿cómo estás? ¿Qué nos tienes?
13: Mi querido Atalo, ¿cómo estás? Te saludo con muchísimo gusto. Excelente sábado para ti, para quienes te ven y quienes te escuchan. Con mucha información de los deportes, por supuesto, uno de los temas importantes, lo que está ocurriendo en París con Roland Garros. Y, bueno, el viernes se convirtió en un día en el que el legendario Novak Djokovic se despidió del torneo y se quedó sin posibilidades de momento de ir por su Grand Slam 25. Djokovic se mantiene en 24 títulos de Grand Slam individuales, empatado en el máximo de títulos obtenidos con Margaret Court, la australiana, que es la máxima ganadora del lado femenil, y se ve cada vez más difícil que pueda llegar ese título 25 para el legendario serbio. Esta parecía una gran oportunidad después de que quedó eliminado hace un par de días Jannik Sinner, que Carlos Alcaraz no pudo participar en el torneo, pero ahora al que se le abren las puertas para por fin ganar un torneo grande es al señor Alexander Zverev, que le ganó a Alice, el francés, el mismo viernes. Ya está en la siguiente ronda, ha ganado 3 partidos y es un jugador que ya ha estado cerca ahí en la arcilla parisina. Entonces queda él como el máximo preclasificado y como el favorito. Lo de Djokovic, bueno, pues hay que destacarlo. A los 39 años, competir como compitió con un jugador que tiene 20 años menos no es poca cosa, pero la edad se empieza a mostrar y Djokovic ha jugado poco tenis este año, no trajo tanto match play, y aunque iba ganando 2-0, se queda lejos del objetivo, perdiendo en tercera ronda. Mencionar que con México, Miki Reyes Varela sigue en competencia. Este día estaba programado a jugar, pero fue walkover en el dobles junto con Tabilo, el chileno. Logran meterse ya a la segunda ronda. Pues una buena noticia para el tenis mexicano, que desafortunadamente no ha tenido buenas noticias en este torneo. Yuyu Olmo se fue rápido, Renata Sarasúa rápido en dobles y en sencillos, Santi González en un partidazo perdió el viernes también en su duelo jugando junto con otro González, con Máximo, el argentino. Entonces el que queda ahí en competencia es Miki Reyes Varela, estar pendiente de lo que pueda hacer este jugador. Mientras tanto, Arina Sabalenka, la número uno del mundo, que está buscando su primer título allá en Roland Garros, ya se metió también a la siguiente ronda, consiguió una importante victoria este día junto con Naomi Osaka, por ejemplo, de las jugadoras destacadas que han logrado avanzar. De las sorpresas, Anna Shimova, la estadounidense, ha sido eliminada. Mientras tanto, bueno, pues con los varones avanzando el torneo también, y esperar lo que pueda suceder en la segunda semana de juego allá en el torneo de tenis más importante del mundo, que se disputa en arcilla, el segundo Grand Slam del año. Por supuesto, en estos momentos disputándose la final de la Liga de Campeones de Europa. Último partido en el fútbol europeo antes de que ya todos los jugadores que han sido convocados a sus selecciones reporten con sus respectivos países para el torneo que está por comenzar el 11 de junio con el duelo entre México y Sudáfrica. Entonces ahí está este partido con Arsenal buscando su primer Copa de Europa, su primer título como monarca europeo, buscando un doblete histórico para ellos tras haber ganado la Liga inglesa por primera vez en 22 años. Están de regreso tras 20 años en una final de Champions, enfrentando al actual monarca europeo, el Paris Saint-Germain, que estará buscando este bicampeonato con un partido histórico. Por primera vez, dos técnicos españoles dirigiendo en la final del partido de clubes más importante del planeta. Mencionaba yo lo de el arranque del Mundial. México estará teniendo el debut contra Sudáfrica. Sudáfrica que, por cierto, ya tiene una racha de 4 partidos seguidos sin conseguir victoria tras empatar en Johannesburgo con Nicaragua. México estará jugando hoy por la noche en Pasadena contra la selección de Australia. El penúltimo ensayo de Javier Aguirre, y se dice que será el último que le servirá para determinar la lista de jugadores que ya para el duelo del 4 de junio, una semana antes del debut contra los sudafricanos, Javier Aguirre ya tendría la lista de convocados. Ya tiene plantel completo Javier Aguirre. Los futbolistas que están en Europa han ido reportando, pero tendrá que ver en qué condiciones se encuentran, sobre todo aquellos que han jugado poco esta temporada, como César Huerta, como Luis Chávez, incluso Santi Jiménez, que ya ha reportado con el equipo, aunque Santi Jiménez ya tiene algunas semanas más jugando, lo mismo que Edson Álvarez, aunque al final Álvarez salió de la titularidad por un conflicto con la afición del Fenerbahce. Entonces serán temas importantes, porque México no se puede dar el lujo de competir con jugadores que no estén al 100%. Si México quiere tener alguna posibilidad de hacer algo histórico, pues ya no digamos el sexto partido, mínimo llegar al quinto, que en esta ocasión no vale lo mismo que el quinto partido en otras ediciones, pero que al menos México pueda, por primera vez desde México 86, ganar un partido de segunda ronda de Mundial, necesitará jugadores que estén al 100%. Se puede decir que la ventaja es que el grupo no es tan complicado en el papel, pero como viene jugando nuestra selección, todo puede ser complicado, y que en un posible partido de 16avos de final, el rival, si México consigue ganar el grupo, a mí me parece que es el favorito en su grupo, no jugaría todavía con una potencia. Ya el primer gran choque podría ser en los 8avos de final, en el 5to partido. Entonces jugará la selección, como también jugarán Tigres visitando a Toluca por el título de la Conca Champions. Un premio importante para el campeón, el jugar en la Copa Intercontinental. Sin lugar a dudas, será relevante eso para los campeones de cada una de las confederaciones. Entonces, ese duelo a las 6 de la tarde estará comenzando el partido en la Bombonera. Toluca parte como favorito en este compromiso contra la U de Nuevo León. También mencionar, por supuesto, que se acerca el fin del Giro de Italia, y Jonas Vingegaard, el legendario ciclista danés, que ha estado un poco a la sombra de Tadej Pogačar, pero que ya ha ganado algunas de las pruebas más importantes del planeta, incluyendo el Tour de Francia, se va a coronar. Nos vamos acercando al arranque del Tour de Francia. Será la segunda gran prueba del calendario del ciclismo de ruta, después de que se lleve a cabo este Giro de Italia, y más adelante la Vuelta a España. Por cierto, se espera pronto el regreso a la bicicleta de Isaac del Toro tras aquella lesión que lo alejó de la competencia en el País Vasco y que no le ha permitido estar participando últimamente. Ojalá pronto podamos ver de vuelta al Torito. Y también mencionar que hoy conoceremos ya cómo queda lista la final de la NBA, las llamadas finales. Nueva York esperando desde el lunes, tras haber barrido la serie de la conferencia del Este a Cleveland. Los Knicks quieren saber a dónde viajar. Las finales arrancan el miércoles 3 de junio en la casa del equipo que gane el séptimo y definitivo partido de la conferencia del Oeste. Hoy a las 6:30 estarán jugando en Oklahoma City el campeón Thunder contra San Antonio. El equipo que gane será monarca del Oeste y recibirá a los Knicks, que están de regreso en unas finales por primera vez desde 1999 y que buscan su primer título de liga desde el lejano 1973. Así las cosas en la información deportiva. Mi querido Atalo, te mando un fuerte abrazo, que tengan todos un fantástico sábado, y por supuesto el próximo lunes los esperamos a las 3:30 en Palabra del Deporte, el señor Carrillo, Christopher Rivera y su servidor, para analizar, desmenuzar todo lo que haya ocurrido este fin de semana deportivo aquí en nuestro país y también a nivel internacional. Fuerte abrazo, buen fin de semana.
0: Igualmente, mi estimado Juan Carlos Veraza, vamos a una pausa más y regresamos, le tengo una entrevista interesante.

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3: ¿Sabías que las redes sociales esconden secretos que pocos conocen? Por ejemplo, Instagram originalmente iba a ser una app para check-ins, no solo fotos. TikTok usa inteligencia artificial que aprende tu estilo en segundos para mostrarte contenido único. Además, Facebook tiene más de 3,000 emojis ocultos que casi nadie usa. Estas plataformas están diseñadas para conectar, pero también para sorprendernos con detalles invisibles a simple vista. Descubrir estos secretos cambia la forma en que usamos y entendemos las redes sociales.
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0: Bueno, ya estamos de regreso. La Coordinadora Nacional de Trabajadores de la Educación va a avivar protestas a 10 días del Mundial. La disidencia magisterial no alcanzó acuerdos con autoridades de gobernación, la Secretaría de Educación Pública, el ISSSTE, sobre su pliego petitorio luego de la reunión. Así que, bueno, faltan 10 días prácticamente, o muy poco ya para el Mundial. Falta poco más, pues, pero sí, en un momento dado, sí podría complicar las cosas si es que no hay diálogo o negociación. Bueno, le había comentado hace un momento acerca de lo que es ahí el Golfo de California, que también se conoce como Mar de Cortés. ¿Sabe qué? Que parece ser que la biodiversidad marina está en peligro. Y bueno, ¿qué es lo que se hace al respecto? Tengo en la línea telefónica a Mariana Domínguez, coordinadora de comunicación de Nuestro Futuro. Mariana, gracias por estar con nosotros. Muy buenos días.
1: Hola, muy buenos días y muy feliz fin de semana a toda la audiencia. Y precisamente aprovechando lo que estás diciendo y que se nos atraviesa el fin de semana, además de estar en un contexto donde todas y todos hemos escuchado de las miles de problemáticas ambientales que existen en México, de los proyectos que quieren avenir a dañar nuestros ecosistemas y toda la increíble biodiversidad que habita en ellos, desde Nuestro Futuro y más de 30 organizaciones de la sociedad civil, las y los invitamos a asistir mañana, domingo 31 de mayo, en el Centro Cultural El Rule, al Festival de Guardianes. ¿Y por qué de guardianes? ¿Quién es guardián y quién puede serlo? Bueno, pues déjenme decirles que este festival es una celebración de toda la resistencia y todos los esfuerzos que miles de personas hemos hecho desde hace ya varios meses para defender precisamente al Golfo de California, como bien lo mencionabas. Y para quien no lo sepa, el Golfo de California es esta región al noroeste de nuestro país que colinda con los estados de Baja California, Sonora y Sinaloa. Y como bien lo decías, se encuentra en grave peligro, entre muchas otras cosas, gracias a 2 megaproyectos de gas natural. Y aunque pueda ser muy técnico, aunque pueda parecer que no le entendemos, la realidad es que necesitamos que todo

0: la audiencia se entere qué está pasando y cómo podemos frenarlo. Déjenme contarles que existen empresas extranjeras que lo que quieren venir es a transportar un gas que viene desde Texas, atravesarlo por Chihuahua y Sonora en grandes gasoductos y llevárselo hasta Asia, en enormes buques metaneros que miden 10 veces más el tamaño de una ballena azul. Entonces, imagínense un barco de 10 veces mayor tamaño que la ballena azul, el animal más grande en el planeta. Entonces, solo así podemos dimensionar el riesgo que representa ahorita el Golfo de California y estos megaproyectos. Y por eso, pues nos reunimos e invitamos a las infancias, a los adultos mayores, a toda la familia, a venir y a enterarse qué está pasando con nuestro país.
1: Un tema muy interesante y delicado incluso, Mariana. Oye, a ver, en este festival en el Centro Cultural El Rule, mañana domingo 31 de mayo de 12 a 4 de la tarde, ¿qué es lo que van a ofrecer? ¿Qué va a haber? Además de información, si vamos en familia, ¿qué es lo que vamos a encontrar?
0: Claro. Existe una estrategia jurídica que impulsamos desde nuestro futuro, que es la demanda de las ballenas, donde entre muchas otras cosas están reclamando que se proteja su hogar, que se proteja el hogar donde migran, donde se reproducen, donde se vienen a alimentar, ¿no? Le reclaman al Estado mexicano que haga algo por conservar esta región. Además de ello, también vamos a tener extraordinarias piezas artísticas que representan este mar y la manera en la que la ciudadanía busca que se proteja. Nos interesa mucho que quien no tiene plan este fin de semana venga y conozca qué más se puede hacer por la defensa de nuestro país. Y sí, también pueden irse adelantando un poquito a ser guardianes del Golfo, como bien lo menciona el nombre del festival, y entrar a nuestrofuturo.mx y firmar una carta para formar parte de la red de guardianes que defienden el territorio. El plan es que estas cartas, en unas semanas, sean entregadas a la SEMARNAT, que es la Secretaría de Medio Ambiente y Recursos Naturales de aquí de México, responsable de cuidar y proteger al Golfo de California. De hecho, también déjenme decirles que precisamente hay una vía legal para hacerlo y es lo que las ballenas han reclamado en su demanda, como bien les conté, y es sencillamente que SEMARNAT emita la declaratoria de hábitat crítico, una figura que viene descrita en la Ley General de Vida Silvestre y que le da facultades para proteger regiones altamente biodiversas como lo es el Golfo de California.
1: Ok, a ver, entonces, exigirle protección al gobierno, Mariana, ¿qué es lo que pasa? O sea, ¿no hay voluntad política o por qué SEMARNAT no vigila o qué es lo que pasa? ¿Por qué ellos no se dan cuenta por sí solos si ellos son la autoridad? ¿Por qué tiene que venir el ciudadano, el activista, a exigirles y a decirle, mira, voltea, ve lo que está pasando de este lado? ¿Qué es lo que pasa?
0: Sí, lo que sucede es que a pesar de que hay áreas naturales protegidas dentro del Golfo de California, tal parece que las presiones de industrialización, de construcción de megaproyectos, están siendo muchísimo más fuertes que la propia conservación de nuestras regiones ecológicas. Entonces, si bien hemos aprendido estas últimas semanas, seguramente la audiencia escuchó todo lo que sucedió con Mahahual, todo lo que sucedió con el decreto de Loreto, donde se abría la posibilidad a que megacruceros entraran, necesitamos implementar y exigirle al Estado mexicano, como también bien lo mencionas, y en específico a la Secretaría de Medio Ambiente, que proteja, que conserve, que emita esta declaratoria para blindar al Golfo de California, porque no es una región chiquita, evidentemente es una región enorme, muy biodiversa, ecológicamente importante a nivel mundial, es el hogar del 39% de los mamíferos marinos, del 80% de los mamíferos marinos que habitan aquí en México. Entonces, al ser una zona altamente biodiversa, necesita protección especial, más allá de lo que le pueda dar un área natural protegida o una protección muy en lo específico. Necesitamos blindar en su totalidad al Golfo de California para que si hoy son megaproyectos de gas natural, el día de mañana no se abra la puerta a megacruceros, como ya lo vimos, o a otro tipo de explotación industrial que ponga en riesgo a esta biodiversidad. Entonces, necesitamos informarnos, necesitamos participar, necesitamos contar esta historia Y básicamente el festival es una oportunidad para eso, para que alcemos la voz, porque tenemos mucho que exigir, pero también mucho que celebrar. Entonces, nuevamente les recuerdo que mañana, domingo 31 de mayo, las y los vemos en el Centro Cultural El Rule, está al lado de la Torre Latinoamericana, de 12 del día a 4 de la tarde, para aprender, divertirnos y compartir mucha, mucha información sobre esta problemática y la forma de involucrarnos en la defensa de las ballenas.
1: Muy bien, pues ahí está la invitación, Mariana. Muchísimas gracias. Y qué bueno que nos ofreces este tipo de temas para abrirnos los ojos y poder participar. En serio, vale mucho la pena. Nuestro futuro, pues también tiene sus contactos, entonces, también por redes sociales, ¿no?
0: Claro que sí. Pueden encontrarnos en todas las redes sociales como @nuestrofuturoac. Ahí pueden enterarse un poquito más de la problemática, de todos los esfuerzos que hemos estado haciendo. Y nuevamente también extender la invitación a entrar a nuestrofuturo.mx. Ahí viene toda la información respecto a la problemática, respecto a la manera de involucrarse, cómo firmar. Y pues nada, esperamos que esto se convierta en una ola masiva de exigencias, de cartas y de guardianes que defienden el territorio.
1: Perfectamente, Mariana Domínguez de Nuestro Futuro. Muchas gracias, un abrazo y buen fin de semana.
0: Abrazo, cuídense mucho.
1: Hasta luego, igualmente, muchas gracias. Una felicitación, por cierto, a mi compañero periodista de temas financieros y económicos, Darío Celis. Le mandamos un abrazo porque pues ya está cumpliendo años, no decimos cuántos, pero le mandamos un abrazo muy cariñoso de veras a Darío Celis. En lo personal también sabe que tiene todo mi aprecio. Darío, un abrazo y que la pases muy, muy bien en compañía de tus seres queridos. Bueno, muchas gracias a usted por acompañarnos, gracias a la producción encabezada por Andrea Rosales el día de hoy, Joseph Maldonado en los controles y audio, gracias Sara Ramírez y Javier Guzmán en la cabina de televisión, Enrique Alfaro, ingeniero de turno, Diana Ortiz en el máster y Sofía Rivera en la redacción. A continuación, por favor, quédese en Concierge con Cecilia Núñez. Mientras tanto, yo le espero el próximo sábado en esta misma sintonía de Imagen Radio, el próximo sábado a las 10 de la mañana. Se despide de usted por ahora su amigo y servidor Atalo Mata. Otón.
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8: Somos viajeras, por pasión, por trabajo, por turistas, por necias, por desobedientes, por rebeldes, por impertinentes, por feministas. Viajamos llenas de curiosidad, de preguntas y de respuestas, dispuestas a descubrir qué es lo que realmente estamos haciendo allá, tan lejos de casa. Nuestra pasión personal se convirtió en una misión intrínseca de inspirar a otras mujeres a apropiarnos de nuestro derecho a viajar, a guiar y dejarnos guiar, a emprender camino. Solas o acompañadas, somos viajeras. Viajamos para emprender la búsqueda de nosotras mismas y de nuevos horizontes. Alzamos vuelo, realizamos travesías a pasos firmes, con confianza propia y también en el mundo que nos rodea. Viajamos con valentía, pero sobre todo con conciencia plena y despierta para cuidar de nosotras mismas y del planeta que habitamos y que hoy tenemos el derecho de recorrer. Somos viajeras.
9: Viajeros y viajeras, bienvenidos a Chablé, Yucatán, este espacio privilegiado en el que estamos viviendo unos días maravillosos, arropadas de la selva maya, todo entendiéndolo como una conexión profunda, por abrazados por la cultura maya, donde el lujo se entiende como una conexión con la naturaleza y con uno mismo. Hemos estado viviendo unos días maravillosos en este proyecto que se llama Somos Viajeras, en donde diferentes mujeres que están en el rubro de los viajes, del turismo y de la gastronomía, descubrimos estos sitios. Y estamos ahorita ubicados en una antigua hacienda en Equenera, en la comunidad de Chocholá. Estamos en un sitio que ocupa el número 8 en The World's 50 Best Hotels y por segundo año es el mejor hotel de América y además cuenta con 2 llaves Michelin. Vamos a estar platicándoles de todo el encanto de este rincón a lo largo de este programa en Concierge en Imagen. Este proyecto que está diseñado para inspirarlos a comerse y a degustar México y el mundo. Acuérdense que estamos en Imagen Radio, en Televisión Nacional, en Sky, en DirecTV, en el 90.5 de FM, en Cadena Nacional. Hoy no estamos en YouTube, pero mañana lo estaremos. Y acuérdense que todo está transmitiéndose en nuestras redes sociales, en @cecinunes, en Instagram y en X, en @imagen_mx y en @somosviajeras11. Yo le quiero mandar una felicitación muy amorosa a nuestro colega Darío Celis, titular de negocios en Imagen, por su cumpleaños. Que los cumplas muy feliz, Darío, que siga siendo una vida de éxitos. Y como cada sábado, saludamos con mucho gusto a todas las estaciones hermanas y afiliadas de Grupo Imagen en todo el país. Agradezco que nos sintonicen, en especial hoy saludo a Puebla, Puebla, en el 105.1. Un abrazo a Rodrigo Licona, a Jesse Olivares y a todo el equipo de trabajo. Oigan, pues antes de empezar a antojarles estos rincones maravillosos en Chablé, quiero contarles de un sitio que está en Puebla, que justamente la semana pasada les contaba que estuvimos en los reconocimientos de las estrellas Michelin, y pues Puebla se integró ahora a estos reconocimientos de Michelin, y pues hay un brillo espectacular en Puebla, y hoy les quiero recomendar un hotel 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Y oigan, ahora que seguimos con las recomendaciones, yo tengo mucho que contarles. Hace un par de semanas estuve en Tulum porque traigo una brújula viajera que está motivada e inspirada. Un pretexto impresionante para todos aquellos que no han ido a Arca. En Tulum existe este recinto perfecto. Este restaurante en Tulum forma parte de las recomendaciones de la Guía Michelin de México 2026 y ocupa el sitio 21 en los Latin America's 50 Best Restaurants 2025. Es impresionante porque han montado un restaurante de clase mundial en medio también de la selva maya. Desde hace años es uno de los proyectos gastronómicos más interesantes del Caribe mexicano y del mundo maya. Nació en 2015 y desde entonces ha construido una relación súper cercana con productores locales para resaltar los ingredientes, los sabores y las técnicas de la península de Yucatán, pero llevados a una modernidad espectacular. José Luis Inostroza, quien es el chef ejecutivo, es un genio creador de todo este concepto. Hace que la cocina gire alrededor del fuego, de la leña. Tiene una cocina abierta espectacular y tiene unas propuestas muy ricas. Yo todavía me sigo saboreando ese pulpo al pastor, las carnitas de lechón, el taco de cangrejo de concha suave, el tlacoyo de venado también. Y pues están cambiando de menú ahora, así es que no se pierdan los platillos de su menú degustación. Y algo que también me fascina en Arca, que puedo hablar mucho tiempo de Arca, es que entienden muy bien la experiencia completa alrededor de la mesa. Tienen un programa de coctelería llamado Ciclos, que está inspirado justamente en las distintas fases de la vida de la flora selvática y dividen las bebidas en categorías como semillas, hojas, flores y frutos. A esto se suma una carta de vinos cuidadosamente seleccionada por la sommelier Cristina, a quien le mando un besote, con etiquetas mexicanas de Coahuila, de Querétaro, de Zacatecas, de Valle de Guadalupe. Y pues esta es la recomendación de dónde comer en Arca, Tulum, y de dónde quedarse en Puebla, en el Cartesiano. Así es que sigamos disfrutando de este país maravilloso que nos da muchos, muchos pretextos para recorrerlo. Y ahora sí, les voy a platicar de qué va nuestro

recomendación de dónde comer en Arca, Tulum, y de dónde quedarse en Puebla, en el Cartesiano. Así es que sigamos disfrutando de este país maravilloso que nos da muchos, muchos pretextos para recorrerlo. Y ahora sí, les voy a platicar de qué va nuestro

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0: 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Vas a tener seguro social americano de por vida tú y tu esposa. Vas a tener el beneficio que tus hijos pueden estar en la escuela pública gratuita desde kinder hasta preparatoria en los Estados Unidos. Y lo más importante, que esto lo repito, lo más importante, vas a tener el derecho de ingresar a los Estados Unidos, porque esa visa es una residencia temporal. Te recuerdo, tu visa de turista no te da el derecho a ingresar, solo te da el derecho a solicitar el ingreso a los Estados Unidos. Vámonos a corte.
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3: ¿Qué compartimos de martes a domingo? Le recuerdo a toda la audiencia de México, los martes estamos a nivel Jalisco en una estación que es 105.9, pero si estás fuera, tú me puedes escuchar por internet martes de 6 a 7 de la tarde en Éxtasis Digital. Ahí tenemos mismo programa, diferente tema, diferentes invitados. Entonces, si tú quieres estar integrándote a toda la comunidad que tenemos eventos martes, miércoles, jueves, viernes y por supuesto aquí en Grupo Imagen sábados y domingos. Bueno, les recuerdo, estábamos viendo los beneficios de tu visa de inversionista. Esta visa adicional tiene lo que son visas derivativas. ¿Qué es una visa derivativa? Si tú estás legalmente casado, tu esposa le van a dar la visa. Y si tienes hijos menores de 21 años solteros, les van a dar la visa. Hay una excepción, porque luego me llaman. Les digo que los mexicanos somos muy ingeniosos. Oiga, deportaron a mi esposa. Usted dijo en el programa, si no está castigada, sí va a obtener la visa. Si tuviera, pues claro, tiene que cumplir primero el castigo en todas las visas. Bueno, para las visas de Green Card hay unos perdones especiales que se pueden hacer. Vamos a recordarles la pregunta del día. ¿Por qué son especiales las visas EB, E de Ernesto, B de Bueno? ¿Y cuál es la diferencia entre la EB1C y la EB5? Mándame tu respuesta @castellanosabc al WhatsApp 3340-633382 o bien vía telefónica en el 3318131400 extensión 1. Acuérdense, el tema de hoy: empresarios globales. ¿Qué es lo que insistimos nosotros? Dicen que el empresario tradicional pregunta, ¿dónde puedo vender? El empresario global pregunta, ¿dónde me conviene producir y dónde me conviene vender? ¿Dónde me conviene financiarme? ¿Dónde me conviene crecer, invertir, contratar? Fíjense lo que yo les digo. Cuando una persona llega conmigo, le digo, mira, lo que necesitamos es sacar lo mejor de un país y ponerlo a disposición de tu empresa. Si lo mejor, voy a dar un ejemplo, está en México. Y otra parte, que les voy a dar un ejemplo, Guatemala. Tú puedes decir, pues nomás sé qué hace frontera con México, pero ¿qué hay en Guatemala? Está considerado el país número uno para ofrecer servicio de call center con muchas personas que son bilingües. Entonces, yo ya contraté a una empresa, nos fue muy bien. Eso es lo que les comento. Hoy como te lo dije, con tu computadora, con internet, lo puedes lograr. ¿Qué es lo que buscamos en este programa? Romper los paradigmas. ¿Y qué es un paradigma? Algo que nos ata, algo que nos bloquea a realmente ver las oportunidades. Quiero comentarles otro cliente que tengo. Ellos reciben 2,500 llamadas por semana. Tienen 30 operadoras. Tienen negocio en California. Venden para todo Estados Unidos. Pregunta para mi audiencia: ¿dónde creen y de qué nacionalidad creen que son las 30 operadoras? Acertaron, de México. Entonces ellos hicieron otra oficina en México y tienen otro negocio en California. El negocio de California surte a todo Estados Unidos, pero las operadoras son mexicanas. Y aquí es donde les digo que está interesante. ¿Qué te da también los Estados Unidos? Una tasa corporativa de impuestos sobre la renta del 21%. Está 9 o 10 puntos abajo de lo que se paga en México. Yo no estoy diciendo, no estoy promoviendo que saques todo de un país. No, es cómo pensar global. Cómo tú, con información, con conocimiento, con vinculaciones, con guía, con asesoría, puedes hacer que tu empresa, en cualquier parte del mundo que esté, contrate lo mejor, promueva lo mejor. Y aquí les va algo que causó furor en el quinto encuentro empresarial que tuvimos en Monterrey, en donde se presentó uno de nuestros aliados y socio comercial, y presentó la DISC. Y ustedes dicen, ¿qué? Pues no es la disco. No, quítenle, como disco, así como cuando estábamos jóvenes, los que estábamos de 50, 60 años, decíamos, nos vamos a la disco, quítenle la O. Fíjense, otra vez, es que se conozca las oportunidades que hay. Si tú eres un empresario mexicano o de cualquier país del mundo, que tú compras productos en Estados Unidos, que los exportas de Estados Unidos al mundo, tienes un súper, súper apoyo. Y les tengo otra noticia. ¿Saben este apoyo desde hace cuántos años están? Tiene como mi edad, más de 60 años. Les digo esto porque la tasa del impuesto sobre la renta en Estados Unidos, antes de que llegara el señor Trump a su primer mandato, era del 32%. Él la bajó de un plumazo al 21%. Entonces, ¿qué necesitamos? Conocimiento. ¿Qué necesitamos? Apertura. Para que tú que me estás escuchando digas, bueno, y yo también podré. Claro que sí. Dame el ejemplo. Hace una semana mi hija compró una empresa en Nueva Zelanda, la está atendiendo todo lo que es su red de marketing, una persona de Alemania. ¿Por qué? Porque ella ya tiene la semilla de empresaria global. Yo sí le pregunté, oye, ¿y por qué contrataste a la de Alemania? Ah, pues porque ella conoce toda la migración. Esa la contrató para una empresa que tiene mi hija, ¿verdad? No es esto. Pero bueno, me están pidiendo que repita los beneficios que tenemos con la visa de inversionista. Acuérdate, tú vas a tener seguro social americano de por vida, tú y tu esposa. Tú, si me dicen uno solo, Francisco, el más importante es que tú tienes el derecho

derecho a ingresar a los Estados Unidos. Recuerda, tu visa de turista no te da el derecho a ingresar a los Estados Unidos, te da el derecho a solicitar el ingreso, pero el oficial consular decide si pasas o no pasas. Y con estas visas no. Esta visa, adicional al seguro social, el derecho a ingresar, a que tengas escuela pública gratuita, ojo, sin consecuencia migratoria. Porque si tú ahorita te cruzas con visa de turista y los metes a la escuela pública, te los aceptan, pero estás violando la ley. Bueno, hoy estoy muy contento, les dije que estoy desde San Antonio, Texas, pero ahorita en el siguiente bloque me va a acompañar mi amado hijo Alfredo, que él es líder del trámite de visas de turista y de recuperación de ciudadanía. Él les estará platicando los cambios que están sucediendo con esta administración y qué te sugerimos que hagas. Entonces, si tú estás en una situación para tu visa de inversionista, te va a platicar desde cuándo se considera una renovación automática y cuándo no, qué debes de hacer con tus hijos menores y si los van a citar o no los van a citar. Todo eso te estará platicando. Bueno, y les recuerdo que en nuestros nuevos servicios tenemos ya un servicio de family offices. Si tú representas a tu familia, quieres diversificar tu patrimonio en los Estados Unidos, pues tenemos paquetes para todos ustedes para que puedan pensar y actuar globalmente. Les recuerdo, estamos de martes a domingo, eventos martes, miércoles, jueves, viernes y sábados y domingos, completamente gratis, con un solo propósito: poner en ti una semilla de empresario global. Queremos que tus dones y talentos se desarrollen también en una tierra fértil como son los Estados Unidos. Así que si tienes interés, mándanos un WhatsApp 33 40 63 33 82. Y te recuerdo, sígueme en redes sociales, Francisco Castellanos Álvarez en YouTube. YouTube, Francisco Castellanos Álvarez. Nos vamos a corte, por favor.

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9: Gracias por continuar con nosotros. Les recuerdo la pregunta del día. ¿Por qué son especiales las visas EB, E de Ernesto, B de Bueno? ¿Y cuál es la diferencia entre la EB1C y la EB5? Mándame tu respuesta @castellanosabc al WhatsApp 3340633382. O bien vía telefónica en el 33-1813-1400, extensión 1. Bueno, miren, nosotros nos especializamos en tramitar 5 tipos de visas. Podemos hacer más, pero las que más promovemos es la visa E2 de inversionista, la E1 de comerciante, la L1 de ejecutivo, la TN de profesionista y la visa de turista y negocios. Adicionalmente, hacemos residencias por méritos y residencias por familiares, también ciudadanías americanas, cuando califican. Bueno, les recuerdo los nuevos servicios. Estamos promoviendo la recuperación de ciudadanías americanas. Estamos promoviendo las inversiones exclusivas para los que son parte o representan family offices. Si tú quieres diversificar tu patrimonio en Estados Unidos y tener pues mayores rendimientos, mayor certeza jurídica, mayor apalancamiento, pues acércate a nosotros. Podemos ayudarte mucho más de lo que te imaginas. Te recuerdo, somos de los pocos que ofrecemos múltiples opciones. Queremos que tu potencial de generar riqueza en México se aplique en Estados Unidos. Por eso no te ponemos una sola opción de inversión. Te diversificamos en múltiples de ellas. Bueno, y les comenté que hoy estoy muy orgulloso porque mi amado hijo Alfredo, él es mi primogénito, pues nos va a compartir parte de la especialización que por años él ha tenido. Alfredo, bienvenido a este programa y gracias por acompañarme, que me enorgullece mucho, hijo.
10: ¿Qué tal? Buenas tardes. Muchas gracias por la invitación. Y como bien mencionas, estamos aquí para platicar sobre las visas de turista y también sobre nuestro nuevo servicio de recuperación de ciudadanía americana.
9: ¿Qué le puedes decir a la audiencia? Acuérdate, hijo, nos escuchan por todo México, desde Tijuana hasta Cancún y hasta Tamaulipas y por todos lados. Adelante.
10: Sí, comentarle a tu audiencia que pues uno de los servicios con los que comienza ABC Global Group fue el servicio de las visas de turista. Y actualmente, con el Mundial, que ya está prácticamente a la vuelta de la esquina, pues venimos a volver a ofrecer este servicio de las visas de turista. Si tú que me vienes escuchando has tenido la inquietud de sacar tu visa de turista, ya sea para asistir al Mundial o en el pasado te han negado una visa, nosotros te podemos apoyar para que el trámite tenga altas posibilidades de ser aprobado.
9: Ok, oye Alfredo, y mira, nos llega una pregunta: ¿cuál es la base para que alguien tenga altas posibilidades? Porque a veces erróneamente la gente dice, usted solo diga la verdad, y no por decir la verdad te van a dar la visa, tú lo sabes. ¿Puedes ampliar un poco eso, por favor?
10: Sí, como bien mencionas, hay muchos mitos o dichos que dice la gente, que es suerte, pero la base de todo es hacer un buen expediente y sobre todo demostrar los arraigos en México para que el oficial consular pueda determinar que no hay ningún riesgo en otorgarle la visa. Para esto pues hay que estructurar bien el expediente, que a eso nos dedicamos nosotros, y ya tenemos más de 300 expedientes autorizados, pero como bien les menciono, pues no es ni suerte, es simplemente saber estructurar el expediente para que vaya lo más fuerte posible.
9: Alfredo, voy a hacer una precisión y luego te voy a decir algo que nos están preguntando. Número uno, ABC Global Group y todas sus franquicias no toman todos los casos. Hacemos una precalificación, hacemos una consulta y en base a eso determinamos, con la experiencia que tenemos en las múltiples visas que hemos tramitado, si tienes altas posibilidades. Pero me gustaría, Alfredo, porque nos están preguntando, que aclares cuáles son los arraigos y cuál es el más importante de ellos.
10: Así es, dentro de los arraigos que existen, pues existe el arraigo económico, es decir, que lo que se traduce en buenos ingresos, el arraigo social o familiar, el tener pues una estructura familiar, y el arraigo, dentro del arraigo económico, pues también está la parte laboral, el tener ciertos años, ya sea con su empresa o en un trabajo, pues todos estos arraigos ayudan, ¿no?, a que sea un expediente fuerte.
9: O sea, en otras palabras, lo que el oficial consular debe de determinar es que tú tengas permanencia en tu trabajo, en tu universidad, en tu matrimonio, o sea, si es que estás casado, para que él determine que no tengas la intención de irte a trabajar o de quedarte a trabajar en los Estados Unidos. Alfredo, sabemos que existen ahorita pues problemas en cuanto a la disponibilidad de visas. ¿Qué le puedes decir a la audiencia? ¿Qué soluciones tenemos en ABC Global Group? Porque así como me ven a mí viajando, ayer, la semana pasada estaba en Monterrey y ahorita estoy en San Antonio y luego las 3 semanas en Madrid, pues mis hijos también están ellos siempre en búsqueda de más y más opciones para todos nuestros clientes. ¿Qué les puedes platicar al respecto, Alfredo?
10: Sí, como bien mencionas, a raíz de la pandemia, la disponibilidad de citas, que anteriormente era de a lo mejor 1 mes, 2 meses máximo de espera, pues se vio afectada, ¿no?, por todo el tiempo que no estuvo en funcionamiento el consulado, por lo cual, además de ofrecerles el servicio del trámite de la visa de turista, pues les incluimos el adelanto de la cita, es decir, tratar de buscar, con base a la disponibilidad de los consulados, pues que su cita quede lo más cercana posible.
11: Ahora, si alguien vive en Guadalajara o en Monterrey, ¿se le consigue la cita en esas ciudades o qué opciones ofrece ABC Global Group que le pide a la audiencia o al cliente que tenga esa flexibilidad?
10: Sí, como bien mencionas, pues siempre se busca que sea el consulado de origen del cliente en caso de que vive en una ciudad que tenga consulado, pero para este caso del adelanto, si le surge, pues a veces sí es necesario elegir otro consulado debido a que no siempre hay disponibilidad en el consulado en el cual se encuentran.
11: Alfredo, un último mensaje que le dijeras a la audiencia de ¿con cuánto tiempo les recomiendas que planeen y cuáles son los documentos más importantes que deben de llevar a su entrevista?
10: Sí, pues una vez que se inicia el trámite, el proceso de recabar los documentos pueden ser alrededor de 3 meses y dentro de los documentos más importantes yo les recomendaría, en caso de ser empleados, los recibos de nómina, estados de cuenta bancarios y también, en caso de ser empresarios, pues declaraciones de impuestos.
11: Alfredo, nos llega una pregunta que creo que debes de responder tú. Cuando están casados, en la solicitud del ingreso, ¿se debe de poner solo el ingreso del esposo o de ambos? ¿Qué es lo recomendable?
10: Cada caso es diferente, sin embargo, en el caso de que los ingresos de la esposa o del esposo sean un poco bajos, pues sí se pueden sumar ambos ingresos para poder proyectar un mejor ingreso como familia.
11: Y acuérdense, ¿por qué si es correcto unir esos ingresos? Yo siempre les digo, cuando llega un cliente, le digo, oiga, cuando llega el recibo de luz, usted paga una parte y su esposo otra, cuando va al súper, usted se come una parte del súper, todo entra a la misma vivienda, ¿no? Me dice, pues sí. Bueno, entonces, lo que va a dar es estabilidad. Tenemos que transmitirle estabilidad. Igual, si tú tienes ingresos por fuera, o sea, que no están fiscalizados, también es importante que los sumes. Ejemplo, si tú el fin de semana, que tenemos casos así, se van, dicen, voy a meserear y pues me meto 1,000, 1,500 pesos el fin de semana. Ah, pues muy bien, pues hay que sumarlo, ya son 6,000 pesos más al mes. Bueno, les recuerdo, porque me pidieron que haga esto, que tu visa de turista, lo repita, no te da el derecho a ingresar a Estados Unidos, solo te da el derecho a solicitar el ingreso, pero el oficial consular decide. Alfredo, rápidamente un último mensaje para todos los jóvenes y a todo México, ¿qué les dirías?
10: Sí, a ustedes que me vienen escuchando y tienen la inquietud de tramitar su visa de turista, pues mándanos un mensaje al WhatsApp 3340-63-3382 para poder revisar sus casos y apoyarlos.
11: Bueno, pues muchísimas gracias por tu participación, Alfredo, y repito nuevamente los beneficios de la visa de inversionista. Nos están preguntando qué monto. Miren, hemos tramitado visas desde $50,000, no para mí, es de la inversión al proyecto. Pero, ¿qué beneficios tiene? Seguro Social Americano de por vida, tú y tu esposa, derecho a ingresar a Estados Unidos, visas derivativas para esposa e hijos, escuela gratis desde kinder a preparatoria, y otra cosa muy importante, derecho a hacer historial crediticio en los Estados Unidos. ¿Quieres conseguir financiamiento barato, rápido? Bueno, pues este es un camino, este es que pienses y actúes como empresario global. Te recuerdo, sígueme en redes sociales. En Facebook estoy como ABC Global Group y en YouTube, Francisco Castellanos Álvarez en YouTube. Nos vamos a corte, por favor.
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6: Gracias por continuar con nosotros. Soy Francisco Castellanos Álvarez y aquí estamos con un propósito de vida: poner en ti una semilla de empresario global. ¿Qué queremos? Que desarrolles tus dones y talentos en ese gran país, en ese gran mercado. Les recuerdo la pregunta del día. ¿Por qué son especiales las visas EB, E de Ernesto, B de Bueno? ¿Y cuál es la diferencia entre la EB1C y la EB5? Quédate al final del programa, porque si tú has estado interesado o has pensado en tramitar una EB5, lo que hoy te voy a compartir te va a sorprender, porque, como les he dicho, queremos que tú pienses y actúes como empresario global. Queremos realmente que lo mejor de los dos países lo aprovechemos en tu empresa, en tu negocio, en tu proyecto. Y acuérdate, si tú me estás escuchando y eres un joven profesionista, un joven estudiante, yo te digo, ¿sabes qué? Hay muchísimas oportunidades para ti. Les recuerdo simplemente a todos los profesionistas para que vean cómo deben de pensar globalmente. A veces yo platico mucho, ¿no?, con los conductores de Uber y me dicen: oiga, ¿y usted en qué trabajaba antes? No, pues era gerente, estudió, sí, tengo licenciatura y maestría. Y luego, ¿por qué? No, pues ya no he conseguido trabajo, ya no. No, y digo, aquí le va a gustar mi tema, ¿no? Entonces le pregunto: oiga, ¿y usted sabe cuántas profesiones desde hace 30 años están autorizadas en la ley de migración de Estados Unidos para que usted trabaje legalmente? No sabía. Le digo, 65 profesiones. ¿Cómo cree? Claro, 65 profesiones. Bueno, ¿qué les quiero comentar con esto? Necesitamos que nos ayuden. ¿A qué? A ayudarte. ¿Qué queremos? Si tú te integras a toda la comunidad que tenemos de martes a domingo. Martes, acuérdense, de 6 a 7 de la tarde, tú me puedes escuchar en cualquier parte del mundo que estés, porque hay gente ahorita que me está mandando mensajes de Estados Unidos. Tú te metes a Éxtasis Digital, 6 a 7 de la tarde, hora del centro de México, ahí estamos. Los miércoles tenemos evento a través de nuestro canal de YouTube, que hablamos sobre las visas. Profundizamos de la visa de inversionista, la de comerciante, la de profesionista, la de ejecutivo. Hablamos de las visas EB también, porque erróneamente las personas, porque no piensan globales, piensan: si yo me caso con un americano o americana, entonces es cuando puedo yo obtener una green card. No, la puedes obtener por méritos. Tú puedes obtenerla por méritos. Si tú eres, ahorita estamos tramitando mucho la visa, la de empresario multinacional, tienes empresa en México, tienes empresa en Estados Unidos, puedes calificar y te ahorras

Porque, ojo, la EB-5 sí te pide el millón de dólares. Es así. Entonces, ¿qué necesitan ustedes? Tener conocimiento. Y aquí, semana a semana, estamos compartiendo información, vinculaciones, conexiones para que ustedes lo puedan hacer. Vamos a ver aquí, a ver, fíjense lo que sucede ahora. Ya no es país contra país lo que se compite. Ahora, cadena contra cadena. Yo los invito para que vean cómo las grandes compañías, desde hace año, ellos ya actúan globales. Si ahorita tienes tiempo y vas en tu teléfono, ahora muy fácil, ya a través de WhatsApp, preguntarle a la inteligencia artificial, tú solo pregúntale, un carro que está armado en México, ¿de cuántos países llega las piezas? Yo una vez hice ese análisis, no recuerdo exactamente, pero eran entre 15 y 20 países que mandan piezas para que lo puedan hacer. Y ahora no. Ahora necesitamos nosotros que hagan lo mismo porque, o por chiquita que esté tu empresa, no importa. Lo que tenemos que hacer es romper esos paradigmas. Porque miren, cuando yo les platico a mis hijos, yo tuve la fortuna que mi padre me mandara de 17 años a estudiar a Estados Unidos, pues las cartas, y duraban 7, 10 días en llegar las cartas que yo mandaba a México o que me mandaban de México. Hoy es instantáneo con el WhatsApp o con las llamadas, o sea, no hay ningún problema. Entonces, tenemos que cambiar. Y les voy a decir algo, ¿eh? Batallo más con, bueno, cuando llegan clientes muy jóvenes, batallo porque ellos creen que saben todo, ¿no? Entonces, y que lo pueden encontrar muy rápido en internet, y no siempre es así, porque siempre hay que estar haciendo trajes a la medida. Y con la gente ya de 50 años o más, pues batallo por el choque cultural, ¿no? Para nosotros antes, todo esto que estamos viviendo, yo me fui adaptando, pero fíjense, yo en la universidad que iba, que es una universidad que luego la absorbió la Universidad de Asaya, se llama ICITAC, que saludo a todos mis compañeros del ICITAC, de allá de Gómez Palacio, Durango, y de, bueno, de la comarca lagunera, en la clase de computación había una computadora, imagínense, vamos a responder la pregunta del día. ¿Por qué son especiales las visas EB, E de Ernesto, B de Bueno, y cuál es la diferencia entre la EB1C y la EB5? Bueno, las visas EB, tú siempre que oigas EB, son visas de migrante, por eso son especiales, porque tú vas a obtener una green card o una residencia permanente. Y hay de la EB1 a la EB5. En total sale 9 porque hay variables como la EB1A, EB1B, EB1C. Y la EB2 también tiene dos variables. Y la EB5 tiene dos variables. Ahora sí, ¿cuál es la diferencia entre la EB1C? La EB1C, tú eres un empresario multinacional. ¿Qué necesitamos? Demostrar que tú tienes estructura en México. Si tú tienes 10 empleados o más en México y una persona moral, ya calificaste con la parte de México. ¿Qué tenemos que hacer ahora? Abrir una empresa en Estados Unidos y que al menos tengas de 3 a 4 empleados. ¿Cuánto es el monto de inversión? No hay monto. Tenemos que demostrar que tú diriges organizaciones en ambos países. ¿Qué pasa con la EB-5? Hay dos variables. Centro regional, tú le das $1,000,000 a alguien, te van a pagar el 5% anual y hay riesgo. Yo tengo clientes que han perdido ese dinero porque la empresa fracasó. Ahora, ¿hay EB5 en tu propio negocio? Sí, pero hay un problema.
que tienes que generar en 2 años 10 empleos directos que estén en tu nómina. Entonces, vean la gran diferencia. La EB1 sí, la EB1C no te pide $1,000,000, no te pide los 10 empleos directos, la EB5 sí. Señores, les recuerdo que tenemos una misión de vida: compartir conocimiento para que tú pienses y actúes como empresario global. Les agradezco a todas las personas que nos han mandado mensajes. En verdad, me motiva a seguir preparando estos programas, a seguir investigando, para que yo pueda poner en ti una semilla de empresario global. Queremos que tú, así como yo y toda mi red, ya vendemos en dólares y gastamos en pesos, tú también lo puedas hacer. Los espero en el próximo programa. Bendiciones, y le doy las gracias a todo el equipo de Imagen y a todo el equipo de ABC que está detrás de mí para que tú puedas escucharme. Nos vemos en el próximo programa.

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10: La mayor goleada de la historia. Si crees que el 7-1 de Alemania a Brasil fue impactante, espera a escuchar esto. El récord de la mayor goleada en un mundial ocurrió en España 1982. La selección de Hungría venció a El Salvador por 10-1. A pesar del abultado marcador, Hungría ni siquiera logró avanzar de la fase de grupos en este torneo, pero dejó un récord que tras más de 40 años nadie ha podido superar.
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11: Mucha actividad en el deporte motor, sin embargo, vamos a retomar algunos temas interesantes. Obviamente vamos a hablar acerca de lo que este fin de semana ustedes pueden encontrar allá en la edición impresa del periódico Excelsior, en la sección Atracción 360. Vamos a tener pues algunos detalles, porque a punto está de comenzar ya la justa mundialista, el mundial de fútbol soccer pues arranca ya en nuestro país, y tenemos algunos detalles interesantes de los cuales vamos a platicar. Vamos a ver cómo están los aeropuertos, vamos a ver cómo están pues los transportes, vamos a ver cómo están las marcas ya listas para vincularse con este evento deportivo, uno de los más importantes del año. Y para arrancar con el programa de hoy, presento al equipo, mi querido Ricardo Eduardo Portillo. ¿Cómo estás? Muy buena tarde.
12: Mi estimado Cris, muy buenas tardes, tarde de sábado, y como bien mencionas, vamos a estar platicando más adelante de todo lo que está sucediendo en torno a la industria automotriz. La máxima fiesta del fútbol ya la tenemos a la vuelta de la esquina, y fíjate que Kia pues ya entregó los vehículos que va a estar utilizando la FIFA durante este torneo de fútbol 2026, que se van a utilizar tanto en México, Estados Unidos y Canadá, ni más ni menos que 660 vehículos Kia, pues para apoyar la operación del torneo.
11: Si ustedes el día de hoy van a la portada de Atracción 360, van a encontrar justo lo que está haciendo Hyundai. Recordar que estas dos marcas, Hyundai y Kia, pues son más que primas hermanas y se reparten un poquito la movilidad de lo que va a ocurrir con la FIFA, así es que van a poder ver tanto a Kia como a Hyundai involucrados en esta labor, mi querido Ricardo.
12: Así es, Cris.
11: Mi querido Pablo Alberto Monroy Castillo, ¿cómo estás el día de hoy? Buena tarde, ¿qué traes?
13: ¿Qué tal, señor Moreno? Buena tarde al auditorio. Hoy platicarte rápidamente que un día como hoy, pero de 1967, Mazda lanzó oficialmente el Cosmos Sport 110S. Es el primer vehículo de producción de serie en el mundo en utilizar el motor Wankel de dos rotores. El Cosmos será iniciador justamente de una tradición tecnológica que definiría a Mazda por décadas, incluso el precursor de una línea de deportivos que se distinguirían de todos los demás por su corazón rotativo. Fue presentado en el Salón de Tokio de 1964 y un total de 80 unidades de preproducción fueron desarrollados para el departamento de pruebas de la marca y para los concesionarios entre 1965 y 66, quienes lo someterían a exhaustivas pruebas. Y bueno, pues la producción ya comenzó en el 67 a la orden de una unidad diaria hasta 1972. Y bueno, sin duda el Mazda Cosmos Sport pues es uno de esos grandes vehículos que se ganó un gran lugar dentro de la historia de Mazda y por supuesto dentro de la historia del automóvil, por todo el desarrollo que logró ejecutar con este motor rotativo.
11: Interesante, Pablo, porque en su momento el Cosmo marcaba uno de esos hitos que otras marcas no habían podido alcanzar. El motor rotatorio no fue únicamente un esfuerzo de Mazda, el motor rotativo, pues muchas marcas trataron de desarrollarlo, algunas alemanas. Al final del día la historia le dio el beneficio a Mazda, y este Cosmo, el Cosmo Sport 110S, pasó a la historia porque al final del día no solamente traía una nueva forma de ver las cosas, sino fue el precursor de lo que posteriormente la propia marca hizo en las 24 horas de Le Mans, precisamente con esta tecnología. Pero más allá de eso, me parece que la presencia del auto, las líneas de diseño, los acabados, la dinámica de conducción, marcó las bases de lo que a la postre serían valores muy muy ligados con Mazda a través del tiempo. La actitud de un vehículo deportivo, y al final del día pues fue también el precursor de lo que muchos otros vinieron a hacer posteriormente en cuanto al despliegue tecnológico, mi querido Pablo.
13: Así es, señor Moreno. Y bueno, pues este año es un año especial para Mazda en ese sentido con el motor rotativo porque, bueno, el próximo junio, por ahí del 22-23, pues Mazda celebra un año más de esta hazaña de haber ganado las 24 horas de Le Mans con el 787B, obviamente equipado con este motor rotativo. Llegó, ganó y después prohibieron esta mecánica, lamentablemente, en esta prueba de resistencia.
11: Ya, eso quedó en la historia. Es pero correcto. El chiste es cómo llegó, partió plaza y se definió. Creo que la actitud de lo que marcó este vehículo para la postre, y esto fue algo que a otros vehículos que vinieron después, pues les puso el ejemplo, abrió brecha.
13: Así es, señor Moreno.
11: De la entrevista que hiciste con el equipo de Lexus en la semana, traemos información relevante, porque no se conforman con lo que ya han ganado, así justo estamos presentando a este trabajo que estás presentando tú el día de hoy con Lexus. Ya ganaron un lugar en el tema de las marcas de lujo en nuestro territorio. En Estados Unidos, pues bueno, ya es una marca más que consagrada, pero en México han hecho cosas muy interesantes, han ganado un mercado pues ya del cual están apropiándose, territorio, actitud, lujo, pero hoy Lexus está diciendo, además de eso, también quiero que conozcan mi actitud más deportiva, Lalo.
14: Es correcto, Chris, compañeros, amigos de Autos en Imagen, buena tarde para todos. Sí, y también, bueno, con lo que vino a compartir hace algunos días Gabriel Morales Casas, también una experiencia que tuvo de manejo, eso complementa esta serie de actividades, serie de lanzamientos, ediciones especiales que ha realizado Lexus en esta primera parte del año. Recordar, es una marca que ya para finales de este año cumplirá 5 años de operaciones en nuestro país, y sí, vamos a compartir una entrevista que tuvimos con Luis Cano, quien es obviamente uno de los responsables de la marca, y obviamente con esta presentación de esta edición especial de la LS500 Inspiration Series, una edición de lujo, ultra limitada, que obviamente presentaron allá en Monterrey. Vamos a compartirles esos detalles más adelante.
11: Y además, como te quieres ganar tu bono, estuviste muy activo, te fuiste al MG Tech Day, te fuiste también a ver qué traía la firma Volkswagen con esta vuelta al mundo que le está dando el ID.Buzz World Tour. Tuvimos la oportunidad de tener una parada aquí en nuestro territorio, de ahí de Ciudad de México se fueron a Puebla, pero tú tuviste la oportunidad de verlos antes de que se llevaran este ID.Buzz, que sería pues el primero. Ya, a ver, le estuvimos diciendo a Carlos Culebro, cuando era el responsable de la operación de Volkswagen Vehículos Comerciales, que trajera este vehículo al portafolio de productos de Volkswagen. No se nos ha hecho, pero cuando menos ya se están dando una pasadita con este, pues sería el heredero, ¿no?, de la combi, Lalo.
14: Sí, exactamente, este ID Buzz World Tour que ha organizado este poseedor de varios récords Guinness, 8, va por el noveno. Estamos hablando de Rainer Sidlow, quien sí ha recorrido el mundo con, pues obviamente con muchas prestaciones, a veces no tantas en cuanto a cuestión de logística. De hecho duerme en un ID Buzz, obviamente ha recorrido el mundo en múltiples ocasiones, obviamente demostrando este mensaje de la electromovilidad, el hecho de que se puede hacer esta transición con un vehículo que obviamente también ha sido pues bastante relevante para la división de vehículos comerciales, sobre todo allá en Europa, en el viejo continente, y que sí, ayer estuvo de visita en México, ahí un poquito apurado porque tuvo ahí algunos contratiempos con la aduana, pero bueno, llegó a tiempo, ahí pudimos platicar con él, nos compartió toda su experiencia, cómo ha recorrido el mundo y obviamente cómo es que mantiene recargada, mantiene con la suficiente energía a esta ID Buzz. También les estaremos compartiendo esto más adelante.
11: Y ya que tienen la palabra, Lalo, de una vez arráncate, cuéntame qué ocurrió allá en el MG Tech Day.
14: Pues sí, el MG Motor pues nos convocó a participar en este Tech Day, en el que compartió algunas de las novedades técnicas específicamente pues que están introduciendo ya en el mercado mexicano, y en particular se enfocaron en esta tecnología Hybrid Plus, que se conforma de tres motores, y uno de ellos, lo estaban explicando, se dedica específicamente a la generación de la tracción. Son dos motores eléctricos, un motor eléctrico, una gasolina y un motor que se enfoca en la cuestión de tracción, y eso con la finalidad de hacer más mejoras, o que la experiencia de manejo, la comodidad y la cuestión de la del ahorro de energía sea mucho más favorable. Ahí se mostraron varios vehículos que ahora ya están introduciendo en nuestro mercado, los modelos ZS, HS, tanto la versión completamente eléctrica como la cuestión de híbrido enchufable. Básicamente eso, algunas pruebas en cuanto a, digo, lo de siempre, la aceleración, el freno, la cuestión de las maniobras bruscas, y sí, lo que se ha enfocado MG Motor, ahora que ya pues obviamente tiene un lugar consolidado desde el principio de la década en nuestro país, es seguir la cuestión de innovación, seguir perfeccionando tanto la tecnología, la cuestión híbrida, como el tratar de perfeccionar la cuestión del manejo. En eso fue pues la principal finalidad con la cual MG Motor organizó este día, y sí, obviamente compartiendo diversas tecnologías, el Dual Drive, la cuestión de las asistencias, obviamente, que siempre son fundamentales. Esa fue la finalidad de este Tech Day, mostrar cómo está desarrollando la tecnología, obviamente proveniente de China, y que pues obviamente ya con la preferencia de estando en los primeros 10 lugares en cuanto a ventas en el mercado, pues obviamente siguen consolidando, innovando y perfeccionando la cuestión del manejo, el ahorro de combustible, la cuestión de la energía y obviamente las sensaciones de manejo.
11: Y es que precisamente a principios de semana estuvimos allá en Querétaro transmitiendo desde la agencia MG Corregidora, y ahí veíamos cómo el portafolio de productos de esta firma pues ya tiene un despliegue muy sólido en términos de los segmentos en los que participa. Son vehículos que pueden arrancar desde 249,000 pesos con un MG3, que además incorporan diversas tecnologías, que me parece que esa es la carta de presentación más relevante para esta marca china: vehículos de trabajo, vehículos de pasajeros, vehículos híbridos enchufables, vehículos 100% eléctricos. Por ahí el señor Ricardo Eduardo Portilla tuvo la oportunidad de estar manejando este MG4, un 100% eléctrico, que marca una pauta relevante. Es un vehículo que arranca desde los 499,000 pesos, Ricardo, y que me parece que tiene un buen porte, tiene una buena cara, tiene un look atractivo, y al final del día pues también está ofertando una tecnología que hoy en ese segmento pues ya tiene muchos exponentes, está muy peleada. No hemos visto cómo MG4 está hoy compitiendo al tú por tú con lo que también ofrece Geely, con lo que también ofrece Jack, con lo que también ofrece BYD, con lo que también ofrece ahora mismo GAC con el Ion, que también es una propuesta muy interesante. Y digo, de un día para otro, en un pestañeo, Este segmento puede convertirse en uno de los más relevantes en términos de movilidad urbana, porque 100% eléctrico, porque para ciudades como la Ciudad de México te permite circular todos los días sin importar que haya o no contingencia. Y para quien ya tiene resuelto el tema de la carga, quien ya tiene a lo mejor ahí en su casa paneles solares, quien ya puede llegar y enchufar el auto en una carga más rapidita, pues creo que pudiera ser en el corto plazo una buena alternativa, Ricardo.
12: Sí, la verdad que el MG 4, un vehículo urbano eléctrico muy práctico, como bien dices, Chris, tiene buen porte, te permite, tiene un rango de autonomía arribita de los 420 kilómetros, y la verdad que muy, muy práctico para las ciudades, e incluso, y lo platicábamos en la semana, ya lo que va a ser un gran diferenciador entre los vehículos eléctricos es la capacidad de regenerar la carga, la batería, y también qué tan rápido se puede recargar. Yo también tuve oportunidad justamente de llegar a uno de estos centros de carga como en el MG4, y que será aproximadamente en 20 minutos más o menos pude recargar un 40% de la batería, lo que me permitió pues seguir utilizándolo el resto de la semana, que por cierto ya lo había estado usando como 4 días antes y lo habíamos traído de arriba para abajo.
11: Interesante, porque ya todas estas dudas, todas estas incertidumbres se están resolviendo, ¿no? La capacidad de carga de estos autos te permite tener paz en tu alma para traerlos de un lugar para otro, primera. Segunda, ya los precios se están amortizando, ya no son vehículos tan caros, 499 pesos, pues es un precio muy razonable para un vehículo urbano. Y al final del día, pues México está poco a poco insertándose, ¿no?, en esta nueva generación de vehículos electrificados. Gracias, Lalo, por el reporte de lo que ocurrió en este MG Tech Day. Y vámonos con otra nota, Pablo, porque Mattel amplió su línea, esta a la que denominan como Brick Shop, que sería como la competencia de Lego. Mattel está incorporando 7 nuevos sets que llegarán próximamente a nuestro territorio, y al regresar del corte les hablamos acerca de cómo es que Lamborghini se vincula con esta propuesta, ¿les parece?
13: Perfecto.
11: Vamos a un corte, regresamos. 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
22: Una de la tarde ya con 18 minutos y nos fuimos justo al corte, Pablo, con esta nota de la división Brick Shop. ¿Tú has armado alguno de estos, Pablo? La verdad es que yo no, los he visto en internet, me parece que están muy bien hechos y Mattel finalmente es garantía de calidad en cuanto a los juguetes, pero pues no sé si tenga con qué competirle a la marca Lego.
13: Pues mira, no he tenido la oportunidad de armar uno, lo que sí es que sí he tenido la oportunidad de verlos físicamente y bueno, pues digamos que lo que se distingue de Lego esta aplicación de Brick Shop es que la tendencia del vehículo ya terminado no es tan como de cuadrado, ¿no? Como sí sucede quizá en algunas propuestas de Lego. En este Brick Shop de Mattel lo que se busca es respetar un poco más las líneas que no son curvas y toda la forma del vehículo, y lo logran nuevamente con piezas que ya llevan desde la fábrica ese diseño, ¿no? Pero digo, al final son vehículos escala 1-12, son varias escalas, pero en este caso el que se integra a uno de los 7 sets que se integran ahora a esta línea de Mattel será el Lamborghini Miura P400, el superveloce escala 1-12, que bueno, ya forma parte de la serie Premium. Es un vehículo de 1,524 piezas. Lo que no sé, y me voy a dar la tarea de investigar, es que no sé si suceda como por ejemplo con Lego, que tienes la capacidad de que la suspensión del vehículo sea funcional, inclusive puedas ver los pistones subir y bajar dentro del motor de estos vehículos, y Lego sí lo tiene, inclusive en los sets más accesibles. Pero bueno, en este caso vamos a buscar esa parte. También llega otro set a esta gama, que es el Audi Sport 4, una ejecución que Mattel señala que es de 1984. Este es un poquito más pequeño, escala 1.16, de 864 piezas. También dentro de esta familia se incluye el Aston Martin Vantage GT3, un Toyota Supra también ahí disponible de 1994. Estos ya son un poquito de menos piezas, 793 partes. Y también encontramos, por ejemplo, hay un Lamborghini Huracán, es el Sterrato, y el Corvette C8R también se sumen a la serie Speed Series, y ambos son ya más pequeñitos, escala 1.32, y finalmente también se va a sumar una Chevrolet Silverado de 1983, ya es un set todavía más pequeñito, 223 piezas. Pero bueno, al final, por ejemplo, las cubiertas de las ruedas que simulan el rim son metálicas. Hay varias cositas interesantes que llaman mucho la atención, y bueno, pues habría que probar, habría que armar uno que tienes por ahí arriba.
22: Habría que armar uno y a ver si podemos encontrar más información de este Miura, el P400 Super Veloce que nos dices, porque me parece un espectáculo. Este es un auto que por sí mismo, la línea de diseño lo vuelve muy, muy atractivo.
13: Sí, ¿no? Y de hecho viene, por ejemplo, viene con estos elementos metálicos en los rines que te platico. Obviamente tiene otros varios juegos de ruedas que vienen en el set. Hay diferentes salidas de escape, equipa un volante. Y bueno, pues es un coche que llegará con un costo de $130 y obviamente incluye un Hot Wheels escala 1.64 del mismo Lamborghini Miura y accesorios para terminar de personalizarlo.
22: Pues bueno, ahí está. En cuanto lo tengamos listo, lo empezamos a compartir en redes sociales, ¿te parece?
13: Me parece perfecto.
22: Bueno, ahora sí vamos a escuchar, mi querido Lalo, cuéntame, ¿qué traes? ¿A quién vamos a escuchar de Lexus?
14: Pues obviamente vamos a estar con Luis Cano, quien es el subdirector comercial, obviamente la cuestión de ventas de Lexus México, en esta presentación que hubo hace un par de semanas de la LC500, la Inspiration Series, una edición ultra limitada y que obviamente representa la cuestión de refinamiento y performance de los vehículos deportivos de la marca.
11: Pues vamos a escuchar al subdirector comercial de Lexus México, Luis Cano.

0: Bueno, amigos de Autos en Imagen, División Motor, Eduardo Olmos aquí desde Monterrey, donde nos convocó a nuestros amigos de Lexus para una presentación muy especial. Y antes estamos con Luis Cano, subdirector comercial de la marca aquí en nuestro país. Luis, muchas gracias por la invitación y también una ocasión muy especial, ¿no?
1: Muchas gracias a ti, Lalo, por estar aquí con nosotros, ¿eh? Estamos muy contentos. Muchas gracias.
0: Pues sí, platícanos a qué vinimos, la cuestión de esta, una nueva edición de esta Inspiration Series de la LS500. Que obviamente sigue siendo lo mejor de la, del refinamiento, del performance de este modelo, ¿no?
1: Sí, la verdad estamos muy contentos porque estamos lanzando la, una edición especial del C500, Inspiration Series. Solamente van a haber 5 a nivel nacional de 550 que se desarrollaron a nivel mundial, ¿no? El C500 lo lanzamos en 2023. Llevamos solamente 40 vendidos, y digo solamente porque es súper exclusivo, ¿no? O sea, tenemos ya 40 invitados que tienen la oportunidad de tener esta pieza de arte. Y pues bueno, muy contentos. Es una edición la cual tiene unos tonos distintos a lo que teníamos antes. Y algo muy importante, que es lo que platicábamos hace rato, es que tenemos un motor único. Que probablemente hacia futuro ya no lo desarrollemos como marca, que es un V8 5 litros, naturalmente aspirado de 471 caballos de fuerza, ¿no? Sí, claro. Entonces, la verdad, muy contentos de estar lanzando este vehículo y pues encantados de tenerte aquí con nosotros.
0: Sí, claro, obviamente en Estados Unidos, que ya lleva pues más de una década, obviamente 4 años, que siempre hay algún tipo de aprendizaje en cuanto a cómo se elabora la cuestión de esas diferencias, y obviamente pues la experiencia completa para los clientes, ¿no?
1: Claro, totalmente. Sí, ¿no? Y la verdad es que nosotros como Lexus, algo que queremos que transmitir es que, como lo platicábamos, ¿no? Somos de las pocas marcas que manejamos una promesa, ¿no? Hacia nuestros invitados, que son nuestros Lexus Covenants. Claro. En nuestras distribuidoras, que ahorita estamos en Lexus Monterrey, ¿no? Que, por cierto, es la más grande de Latinoamérica. Tratamos de que en esos cuadros que están en las distribuidoras, decirle a todos nuestros clientes que los vamos a tratar como si fueran invitados en nuestra propia casa. Tengan la confianza que construimos los autos más finos del mundo y más confiables, y tengan la confianza que cuando llegamos al país hicimos colaboración con los socios estratégicos o las redes distribuidoras la más confiable a nivel nacional, ¿no? Eso también es importante.
0: Así es. Esta distribuidora, esta agencia, que no solo es la cuestión de vender coches o de atender al público, sino una experiencia completa, ¿no? Y obviamente la importancia de tenerla en esta parte del país.
1: Sí, o sea, la verdad es que como Lexus nos enfocamos en algunos valores que se llaman, por ejemplo, omotenashi.
2: Claro.
1: Omotenashi es una palabra japonesa que significa hospitalidad. Y eso lo vemos en todo el customer journey, ¿no? Desde la parte digital, ¿no? Desde que entran a la página de internet, los contactamos, ¿no? Llegan a la agencia, el host. Y todo el proceso es un proceso en donde tratamos de conectar con el invitado, ¿no? Queremos conocerlo, queremos crear un link que no solamente sea un nombre y le vendamos un coche, sino que lo conozcamos, sepamos cuál es su bebida favorita, cuáles son sus hobbies, para que a la hora que hagamos una entrega, que las salas de entrega, pues ya las viste en el tour que hicimos, son unas salas, la verdad es que preciosas, y en ese momento es un momento especial, tanto para nuestro invitado como sus familias o seres queridos, ¿no? Y ahí es donde realmente hacemos el link y la conexión para la parte de postventa que viene después, ¿no? Que también es muy importante.
0: Es correcto. Obviamente, también abordando el gran panorama, si lo podemos decir así, cómo ha estado la marca en este inicio de año, cómo ha sido, pues, obviamente, no solo en cuanto a números, sino satisfacción. Sí. ¿Cómo está la marca en este momento?
1: Mira, la verdad es que estamos muy contentos. Como platicábamos, llevamos ya, este es nuestro 5º año en operación. Llegamos en diciembre de 2021. Hemos vendido ya cerca de 11,000 unidades. Okay. Tenemos 5 distribuidoras a nivel nacional. 3 en Ciudad de México, en Universidad, en Polanco y en Santa Fe. Esta de Monterrey y una en Guadalajara. Y pues, ¿qué te digo? O sea, somos el número 1 en ventas por outlet. Okay. Y en términos de satisfacción, son números que siempre estamos viendo con nuestras distribuidoras, siempre estamos evaluando y hacemos encuestas para ver si realmente lo que promovemos se está viviendo día a día, ¿no? Entonces, estamos muy contentos, la marca va muy bien. con crecimientos importantes, y eso es gracias no solamente a las piezas que nos mandan, ¿no?, las plantas de producción a nivel global, sino bien, bien importante, el servicio, que tratemos a nuestros clientes como invitados en nuestra casa. Eso es lo que va a seguir haciendo la diferencia.
0: Así es. Bueno, ya para ir concluyendo, ¿qué viene para la marca en el corto, mediano plazo, el resto del año?
1: Vienen muchísimas sorpresas. Bueno, acabamos, primero que nada, acabamos de lanzar el IS350 V6, este vehículo emblemático también. O sea, si estamos viendo hoy el LS500, el IS, pues bueno, es un vehículo que ya está alrededor de $1,000,000. Se están vendiendo todos. Eso es algo que ya tenemos ahorita. Hacia adelante vamos a tener dos lanzamientos más. No me quiero adelantar, pero uno de ellos es otro sedán. Viene un sedán interesante. Y pues bueno, ya estaremos platicando, ¿no?, de las noticias.
0: Claro que sí, estaremos muy atentos. Liz, muchísimas gracias.
1: Lalo, muchas gracias a ti, ¿eh?, y bienvenido.
0: Gracias.
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3: Fue Luis Cano, Lalo. Me parece muy relevante el planteamiento que hizo de lo que la firma estaría ofreciendo ya a nuestro territorio con esta nueva cara que no le conocíamos a Lexus, pero también con lo que ya le conocíamos, ¿no? Que vale mucho la pena destacar la fiabilidad, que vale la pena destacar la tecnología japonesa, que vale la pena destacar la hospitalidad. Y nos vamos a ir a un corte, pero regresar, platicamos a ver cuál es el panorama que no solo a Lexus, sino a todo el segmento de lujo le espera, ¿te parece?
4: Claro que sí.
3: Pues vamos a un corte, regresamos. 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

0: Y bueno, cuando es la 1:33 estamos de regreso, estamos transmitiendo completamente en directo en esta edición sabatina de 30 de mayo. Y la efeméride del día, Pablito, hay que mandar un fuerte abrazo a nuestro compañero de Dinero en Imagen, Darío Celis, quien justo de lunes a viernes le entregamos el programa a ellos, uno de los locutores, uno de los comunicadores que prácticamente lleva toda la vida aquí en Imagen, Pablo. Es que una felicitación, porque un día como hoy, un 30 de mayo, el señor Darío Celis está cumpliendo años.
1: Le mandamos una felicitación desde de parte obviamente del equipo de Outs en Imagen, y ya el lunes, acabando nuestra emisión, pues les daremos su respectivo abrazo.
0: No, espero que llegue pastel, ¿no? El lunes, para que ahí, cuando menos entre programa y programa, nos comamos una rebanada, Pablito.
1: El maestro dijo que él lo lleva.
0: Está bueno, se lo encargamos, Lalito. No, hace que investigar ahí cuál es el sabor favorito, ¿no? Para que se lo llevemos.
2: Claro que sí, ya que las carnitas las traerá alguien más, así que se complementa la comida.
0: Ah, es que, a ver, fíjense cómo hay gente que no perdona, o sea, olvida, pero no perdona. Voy a recapitular, hablando de festejos y obviamente aprovechando que un 30 de mayo cumple años el señor Darío Celis, como Lalo le ganó una apuesta a nuestro coeditor de Atracción 360, al señor Gilberto Padilla, no pierde oportunidad para restregarle en la cara la derrota de los Pumas.
1: Claro.
0: No, pues ya, perdónalo, amigo. Estás viendo que sabe poco de fútbol y sabe poco de autos, pues ya no sé en dónde saber a refugiar al pobre Gil.
2: El lunes que se salden las cuentas, ya ese capítulo quedará cerrado.
0: Oiga, nada más una cosa, ¿y tú ya pagaste tu deuda del pollo loco que debías, Lalo, o también estás en los números rojos?
2: Oficialmente sí, nada más que fue de otra sucursal, de otro establecimiento.
1: Exacto.
0: No fue pollo loco, fue pollos del río, ¿de dónde lo trajiste?
2: Exactamente.
0: Oigan, pues nada más recapitular, regresando al tema de Lexus, una firma que tiene todo el prestigio de Toyota, confiable, una marca de esas que se compra a la gente y tiene mucha satisfacción en la vida del auto. Es una marca que además hoy presume una de las ofertas comerciales más robustas en el segmento premium, es decir, tienen vehículos todoterreno, tienen camionetas con mucha sofisticación, tienen autos con tecnología híbrida, ahora mismo están incursionando ya en la parte de la deportividad premium, y me parece que lo que nos contaba Luis Cano precisamente es una estructura muy sólida de una marca que parece que llegó hace un par de semanas, pero ya tiene 5 años, que se tardó mucho en llegar porque tiene una planeación de arribo a nuestro territorio, no de 5 años, sino de muchos años más. Yo creo que más de una década que estaba tratando de llegar a nuestro país, pero que finalmente vino y lo está haciendo de una forma muy ordenada.
2: Sí, es correcto, y bueno, obviamente en cuanto a números, la cuestión de que en el primer cuatrimestre del año hubo un aumento de casi 10% en ventas, y obviamente una oferta que llega a 9 vehículos, obviamente 9 modelos distintos, que también en esta experiencia que tuvimos oportunidad de conducir algunos por breve periodo, pero obviamente teniendo esta oportunidad de seguir conociendo, seguir viendo las características, la cuestión del interior, la cuestión de la eficiencia, y obviamente con que se complementa con ediciones limitadas, ediciones especiales, como la que presentaron en esta cuarta serie. Seguramente será la última, ya que allá en Estados Unidos el LS500 se va a descontinuar, entonces seguramente será una de las últimas ediciones especiales que se realicen, nuevamente yendo en línea con la importancia que tiene el grupo de Toyota en Norteamérica. Pues obviamente eso involucra a la marca Lexus, mucha cercanía tanto con los distribuidores como con los clientes. No solo hay obviamente clientes de México, sino pues al estar en Monterrey hay mucha gente de McAllen, de toda esa área de Texas, que también ha tenido oportunidad de tener esta experiencia postventa en esta sucursal en particular de Monterrey.
0: Y aquí la ecuación pues sí tiene que ver directamente con que este motor ya no formará parte de los esfuerzos de la firma por ser una marca más eficiente, por ser una marca con motores que sean unos sedientos de combustible fósil y por ser una marca que genere menos emisiones. Pero aquí el tema, yo nunca he sido muy fan de medir a las marcas con base en el volumen de ventas. Me parece una categoría, una variable un tanto caprichosa. Uh-huh. Al menos en el caso de Lexus, porque, digo, ocurre lo mismo con Toyota, porque realmente tuvieran más producto y venderían más. En el caso de Lexus, vimos cómo a su arribo a nuestro territorio, no tenían a lo mejor todos los vehículos que hubieran querido porque tenían listas de espera largas. Al final del día, pues ya optaron por desaparecerla porque era inmanejable una lista tan larga. En algunos casos eran productos que la gente se peleaba. Entonces, pues yo creo que el volumen es importante, es relevante por el apetito, por el ímpetu que demuestra en el mercado, pero tampoco es justo porque depende de muchas variables, y en este caso específico, pues no están vendiendo todo lo que deberían con base en la demanda, pues porque no tienen más producto.
2: Así es, y justo por ello era la manera en la que le hacía esa pregunta en particular a Luis, la cuestión, pues la experiencia, cómo está la cuestión, pues digamos subjetiva, la cuestión del trato, la cuestión nuevamente de la confiabilidad de los coches, y obviamente, por ejemplo, Toyota, ya, o sea, la marca en cuanto al volumen, obviamente con una calificación muy destacada de las más altas en cuanto al más reciente índice de satisfacción de ventas que publica J.D. Power de manera periódica, obviamente está involucrada la cuestión. Entonces, toda esa fortaleza que ha consolidado Toyota desde hace varios años, también la aplican en Lexus, y ahora lo que están obviamente tratando de hacer es hacerlo más visible en cuanto a su división de lujo.
0: Y bueno, 1:39 en este sábado 30 de mayo. Vamos a otro tema, tenemos guardando esta nota que ha venido creciendo, evolucionando, cambiando, y no es otra sino la de la presentación con bombo y platillo de el 100% eléctrico de Ferrari, este Luce, que del día que lo presentaron al día de hoy pasó muchas cosas. Obviamente la crítica, obviamente los memes, obviamente las burlas, obviamente hasta la postura del señor Luca Cordero di Montezemolo, que creo que por ahí está la opinión de este hombre, que lo agarraron en un chacaleo. O sea, al final del día los periodistas no fueron clementes con el Luce, y el propio Luca Cordero di Montezemolo, uno de los hombres pues más emblemáticos en la historia de Ferrari, un hombre que dirigió la escudería con mano de hierro, el artífice de los éxitos de Michael Schumacher en la escudería Ferrari, dijo que prefería guardarse su opinión de este Luce, porque de darla lo único que haría sería afectar la reputación de Ferrari, que lo único que esperaba que hicieran por este auto sería quitarle el emblema del caballino rampante, y esto pues deja muy claro, ¿no?, que no le encantó este auto, un auto que por ahí en uno de los memes que más me gustó del vehículo mostraba cómo el caballino rampante se transformaba en un pony, en un pequeño pony. Y bueno, de ahí para acá creo que ha venido de todo, Ricardo. ¿Cómo has visto tú la crítica hacia este 100% eléctrico de Ferrari?
3: Hacia este peluche. Pues la verdad que no ha sido nada favorable, como tú bien mencionas, Chris, las críticas por parte, pues, obviamente, de directivos, entusiastas, pero más allá sí ha representado un golpe económico muy fuerte. Lo platicábamos en la semana, las acciones de Ferrari pues se desplomaron un 8.37% en la bolsa de Milán, hasta cerrar en 284.05 euros por título, y esto pues justamente tras la presentación oficial en la semana de este vehículo, de este Luce. Así que pues económicamente por lo menos no le ha ido nada bien.
0: Sí, creo que es lo más grave, el claro, hecho de poder defender la marca, el hecho de poder aportar algo a la marca, no se le dio al Luce, independientemente de la tecnología o de lo que puede darle a la evolución de Ferrari. El tema financiero no fue algo que ayudó, pero también, Pablo, creo que es parte de lo que se esperaba, ¿no? Una marca tan tradicional, una marca con fans tan
3: tan de tanto arraigo.
1: Y fíjate que la propia Ferrari preguntó a sus pilotos, obviamente de Fórmula 1, sobre pues qué pensaban sobre el Luce EV. Y al final, bueno, Leclerc mencionó algunos puntos en los que, bueno, todos podemos estar de acuerdo, como que el diseño es muy diferente a todo lo que hemos visto en Ferrari en el pasado, dice Leclerc. El piloto también describe al Luce como un vehículo muy futurista, lo cual sin duda define a este vehículo, y también señaló que es muy propio de Ferrari mirar hacia el futuro e innovar. Es lo que dice Leclerc. Por su parte, Hamilton adoptó una perspectiva diferente, elogiando la atención al detalle y describiendo el coche como muy Ferrari, según Hamilton. Más allá del diseño, el 7 veces campeón de Fórmula 1, pues de alguna forma aprecia las sensaciones al volante del Luce y señala que la entrega de potencia es asombrosa, dice Hamilton. Te sientes totalmente centrado en todo momento, incluso al tomar las curvas. Pero bueno, es lo que los pilotos de Ferrari opinan pues, del vehículo de casa. No se escucha tan desfavorable, por obvias razones.
3: Claro, ¿qué pueden decir?
1: Pero fíjate que ahora surgió otra información muy interesante también en torno a esta presentación, porque como parte del estreno mundial del Ferrari Luce, la firma italiana visitó al Papa allá en Castel Gandolfo, un pequeño pueblo de montaña donde pues el Papa reside cuando no se encuentra allá en la Ciudad del Vaticano, y el presidente Ferrari, John Elkann, y el directivo ejecutivo Benedetto Viña le obsequiaron al Papa un Luce blanco y negro. Y bueno, en un video compartido por Ferrari sobre la visita se ve al Papa pues recorriendo el Luce. Obviamente, quizá no sea un experto en coches, pero cuando Ferrari lo destapa, pues llama la atención que el propio Papa pues no parece especialmente entusiasmado. Y pues no podemos culparlo, evidentemente, ¿no? Hasta pregunta si se trata del primer Ferrari de cuatro puertas y, bueno, Elkann confirma que es el primer modelo de 5 plazas de la compañía. Incluso, bueno, el Papa necesitó un momento para comprender lo que estaba viendo.
3: Pues en gusto se rompen géneros. Vamos a un corte, regresamos. Esto es Autos en Imagen con Cristian Moreno.
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0: Sí.
1: Venga. 1:00 p.m. ya con 48 minutos. Se nos ahora sí que se nos cayó el internet, mi querido Ricardo. Cuéntame, ¿qué sigue? ¿En qué andamos?
2: Así es, Cris, pues estábamos justamente ya culminando este tema del Ferrari Luce, que por cierto significa luz en italiano. Y bueno, pues sí, justamente hay opiniones muy divididas. Obviamente los pilotos de casa, como nos platicaba Pablo, pues dan su opinión de manera muy reservada.
1: Mira, la verdad es que yo creo que entre Hamilton y Leclerc le echaron porras de más, no podían tener una postura diferente. Pues ni modo que dijeran lo que dijo Luca Cordero de Montezemolo, pero bueno, ahí está el Luce y ya solo el tiempo dirá, ¿no? ¿Qué va a pasar con este?
2: ¿Qué opinión te merece a ti, Cris? Obviamente, visualmente hablando.
1: No, o sea, sería irresponsable de mi parte emitir un juicio. No lo he manejado, no lo conozco. Lo que he visto en los videos y en las fotos deja mucho que desear. Al final del día, esto es un Ferrari, ¿no? La expectativa es altísima. Claro. Si fuera cualquier otro logotipo, pues ya le hubieran hecho una porra y aplausos, y hasta algún reggaetonero lo hubiera podido sacar en nuestros videos. Pero es un Ferrari, o sea, no cualquiera puede llevar, portar orgullosamente ese emblema. Y es por ello que la crítica, es por ello que la opinión, es por ello que todo lo que vendrá más adelante, pues está siendo muy duro, ¿no? O sea, un Ferrari tiene que ser un Ferrari, y un Ferrari sin ruido, pues es como un Ferrari de juguete, ¿no? Entonces, pues vamos a ver qué pasa en el futuro. Hoy por hoy, muchas otras marcas han decidido bajarse de ese tren. O sea, de entrada, hemos visto como Lamborghini, pues de plano dijo, pues será para abrirlo para mayo, porque ahorita no podemos hacer un vehículo como lo teníamos planeado. Han pues cambiado mucho los planes de electrificación justo en esa categoría de los superdeportivos. Entonces, pues no esperaba menos, ¿no? O sea, tendría que haberle dado con todo y sin medida al Luce. Pues, está bueno. A ver qué otros atreven, ¿no? En ese rubro de los superdeportivos de sacrificar el logotipo para cumplir con los caprichos de los políticos.
0: Inclusive, señor Moreno, el propio Winkelmann, no inmediatamente después de que se presentó el Luce, pero sí un par de días quizá después emitió, no un comentario directamente apuntando al Luce, pero sí dijo, bueno, una vez más comprobamos que tomamos la mejor decisión de no presentar, o de no, más bien de hacer de lado la parte del vehículo 100% eléctrico que están desarrollando, un SUV que por lo menos de los primeros bocetos se veía más prometedor estéticamente que el Luce. Y bueno, al final, pues, está pendiente ese proyecto con Lamborghini.
1: Pablo, a ver, no sé, no quiero ser abogado del diablo, pero lo voy a tener que ser. No creo que el tema sea la estética. O sea, al final del día, el auto no está feo, o sea, no le falta actitud, no, digo, tiene muchas cosas buenas, pero es un Ferrari, o sea, es como que no empata, ¿no? Una cosa con otra, y al final del día serán estas cosas las que pasarán a la posteridad para ver si el juicio de la historia

0: le hace honor a un auto que, pues, que prometía mucho cuando empezamos a ver los tableros, que prometía mucho cuando empezamos a ver como los primeros coqueteos con la presentación oficial.
1: Pues, y que inclusive, Ricardo, fíjate que la propia NASA, bueno, más bien Ferrari estuvo ahí involucrado con la NASA para el desarrollo, más que el desarrollo, para entender cómo es que el cuerpo humano recibe, por ejemplo, esas aceleraciones tan brutales.
2: Sí, sí, sí. Uh-huh.
1: Cómo entender mejor ese proceso en el cuerpo humano al momento de ejecutarlo en el 100% eléctrico de Ferrari, que bueno, no es cualquier Ferrari, son más de 1,000 caballos de potencia de un tren motriz 100% eléctrico. Al final creo que eso es lo que llamaba mucho la atención, ¿no? La parte del desarrollo, todo lo que estuvo involucrado, obviamente millones y millones uh-huh. de dólares que se tuvieron que invertir para al final pues entregar este producto que pues ha causado todo lo que ha causado en estos días.
3: ¿Y cuánto tiempo tardaron en hacerlo?
1: Sí, sí, sí.
2: Oye, Cris, y alguien que entiende perfectamente el tema de la electrificación, yéndonos por el tema de los vehículos híbridos, es Toyota. Uno de sus más claros ejemplos, pues, es Toyota Sienna, que engalana la portada del suplemento Atracción 360 de esta semana.
0: Ricardo, mereces un jalón de orejas. No compares a Ferrari con Toyota. Pero te voy a decir una cosa, fíjate, para darle ahí un poquito de gracia a Ferrari. Cuando Toyota comenzó a cambiar la línea de diseño del Camry, fue muy escrupulosa. Mucha gente lo criticó que era un auto que no cambiaba significativamente.
2: Y sí, pues en efecto, creo que, bueno, es lo que habíamos estado platicando. Muchas marcas tienen un gran legado tras sus, bueno, ahora sí que sobre sus llantas, y no se pueden dar el lujo justamente de sacar un desarrollo meramente por seguir pues esta tendencia. En el caso de, por ejemplo, Ferrari, de electrificación, tienen que reunir muchos atributos, muchas de ellas pues han sido muy cautelosas, como comentas, Lamborghini en su momento, Porsche pues tardó algún tiempo antes de sacar su Taycan.
1: Y justamente ese era el ejemplo que iba yo a comentarte. Creo que uno de los buenos ejemplos de cómo se hizo bien fue el Taycan, ¿no? Al final sí era un coche completamente diferente a lo que habíamos visto en Porsche, pero no dejó de ser un Porsche. Y al final las prestaciones 100% eléctricas, todo el trabajo, el desarrollo, la transmisión automática a 2 velocidades, en fin, creo que esto fue la forma de cómo sí se hizo bien.
3: Y lo siguieron con Macan, y ahora claro, que venga Cayenne en los próximos meses, van a ver.
2: Cris.
0: Pues bueno, vamos a ver qué ocurre. La electrificación está sacudiendo a la industria automotriz a escala internacional. Los bien portados ya hicieron la tarea, la están entregando. Pues los rebeldes, los que dijeron, no, yo no voy a ser eléctrico, pues a lo mejor están ahí salvando los barriles del naufragio. Habrá que ver si la demanda en el corto plazo corresponde a las inversiones que se están haciendo para hacer vehículos 100% eléctricos. Pero con eso nos despedimos. Otro que está abriendo una brecha importante para el futuro cercano es General Motors, que ya tiene un estudio de diseño allá en Pasadena, precisamente para la evolución de la Hummer EV, ¿no? Que es otra 100% eléctrica, que dará mucho de qué hablar en la próxima actualización,
1: Pablo. Así es, señor Moreno. Y digo, en el marco justamente de esta apertura del nuevo estudio de diseño en Pasadena, California, pues justamente General Motors pues lanzó, digamos, un primer ejercicio de una evolución del SUV Hummer 100% eléctrico, obviamente un par de prototipos estilo aventurero, y que llama la atención no porque se presenten quizá como una evolución que vaya a darse en el mediano o corto plazo, sino más bien de dieron una muestra de cómo este nuevo diseño y todas las herramientas con las que cuentan los diseñadores que están ya trabajando en estas ideas pues tienen la capacidad, ¿no? Al final, tomando ya como base un vehículo que ya existe, que es el Hummer EV, pues ellos logran experimentar, y que ese es obviamente el objetivo de estas instalaciones, que los diseñadores tengan toda la libertad de sacar a flote todas sus ideas, todos sus desarrollos, y bueno, al final el primer resultado que ya con el que cuenta General Motors y que nació ya en este diseño, pues es esta ejecución del Hummer X, que presenta algunas aberturas ahí muy, muy típicas en la carrocería que los distinguen. Son vehículos más compactos de lo que encontramos hoy en día con el Hummer EV, tanto en la versión SUV como en la versión pickup, pero bueno, al final pues es lo que ya presentaron, y evidentemente con el paso del tiempo de aquí van a salir todavía muchos, muchos diseños que pues en su momento se convertirán en vehículos de producción en serie. Pero bueno, se suma esta nueva instalación en California de General Motors.
2: Bueno, pues estamos llegando al final del programa. Mi querido Pablo, muchísimas gracias.
1: No, al contrario, no se pierdan esta edición impresa de Atracción 360, una edición muy nutrida y, bueno, como lo comentas, la Siena ahí en portada.
2: Señor Eduardo Olmos.
3: Gracias, buen fin de semana para todos.
2: Muchísimas gracias por el favor de su atención. Nos escuchamos el lunes en Lo que eso sucede. Visita nuestras redes sociales, que ahí tenemos todo lo que aconteció en la semana. En nombre del señor Cristian Moreno, muchísimas gracias.

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7: ¿Qué tal, querida audiencia? Les saluda Karim Gudiabí. Qué gusto poder acompañarlos. Estamos en Inversiones Inmobiliarias, por supuesto. Les acompañamos durante las próximas dos horas y hacemos este programa para cada uno de ustedes que esté pensando en invertir su capital o bien aprender a comercializar los bienes raíces. Y antes de arrancar con la temática de hoy, equipo, les quiero, por supuesto, contar una pequeña anécdota. Yo soy mucho de relaciones. Este negocio es un negocio de relaciones. Lo platicamos todo el tiempo y acabamos de pasar un poco de tiempo con nuestro equipo de producción, que queremos agradecer, con el equipo de imagen, que queremos agradecer, porque la semana pasada era mi cumple, no pudimos celebrarlo y esta noche fuimos a cenar, así que quiero agradecer a Aleida Nova y quiero agradecer a Fernanda Casas, que siempre están pensando en nosotros, y a todo el equipo de producción que esta mañana me acompañó en el estudio para soplar una vela. Equipo, gracias, siempre se siente súper bien poder sentir que hay un espíritu de familia, y aquí en Grupo Imagen pues es el caso. Ahora, este programa, equipo, lo hacemos para ayudarles a fabricar más dinero. Es el lema del programa. Somos el único programa, de hecho, que habla tan transparentemente del dinero y tan transparentemente de lo que sucede en el sector inmobiliario. Y hoy no será nada diferente. Los invito a seguirnos durante las próximas dos horas y a comunicarse conmigo a través de las redes sociales. Me encuentran como @KarimNeximo. Estamos a, ¿qué? Escasos dos semanas de la Copa del Mundo. Deberíamos de empezar a sentir el buzz justamente de esta gran competencia, una competencia que sin duda lo escucharán y estarán seguros ustedes en el auto que va a ganar Francia, por supuesto, la tercera estrella, perdón, hubiera tenido que decir México al parecer, México, por supuesto, su primera estrella. Díganme en las redes sociales lo que opinan, pero al final del día yo lo que quería era platicar durante este programa del tema de la hospitalidad, de la renta vacacional y del futuro del real estate, especialmente en esta competición. Hoy en día yo he participado en casi todas las copas del mundo desde que soy adulto, desde 98 hasta este, he podido estar en cada una de las ciudades en las cuales la Copa del Mundo ocurrió, y he visto cómo el mundo se trasladó desde el hotel, la hospitalidad en un hotel tradicional, hacia la hospitalidad en el Airbnb, y hoy en día lo que vamos a llamar el Airbnb más profesional, la operación hotelera. Para platicar de ello tenemos con nosotros a David Daniels, el cofundador y director de crecimiento de Cucún, y me acompaña también en el estudio, por supuesto, nuestro amigo Juan Carlos Moreno, quien es nuestro experto en inversiones inmobiliarias, y más adelante nos va a platicar de inversión justamente hotelera. Es un gusto tenerte con nosotros, David, ¿cómo estás?
8: Un gusto saludarte.
7: ¿Cuál es tu pronóstico para la Copa del Mundo, para empezar? ¿Francia o México?
8: A ver, ¿por qué me haces esa pregunta? No es justo.
7: No es justo, no. No es justo. Bueno, esperemos que México vaya muy lejos, por supuesto. A ver, cuéntanos un poquito de Cucún. Ya has venido varias veces, obviamente, en el programa, y hablamos de la evolución del modelo y particularmente de la profesionalización, debería decir, de la renta vacacional como la conocimos con Airbnb. Pero para los que no conocen Cucún, ¿qué es exactamente?
8: Cucún somos una marca hotelera en el espacio de la renta vacacional. Entonces nosotros vemos este mundo que Airbnb creó, en el que se democratizó la hotelería, y en ese mundo nosotros buscamos crear una marca en ese mundo, el mundo de la estancia de corto plazo y de la renta vacacional.
7: Uh-huh. ¿Podríamos decir que Cucún es el branded residence de la renta vacacional?
8: Es muy, muy astuto de tu parte.
7: No, ¿verdad?
8: Porque exactamente, yo te diría que eso es precisamente lo que nosotros estamos buscando que sea. Nosotros, a través de una marca como Cucún, con operación y una infraestructura como Cucún, buscamos incrementar el valor de tu proyecto a través de la optimización de las rentas vacacionales.
7: Ahora, vamos a platicar, si quieres, un poco de lo que... es Cucún en materia de tamaño hoy en México, pero antes de hablar de esto, quisiera que nos platiques del tamaño de la renta vacacional en este país. En México, si tomamos la Ciudad de México, y en destinos de playa, y me encantaría que lo podríamos contrastar un poco con lo que hemos visto en otras ciudades como Barcelona u otras ciudades quizás que podías tener en la cabeza, como Nueva York, por ejemplo, donde pues Airbnb era dominante, y la regulación eventualmente lo eliminó casi de la ecuación.
8: Sí, es súper interesante que aparte escoges Nueva York y en esta coyuntura donde está saliendo la regulación, especialmente en la Ciudad de México. Yo creo que igual podemos tocar ese punto. Pero lo que es muy interesante en este país es que las rentas vacacionales están creciendo de manera obscena, por decirlo de esa manera. Estamos hablando de millones y millones de nuevas residencias, casas habitación que se están vendiendo a través de las playas. Es un boom que pocos lugares del mundo tienen. La oportunidad es muy grande, pero también los retos igualmente.
7: Y me imagino que la oportunidad es grande, pero si miramos hacia el norte y comparamos el volumen de rentas vacacionales americanas o el volumen de transacciones de segunda residencia en Estados Unidos contra México, pues debemos de ser un mercado chiquito, y esto nos debe de dar esta confianza sobre el potencial de crecimiento de este mercado, porque pues ventajas turísticas tenemos una cantidad tremenda en comparación de muchos países, hasta de Estados Unidos, ¿no?
8: Yo diría que totalmente, el mercado americano en todos los sentidos nos va a ganar, salvo en el sabor, pero uh-huh. En todo lo demás nos va a ganar. Lo que sí te diría es que las rentas vacacionales en México tienen algunas cosas que no tienen. Uno es, los costos son más bajos de operación, son mucho más bajos, y también la identidad de las ubicaciones tiende a ser mucho más atractiva para el viajero global.
7: Mucho más específico, me imagino que puedes vivir la experiencia turística de manera mucho más tropicalizada y mucho más auténtica, de hecho es la palabra correcta.
8: Especialmente para el viajero que viene de Estados Unidos a Europa, sí. Tiende a ser una experiencia muy diferente, sí. Viajar a una playa en California que a Los Cabos o Tulum.
7: Ahora, si tomamos las últimas 20 años, gran parte del fenómeno de la digitalización era un fenómeno de reemplazo, ¿okay? Google vino a reemplazar ya ni me acuerdo la palabra de este botín, el Yellow Pages, la sección amarillas, así ya me acuerdo. Google vino a reemplazar sección amarillas, mira cómo las palabras se borran de tu cerebro. Guía Roji, ok, mira, Stan ni la conocía, me dice la productora. Obviamente Uber venía a reemplazar el taxi. Best Day o Skyscanner o Trivago venía a reemplazar la agencia de viaje tradicional, y Airbnb venía a reemplazar a los hoteles. 20 años después, ¿cuál es un poco tu análisis del mercado en materia de su composición?
8: Sí, no. O sea, lo que vemos es que no viene... Yo te diría que Uber viene a reemplazar mucho más al taxi que Airbnb viene a reemplazar a los hoteles.
7: ¿Por?
8: Porque el hotel sigue teniendo un lugar... En cierto tipo de viajero. Uh-huh. Cierto tipo de viajero sigue buscando una experiencia hotelera. La diferencia es que ahora compiten los hoteles con las rentas vacacionales. La diferencia es que el viajero está buscando algo diferente al hotel típico, ¿no? Y entonces, aún así, los hoteles están buscando meterle más dinero a marcas de experiencia, tipo, creo que alguna vez lo hemos platicado tú y yo, sobre Habitas o SLS, o ese tipo de hoteles que traen experiencia consigo. Hacia allá se está moviendo el mundo. Más que, te diría, dividir el mundo entre hoteles y no hoteles, te diría es más entre propiedades y activos que te generan experiencias y propiedades y activos que no te generan experiencias.
7: Pero si miramos un poco la distribución de habitaciones, no tengo las estadísticas en la cabeza, pero me acuerdo de algunos mercados. Si tomo el mercado de Tulum, era bastante conocido que el volumen de llaves hoteleras era casi distribuido de manera igual entre renta vacacional y hoteles formales. En Cancún creo que hay más llaves hoteleras formales que rentas vacacionales. En la Ciudad de México o en México en general, ¿cuál es un poco esta distribución del inventario?
8: Te voy a decir un dato súper interesante. En playas, 4 de cada 10 reservaciones se hacen en rentas vacacionales.
7: Ok, es una proporción relativamente significativa.
8: Es casi la mitad.
7: Exacto. Y por eso quiero llegar ahí, porque yo mi sentimiento era que inicialmente los hoteleros descartaron un poquito el fenómeno Airbnb. Casi lo miraron un poco por encima, tipo, pues no tenemos nada que temer. Yo pienso que era un error, porque personalmente la experiencia que yo vivía en los hoteles era horrible. Pagaba por el internet hace poco, de hecho, en 2026, en el Hilton Reforma. O sea, un Hilton importante. Me quisieron cobrar por internet. Dije, estás loco, es 2026, no cuesta nada. Pon una antena Starlink arriba de y puedes distribuir internet gratuitamente para absolutamente todos. Y cuando vi esto dije, es un hotel de negocio además. ¿Quieres que la gente se sienta allá a hacer negocio y estar tranquilo? Y era, me acuerdo, la primera razón por la cual yo dije, pues es que voy a ir a Airbnb, porque así pues hay una conexión a internet, puedo trabajar. La segunda, obviamente, cuando empecé a viajar con mis amigos y con mi familia, era pues tenemos más espacio y además podemos comer y evitar pagar la comida y todo el rollo. Pero eventualmente me di cuenta que la regulación obligó a los huéspedes de Airbnb, o quizás hasta el mismo Airbnb, a mejorar su calidad de servicio, porque sí, la experiencia de un Airbnb no profesional es un poco caótica, ¿okay? De ahí ustedes encontraron el nicho y el hueco para decir, hay esta necesidad de construir una oferta de renta vacacional profesional a través de Cucún.
8: Yo te diría que el mercado mismo lo creó. Al principio, como había muy poca oferta, cualquier cosa se vendía, ¿no? Entonces, tienes un departamento, precio atractivo, se vende, ¿no? ¿Cómo ha crecido la oferta desenfrenadamente? Actualmente es muy difícil posicionarte como un departamento vacacional, como un alquiler vacacional, si no tienes una estrategia profesional de distribución, de revenue management, de ama de llaves y de experiencia. Si no tienes todo eso, va a ser muy difícil posicionarte y va a ser muy difícil que compitas. Vas a tener ocupaciones muy bajas si te vas al promedio de las ocupaciones de todas estas ciudades que estamos hablando.
7: Entonces, ¿podríamos concluir que es el fin del Airbnb artesanal, donde pues comprar una propiedad con un objetivo de generar un negocio semi-amateur o semi-profesional, pues ya no es negocio?
8: Yo te diría no que no es negocio, pero cada vez se vuelve más difícil, ¿no? Entonces cada vez es necesario hacer más para poder ofrecer, para poder recibir lo que estabas esperando. Ahí es donde hay una desconexión entre las rentabilidades que ofrecen muchas veces los desarrolladores y lo que acaban recibiendo los propietarios.
7: Y la realidad del mercado. Estoy correcto. De acuerdo con esto. Lo hemos visto en algunos de los mercados. Particularmente cuando compras en un mercado que está creciendo a un ritmo tremendo, si la oferta supera la demanda, eventualmente el que sufre más es la persona que había planeado o desarrollado su plan de negocio sobre el hecho de que iba a ganar o iba a pagar su hipoteca gracias a la renta vacacional. No siempre sucede. De la experiencia que los huéspedes les dejan en sus opiniones, ¿qué es lo que prefieren de una experiencia condo hotelera a una experiencia hotelera. ¿Llegaron a identificar esta diferencia de expectativa?
8: Yo te diría que lo que está buscando el viajero que se queda en un Airbnb está buscando privacidad, está buscando personalización, está buscando autenticidad y flexibilidad. Yo te diría que esas cuatro cosas son la razón por la que un viajero prefiere quedarse ahí, independientemente del costo.
7: ¿Cómo por ejemplo, aterrizas el concepto de flexibilidad?
8: Flexibilidad, yo te diría que es... muchas veces tiene que ver con el espacio que tienes en el cuarto, ¿no? Entonces tienes la cocina, entonces tú puedes decidir cuándo comes, cuándo no comes. Muchas veces no te tienes que preocupar por la limpieza, porque algunos lugares no te ofrecen limpieza diaria, entonces... No, muchas veces ni prefieren eso los huéspedes. Otras veces es simplemente el hecho de que estás en un departamento que tú llegas cuando quieres, te vas cuando quieres y tienes una experiencia mucho más cercana a vivir esa ciudad que a quedarte en un hotel.
7: Vamos a ir al corte en breve, pero antes de que nos separemos y que regresemos para platicar un poco de cómo este concepto de Cocoon también lo podemos aplicar a los desarrolladores, platícanos cómo podemos encontrar más información sobre Cocoon Apartments.
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7: Equipo, regresamos después del corte, continuamos.
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7: Siempre digo que tenemos el mejor trabajo nosotros aquí en inversiones inmobiliarias. Uno, porque hablamos de lo que nos importa, lo que nos interesa el sector inmobiliario. Dos, porque conocemos personas interesantes en toda la República. Y hoy no es nada más y nada menos que para mí la oportunidad de poder entrevistar a otro Karim, Edgar Karim Domínguez, el director comercial de Grupo Guía aquí en Cancún. Hablar de esta zona del país, de este destino y además hablar con alguien que tiene mucha experiencia siempre es un gusto. Te doy la bienvenida al programa. ¿Cómo estás?
0: Muchas gracias, hombre.
7: Un placer.
0: Feliz de tener este espacio contigo, Karim.
7: Además, sabes que el programa está hecho de una manera que hablamos, obviamente, con todos los actores del sector y había escuchado mucho de ti. En Bienes Raíces, escuchas mucho de la gente que no hace bien su trabajo, sí. Escuchas mucho de la gente que sí. Y había hablado de Grupo Guía, había hablado de Tierra y Armonía. Y no habíamos tenido la oportunidad de tenerlos aquí en el programa,
0: no, así
7: que
0: me
7: da
0: feliz.
7: Muchísimo gusto. Cuéntanos un poco tu historia. Es feliz. Parte de la tradición del programa de entender quiénes son los emprendedores detrás del crecimiento económico de sus diferentes zonas. Además, tú eres cancunense.
0: Cancunense, sí.
7: O sea, eso son 5 o 6, ¿no?
0: De los rarísimo.
7: De rarísimo, ¿verdad?
0: Rarísimo.
7: Ay, cuéntame tu historia.
0: Oye, pues primero que nada, gracias. Yo también tenía esas ganas de... Digo, tu nombre, cada vez que me dicen... ¿Tú eres Karim el famoso? Le digo, sí, claro. ¿Cuál especifica? ¿Cuál de los dos? Pero no, yo encantado de estar con toda tu audiencia en este espacio. Y a ver, les platico brevemente un poquito mi trayectoria. Tengo 33 años aquí en Cancún, digo, nací en Cancún. Y hace 12 años empecé a dedicarme a este negocio. Y creo que Cancún ha cambiado y cambia cada año. Pero en estos 10 años, 12 años, ha sido una locura el crecimiento que hemos visto y que yo he vivido desde que empecé como asesor a mis 22, ahorita que ya traigo una dirección y proyectos más grandes. Y es una ciudad, híjoles, que o te abraza o aprendes a amarla porque tiene todo que ofrecer, ¿no? Hace 5 años agarré la vicepresidencia de AMPI.
7: Sí.
0: Estudié la maestría de bienes raíces. Me metí a dar clases de desarrollos turísticos inmobiliarios. ¿Y cómo es la vida? Que pues un día me llama esta empresa, Grupo Guía, y me dice, oye Edgar, traemos unos megaproyectos en Cancún, queremos un director que sea local, porque es indiferente jugar de nacional a ser local, ¿no? Uh-huh. Conoces el mercado, lo que se está vendiendo, la demanda que hay. Entonces hicimos una super mancuerna, entré como director de Grupo Guía con Culcana y después Greenwood, y ha sido una experiencia de vida y para mí una escuela de lo que es construir proyectos de esta magnitud. Porque es diferente ser asesor y vender un proyecto que enlistas a meterte a desarrollar todo lo que hay atrás del proyecto, ¿no? Yo creo que esto me ha dado una perspectiva de para dónde va Cancún. Para mí, te digo, es una, de verdad, un doctorado lo que estoy viviendo y creo que hay un espectro de crecimiento exponencial para los próximos años en esta ciudad que amo.
7: De hecho, vamos a intentar, Karim, si quieres, vamos a intentar dar al inversionista un poquito de la tesis de inversión que hace un desarrollador, ¿ok? Cancún además es una ciudad joven que se está desarrollando, te diría, con sus ventajas y desventajas.
0: Claro.
7: ¿Qué crecimiento rápido, lo que a veces quiere decir mucha plusvalía, pero a veces un poquito de desorden. Y del otro lado, esta voluntad de las autoridades de crear zonas donde hay indicaciones claras de crecimiento. Vimos Puerto Cancún en su tiempo, el corredor de la Colosio, el corredor de la Guayacán y ahora donde estamos en el proyecto de Culcana, que vamos a presentar más adelante, equipo. Pero si vamos de lo general a lo particular, cuando tú analizas el crecimiento de esta ciudad, ¿cuáles son los elementos que rescatas como milestone de su crecimiento y lo que indica lo que viene en el futuro?
0: A ver, creo que es una pregunta clave. ¿Qué ha sido lo bueno y lo rescatable de este crecimiento tan rápido que se ha dado, ¿no? Y es diferente, yo lo veo y lo he dicho en muchas pláticas con personas cuando me dicen, es que Cancún ya está pasando de moda. Le digo, a ver, es como si me dijeras que París está pasando de moda.
7: Correcto.
0: O que si Nueva York está pasando de moda. Yo creo que vienen nuevas generaciones y este polo turístico es tan fuerte económicamente para el país y para el mundo que no es una moda más. Por eso la inversión que se está haciendo, sobre todo aquí en el sur del país y concentrada en la parte de Cancún, es impresionante. Hubo, creo que hace 1 año y medio, el conteo de 12 obras federales que se estaban haciendo al mismo tiempo aquí en el estado y la mayoría se estaban concentrando en esta zona sur de Cancún. Porque si tú ves el mapa, digo, ahorita lo tengo para poner el mapa de Cancún, pero ves más o menos el polo de crecimiento, ya se creó una zona industrial. la zona residencial al centro, la zona hotelera, y luego este crecimiento de esta población que está migrando a Cancún, porque aparte, ustedes lo sabrán, pero Cancún tiene el mayor crecimiento demográfico del país, creo que es 3.7 versus la media nacional, que es 1.4. Y si lo vemos con la migración y lo que está pasando, pues la gente necesita vivir en lugares con calidad de vida, tal cual, ¿no? Y que tengan cercanía a su trabajo. Entonces llega este ciclo donde siguen habiendo construcción de cuartos hoteleros, no para la construcción, creo que ahorita estamos 137 mil llaves hoteleras en Quintana Roo. He escuchado el otro día que solamente Las Vegas nos supera en cuartos de hoteles en lo que es el estado, una locura. Y toda la gente que está migrando para los servicios, pues necesita un lugar de vida donde estar que tenga la calidad, y eso le estaba faltando a Cancún. Empezaba a crecer, pero desordenadamente. El plan de desarrollo urbano a veces no estaba alcanzando la inversión federal o estatal con la inversión privada de desarrollos. Yo creo que Culcana, y ahorita hablaremos del proyecto, no es que llega y qué coincidencia que está pasando esto alrededor. No, no, no. La visión de estas infraestructuras que estaban sucediendo es porque Cancún, creo que lo están proyectando a ser un Miami. De hecho, va para allá, va, porque es muy joven. 56 años, es un bebé, o sea, estamos gateando apenas, estamos en la pubertad, ni siquiera la pubertad, comparado a un Jalisco que tiene, va a cumplir ahorita 500 años de historia.
7: De hecho, me gusta cómo lo estás presentando, porque siempre digo al inversionista sabio, tú tienes que entender un poquito hacia dónde va el mercado y entender cómo las placas tectónicas van impactando, sí, positivamente o negativamente. Y mencionabas de que Cancún ya no es una moda, es too big to fail, de cierta manera. Es imposible que este destino turístico, que es el pulmón económico del turismo aquí en México, ya desaparezca. Totalmente. Esto puede pasar o ha podido pasar en otros destinos, no pasará en este destino, y por eso es un mercado seguro en el cual estar. Pero para que siga creciendo, necesitas que el empleo se acompañe de vivienda. Siempre decimos, si el sector hotelero o las grandes empresas que se establecen aquí, los corporativos, no encuentran mano de obra calificada en todos los sectores, pues no van a venir. Totalmente. Y eventualmente la ciudad deja de crecer. Interesante el comparativo con las ciudades como Miami. Yo pienso que Cancún tiene algo de Orlando por el turismo de negocio que se va a desarrollar, algo de Barcelona porque tiene el lado calidad de vida playa, pero sí, también tiene un tamaño interesante. Ahora, lo que me interesa es entender la visión de Tierra y Armonía, porque el inversionista sabio debe de replicar a su escala lo que hace el desarrollador, el que es capaz de anticipar. Me imagino un poquito para un desarrollador de este tamaño, el de poder sentarse con las autoridades, sí, y entender cómo desarrollar un producto que finalmente encaja dentro de esta visión global. Y eso es un poco la perspectiva que quisiera que nos compartes.
0: Mira, cuando a mí me invitan, te digo, a participar de la dirección de este proyecto y de Grupo Guía con Tierra Armonía, yo en lo personal en Cancún jamás había escuchado de Tierra Armonía. Para mí fue algo nuevo. Yo escuchaba grupos grandes aquí locales, pero cuando empiezo a entender la historia antes de aceptar y me voy a Guadalajara y veo lo que han construido allá, me doy cuenta que es una de las desarrolladoras más importantes del país. A nivel occidente está en el top 3 de lo que han logrado desarrollar en estos más de 50 años de historia que tiene la desarrolladora, ¿no?
7: ¿Cuántas viviendas han desarrollado?
0: Imagínate, Tierra Armonía en total de sus 50 años ha entregado más de 40 mil unidades. Es una locura. En 200 desarrollos inmobiliarios entregados. Y yo creo que hablar de una experiencia y una estructura así, de tantos años, te da una tranquilidad y una certeza que nunca han fallado lo que han construido, y que la preparación para hacer este tipo de proyectos conlleva muchos años de estudio antes de lanzar, ¿no?, a ciegas un proyecto de esta magnitud como lo es hoy Culcana o Greenwood, por ejemplo, ¿no?
7: Y esos son buenos elementos de nuevo para nosotros los inversionistas equipo. Uno, te apalancas del conocimiento de los, sí, demás. Estos análisis de estudio es un poco como cuando Hilton o Walmart o Costco deciden entrar a una ciudad. Han gastado una cantidad de dinero en estudio de mercado para validar una decisión que no solo dura un año, tiene que durar décadas, ¿ok?
0: Totalmente.
7: Dos, para mí es el tema de la certidumbre. Hemos visto con este crecimiento económico acelerado de esta región, donde hay crecimiento rápido, tienes personas que se aprovechan un poquito de este mercado, y a veces tienes situaciones de desarrolladores que terminan sin cumplir. Una empresa tan grande como Tierra y Armonía no se puede permitir el estornudo de mala reputación que podría existir si tú no cumples en tiempo o en calidad. Y eso es un elemento importante cuando decides invertir.
0: Totalmente, totalmente. Y aparte, aquí ahorita acabas de mencionar una parte importante que es la parte del estudio, ¿no? O sea, el validar tu producto. Uh-huh. Y más cuando hablas que la inversión que se va a hacer es de cientos de millones. O sea, hacer un proyecto como Culcana, y ahorita platicaremos del tema, es toda una vida de planeación y también un destino donde estás apostando todo por lo que sabes que va a pasar en los próximos años, ¿no? Y yo creo que no es sorpresa. Claro, para nosotros locales a lo mejor decimos, ¿cómo se está dando el cruce de la Guayacán? ¡Oh, sorpresa! Pues no es sorpresa, ya está planeándose un poquito lo que va a pasar en la ciudad en los siguientes años. Uh-huh. Hay gente, y yo lo sé, que sabe que en un futuro Cancún se va a pegar, por ejemplo, a Puerto Morelos.
7: Correcto.
0: O sea, ya estamos a nada. Y algo que vemos lejano, está creciendo tan rápido el destino. Creo que el año pasado éramos 1,016,000 habitantes, ahorita somos 1,047,000 y sigue creciendo, ¿no? Entonces, este crecimiento, por aparte la calidad de vida que se tiene en Cancún, pues es garantía de un destino que va a seguir con esta velocidad y esta expansión por los próximos 20, 30, 40, 50 años fácil. Ahora,
7: vamos a ir al corte rápido y vamos a continuar platicando de Culcana, pero aprovechemos que estamos aquí en el showroom, vinimos a visitarlos para que nos compartas rápidamente las redes sociales y la página web, por favor.
0: Sí, a ver, se las puedo pasar, pero es en Culcana Cancún, en la página web o en Instagram puedes encontrarnos y ahí te contactas, pones tus datos y de volada parte el equipo de ventas te va a atender para poderte ofrecer la variedad de productos que traemos.
7: Gracias, compañero, por acompañarnos en este programa. Vamos al corte rápido y continuamos.
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7: Cuando hagamos recomendaciones de inversión en este programa, Karim, nosotros estamos obsesionados por encontrar una tesis clara y buscamos no solo señales, pero evidencias claras del crecimiento. Y efectivamente, los últimos 5 años han sido muy interesantes en Cancún por una cantidad de obras federales tremendas. La renovación del Boulevard Colosio, obviamente el reciente inaugurado Puente Nichupte de la Laguna. Hemos visto cómo la Guayacán creció, el aeropuerto de Cancún que se ha establecido como el destino, la puerta de entrada de México para el turismo internacional con ampliaciones. Y yo imaginaba que esto iba a ser suficiente para acompañar el crecimiento de Cancún. Pero recientemente nuestra gobernadora Mara Lezama anunció el desarrollo de un distrito financiero y tecnológico. Platícanos por qué es relevante este distrito financiero y tecnológico y qué papel juega en este corredor en el cual estamos alrededor de Culcana.
0: Mira, creo que esa noticia nos vino a sacudir a todos en Cancún. O sea, digo, algunos ya sabíamos un poquito el contexto de la magnitud de lo que iba a pasar, pero ya que empiezan a soltar datos, cifras, qué proyección tiene y por qué se está haciendo, uno entiende la necesidad de una inversión de esta magnitud para un destino como Cancún. Y algo que tenemos claro es, Cancún es tan grande que, como lo decías hace poquito, Orlando, por ejemplo, pues muchos pensarán a lo mejor que viven de los parques de Disney Universal, y no, viven a lo mejor de las convenciones que tienen, ¿no?
7: Exactamente.
0: O sea, ¿cómo darle un giro a Cancún que no solamente sea el tema turístico? Y yo creo que este polo de convertir, llámate un Silicon Valley, o qué polo turístico, o qué polo tecnológico se puede dar, va a de alguna forma a traer una inversión, pero espectacular, de empresas que se quieran instalar aquí, sobre todo por los incentivos que van a haber, para desarrollar un polo de tecnología y financiero en Cancún, que tiene conexiones con más de 140 ciudades en el mundo, que tiene el clima, la conectividad, la moneda, todo lo tiene para ofrecer el destino. Y no fue coincidencia cuando se determina en qué lugar va a hacerse este distrito financiero, porque ahí viene el tema, ¿dónde se va a realizar? Y de toda la tierra escogieron el lugar donde más crecimiento hay actualmente, que es esta parte sur de Cancún. Y estamos justamente hablando del proyecto que colinda con nosotros en Culcana. En Culcana vamos a colindar directamente con el distrito financiero, y hablamos de cifras de más de 11,000 empleos directos que se van a generar, más de 20,000 empleos indirectos y una inversión de $1.3 billion que se van a invertir para lograr hacer este distrito, que va a ser un game changer para Cancún.
7: Para mí es un game changer porque además, si lo piensas, a veces tienes grandes proyectos de infraestructura que sí van a jalar, pero no por todas partes. Por ejemplo, el Tren Maya, era evidente que en Cancún, claro, en Mérida, por ejemplo, iba a tener un impacto, pero en las estaciones en el camino probablemente menos, ¿ok? Quizás algunos pueblos mágicos, un poco Campeche, un poco Izamal, pero aquí en esta zona sur de Cancún tienes el aeropuerto, casi 600 vuelos diarios, tienes la estación del Tren Maya, que representa más del 30% del tráfico de todo este tren, esa infraestructura, y tienes hoy en día el crecimiento de la Guayacán, que, correcto, es la avenida de mayor crecimiento poblacional y de plusvalía de todo México. Y al final del día te das cuenta que han construido literalmente un ecosistema para que una comunidad pueda desarrollarse. Lo que hacía falta es obviamente más crecimiento económico. Esos incentivos fiscales van a llevar grandes empresas que van a buscar esta conectividad y, por supuesto, vivienda, que es lo que hace falta para una empresa para decidir establecerse. Yo viví en la Ciudad de México durante 5 años antes de venir aquí,
0: sí,
7: y mucho tiempo me preguntaba si era factible vivir en Cancún. Literalmente, okay, era, porque venía de vacaciones y decía, oye, pues sí, para vacacionar va a ser bueno, pero ¿va a ser fácil poder vivir y acercarse a una familia? Hoy no es una pregunta que me hago, de hecho es imposible que me saques de aquí.
0: A ver,
7: hablemos de Culcana, justamente aprovechemos un poco. Hay dos grandes proyectos que ustedes están desarrollando en Cancún, Culcana y Greenwood. Platícanos un poquito de lo que es Culcana.
0: Mira, ahorita tocando el tema del distrito, pues efectivamente colindamos aquí en Culcana. Y Culcana es el primer proyecto por el cual me acerco a la empresa o agarro la dirección. Cuando a mí me lo presentan, este master plan, yo me quedé boquiabierto del tamaño y de la proyección que tenía este desarrollo para la ciudad, ¿no? Y qué tan necesario era, que no lo sabíamos hasta que ahorita ya está cobrando vida. De entrada, pues son 300 hectáreas. 300 hectáreas, una reserva de 1.300 hectáreas que tiene el grupo. Y en estas primeras 300 hectáreas, que Tierra Armonía no lo hace solo, o sea, esta parte de hacer una planeación urbanística, de paisajismo, pues se hace con grandes jugadores. Por eso nos asociamos con Artigas Arquitectos en la planeación del proyecto, que tiene mucho, mucho nombre en Puerto Cancún.
2: Muchísimo.
0: Sasaki, A911, Mad Handasa, o sea, firmas de muy alto nivel para la creación de esta micro ciudad. Y entonces, cuando a mí me presentan el proyecto, llegan con un producto diferenciador que yo no había visto en mucho tiempo en Cancún, ¿no?
2: De hecho, existe uno, vamos a decir, aquí, que es Puerto Cancún.
0: Totalmente.
2: Que fue planeado, creado y que hoy ha dado este reconocimiento internacional a Cancún con una oferta de residencial de calidad, pero no hay alternativa a Puerto Cancún.
0: Totalmente. No, ¿y qué plusvalía ha agarrado Puerto Cancún?
2: Correcto.
0: Entonces, cuando haces algo bien planeado desde los cimientos, desde el tema de que todo el tema eléctrico sea subterráneo, tengas banquetas, tengas zonas verdes, parques recreativos, amenidades al aire libre, nuevamente devolverle esa parte de conexión con la naturaleza sin estar alejado de la ciudad. ¿Qué es lo que va a generar esta prolongación Guayacán? Nos va a tener cerca de la ciudad en 10 minutos, pero al mismo tiempo estás en una zona donde todo alrededor es verde, donde tienes un lago en medio de 160 mil metros cuadrados que vamos a hacer. De hecho, ya está, pueden pasar a ver el lago, ya tenemos el 60% del lago creado. Es una locura. Y la inversión de lo que está pasando alrededor, pues obviamente es garantía de la plusvalía que van a adquirir los que han comprado y los que van a seguir comprando en muchos años.
2: Te iba a decir, justamente, comunidad planeada quiere decir para el inversionista inteligente que compra ahora que hay crecimiento para los próximos 20 años. Primero porque el residencial se va a desarrollar, pero también hay macro lotes alrededor que van a estar desarrollados en desarrollo vertical, en desarrollo probablemente comercial, para hacer vivir esta ciudad como hoy Puerto Cancún tiene su centro comercial.
0: Exacto.
2: Tiene sus residenciales de diferentes niveles, pero es probablemente el código postal más valioso de Cancún, literalmente.
0: Exacto, literalmente. A ver, acabas de decirlo muy bien, una microciudad tiene ese conjunto de servicios de primera necesidad que se requieren para vivir en un entorno donde pues todo se esté dando ahí. No es casualidad que ahorita ya tenemos la primera escuela dentro de Culcana, Tepeyac, que abre clases este año en agosto, más de 400 alumnos dentro de esta microciudad que estamos planeando, porque ya hay gente viviendo en el proyecto.
2: Servicios, proyectos. Hoy, ¿cuál es la oferta comercial? Si yo quiero comprar un lote, por ejemplo, ¿cuál es el proceso de inversión?
0: Hoy tenemos lotes comerciales residenciales desde 117 metros cuadrados hasta 160, 200 metros cuadrados. Y esos son en privadas, que cada una tiene su propia casa club, su propia seguridad, sus propias amenidades. Son las que más estamos vendiendo. Ya hemos vendido 1.400 terrenos de este tipo de producto. Y planes de pagos, híjoles, yo creo que no hay ningún proyecto en Cancún que tenga nuestras políticas comerciales para que los inversionistas no se descapitalicen.
2: O sea, es ¿puedes una pagar a qué? ¿5, 6, 10 años?
0: Imagínate, tenemos planes de pago, te voy a dar una muy rápida, 20% de enganche diferido en 8 pagos y luego el resto en 48 mensualidades. Exacto. Sin intereses.
2: Excelente.
0: Te pagan, te quedan pagos mensuales muy bajos. Y luego los terrenos mixtos o condominales, que esos ya son para los jugadores que están escuchando ahorita el programa y que quieren apostar en hacer un proyecto de oficinas, vertical. Oye, tenemos la mejor cercanía al aeropuerto, tenemos la cercanía del tren, a lo que va a pasar con el distrito. Ahorita es cuando comprar tierra para desarrollar centros comerciales, hospitales, todo lo que va a pasar dentro de este polo de crecimiento que es Culcana.
2: Si quieren saber más, equipo, de este proyecto, es muy sencillo. Como siempre, nos mandan un WhatsApp al 56 33 12 13 14. Yo quiero felicitar a todos los cancunenses y quintanarenses que han invertido en este proyecto, porque la tierra la tienen que comprar ustedes para asegurarse de poder beneficiar de la plusvalía y, por supuesto, seguir mejorando su calidad de vida y proteger este activo, que es el activo que tenemos aquí en Quintana Roo. Ahora, si vives en Guadalajara, si vives en la Ciudad de México, si vives en Monterrey o en cualquiera de las ciudades que no ofrece esta calidad de vida, es la oportunidad de poder comprar un pedazo de tierra que te permitirá construir tu vivienda aquí en una comunidad planeada. Esto quiere decir seguridad, quiere decir que puedes dejar tu propiedad, tu casa tranquilamente aquí cuando no estés, o que la puedas rentar fácilmente por la conectividad que tiene efectivamente el residencial con el acceso a la playa, la zona hotelera a menos de 10 minutos, el aeropuerto a menos de 5 minutos, la Guayacán a menos de 5 minutos, el Tren Maya a menos de 5 minutos. 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También tienes el código QR que tienes en la pantalla. Lo que me impresiona a mí, que conozco bien la zona, es el hecho de que tienes residenciales muy cercanos donde el costo por metro cuadrado es mucho más alto.
0: Claro.
2: Entonces, hay una estrategia de arbitraje muy inteligente donde dices, oye, esta comunidad planeada en 2026, que va a tener las mejores amenidades que puedes imaginar, solo puede tener al menos el mismo costo por metro cuadrado que las comunidades planeadas de lujo que hay alrededor del aeropuerto.
0: Totalmente.
2: Que tienen ya 10 años. Y entonces es un no-brainer, como me gusta decir a nuestra comunidad de inversionistas, que vas a multiplicar el valor del lote aquí.
0: 100%, 100% lo acabas de decir mejor que yo.
2: 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Pueden obtener más información también, de hecho, directamente en la página de Culcana. Les voy a compartir esta página, es culcana.mx o Tierra y Armonía, que es tya.com.mx o @culcanacancun. Vamos a hacer un pequeño corte, es que vamos a extender, vamos a hablar de Greenwood esta vez, que es el proyecto que se encuentra en la Colosio, que es otro corredor importante de la ciudad de Cancún. Vamos al corte, equipo, y continuamos.
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1: Continuamos, equipo, en inversiones y monedas. Finalizamos, de hecho, terminamos con fuerza, como me gusta decir. Estamos con Edgar Karim Ramírez aquí hablando de... Perdón, Edgar Karim Domínguez, una disculpa, Karim. Director comercial de Grupo Guía, aquí en representación de Tierra y Armonía. Decía que en el bloque anterior que el hecho de que un desarrollador tan reconocido en México, 50 años de trayectoria, decida invertir en Cancún, demuestra de toda la visión y confianza que tiene el desarrollador sobre esta ciudad. Y a nuestra escala de inversionistas, esto nos debe de ayudar a tomar una decisión de inversión. Y de hecho, ustedes no solo desarrollaron esta comunidad planeana que presentamos en el bloque anterior, Culcana, también decidieron invertir en uno de los corredores más importantes de Cancún, que es el Boulevard Colosio. Platícanos de este proyecto, primero de esta ubicación, sí, y segundo del proyecto Greenwood.
2: Mira, como ya lo dices, son dos grandes proyectos y que cada uno viene a literalmente entender qué necesidades hay en la ciudad, ¿no? Primero Culcana. Y con el tema de Greenwood, para mí fue uno de los proyectos más interesantes en los que he participado, porque primero me hizo pensar cómo no se había logrado hacer un proyecto con este valor agregado que está dando Greenwood en un destino como Cancún, con todo lo que está pasando alrededor. Y es el tema del negocio de la renta vacacional. Que hay gente que a lo mejor está escuchando y así se tapa el oído de decir renta vacacional porque ha tenido muy mala experiencia. Y yo siempre que escucho a alguien decir eso, lo primero que le pregunto es: ¿quién te lo operó? ¿En qué proyecto? O sea, ¿estaba hecho para eso? ¿Estaba diseñado para renta vacacional? ¿O simplemente fue una aventura que quisiste explorar en algún destino que no estaba diseñado? Entonces, cuando estudiamos un poquito el mercado de cuántos millones de turistas se quedan en hoteles, que son más de 22 millones de esos 28 que llegan aquí a Quintana Roo cada año, y 6 millones se quedan en renta vacacional, entendimos que oferta hay, más bien no hay desarrollos planeados para eso. Y algo que estudiamos en Greenwood es que somos el primer desarrollo, o sea, yo me pongo a pensarlo y es, somos el primer desarrollo del destino más importante de América Latina, hablando de Cancún, que está diseñada la torre para el inversionista que busca poner un producto en renta vacacional con una administración única,
1: central y concentrada en la experiencia del huésped.
2: Totalmente.
1: Como la experiencia del propietario.
2: Totalmente.
1: Es el dolor de cabeza que muchas veces existe. Compras tu vivienda, te imaginas que la vas a poner en renta, es agradable, interesante el primer año, el segundo año es desagradable porque pues recibes llamadas a todas horas y forzosamente el huésped está esperando una experiencia cada vez mejor, tu desarrollo no tiene o tu vivienda no tiene las amenidades adecuadas, tú no estás en el momento disponible para poder atenderle y solucionar un problema que siempre va a ocurrir en el momento, y te das cuenta que no solo es sí una oportunidad de negocio, pero también es un dolor de cabeza.
2: Totalmente.
1: Operarlo. Y yo creo que ahí es la oportunidad de ficción.
2: No, y es bien diferente permitir la renta vacacional,
1: sí,
2: a hacer un negocio enfocado a cómo generar que esto sí dé rendimientos al inversionista. Entonces, creamos estas dos torres, una para residente final, usuario final, o sea, no se permite la renta vacacional, porque aparte no conviven el propietario con el huésped. Y una torre de 16 niveles, de 117 unidades, enfocada a la renta vacacional. Obviamente contratamos y buscamos, fuimos a Miami, a Puerto Vallarta, a todos los destinos, a encontrar a la mejor empresa operadora, ¿okay?, que se encargue de la administración, la operación, servicio, limpieza, pero en un nivel calidad Marriott. O sea, una experiencia que no se encuentre en ningún lugar. Le agregas la ubicación, que está cerca del puente de Nichuctea, 3 minutos. Le agregas que estamos en zona Cumbres, donde todo alrededor está completamente urbanizado. Le sumas que lo hicimos con Artigas, que son acabados de primer nivel y de lujo, como hoy lo tienen en Puerto Cancún. Le metes 30 amenidades, le metes un roof con vista al mar, desde el nivel que estés tienes acceso al roof y ves laguna, zona hotelera, el mar de Cancún hasta Isla Mujeres. Y encima le metes la experiencia concierge y el precio de tarifa súper competitivo para un 9%, un 11% de ROI en los primeros años, sin, la verdad, sin un... Sin un

0: tema súper optimista, mega conservador en el escenario de ocupación, y te vuelve un producto que yo no había visto en años. Y eso que tengo mucho tiempo viendo desarrollos inmobiliarios, yo nunca había visto un proyecto que ofreciera el 360 pensando sí en el huésped, en el usuario final, pero sobre todo en el inversionista.
1: 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Escanea el código QR si nos estás viendo en la tele. Hay elementos que a mí también me llamaron mucho la atención cuando se presentó este proyecto. Decía, primero, efectivamente, esta ubicación. Y decía, ¿sabes qué? Detrás de ti, alrededor, solo tienes residenciales, una zona muy urbanizada con centros comerciales y el residencial Q, donde tienes viviendas ya a un precio alto. Entonces, sí, tú sabes que si estás a menos de 500 metros, beneficias del hecho de que hoy en día mucho de la clase media alta de Cancún quiere estar en esta zona. Efectivamente, la llegada del puente Nichupté, la conexión con la colección que es literalmente la vía de acceso al aeropuerto, te hace pensar que tienes un producto patrimonial de alto valor. El valor no va a desaparecer. Si le agregas el hecho de que quisieras, porque es normal, ser un inversionista que ve su dinero trabajar más rápido y tienes una administración dedicada en cuidar la experiencia del huésped y del propietario, tienes una solución efectivamente muy asequible, que vivas en el interior de la República o aquí en Cancún, para poder hacer trabajar tu dinero. De 9 a 11% es una data muy atractiva. Combínalo con la plusvalía que vas a tener en Cancún, que es de las plusvalías más importantes de la República, y ya tienes un producto que realmente está trabajando para ti arriba del 20% anual. Totalmente. Y eso es interesante. 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Platícame un poco del plazo de entrega y de las condiciones de financiamiento y de los precios de los departamentos, por favor.
0: Mira, Karim, algo que nos distingue la empresa, y creo que es uno de los elementos que tienen más peso en el éxito que yo puedo atribuirle a Tierra y Armonía, es que con toda esta estructura financiera y todo el respaldo que se tiene con Créditos Puente y con toda la estructura legal y financiera, se logran políticas comerciales que muy pocas veces se ven en el mercado. En el caso de Greenwood, que la entrega va a ser en junio de 2027, que ya tenemos, de hecho, la obra ya está, ya se puede ver, ya bien avanzada. Tenemos un plan de pagos, tenemos varios planes de pagos, desde contado con 13% de descuento, pero tenemos uno que creo que es el que más ha atraído al cliente inversionista que no se quiere descapitalizar, donde te pido 5% de enganche a la firma, 5% a los 30 días, y de ahí 5% en 14 pagos, y te llevas el 85%. Conta crédito hipotecario.
1: Imagínate, con un buen avalúo y este modelo de financiamiento, terminas eventualmente, equipo, usando la estrategia que más me gusta del mundo, OPM, Other People's Money. Lo que quieres es que tu inversión sea pagada por el turista que suena del acceso a esta playa, de la conectividad, y a quién vas a ofrecer una ubicación que le permite tener el lado del Cancún, vamos a decir, urbano, y también la accesibilidad al Cancún de playa, el Cancún turístico, los parques, etcétera. 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También, si lo deseas, te invito a ver las redes sociales de Culcana Cancún, las redes sociales de Greenwood, me imagino que es @Greenwood también Cancún.
0: Greenwood Cancún, correcto.
1: Y por supuesto, la página de la desarrolladora tierrayarmonia.com.mx. Para mí es muy importante que vean en este mercado que hay desarrolladores que hacen las cosas bien. Documentación legal en regla, planeación, obra, y obviamente un producto de calidad para ustedes de nuestra comunidad de inversionistas. Gracias, Karim, por acompañarnos. Gracias a todo tu equipo por facilitar esta transmisión.
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1: La boca humana alberga una microbiota compleja con más de 700 especies bacterianas diferentes. Estas bacterias forman comunidades que influyen directamente en la salud bucal, pudiendo contribuir a enfermedades como la caries, gingivitis y periodontitis. La higiene bucal rigurosa, que incluye el cepillado correcto, uso de hilo dental y enjuagues antisépticos, es fundamental para controlar el crecimiento bacteriano y mantener el equilibrio microbiano. Además, una buena salud oral reduce el riesgo de infecciones sistémicas, ya que la boca es una puerta de entrada al organismo. Mantener este equilibrio bacteriano es esencial para la salud integral.
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2: Estamos en la Casa Club del Desarrollo Hanani, que les vamos a presentar más adelante en este programa. Continuamos con esta serie de programas especiales donde recorrimos el país literalmente para descubrir los mejores mercados de inversión inmobiliario. Hacemos este programa, como saben, para cada uno de ustedes que estén buscando en invertir su capital de manera inteligente o bien aprender a comercializar los bienes raíces. Los voy a invitar a seguirnos en las redes sociales. Me encuentran como @KarimNeximo en Instagram y en X. Y vamos a dedicar la primera parte de este programa a platicar de apalancamiento. Tradicionalmente buscamos la manera de entender cuáles son las claves del éxito, intentemos entender cuáles son las estrategias que nos pueden llevar hacia la libertad financiera y olvidamos hablar del apalancamiento, que es una de las condiciones o características tan importantes para hacer dinero en bienes raíces. Nos acompaña en esta primera parte del programa Dinei Bernal, quien es la directora comercial de Fidium Consultores Financieros, y Pablo Macrigianis, fundador y CEO de GI Macrigianis. Vamos a platicar con él de data. Pablo nos acompaña regularmente en el programa y le agradecemos obviamente su participación. Dinei, es un gusto saludarte. Empezamos contigo. ¿Cómo estás?
3: Muy bien, gracias Karim, gracias por la invitación y pues bueno, siempre es un gusto el poder compartir para tu audiencia las diferentes opciones que existen para hacerse de bienes inmuebles.
2: Qué gusto, Pablo, ¿cómo vas, mi amigo?
4: Excelente, Karim, muchas gracias, un gusto estar aquí.
2: Oye, contigo hablo de apalancamiento y el primer apalancamiento que me viene a la cabeza en bienes raíces es el de elegir la ubicación correcta, ¿ok? Y cómo vamos a dedicar esta parte a establecer un poco la tesis de inversión sobre la Riviera Maya, Quintana Roo y particularmente Cancún. Ayúdanos a entender un poco qué está sucediendo en este mercado.
4: Pues mira, Cancún es ahorita, junto con todo Quintana Roo, bastante dinámico. Vemos absorciones muy sanas en los tres segmentos principales. Estos segmentos principales son el residencial, que va de 2 a 4 millones, el residencial plus, que va de 4 millones a 6 millones, y el premium, que va desde los 6 millones hasta unos 12 millones. Esos tres segmentos, muy importante tenerlos en cuenta, los tres están absorbiendo un muy buen nivel de unidades. Y eso creo que es muy sano y favorable para Cancún.
2: Ahora, ¿a qué se debe este momentum, justamente?
4: Pues mira, tenemos muchos factores. Digo, sin embargo, somos un destino turístico. La gente nos visita por las playas, por la naturaleza. Y además ha habido mucha inversión en todo el estado. Tenemos un aeropuerto nuevo en Tulum. Tenemos un puente nuevo en Cancún que conecta zona hotelera con el centro. Tenemos un Tren Maya. Y así va la lista de proyectos que cada vez han ido consolidando la infraestructura y esa infraestructura llama a más inversión, siempre.
2: Y yo mencionaba en la introducción el tema del apalancamiento porque en mi búsqueda de hacer dinero y de poder alcanzar esta libertad financiera, me acuerdo leer un poco de contenido sobre Arquímedes y te decía de manera muy sencilla, dame un punto de apoyo y si me das este punto de apoyo yo voy a ser capaz obviamente de mover el mundo. Y a veces en bienes raíces vemos oportunidades que son atractivas. Si me dices a 30 años o 40 años invertir en cualquier parte de México, en un estado hasta remoto, vas a multiplicar el valor de la tierra, pues yo tendría una inclinación a decirte, pues tienes razón, ¿ok?
4: Correcto.
2: Pero si intentas achicar un poquito el tiempo, te diría que este apalancamiento lo tienes que hacer en una zona de crecimiento. Ayúdanos a entender la dinámica de corredores del mercado de Cancún.
4: Sí, pues mira, Cancún tiene aproximadamente 15 corredores. Y de esos 15 corredores, me gustaría platicar de los tres principales. El corredor Colosio, que platicamos la vez pasada, que es el que concentra la mayor cantidad de unidades. Actualmente son casi 2.500 unidades, ese corredor está vendido a un 50%. Le sigue la Avenida Guayacán, que es un corredor muy interesante, que es ahora, hoy en día es el eje de desarrollo de Cancún. La Avenida Guayacán tiene aproximadamente 1.100 unidades, que también está vendido al 100%. Y después hay otro corredor muy interesante, pero es un segmento muy premium, que es Puerto Cancún. Y Puerto Cancún tiene ya aproximadamente unas 200 unidades en comercialización, y de esas están vendidas un 50% también.
2: Y si reflexionamos un poquito, el programa tiene esta vocación de ayudarte a ganar dinero e invertir de manera inteligente. De los tres corredores que mencionaste, en potencial de plusvalía, en el momento, ¿ok? No lo que pasó hace 10 años o 5 años, pero en el momento, de cara a los próximos 10 años, es más atractivo invertir en Puerto Cancún porque se pueden duplicar los precios, en la Guayacán, donde hemos visto ya plusvalías importantes, en la Colosio. ¿Cuál es un poco tu lectura aquí?
4: Mira, de esos tres corredores que te dije, los tres van a tener una plusvalía muy fuerte. Estamos viendo que hay incrementos trimestrales entre el 3 y el 4% en listas de precios. Sin embargo, es el ticket de entrada la pregunta que es diferente. Todo, esos tres te van a dar plusvalía, pero no vas a poder entrar a cada uno dependiendo del ticket.
2: Ahora, ¿cuál es el ticket de entrada en el corredor del Guayacán principalmente?
4: Mira, el corredor Guayacán se conoce por ser un corredor dinámico y maneja tanto segmentos residencial de 2 a 4 millones y de 4 a 6 con residencial plus. Y el precio metro cuadrado, yo te diría, está en promedio de unos 40 mil pesos metro cuadrado, lo cual en Cancún, que es una plaza premium por naturaleza, es bastante, bastante accesible.
2: Ahora, en materia de crecimiento, la última vez no pudimos platicar de esto porque la noticia no había salido todavía, pero te habrás enterado de la llegada o de este anuncio del Distrito Tecnológico y Financiero.
4: Sí.
2: Cuando venimos aquí en este estado de mucha obra federal y de mucha inversión importante en infraestructura, ¿cómo lees este anuncio y qué impacto puede tener para el mercado?
4: Mira, yo creo que va a tomar un poco de tiempo, pero una vez que se empieza a consolidar eso, se va a volver bastante más dinámico. Es verdad que va a haber un periodo en el que entre una mayor cantidad de oferta, pero eso estamos hablando todavía dentro de 3-4 años. Pero cuando ese momento entre, toda esta zona que es la Guayacán se va a consolidar, porque ahora esa va a ser la nueva parte, ¿no? Entonces, todo lo que esté entrando de inventario allá, acá se va a volver un poquito más premium, por así decirlo. El precio va a tener que subir naturalmente porque está más alejado, ¿no?
2: Yo comparo esta ciudad muchas veces con una ciudad que está intentando, si quieres, emular lo que está sucediendo en Orlando. Una economía diversificada, turismo de ocio, turismo
4: de
2: negocio, servicios. O ciudades como Barcelona, donde tienes una combinación de una población residente fuerte, industria fuerte en el caso de Barcelona, pero también el lado de turismo, que es importante.
4: Sí, y particularmente este nuevo eje de desarrollo que viene y la Guayacán. La Guayacán es un corredor, como te decía, residencial y residencial plus. Y a medida que yo incremento los segmentos, curiosamente por el perfil de Cancún, mayor inventario hay. Es decir, hay mucho inventario premium, hay una buena cantidad de residencial plus, y de residencial hay un inventario muy limitado. ¿Por qué? Probablemente los desarrolladores no lo han detectado todavía, no lo han visto, pero hay una oportunidad muy grande en el segmento residencial, que es de 2 a 4 millones, y está un poco desatendido porque hay poca competencia, hay poco inventario. Te estoy hablando que hay aproximadamente, de esas 800 unidades disponibles, el 50% estará vendido de residencial, hay 400.
2: Es buena tasa de absorción. Dine, vamos a continuar, transicionar contigo. Hablé de apalancamiento, y para mí el apalancamiento en capital es probablemente el más importante, más estratégico para un inversionista. Nos decía Pablo que lo que diferencia un corredor del otro es muchas veces el ticket de inversión. En bienes raíces solemos decir que esperar demasiado para invertir es un error. Es mejor invertir y subirte a la escalerita de la plusvalía, vender y eventualmente cambiar de segmento. Platícanos un poquito de la capacidad aquí en México de poder obtener un crédito. ¿Para quién está reservado? ¿Cuál es el proceso?
3: Claro, bueno, la realidad es que tenemos diferentes opciones de financiamiento en México. Tenemos la banca tradicional, tenemos Sofomes. Cada uno de los clientes necesitamos verificar y necesitamos realmente ver el perfil tanto del cliente como del tipo de propiedad que está comprando. Es una realidad que en esta plaza tenemos diferentes tipos de propiedad. Tenemos desde, como bien mencionabas, desde residencial, tenemos también, pasamos por el tema de estudios, porque hay mucha renta vacacional hoy en día que está pensado para otro tipo de perfil de cliente, no el cliente inversionista. Entonces aquí lo que tenemos que fijarnos es ¿a qué se dedica el cliente? ¿Cómo son sus ingresos? ¿Cuál es su historial crediticio? Si tuvo algún inconveniente en alguna ocasión con el tema del famoso buró de crédito, su país de residencia, porque también ese es otro tema. Hoy día tenemos un mercado muy importante y sobre todo en la plaza en la que nos encontramos, donde clientes de diferentes países están comprando y también tenemos connacionales que están radicando en otros países y buscan adquirir una propiedad, hacerse de un patrimonio aquí en México, ya sea para retirarse y demás.
2: ¿Qué porcentaje de transacciones de compra de vivienda se hace con un crédito hipotecario?
3: Pues mira, la realidad es que depende del sector, porque en el tema premium la mayoría de las propiedades se compran en cash.
2: En recursos propios.
3: Exactamente, con recursos propios. Entonces, dependiendo del sector es donde vemos...
2: Vamos a eliminar, si quieres, el segmento premium de la gente que ya lo tiene resuelto. La gente normal y corriente, los que trabajan todos los días, ellos... ¿Qué alternativa tienen?
3: Bueno, tenemos diferentes opciones. Podemos ir a la banca tradicional. Es importante mencionar que es una realidad que la banca tradicional, que son todos los bancos que vemos el día a día, han ido siendo un poco, cada vez más van cerrando sus políticas y son más estrictos con temas de comprobación de ingresos. Para los clientes independientes, un cambio en su constancia de situación fiscal por alguna razón a lo mejor ya no los puede desperfilar y va a tener que esperar 2 años para poder aplicar a un crédito. Y tenemos otras instituciones que pueden ser Sofomes que nos ayudan con este tipo de clientes, ¿no? Que a lo mejor por el tipo de ingresos no aplican para la banca tradicional. Entonces tenemos otro tipo de instituciones que son Sofomes.
2: Ahora, en materia de costo, muchas veces el asunto principal cuando se trata del crédito, te diría, uno es que te acepten, estoy seguro que alguien estará más cómodo pagando un poquito más sabiendo que está aceptado que no obtener el apalancamiento, y dos, tener una tasa que es atractiva. La banca tradicional me imagino que es la más económica y las otras alternativas un poco más caras, o tengo una lectura incorrecta.
3: Es relativo, porque en la banca tradicional, si bien tenemos tasas de interés que pueden ir desde un 8.5%, va a estar enfocado a un perfil específico de clientes y podemos llegar hasta un 14%. Entonces, es relativo. Hay otros instrumentos con Sofomes, por ejemplo, donde se tiene esta percepción, ¿no?, de que a veces es más caro. No necesariamente. Hay productos que, sabiéndolos usar, puedes tener... pues si bien a lo mejor no exactamente el mismo costo financiero que una banca tradicional, sí puedes tener algo semejante. El chiste es saber usar el producto dependiendo del perfil del cliente.
2: Ahora, si no puedo conseguir un financiamiento bancario o por estos medios alternativos, ¿qué alternativa, perdón, la redundancia, tengo a mi disposición?
3: Bueno, ese es un tema bien importante, porque si bien trabajamos con diferentes opciones, tanto instituciones mexicanas como extranjeras, hay un sector que, ya sea por el tipo de comprobación de ingresos, porque tuvieron a lo mejor algún tipo de tropiezo, es muy normal que en el buró de crédito vemos instituciones que ya ni siquiera existen, o que fue un teléfono, cosas por el estilo. Desafortunadamente hay clientes que no podemos ayudar y no podemos financiar en la banca tradicional. Y aquí, en este caso, tenemos algunas opciones con desarrollos que son ya consolidados, que nos permiten y tienen la apertura de atender a estos clientes que si bien tienen la posibilidad y la capacidad para adquirir un inmueble, desafortunadamente no los podemos atender en una institución de financiamiento.
2: Gracias a los dos, Pablo Macrillanis, CEO y fundador de Hey Macrillanis. Tus datos, muy rápidamente.
4: Muchas gracias, Pablo. Arroba Hey Macrillanis en Instagram.
2: Genial. Y Deney Bernal, directora comercial de Fidum Consultores Financieros. ¿Los tuyos también, por favor?
3: Me encuentran en Instagram como Deney Bernal o Fidum Consultores.
2: Me encanta cómo ha cambiado nuestra vida. Ahora damos nuestro Instagram desde cero. Vamos al corte, equipo. Continuamos.
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1: Bien, equipo, continuamos. Estamos en Cancún, en el desarrollo Hanani, en un especial donde platicamos de apalancamiento y cada vez que buscamos explicar una temática financiera, una estrategia para poder acompañarlos a alcanzar su libertad financiera o hacer crecer su patrimonio, buscamos obviamente encontrar una joya de inversión, un producto que encaja con esto, que tenga respaldo jurídico, que esté bien ubicado, que ofrezca rendimientos comprobados y, por supuesto, que tenga una ventaja en el mercado. Es la belleza del mercado inmobiliario, es que siempre encontramos, o siempre el que encuentra, el que busca, encuentra el producto adecuado. Y es la ventaja escondida muchas veces que tienen los buenos inversionistas. Y feliz de tener con nosotros a Alonso Coronado, que nos acompaña regularmente en el programa. Es uno de nuestros analistas y gerente de ventas aquí en Cancún. Y tenemos a Carlos Villalbazo, quien es el director comercial de GVV Realty Development, el desarrollador de Hanani. Es un gusto tenerte con nosotros, Carlos, ¿cómo estás?
2: Pues muy emocionado, ya me estaba parando la camisa de todo lo que estabas diciendo. La verdad, me encanta estar aquí, estar contigo en este programa tan reconocido, con los dos, Alonso, un placer. Ya nos conocíamos, pero pues qué bueno que estemos por aquí.
1: Oye, de hecho, antes de que hablemos de apalancamiento, que es un poco la arma secreta, voy a decir, de su desarrolladora, de haber entendido que existen tantas profesiones que tienen el recurso pero que no lo pueden comprobar de la manera tradicional, y entonces ustedes ofrecen este crédito del desarrollador con un esquema muy atractivo, y vamos a platicar de esto justamente a continuación. Pero antes de ello, yo entré en Bienes Raíces en gran parte porque es una herramienta de creación de legado. Platícanos un poco de la historia de la desarrolladora, que más aún, más allá del producto, en mi opinión es lo más importante. Trabajar con alguien primerizo, alguien novato, es aceptar una cantidad de riesgo importante en Bienes Raíces, y muchas veces se paga con el sudor de tus ahorros ganados durante décadas.
2: Además, tú sabes que trabajar una reputación y trabajar un esquema como el que nosotros llevamos no es fácil. Entonces me da mucho orgullo representar a la desarrolladora. Somos locales, en el entendido en que estamos en una ciudad donde llega mucha inversión extranjera, mucha inversión del centro de la República, y que destaquemos de esta manera como locales quintanarroenses. La empresa lleva 35 años en la zona. Hemos visto crecer la ciudad y no tienes idea cómo la amamos.
1: Y lo que me gusta es que estaba pensando, porque siempre pienso en mis amigos que han crecido en ciudades de alto crecimiento. Por ejemplo, pienso en Ibiza o en el sur de Francia, por ejemplo en Marsella, en Cannes, y algunos se quedaron quietos y vieron el tren pasar, acelerar de velocidad y no hacer nada. Ustedes, al contrario, decidieron construir en realidad su éxito y construir la sociedad aquí localmente, desarrollando en múltiples mercados. Compártenos un poco de esta historia, por favor.
2: No, y es súper importante lo que dices, porque no solamente construyes, no solamente generas, sino que planeas comunidades y exclusividad, que también es una parte que pensamos y que buscamos. Tenemos un pilar importantísimo que siempre va a ser la relación calidad-precio. ¿Qué es lo que yo busco? Que en un mercado con tickets como los que mencionaba Pablo, ¿no?, que muchas veces en el poder adquisitivo actual buscar propiedades que tengan buena calidad, buenos acabados, estás hablando de 4 millones, 5 millones para arriba, y nosotros buscamos ser el ticket de la mejor, que dé la mejor relación calidad-precio del mercado, ¿no? Entonces, todo eso viene desde acá, aunque me ponga sentimental, pero sí viene, como tú decías, ¿no?, buscando la posibilidad de que se hagan de una propiedad.
1: Ahora, platicamos también del apalancamiento de la ubicación, ¿ok? Sí. Hoy nosotros, y yo me acuerdo muy bien cuando llegué a la Guayacán, de hecho te lo mencioné cuando nos conocimos hace un par de semanas, te dije, oye, pues yo no llegaba a leer la Guayacán como se tenía que leer, y sin embargo, todos los desarrolladores me decían, no, Karim, es que esta avenida es la avenida probablemente mejor planeada que existe en México y que va a tener la plusvalía más importante de todo el país. 5 o 6 años después te das cuenta que esta Tahuayacán sigue creciendo, que ahora hay proyectos de infraestructura importante para conectarla con la estación del Tren Maya, el aeropuerto, y construir al final este corredor, este polígono, donde desde el centro de Cancún hasta el aeropuerto, el Distrito Financiero y Tecnológico del Tren Maya, pueda vivir la gran parte, la gran mayoría de la población residente de Cancún.
2: Sí, mira, nosotros empezamos con inmobiliaria, desarrollamos mucho en Riviera Maya, pero una zona como el corredor de la 135 Guayacán con Polígono Sur, como tú decías, la proyección que lleva, llevamos trabajándola ya aproximadamente 10 años. Realmente así de planeada, con esta visión, marcas, plazas comerciales, ya tenemos Starbucks, tenemos McDonald's, va a haber un Liverpool a una cuadra. Exacto. Y son empresas que proyectan a 50 años.
1: Correcto.
2: Entonces, ¿qué quiere decir? Que todos compartimos esa visión, como tú decías, ¿no? De que estamos en el lugar y en el momento adecuado.
1: El momento es muy importante, equipo, y ahora les vamos a platicar de un proyecto que se llama Hanani. Vamos a contextualizar dentro de este residencial para que nos ayudes a conocerlo un poco más, Carlos, por supuesto, y yo les voy a invitar, si no están viendo las imágenes que tenemos en la pantalla, a que se puedan poner en contacto con nosotros al 56 33 12 13 14. También pueden escanear el código QR que tienen en la pantalla. Ayúdanos a entender un poquito, si quieres, el fraccionamiento y cómo ha sido concebido, porque hasta ahí ustedes pensaron bien en a qué perfil de cliente se acerca el proyecto y cómo construir mucho valor para la comunidad.
2: Estamos en una zona, como decíamos, hasta 2024 era la tercera zona de mayor crecimiento del país, ¿no? Entonces, continuo crecimiento, muchas casas en serie, que son productos buenos y muy respetables. Sin embargo, yo dije, bueno, estamos en una zona muy urbana. Vivimos en Cancún, que es donde muchas cosas son la playa, pero también tenemos una selva riquísima. Y de ahí viene el concepto de paseo de la selva, de crear la comunidad y la exclusividad, que es donde se encuentra Hanani, como ya mencionabas, y que platicaremos un poquito más adelante. Pero la idea es que tú entres, te desconectes, y como tú puedes ver, pues esto es arbolado. Pues la idea es que siempre haya frescura. Planeamos los proyectos en base a los árboles importantes que va a haber. Entonces es como vamos metiendo la atención al detalle y el cliente lo siente.
1: Y es muy urbanizado, es que cuando pensamos en la zona en la cual estamos, es muy céntrico, rápidamente llegas a cualquier parte de Cancún, que sea la Guayacán, que sea por supuesto la Colosio, que sea Puerto Cancún, y llegar a poder encontrar este oasis de naturaleza y de verdura, literalmente de selva dentro de Cancún, es absolutamente espectacular.
2: Sí, sí, sí. Tan es así que le metimos más de media hectárea de áreas comunes y todas arboladas. Nunca se va a perder esta frescura y es parte de lo importante. Y a veces, inclusive en algunas partes, hemos plantado, ¿no? Que es parte de la idea.
1: Ahora, el segundo elemento que a mí me llamó mucho la atención, de hecho, cuando platicamos del proyecto, decía, ¿en serio ustedes están organizándose de esta manera? ¿Lo están haciendo? Y quería entender cómo un desarrollador podía ejecutar esto. El segundo elemento que para mí es su as debajo de la manga, lo que hace que su producto es tan exitoso, no solo es el precio, el ticket que se mantiene debajo de la competencia con mucha calidad, es el financiamiento. ¿Okay? Nos decía Dinei, que es a veces un poco complicado poder encontrar un financiamiento, porque si lo pensamos, si lo entiendo, el banco dice, pues yo voy a prestar a quien me garantiza ganar dinero y de quien tengo casi 100% también de seguridad de que no me debe a pagar, ¿okay? Y en la gran mayoría de los casos, pues es lo que sucede. Platícanos cómo ustedes llegaron a poder definir o ofrecer un financiamiento propio a los compradores de departamentos, en este caso para Hanani.
2: Antes ya era difícil hacerte de una propiedad inmobiliaria. Llámese ahora, es muy, muy complicado. Entonces, siempre quisimos ser esa puerta, una posibilidad real, y como tú decías, que comparta no solo la visión, sino una certeza jurídica, experiencia en el desarrollo, y que queremos ser ese escalón de entrada para todas estas personas que no pueden hacerse de un crédito tradicional, que a lo mejor tienen flujo de efectivo, pero no es comprobable, o a lo mejor hasta si te atrasas en la cuenta de Telcel, a veces te fichan en el buró de crédito. Entonces, nosotros buscamos ser esa opción, ¿no? Un 30% de enganche, que es el base, y si el cliente lo desea, hasta por 15 años puede estar pagando sobresalos en su salud.
1: Quiero que te pongas en contacto con nosotros si estás interesado en invertir aquí en Cancún en departamentos. El proyecto se llama Hanani, ofrece un financiamiento propio de parte del desarrollador hasta 15 años, 30% de enganche, una tasa del 10.5% y una flexibilidad sobre el pago de estas mensualidades muy importante. Hanani, entonces, dentro de este residencial que se llama Paseo de la Selva, platícanos.
2: Sí, bueno, estamos ofreciendo departamentos de inversión. Cuando vimos que hay una oferta por ahí variada, vimos que no estaba este mercado de los departamentos desde 57 hasta 91 metros, que es lo que nosotros traemos. No buscamos subir de ese metraje porque entonces no, tal vez no podríamos asegurar toda esta parte de la calidad. Metemos mármol, madera de parota. Muchas veces las imágenes no son lo suficientemente interesantes, pero la altura que mantenemos es de 3 metros. Entonces, Hanna es una posibilidad de hacerse de un departamento de inversión de la mejor calidad con el mejor financiamiento en la zona de mayor crecimiento.
1: A mí lo que me gusta mucho de este producto, y Alonso, dime un poco lo que opinas, es que es un producto de inversión, pero que está pensado para dos públicos. El público de jóvenes profesionistas, y te digo, 25, 35, 37 años, necesitas un depa para tu pareja, estás trabajando, quieres vivir en una zona activa de la ciudad y quieres empezar a construir tu patrimonio. Compras de 50 a 90 metros cuadrados y tienes un montón de espacio y vas a beneficiar de plusvalía. Y al contrario, si estás pensando en invertir y poner en renta vacacional, buscas un depa dentro de un fraccionamiento para darte mucha seguridad, bien ubicado, que se va a rentar en las plataformas de renta vacacional.
3: Sí, justamente eso es Hanani, lo dijiste perfecto. Y los clientes que tenemos son todas estas personas que por alguna razón no pudieron, y creo que muchos de la audiencia han tenido ese problema que dice Carlos, no pudieron estar en el tema del banco por el buró y vienen con nosotros. Tenemos posibilidad hasta 15 años, 15 años con mensualidades de 16,000 pesos, muchas veces más bajas que hasta la del banco, o sea, porque es sobre saldos insolutos, solo das el 30%, y entonces la renta, para los que lo quieren como inversión, es genial, la rentas y se paga solito. Entonces tiene la posibilidad, que en algunos no se los permitió el banco, y luego lo ponen a trabajar y empiezas a ganar dinero.
1: 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El proyecto se llama Hanani, estamos en Cancún, en la zona de la Guayacán. Es una zona de alto crecimiento, una gran oportunidad de inversión para todos ustedes que estén buscando invertir en este mercado. Vamos al corte y continuamos.
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1: Este producto que les vamos a compartir, equipo, es un producto que ha sido pensado de manera inteligente, tanto para el inversionista que está buscando construir su patrimonio, como la familia, la pareja que está pensada, que está pensando en asegurarse de tener una plusvalía importante. Es la tesis de inversión que les vamos a compartir, les va a encantar. Saquen papel y pluma, porque aquí mismo conmigo, Carlos, el desarrollador, Alonso, el gerente, nos van a ayudar a entender esta tesis de manera muy detallada. Yo quiero que con esta papel y pluma apunten también el teléfono y que nos contacten para obtener más información. Es muy sencillo, pueden escanear el código QR que tiene en la pantalla, les mandan WhatsApp y les contestamos, o me mandan un WhatsApp al 56 33 12 13 14. El proyecto Hanani son departamentos, pero que se encuentra dentro de una privada residencial que se llama Paseo de la Selva. ¿Qué amenidades y qué servicios ofrece Paseo de la Selva, que también acompaña o está abierto quizás al uso de los propietarios de Hanani?
2: Mira, tenemos tantos puntos fuertes que no habíamos llegado a las amenidades. Y vuelvo a decirnos por pararme la camisa. Mira, en esta área común que dijimos, que son 6.000 metros, tenemos cancha de pádel, medidas profesionales, marca Padel Galis. Tenemos la Casa Club, donde estamos ahora grabando. Este es un salón de billar, un sports bar, tiene una mesa de poca, tiene sus pantallas, tiene ludoteca, tiene pet zone, alberca, asadores, gimnasio al aire libre. Alonso, tú te sabes sí, más.
3: También. Tiene todo lo que normalmente hay en los residenciales, pero además con la Casa Club, que hasta salón de clases en un dado caso podrían llegar a tener.
2: Sí. Y eso es independiente de lo que tienen las torres. Uh-huh. Las torres tienen dos albercas más, una tipo Infinity, una tipo playa pensada para los pequeños, un gimnasio cerrado. Hay algo que me molesta, que muchos de los que vivimos en departamentos, y son detalles que te digo que el cliente percibe, cuando tú bajas tu bolsa de basura, alguien ya manchó, ¿no? Y aquí en cada uno de los niveles tiene un chute de basura que cae directo al contenedor. Son detalles de percepción de calidad que te digo que tratamos de cuidar.
1: Sí, es limpieza, es higiene al final del día y es plusvalía. Ahora, regresamos al concepto del financiamiento. Decía que este proyecto es único por su financiamiento, hasta 15 años sin validación en el buró de crédito, pero hablemos de los dos modelos. ¿Cuánto cuesta y cómo puedo como inversionista construir un racional de inversión en este proyecto, Alonso?
3: Es muy, muy válido pensar en comprar un departamento, pero pensarlo sin la validación de buró es genial. Pero además, los números, 2.200.000 aproximadamente, Karim, para cerrarlo, y la mensualidad, tú solo vas a pagar una mensualidad de 16.900, dando el 30% de enganche, 650.000 pesos, y de ahí el financiamiento es directo del desarrollador hasta 15 años. Si tú decides que en el año 5, en el año 10 lo quieres saldar, lo saldas. Pero además, lo mejor de todo, si lo pones a trabajar, con esto tienes una renta que se va a pagar solo aproximadamente una renta en el departamento más pequeño, se está entre 13 y 15 mil pesos, pagando el 90% del total del valor de la renta, entonces del departamento. Y esto es hoy, 2026. En un par de años, la renta va a subir y vas a pagar el 100%. Entonces, como inversionista, no puedes ver otra opción. O sea, es la mejor opción, financiamiento directo de 16.000 pesos, y que se va a pagar prácticamente solo.
1: Ahora, dejamos de lado, si quieren, la renta vacacional un minuto para que todos tengamos tiempo de procesar esta información. 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La ventaja de tener un financiamiento, Carlos, a 15 años es que yo congelo mis mensualidades. Entre 2026 y 2041, mis mensualidades están totalmente congeladas. Pero efectivamente, la renta va a subir. La renta por inflación en Cancún en los últimos 5 años ha subido de manera importante.
3: Sí.
1: Si solo sube un 5% por año, y vamos a decir entre 5 y 10% por año, yo tengo en realidad muy rápidamente la posibilidad de cubrir 100% de mi mensualidad con mi renta. ¿Okay? Lo que hace que mi inversión de 650 mil pesos, mi enganche, eventualmente lo multiplico por 3, el valor total de la propiedad, gracias al esfuerzo de los demás. Esto, equipo, es muy pocas veces he visto esta capacidad de hacerlo con el sector residencial. ¿ok? Y por esta razón este producto es único en su género, porque te da esta capacidad de poder hacerlo. Y además con un nivel de riesgo limitado, porque es más fácil rentar una propiedad de 15 mil pesos o 16 mil o 17 mil pesos que una propiedad obviamente de 100 mil pesos. Hoy abarcamos un segmento importante de la población. Ahora, si estuviera intentando hacer lo mismo con la renta vacacional, ¿qué se podría imaginar como rendimientos, Carlos?
2: Mira, es muy importante porque precisamente estamos firmando ahorita acuerdos con compañías que se dedican a la administración de vacacionales, y ellos nos comentan, hablábamos de una renta de 16 mil pesos, sin problema la multiplicamos por dos, ¿no? Entonces ya no estás hablando de que se cubre el 90%, sino que te sobra.
1: Exacto,
2: te genera. Es muy importante. Sí, te genera, ¿no? Y es parte de lo que nosotros buscamos, vuelvo a repetir, esta posibilidad de que se puedan hacer de una inversión sin tener que soltar los 15, 20, 30 millones que vemos todo el tiempo, ¿no?
1: No, y es la manera, yo creo, Alonso, es la manera la más inteligente de poder alcanzar tu libertad financiera. Pon a trabajar tu dinero lo más rápido posible. Departamentos desde 2.2 millones de pesos cerrados, un poquito menos en realidad, 2.180 mil pesos, 30% de enganche, financiamiento sin validación de buró de crédito hasta 15 años, mensualidades de 16.900 pesos. Ahora, el departamento de dos habitaciones, ¿qué costo tiene?
3: Este departamento está alrededor de 3.300.000, y lo que se busca, dependiendo del piso, podemos tener vistas mejores, pero buscamos lo mismo, el financiamiento, Karim, que una mensualidad de 26 mil pesos, que normalmente es la que hoy te cubre un banco, la puedas tener, dando igual 30% de enganche. Pero algo que no se mencionó, Karim, que hoy estás ganando el 90% del departamento y se está pagando solo, pero la plusvalía de la Guayacán, lo que nos decía Pablo, ¿cuánto estás ganando? Un 12, 15% anual. Entonces, ese es un dinero extra que si en un futuro tú decides venderlo, ya se pagó tu departamento más todo lo que vas a ganar a la hora de la venta. Entonces, como inversionista, volvemos al punto que estás ganando desde el primer momento que adquieres el departamento.
1: Estoy de acuerdo contigo. Hay varias maneras de poder ganar dinero en este proyecto. Primero es cubrir 100% de la mensualidad hipotecaria, vamos a llamarla de así, financiada por el desarrollador gracias a la renta, renta residencial o renta vacacional. Al final del día, tú habrás invertido 30% del valor de la vivienda, pero ganado sobre 100% de este valor. Eso es dinero regalado. En este caso hablamos de casi 1.300.000, 1.400.000 pesos para el departamento de una habitación. La segunda parte que yo miro mucho, porque es como hago mis inversiones, es miro lo que llamo el cash on cash return. ¿Okay? Yo solo invertí 650 mil pesos, ¿en cuánto tiempo recupero mis 650 mil pesos? El resto, la plusvalía y la renta en exceso, es un beneficio tremendo. Y aquí, si lo rento de manera vacacional, el departamento de una habitación, lo voy a poner en renta, voy a decir que estoy haciendo 25 mil pesos de renta promediada, ¿ok? 300 mil pesos de estos 10 mil pesos, tengo 120 mil pesos que yo estoy generando en exceso, en realidad, exceso de renta. Y si multiplico mis 120 mil pesos por 5, en 5 años he recuperado mis 600 mil pesos.
2: No, y eso sin pensar, hablamos del financiamiento que es sobre saldos insolutos, pero no tiene ninguna penalización en el caso de que tú lo quieras liquidar. O sea, si tú ya tienes el cash flow y dices, ¿sabes qué? Quiero liquidar mi deuda, la puedes liquidar anticipadamente y te quitas, digamos, 10 años de interés por el caso.
1: Y perdón que lo diga de esta manera, Carlos, pero no lo hagas, no tiene sentido. Tienes un apalancamiento, cierto, hasta 15 años. Piensa al contrario cómo puedes duplicar, nosotros lo llamamos double down en tu inversión, cómo puedes duplicar aún más. Ahora, lo que sí mencionas son elementos de opcionalidad en la inversión que te dan seguridad. Si en una inversión tengo opciones, la opción de renta residencial, la opción de rentar vacacional, es dos salidas, es mejor que una. Si además tengo la posibilidad de saldar mi crédito de manera rápida o vender mi propiedad en caso de que lo necesite. ¿Qué pasa, por ejemplo, si yo quisiera vender mi propiedad o traspasar mi propiedad en un proceso en el cual no he pagado 100% del crédito?
2: No hay ningún problema, lo puedes hacer.
1: Entonces, ahí es una tercera salida que te hace pensar que es el momento de hacer crecer tu dinero. Los departamentos empiezan en 2.180 mil pesos, el departamento de 56 metros cuadrados, me decían equipo, ¿sí?
2: Sí.
1: ¿Okay? Y 3.2 millones de pesos, el departamento de 91 metro cuadrado. 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
2: Aquí es variado, sin embargo tenemos dos fijos. Es la persona de 60 años que ya tiene muchas inversiones y quiere, como tú decías, repetir y repetir y repetir para seguir generando. Y también tenemos el inversionista joven, ese que está buscando el canal de entrada. Yo creo que de esos son los que tenemos más.
1: Yo pienso que si eres uno de esos dos, un inversionista joven, una familia que al mismo tiempo quiera disfrutar, yo pienso mucho en la inversión en la cual fundamentalmente haces que los demás paguen tu inversión, pero la puedes disfrutar cuando puedas. La pones en renta vacacional aquí, tienes un residencial con muchas amenidades, múltiples albercas, palapas, una casa club, mucho espacio para poder caminar. Como hay lotes residenciales en construcción, habrán muchas familias también que estarán aquí, entonces es un lugar muy agradable para las familias que tienen niños pequeños que quisieran crecer, y al mismo tiempo una oportunidad de inversión, una muy buena manera de hacer crecer tu dinero y de regalarlo. 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Platícanos un poquito lo que presentamos durante
3: esos justamente webinars. En el webinar lo que vamos a estar haciendo, dándote todos esos números y el por qué tú tienes que invertir acá, cómo se va a hacer tu renta, cómo vas a poder adquirir la propiedad, y vamos a buscar la forma en la que tú puedas ser el próximo inversionista. Y además tenemos una promoción para ti, 36 meses sin intereses para el inversionista que hable, esté en el webinar y quiera comprar. Entonces no hay forma que digas este departamento no es para ti, es para ti.
1: 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Vamos al corte y continuamos.
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0: Dani. Carlos Villalbazo nos acompaña, el desarrollador. Y Carlos, quisiera que hablemos un poco más de la filosofía del desarrollador, pero como inversionista. Y Pablo Makryyannis, el CEO de Hey Makryyannis, una empresa, una consultora de data, de información, de inteligencia, como decimos. ¿Okay? Y digo esto porque al final del día, el desarrollador es un inversionista, y es un inversionista que muchas veces toma mucho riesgo, al contrario de nosotros los inversionistas retail, que compramos un lote, quizás dos lotes cuando te va muy bien en la vida, quizás una casa, un departamento. Pues el desarrollador tiene que comprar una extensión de tierra muy importante. Una vez que haya hecho este trabajo, muchas veces tiene que asegurarse de que el producto que va a desarrollar va a crear valor para él y crear valor para los demás, los inversionistas, que como los que nos acompañan en este programa y nos están viendo, pues dicen: oye, pues yo quiero mi parte del pastel. Quisiera entender un poquito cómo ustedes trabajaron para asegurarse de que efectivamente pues hay una buena comprensión de la dinámica del mercado, porque no es porque nosotros estamos en este mercado todos los días que podemos, que no podamos cometer errores de vez en cuando, Carlos.
1: Sí, y lo hablas muy bien, ¿no? Por ejemplo, en el caso de la comunidad de Paseo de la Selva, este es un caso, te decía que esta zona la llevamos trabajando 10 años. Yo recuerdo empezar a recorrerla, empezar a visorear los terrenos, empezar cuando hablaban del corredor que venía de la 135, de la Chacmol, que también es importante. Y al ver muchas casas en serie, de repente veías coches de alta gama, ¿no? Dos, tres coches de alta gama. Ya había un Walmart que es más grande que en el centro. Ya estaba Electra, Bompane, que no hay tal vez más para el centro, estuvo después, ¿no? Y yo decía, bueno, a la gente le gusta este lugar, le gusta esta zona, pero no hay un producto que les dé más, y ahí estamos nosotros.
0: Y en tu caso, Pablo, habrás visto la cantidad de desarrolladores que tenían la ubicación correcta pero el producto incorrecto.
2: Totalmente.
0: Y dado lo que hemos platicado sobre esta zona y lo que menciona justamente Carlos, ¿cómo acompañas al desarrollador a entender la data y a entender cómo traducir esta data en un producto que fundamentalmente preserva el potencial de crecimiento y de plusvalía para el inversionista?
2: Sí, mira, totalmente. El trabajo que hicimos con Carlos fue muy riguroso. Hay una demanda impresionante para lo que es el segmento residencial, que son estos tickets de 2 a 4 millones, y desafortunadamente es muy difícil atender esta demanda ya hoy en día. El costo de vida es caro, el costo de la tierra es caro, el costo de la construcción es carísimo. Entonces es muy difícil cuando las condiciones perfectas se pueden dar para crear un producto que esté en el segmento residencial y pueda atender una enorme demanda para la familia mexicana que necesita una vivienda asequible, una vivienda que les permita crecer a la familia y estar en un ambiente con seguridad, con amenidades. Es difícil y siempre habíamos deseado hacer algún producto de este tipo, porque es lo que más falta en Cancún. En Cancún te puedo decir que hay unas 500 unidades de este segmento, y de ahí los segmentos todos tienen mucho inventario y habrá absorción concentrada en ciertos desarrollos que acaparen, pero en la cuestión del residencial le va muy bien a los desarrollos que logran incursionar en este segmento, que a su vez es muy competitivo, pero lograrlos no es fácil.
0: Y lo que me gusta, Carlos, es que, no sé si te acuerdas, había este libro, no recuerdo el título del libro, pero que dice: tienes que construir tu océano azul para no estar compitiendo en un océano rojo. Sí. Un océano rojo es muchas veces un océano muy competitivo, con muchos tiburones pirañas que hacen que los márgenes no existen y que fundamentalmente tu producto no está diferenciado. El océano azul es al contrario, este mercado que se abre. Platicábamos en la primera parte del apalancamiento, es un producto que apalanca al cliente local, pero también que puede ser atractivo para un extranjero, por ejemplo, que quisiera invertir aquí. Es un producto que es muy bueno si lo comparas a otras ciudades. Siempre pienso en alguien de la Ciudad de México o alguien de Monterrey o alguien de Guadalajara que tiene un costo promedio de la vivienda que supera los 3 millones de pesos y que no puede encontrar esta calidad de vida como la de Cancún.
1: No, sí, mira, vamos a hacer un poquito más burdo lo que decía Pablo, ¿no? Pero es verdad que teníamos una oferta importante de departamentos en la zona y dijimos, bueno, ¿dónde podemos destacarnos? ¿Dónde podemos ser diferentes y de qué manera podemos tener una absorción rápida? Y junto con Pablo fue lo que logramos. Dijimos, bueno, este es el proyecto, este es el producto. Y Hanani, déjenme decirles que es la segunda.

0: Segunda torre, porque la primera la vendimos en un año. O sea, realmente fue rapidísimo. Hablabas de las 500 unidades, nosotros tenemos 140 de esas 500. Entonces, vale la pena también ahí, ¿no? Ahora, en el caso del extranjero, importantísimo, y hay algo que creo que no habíamos dicho, como todos sabemos, los que estamos en el medio y los que nos están viendo, ¿no? Para que un extranjero se haga de una propiedad en este país, solo tiene dos maneras: el trámite de un fideicomiso o que sea socio de una empresa
1: Una
0: con socio mexicano,
1: SAT,
0: ¿no? Entonces, con nuestro financiamiento es directo, ellos se pueden hacer de la propiedad y si deciden estar los 15 años, no se tienen que preocupar por ese fideicomiso durante todo ese tiempo.
1: ¿cuándo se entrega Hanani? No platicamos de la entrega.
0: Estamos proyectando a 2 años, más o menos finales del 27, principios del 28. De hecho, acabamos de colar el segundo nivel hace 3 semanas y estamos por colar el tercer nivel.
1: Va, recuérdanos un poco la mecánica de financiamiento. ¿Aparto con cuánto?
0: 40 mil pesos
1: Y
0: y.
1: después 30% de enganche. Empieza a correr mi mensualidad a partir de esos 30, de este 30% o a partir de la entrega.
0: A partir del 30%,
1: Ok,
0: a partir del
1: entonces
0: 30%.
1: continúo financiando durante estos 2 años como si fuera una preventa. Tengo una mensualidad y me entregas el departamento con factibilidades de luz, agua, todos los servicios. Puedo yo entonces poner todos estos servicios a mi nombre, escriturar con alguna reserva de dominio o cómo opera cómo funciona la parte legal.
0: Es un contrato privado de compraventa a plazo financiado, el
1: Ok.
0: cual ya tiene un folio de adhesión a la Profeco, como tú mencionabas, y todo se maneja con el contrato y una vez que se liquida se puede escriturar sin ningún
1: A ver,
0: problema.
1: 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También pueden escanear el código QR que tienen en la pantalla. En el webinar de inversión que vamos a realizar, vamos a tomar casos reales de propiedades en renta en la zona, de propiedades en renta vacacional en la zona y vamos a aplicar un par de supuestos. Lo interesante es que con esta entrega a 2 años, yo estoy congelando mi tarifa al día de hoy. Si aplico mi inflación sobre la renta en los próximos 2 años, tomando justamente la data del pasado, estoy casi seguro que vamos a acercarnos al 95% de financiamiento. Una vez que llegue a tener 100% de financiamiento sobre mi mensualidad, esto se llama en bienes raíces retornos infinitos, porque estoy en realidad obteniendo un financiamiento y el ingreso para pagar este financiamiento a través del ingreso o del recurso de los demás. Retorno infinito. Acuérdate de esta expresión porque la vamos a revisar juntos durante el webinar de inversión. No pierdas la oportunidad de conocer este proyecto. Si algún día has tenido ganas de poder invertir en Cancún y de construir tu patrimonio y tu camino hacia la libertad financiera. Quiero agradecerlos a los dos por acompañarnos en este programa. 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Nos vemos en otro programa de inversiones inmobiliarias. Gracias.
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0: Bienvenida con muchísimo gusto al programa. ¿Qué tal, Fernanda? ¿Cómo estás en este sábado? ¿Cómo le estás pasando? ¿De quién te acompañas? Porque tú eres el público más inteligente de la radio y la televisión en México. Entonces, seguramente estás invitando también a gente muy inteligente a que escuche y vea qué tal Fernanda. ¿Sí? Hoy arrancamos con lo mejor de la semana. Espero que te guste nuestra elección. Y bueno, pues estamos en @QTF, en redes sociales. Me encuentras en Facebook, todo con Fernanda Familiar. En Instagram, Fernanda-Familiar. Y bueno, pues aquí estamos, este gran equipo de trabajo, listos para compartir contigo este espacio. Arrancamos, pie derecho, vamos hoy por el mejor programa, solo hoy, quién sabe ayer, quién sabe mañana. Empezamos, quédate conmigo.
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0: ¿Cómo amanecieron? ¿Cómo están? ¿Qué les parece? ¿Que están insoportables los que les van al Cruz Azul? Santiago, mamá.
1: No, yo no le voy al Cruz Azul, no.
0: No, al América, pero ayer sí le ibas, ¿no?
1: No, ayer ganó el fútbol, sin duda, creo. No hay nada más nefasto en el mundo. Y me voy a aventar seguramente un cacho de los radioescuchas. Porque pues habrá alguna persona que le va a los Pumas, pero no hay nada más nefasto que un fan de los Pumas sobrado. Entonces, bendito Dios.
0: ¿Como fan de los Pumas sobrado?
1: Sobrado, prepotente, insoportable, ganador. O sea, no han ganado hace 15 años, seguirán esperando 6 meses más. Y así se quedará, bendito Dios.
2: ¿Por qué 6 meses más?
1: Porque en 6 meses más. ¿Qué fue esta? ¿Clausura o apertura? ¿Sabemos?
0: Apertura.
1: ¿Clausura? No, clausura. Por lo que dices. Pero, pues viene la apertura en...
2: O sea, viene otro torneo.
1: Sí, el mismo. Son dos al año.
0: A ver, y... a mí lo que me platicaban era que muchos de los fans de los Pumas ya creían el éxito antes de tenerlo.
1: Sí, sin duda.
0: Ya creían en el éxito,
2: ya,
0: pues.
2: Ya sentían que habían ganado.
1: Exacto. Se comportaron de una manera sobrada. Esa fue la... Creo que no pude haber escogido una mejor palabra para describir cómo se han comportado los aficionados de Pumas.
0: Bueno, pues también llegar ahí les costó un trecho, ¿no? También
2: pues sí, digo, importante. Es el reconocimiento a tener que llegar a una final, ¿no? Como cualquier
0: sí,
2: equipo, ¿no? Digo,
0: yo ni vi nada. O sea, yo de veras soy una persona completamente indiferente a esos temas. El festejo estuvo bueno, ¿no?
1: Yo estoy contento, feliz, justamente tengo varios cuates americanistas, cruzazuleros. Entonces, ayer nos divertimos mucho, todos traían un ambiente bien divertido. A mi abuela, es lo que más...
0: ¿Qué te dijo cuando le hablaste?
1: Lo que más me gusta de que haya ganado Cruz Azul, yo, como saben, como dijo Fer, soy americanista, ¿no? De corazón, y seré siempre. Pero el hecho que mi abuela tenga la oportunidad de ver al Cruz Azul campeón siendo tan fan del Cruz Azul, a mí me llena el corazón.
0: Sí, hombre.
2: 5 años, ¿no? Habían pasado para que llegara.
1: Sí, no tenían tanto tiempo sin ganar. Los Pumas van a cumplir ya los 16 años sin campeonato.
2: Ya les van a hacer fiesta con sus chambelanes.
1: Sí, sí, sí, ¿no? No, bueno, desde 2011, si no me equivoco, no han ganado y pues así seguirán, bendito Dios. Como les digo, bendito Dios.
0: Bueno, de eso no vamos a hablar el día de hoy. Un abrazo así muy entrañable a los seguidores de los Pumas. Conozco a varios que se quedaron un poco retorcidos, pues sin duda alguna. Mi querido Joaquín, te mando un abrazo con mucho cariño. Charlie, también a ti. Juan Ramón de la Fuente, bueno, por supuesto, nuestro rector de la UNAM, a todos en la UNAM, en TV UNAM, Gaceta UNAM y toda la UNAM posible, pues los abrazo. Goya Universidad.
2: Cachún,
0: rara. Y bueno, pues sí, como dice, pues lo sentimos, ya vendrá otra oportunidad, ojalá que así sea. Y en el caso del Cruz Azul, no, pues mi mamá. No, se pone sus calcetines, se pone su camiseta, el Cruz Azul, es como Carlos Hermosillo, igual. Carlos, te mando un abrazo. El mejor video de expresión solidaria cuando ganaron fue el que me mandó tu mamá. ¡Qué manera de gritar! Así, feliz, feliz. Bueno, pues ahí, de eso no vamos a platicar. Vamos con un tema de afrodescendientes en México muy interesante en este lunes. Quédense con nosotros. Resulta que hay mucho afromexicano en la Costa Chica de Oaxaca. Uh-huh. Le llaman los hombres de ébano. Preciosos, de eso y más vamos a platicar el día de hoy aquí en ¿Qué tal, Fernández? ¿Están listos?
2: Estamos listos.
0: Vamos hoy por el mejor programa, solo hoy, quién sabe ayer, quién sabe mañana, empezamos pie derecho.
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0: ¿Qué tal, cómo estás? Espero que te encuentres muy bien. Gracias por acompañarme. Te doy la bienvenida. Mi nombre es Fernanda Familiar y hoy en QTF quiero platicarte cómo es la realidad de los afrodescendientes en México. Para empezar, nuestro país se conforma por tres raíces: la indígena, la española y la africana. que a veces no se considera. Hay un censo del INEGI del 2020 donde 2,576,000 personas se reconocen como afrodescendientes o afromexicanas. Equivale a un 2% de la población en México. Viven en Guerrero, Oaxaca y Veracruz. Y hay comunidades en casi todos los estados del país. En México, estas personas llegaron en el siglo XVII. Los colonizadores españoles trajeron personas africanas para trabajar en minas, en haciendas y en plantaciones. Y entre el siglo XVII y XIX llegaron a la Nueva España más de 200,000 personas esclavizadas provenientes del continente africano. Esa esclavitud, acuérdense, se abolió en México en 1829, fue abolida en 1829. Pero la huella cultural de esas comunidades ha sido creciente e irreversible. Encontramos actualmente en nuestras mesas, por ejemplo, hablando de una herencia directa africana, el tamarindo, la horchata, el agua de Jamaica, el son jarocho, la marimba chapaneca, la danza de los diablos, en la Costa Chica, tienen todas raíces africanas. El sincretismo ha sido una cosa muy importante en este sentido. Por décadas, los afromexicanos existieron sin tener un nombre oficial. Y la Constitución lo reconoció como pueblo, no lo pueden creer, hasta el 2019. A siglos después de su llegada. En el 2019 se los reconoció constitucionalmente como pueblo.
2: 4 siglos.
0: Una locura. Este reconocimiento tardío tuvo consecuencias prácticas porque durante mucho tiempo, pues sus comunidades no aparecían en el mapa de las políticas públicas. No tenían ni papeles muchos de ellos. Hay una encuesta nacional de discriminación del año 2017 que reveló que 1 de 4 mexicanos no le rentarían una habitación a una persona afrodescendiente. Hijos, ¿qué tal eso?
2: Qué fuerte.
0: Ahora, muchos afromexicanos trabajan en ganadería, agricultura, pesca, en las zonas costeras, donde sus ancestros fueron forzados a establecerse. La pregunta sobre la identidad afrodescendiente se incluyó en un censo, curiosamente, por primera vez en el 2020, porque antes era imposible saber cuántos eran. Les digo que en Oaxaca les dicen los hombres de ébano. Hay quienes creen, que son más de 2.5 millones, porque pues la discriminación histórica ha hecho que muchas personas no se reconozcan de esa raza. Su identidad no depende del color de piel, si consideramos que el INEGI la defiende por cultura, historia y tradiciones, no por sus rasgos físicos. Bueno, sigue la lucha de esta población por la visibilidad de estos en los libros de texto, en las aulas y en los medios, porque su historia casi no existe. Los afromexicanos son parte de nuestra nación desde antes de que México fuera México, pero aún esperan ocupar el lugar que les corresponde en la memoria colectiva. Casi todos sabemos que somos tú y yo una mezcla del mestizaje entre españoles e indígenas, pero hay que nombrar la tercera raíz. Esa raíz nunca se fue y esperó siglos a que alguien la pudiera nombrar. Toño, ¿tienes el video, por favor, del afrodescendiente que se va? Es mexicano, está ahí en el chat, se va a vivir a un lugar en África y cuenta más o menos qué es lo que le gusta de México y qué recuerda de México. Es una cosa bien bonita. Si no lo tenemos listo ahorita, prepárenlo para ponerlo hacia la recta final o cuando toquemos el tema aquí en ¿Qué tal, Fernanda? Vamos a hablar de Colbert y YouTube. ¿Qué te pareció, Santiago, lo de Colbert, la despedida?
1: Pues qué fuerte, caray. Lo estaba pensando la semana pasada que lo platicamos. Me parece tristísimo el hecho de perder espacios tan importantes como es el Late Show. Entonces, pues nada, despedirlo con alfombra roja, sin duda.
0: Y lo de YouTube, Emilio, la respuesta, más de 1 millón de visitas, ¿en cuánto? ¿De
2: en
0: views?
2: Menos de 6 horas. Desde el momento que lo saca, pero además lo que dijo la firma de YouTube, dice que probablemente sea uno de los videos o de los el stream más visto, o sea, esa despedida, porque apenas está el comienzo de las
0: vistas, exacto.
2: Entonces podría ser un
0: y bueno, histórico. viral el video de Donald Trump tirándolo a la basura.
2: ¿Qué tal con inteligencia artificial?
0: Con inteligencia artificial. Ya no nos da tiempo ahorita el video, será más adelante cuando esté el tema de afromexicanos. Qué bueno que podemos tratar este tema aquí y visualizarlos, porque existen, son hermosísimos. Busquen hombres de ébano. Es una cosa. No estás hablando de morenitos, no estás hablando, es raza africana mexicana.
2: Así es.
0: No estás hablando de, ay, ando yo un poco morenito, ando...
2: Un poco quemadín.
0: Quemadín. No. De ébano.
2: Sí, digo, finalmente digo, no con todo el respeto que me merecen, estamos hablando de negro como tal, ¿no? El color de la piel, que es como se mencionaba anteriormente y que ya ahora pues es políticamente incorrecto, pero bueno, estamos hablando de ese tono.
0: Bueno, de eso y mucho más vamos a platicar hoy aquí en ¿Qué tal, Fernanda? Está mi querido Andrés Oppenheimer con la encíclica del Papa sobre la inteligencia artificial. Un trancazo, ¿eh? Empezamos pie derecho, vamos hoy por el mejor programa. Solo hoy, quién sabe ayer, quién sabe mañana. Quédate conmigo, buen día.

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0: Late Show con Colbert ya es historia en la televisión.
1: Pero Colbert no. Y eso es lo interesante.
0: A ver, ¿cómo? Por la despedida sí, pero Colbert no.
1: No. A ver.
0: A ver, arráncate.
1: Yo te platiqué el viernes, ¿no? A ver, Roberto Ramírez, escúchame. Porque luego tú mandas cosas de inteligencia artificial, entonces escúchame. El programa tuvo muchas cosas crípticas. Muchas. La primera la develó el viernes. Cuando inicia el programa dice él, ah, ya se acabó mi programa. Recuerden ustedes que antes de comenzar el programa yo hice una colaboración en el programa Only in Monroe en Michigan, en la televisión pública de Michigan. Yo creo que la siguiente va a ser algo parecido. Parecía una broma. La noche del viernes, a las 11:35, es decir, en el horario que tenía su show, en el programa Only in Monroe de la televisión pública de Michigan, sale Stephen Colbert.
0: Ah, caray.
1: Entonces sale Stephen Colbert a conducir un programa de una hora de las cosas que vienen en Monroe con su director musical Jack White. Para quien no sepa quién es Jack White, es uno de los rockeros más importantes de la generación millennial. Así con los White Stripes y con... y él solo, y con los Raconteurs, y con muchos otros proyectos musicales. Jack White es un músico triple A, con eso les digo todo. Entonces sale en un set Stephen Colbert de 30 centavos. Uh-huh. O sea, el set en el que sale no vale nada. Pero entonces invita no solo a las conductoras de ese programa, Only in Monroe, sino que invita a Jeff Daniels. Primero dice, se acabó mi programa ayer y han sido 23 terribles horas sin estar en la televisión, por eso estoy aquí. Y hace todo un programa con el equipo, esto es muy importante, el equipo que le escribía el Ed Show, hace todo un programa que vale un peso el programa, pero que comienza a ser un éxito viral.
0: Es el del millón de vistas en 6 horas.
1: Así es, entonces déjenme ir de poquito en poquito. Entonces, mientras que Donald Trump hace a partir de una publicación en su cuenta de Twitter y en la cuenta oficial de la Casa Blanca, utilizando inteligencia artificial, burlándose de la salida de Stephen Colbert del programa de la CBS, lo que hace Colbert es regresársela. No menciona en este programa llamado Only in Monroe una sola ocasión a Donald Trump. Son puros chistes. Chistes en donde dice, estamos buscando a pie grande, que la última vez que se le vio es aquí en Monroe. Y de pronto uno ve, a ver, ¿qué tan pobrecito será el estudio? O sea, cuando digo es pobre, es pobre.
0: Parece un lugar donde vas a esperar al dentista.
1: Pero imagínate, los foros, hay una cosa que sí se desaforar. Cuando la cámara se distinto al foro. Entonces desaforan en algún momento y se ve la puerta. O sea, se acaba. No lo puedo hacer aquí porque las cámaras están fijas. Pero imagínense ustedes que atrás de Fernando hubiera una puerta. Bueno, sí la hay acá. Pero sí. Esta puerta está como
0: y encima de la puerta pusieron una pantalla.
1: No, está peor. Abren la puerta y se ven las oficinas de la televisión pública. Y entre las oficinas se ve a pie grande caminando por las oficinas.
0: No, chafisísima.
1: Es chafa, pero utilizan lo chafo para hacer la gran broma. Entonces, entre la broma está el concurso de los hot dogs, está la entrevista con Helio, para que se vea más o menos cómo habla alguien que no tiene bien las cuerdas vocales, está la entrevista con Jeff Daniels, y al final del programa dice, me están diciendo las conductoras que ya no quieren. Ve nada más a Jack White, cómo aparece, y su equipo es una grabadora de carrete abierto y un boombox. ¿No? Estamos hablando de uno de los más grandes músicos de rock hoy en día. Y entonces le dice, sí, mira, aquí estoy, ¿no? Y además en la broma no se ríen nunca de lo que está sucediendo. Entonces, cuando acaba el programa, dicen, me dicen que ya no uso esa estenografía y que puedo romperla. y lo voy a hacer porque por alguna extraña razón tengo una gran ansiedad por romper cosas, porque pues, obviamente no podían romper la escenografía del Late Show de CBS, porque...
0: Pero esta la rompes en tres patadas.
1: La rompieron completa, y al final dicen, vamos a hablarle al Marshall, el Marshall es el oficial, el Marshall de bomberos para que nos digan, y les contesta un Marshall. Marshall Mathers, más conocido como Eminem, que les dice, quiebren y quemen todo. Entonces, el programa se vuelve un éxito, porque yo regreso a algo. Si Colbert lo que está haciendo es jugar a la televisión pública, 24, 20, más importante, muy importante esto. Ajá. Entrevista a las dos mujeres y les dice, oigan, son muy cómicas. Ustedes tendrían que estar de invitadas en el programa que suplió al mío en CBS. Déjenme hablarle al conductor. Y lo ponen FaceTime al conductor de Comics Unleashed. ¿Se acuerdan que les decía ayer que era como Cómicos al Rescate? Que les decía el viernes pasado.
0: Ajá.
1: Pone a este señor Byron Allen, que es un hombre riquísimo, bueno, adinerado, digámoslo así, putrimillonario. Lo pone y le dice, solo te quiero decir que tienes que invitar a estas dos mujeres y que estoy al aire al mismo tiempo que tú y que vengo por ti. Y el otro, ja, ja, ja, sí, qué risa, ja, ja, ja.
0: Y sí.
1: Pues claro que sí. O sea, a ver, si tuvo en las primeras 7 horas 1 millón de views, imagínense ustedes el éxito. Y ahí viene la parte. Este 1 millón de views desapareció.
0: ¿Cómo?
1: Porque Paramount, la CBS, reclamó como su propiedad el programa Only in Monroe. Dijo que era suyo y la gente se enfureció. Dijo, oye, ¿cómo que? Pues claro que no es tuyo. O sea, corriste Stephen Colbert ayer jueves, se acabó el programa. Entonces Paramount dice, no, es que nosotros estamos ayudando con la nueva página de YouTube de Stephen Colbert. Eso es lo que dicen ellos. Entonces, pues, para que la vayan a ver a la página de Stephen Colbert. Pero ya no los vamos a bajar los videos, súbelo quien quiera. Pues no es cierto. A ver, Colbert sí tiene todavía contrato con la CBS, pero el contrato le da la oportunidad de hacer cameos en donde él quiera, como lo hizo en su momento hace 11 años en Only in Monroe.
0: Es que veo el noticiario y digo, qué chafa, de veras. No, es que le pegó al clavo, le pegó. ¿Qué hombre más genio?
1: Mira, literal es como si tú aparecieras en Salpicón Norteño de la televisión de Tampico, Tamaulipas. Saludos a Salpicón Norteño de Tampico, Tamaulipas. ¿No? Así tal cual.
0: Invítenme.
1: ¿No? Invítenme. O en uno de estos programas, todos tienen una opinión de Jalisco Televisión. Así tal cual. O en la televisión de Nuevo León, la televisión pública de Nuevo León. Así. Un día deberíamos hacer un programa, así, aquí entre tú y yo. También escondido para la televisión pública de Chihuahua. No, sí. Bueno, no, ahorita Chihuahua no, ¿para qué quieres? Van a decir que...
0: No. Oye, acabo de mandar un mensaje. Tú no tienes una idea las amenazas, las maldiciones, las mentadas de madre.
1: No,
0: porque
1: sí
0: apoyé a Maru Campos.
1: No, sí las tengo, ¿no crees que no? No crees que no.
0: Porque yo apoyo
1: a
0: quien desmantela un narcolaboratorio el más grande de mi estado. Yo nací en Parral, Chihuahua. ¿Pues no les pareció?
1: No, pues no.
0: No, pero esas maldiciones, verán, solo se resumen en que ustedes son parte del sistema putrefacto de Morena, no ven al tiempo. Por ahora, ¿qué les respondo? La suya en vinagre.
1: Mira.
0: Ya.
1: Mira.
0: Más fácil.
1: Mira, yo en estos tiempos, yo ya sé que quien está haciéndolo son granjas y bots, que pues no, sí. no son ciudadanos comunes, porque el ciudadano común no quiere narcolaboratorios.
0: No, claro. No tardan en agarrar.
1: Son paleros y entonces.
0: Allá en Estados Unidos o en México, verán. En territorio mexicano,
1: no, bueno,
0: a
1: pues,
0: varios de los corruptos narcos mentirosos
1: pues
0: de Morena.
1: Por eso vino el señor y dijo, mira la carpetota y quítala, aquí te la dejo. Y no es de esas carpetas donde traen alfombras para ver cuál le queda a tu casa.
0: Que
1: ¿no?
0: Si el chayo, hazme. Ay, no, de veras.
1: Ah, es que viene esta historia de que pagan millones y millones. Ay, por el amor de Dios. ¿No están viendo lo que le pagan a estos paleros? O sea, ¿no lo ven? Así, no hay ni cómo defender eso. Así que...
0: Aquí el cuestionamiento sería que nosotros, que somos más los buenos...
1: Sí, eso.
0: Deberíamos de hacer una campaña fuerte Es más, ahí está Change.org.
1: A ver, te lo pongo muy fácil.
0: Para Maru Campos,
1: A ver,
0: apoyarla.
1: Fernanda, escúchame. No hay mejor campaña que la realidad. Con eso pues tienes.
0: Tienes toda la razón.
1: Ya, tú nada más eres testigo de la realidad. Con eso tienes. Es como Colbert. No necesitó ninguna campaña y la gente fue a verlo a un video hecho con 2 pesos en la televisión pública.
0: Así es. Para que vean, eso es lo que vale. La persona. Los hechos. La realidad.
1: Los hechos.
0: Esta noche en Hechos no se lo pierdan.
1: No,
0: vean, vean Televisión Azteca.
1: Y vean,
0: véanla.
1: A Nacho Lozano.
0: Y vean, a Nacho Lozano Acevedo, también, sí. Y a todos. Y a Cristal Bendíbil, pero sí, vean
1: Cristal,
0: también TV Azteca.
1: Por favor, vean a Cristal.
0: No hagan caso. Volvemos.
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4: En Global Media queremos cuidar tu salud, por eso te compartimos lo que hacen los superalimentos por tu cuerpo. Los arándanos protegen de las infecciones del tracto urinario, mejoran los niveles de colesterol y ayudan en la recuperación de accidentes cerebrovasculares. El jugo de arándano además demostró ser eficaz en potenciar los medicamentos contra el cáncer. Lo ideal es disfrutarlos frescos durante su temporada alta.
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0: 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Por eso te compartimos lo que hacen los superalimentos por tu cuerpo. El aceite de oliva es pilar de la cocina mediterránea. Cuenta con numerosas bondades, como proteger las arterias y mantener el bajo nivel de colesterol. Posee grasas saludables que ayudan a combatir las enfermedades de las arterias y una gran dosis de antioxidantes, con su efecto antiinflamatorio más que valioso.
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5: A ver, antes de que se mueva otra cosa, ¿qué es licensing?
6: Licensing es la capacidad de recibir regalías a cambio del uso de una propiedad intelectual que está registrada a tu nombre. O sea, tiene que haber un dueño de una propiedad intelectual que sea reconocida en algún mercado que la demande y que ese mercado quiera tener un producto y pague por un producto.
5: Ajá.
6: A un tercero y tú recibes regalías. Es la forma de...
5: A ver, un ejemplo.
6: Es la mejor forma de vivir tus rentas.
5: Ah,
6: es la
5: okay.
6: Mejor forma. ¿Qué tienes? Tienes un ejemplo, Snoopy, ¿no?
5: Ajá.
6: O sea, Charles

0: Entonces, lo que hacen los peluches, van con Charles Schulz, su familia o quien lo represente, ¿no? En ese momento, yo quiero hacer peluches, yo a eso me dedico y hago peluches, ¿no? Entonces, le dan el derecho oficial de hacer los peluches de Snoopy y le paga un porcentaje de los ingresos a la familia Schulz. Y él tiene su negocio con sus peluches de Snoopy y de normalmente de otras marcas. Eso es licenciamiento.
1: A ver, vamos a poner ejemplos, Macarroter, porque escribes un libro que se llama Los 10 mandamientos del licensing. Uh-huh. @ Macarroter con doble T. Hasta ahí vamos.
0: Hasta ahí va.
1: Ahorita hablamos del libro y demás. Pero ponos un ejemplo de licensing, que esto va a ser un rollo.
0: Sí.
1: Acaba de salir una nota, un llamado, un comunicado la semana pasada para el tema de la piratería en el mundial. Acaba de salir otra.
0: El tema de ambush marketing, ¿no?
1: Exacto, de ambush marketing. Salió un video de las bordadoras de las playeras para Adidas de la selección mexicana, que les dieron, según, a través de una tal Tatiana, 35 pesos por playera por bordarlas. Cuéntanos.
0: A ver, esto es justo a eso, es a lo que me dedico. Llevo 32 años en esta industria y lo que te puedo decir es la falta de información que hay detrás de la industria de licenciamiento de marcas es uno de los problemas más grandes que enfrentamos. O sea, no toda la piratería es crimen organizado, ¿sabes?
1: Ajá.
0: O sea, hay piratería que viene con un tema de contrabando, que viene con importaciones paralelas, perfectamente, ¿no?, organizadas, y vienen por millones de unidades. Pero hay otra parte de la piratería que es un tema de falta de información. Es un tema de hasta dónde puedo cruzar esos límites. O sea, yo te aseguro, Fer, que no hay día de tu vida que no te cruces con 1, 2, 3 productos licenciados inevitablemente a lo largo de tu día. Ni tú,
1: sí,
0: ni
1: claro.
0: Nadie, ni tú ni nadie.
1: No, bueno, aquí hay varios.
0: O sea,
1: en la mesa.
0: Exacto. Productos licenciados. Este micrófono.
1: Sí,
0: este
1: sí.
0: Micrófono, te aseguro, sí. Te aseguro que es una licencia.
1: El Shure.
0: Te aseguro que es una licencia.
1: O el Sennheiser.
0: Dios, exacto. No, no, quien sea, el G, el que quieras, es una licencia. ¿Por qué? Porque nadie que tiene marcas de ese tamaño se puede dedicar a hacer todo al mismo tiempo. Entonces necesitas especialistas alrededor que sepan, controlen el mercado, lo conozcan, los canales de distribución, el tipo de producto, hasta un estudio de precios. Todo eso, pues hay especialistas. El que hace mochilas es especialista en mochilas. El que hace juguetes, pues es especialista en juguetes. Y el que hace playeras, también, ¿no? Entonces, hay muchas cosas, y nos podríamos quedar aquí un día y medio o más hablando de las cosas que suceden y dónde, qué es justo y qué es injusto. La regalía, yo creo, ajá, que es una de las partes más, es como el eje, es el eje medular de la licencia. O sea, una vez que ya tienes una marca y vas por ella porque es famosa, porque se hizo viral, porque, o sea, para que me entiendas, o sea, las toallas y las mantas de Harfush son piratas. Son oportunidades que mucha gente ve y las desarrolla. ¿Tiene mala fe el que hizo las mantas de Omar Sehafush? Pues yo creo que no, lo veo como una oportunidad y pues lo está vendiendo.
1: Las está vendiendo.
0: De ahí lo que decida hacer el señor Harfush con su imagen es otra cosa. Pero, o sea, nosotros nos encontramos con piratería todos los días, con las marcas que hoy manejo, que son marcas internacionales, que tienen presencia en marcas.
1: Por ejemplo,
0: Snoopy.
1: Ajá.
0: Por ejemplo, Bluey, ¿no? Que es una marca preescolar que hoy es un fenómeno muy grande. Las marcas de Hasbro, Dragon Ball. O sea, son marcas de muchísimos años. Entonces, pues, a veces me encuentro con el que es un descaradazazazo, y hay veces que me encuentro con el que me dice, por favor, dime cómo le hago para hacerme oficial. O sea, a mí me interesa poder vender esto oficialmente, ¿no? Digo, el de las piñatas, pues no le voy a ir a decir, a ver, vamos a oficializarnos, cuando es algo tan artesanal que forma parte de la cultura. Hay, o sea, hay como, pues, niveles, ¿no?, de piratería, y hay otros que construyen marca y que están socialmente aceptados. Las piñatas, los pasteles, ¿no?, que de alguna forma forman parte ya de la cultura y me construyen marca. O sea, a mí, yo que represento marcas. De hecho, en el libro hay una parte en la que hablo del efecto piñata. O sea, hay veces.
1: ¿Cómo es el efecto piñata?
0: Pues yo cuando ya vi una piñata, la marca ya alguien la demandó. O sea, no nada más me gustó y ya es reconocida. Alguien pidió su piñata para la fiesta de su hijo. ¿Tú te imaginas?
1: Pero

0: no le mandas dinero a Bob Esponja.
1: No, cero. Los piñateros no le mandan dinero a nadie. Porque los piñateros tienen, es artesanal, es otra historia. Y tampoco sé cuántos piñateros hay. O sea, pues, viaducto y ya, ¿no? Entonces yo de veras paso y hago mis rutas, las tengo armadas para determinado tiempo y paso. Si yo me paro en un piñatero y veo la piñata de, me pasó con Plim Plim, por ejemplo. Plim Plim es una personaje preescolar que tiene 15 años en YouTube. 15. Y no está listo. Y, oh, ya usé peluches. No está listo, no está listo. Yo creo que no. Y a lo mejor no va a estar listo nunca. Con sus billones de views, ¿no? Pasé, di la piñata. Me dije, ya casi. Vamos a ver. Imagínate emocionalmente lo que le pasa a un niño de
0: que no tenga
1: cuatro
0: su...
1: años.
0: Uy, su piñata.
1: Que pida la piñata de un personaje. O sea, el vínculo emocional que existe entre el niño y la marca. Imagínate la profundidad que tiene que tener para que el niño en su fiesta le muestre a todos sus amigos que su círculo de crecimiento, que esa marca es la que le gusta.
0: No.
1: Es un momento, el momento de la piñata y el momento de la fiesta es un momento clave. O sea, me encuentro una playera, digo, ok, hay piratería, hay cierta demanda, pero la piñata tiene un momento clave y el peluche también. Porque tiene una elaboración y tiene un costo mucho más alto que ningún pirata está en su sano juicio lo hace.
0: Es
1: si
0: que
1: no se lo pidieron.
0: Tienen que leer a Maca Rotter. El misterio detrás de las marcas son las emociones. Sí. Los 10 mandamientos del licensing. ¿Dónde está la venta tu superlibro, por favor?
1: En todas las plataformas digitales. Es mucho más. Yo creo que es más fácil encontrarlo siempre en plataformas digitales hoy. Sí está en librerías, pero yo. Sin decir muchos nombres, plataformas digitales te llega el siguiente día y con eso.
0: A ver, te preguntan, entonces, ¿necesito crear algo que sea tremendamente famoso y después hacer un arreglo para ganar regalías?
1: En estricta teoría, sí. A ver, no tiene que ser tremendamente famoso. Puede estar en un nicho de mercado que ese responda a ti.
0: Alfredo, o sea, Medina de Chihuahua.
1: O sea, no todas las marcas están en todos los productos, en todos los territorios y en todos los canales. O sea, puede ser tremendamente exitoso en un nicho de mercado en el que responde a tu producto.
0: ¿Puedo comprar licencias económicas para hacer playeras y venderlas? Ernestina Flores de Jalisco.
1: Sí, hay un mito muy grande con el que peleo todos los días y es que todo el mundo dice que las licencias son carísimas, que por eso mejor ni las compran. La licencia y su costo está directamente relacionado a la categoría en la que quieras entrar. O sea, si quieres hacer playeras de la marca del momento, no sé, o la que fuera, de Snoopy hoy, quieres hacer playeras de Snoopy o quieres hacer playeras de Dragon Ball y me pides todos los canales, autoservicio, pero departamental, pero especialidades.
0: Ah, te va a costar una lana.
1: Exactamente. Entonces, el costo es directamente proporcional a lo que quieras hacer.
0: Sigan a Maca Rotter y compren el libro. Regresa pronto al programa. Necesitamos media hora, Emilio. No saben la cantidad de preguntas. ¿Qué hace que una propiedad intelectual realmente funcione en licensing, otra no? En fin, anuncios QTF. Pero regresa, te guardaré las preguntas.

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0: TV Azteca en este momento saca un comunicado en respuesta a las expresiones hechas por la presidenta de México, Claudia Sheinbaum, en su conferencia matutina del día de hoy, cuando ella sugiere no ver, no vean TV Azteca. Eso fue lo que dijo ella. Le queremos informar que su llamado a no ver TV Azteca será inútil. Hay millones de mexicanos que sí ven TV Azteca y disfrutan de nuestra programación. Los mejores realities y películas, nuestras grandes coberturas deportivas y espacios informativos que sí hablan con la verdad. Y estos mexicanos no dejarán de vernos solo porque a usted le incomode la verdad y nuestro liderazgo en la conversación pública. Es un comunicado bastante largo, en donde sabemos que vienen más ataques, que esto apenas es el preludio de una etapa de censura y silenciamiento contra los medios críticos como nosotros. Esto es histórico, ¿eh? Esto es histórico. Esto va a tener una consecuencia importante, porque desde el Poder Federal, desde la Presidencia de la República de México, República Mexicana, no se puede sugerir, con el mazo del poder, decir que se vea o que no se vea, porque eso es una censura abierta. Y TV Azteca contesta a esta censura de manera importante. Y yo les haría un llamado a los medios de comunicación: no censuren esto, ¿eh? No, ni se les ocurra censurar lo que dijo la presidenta de no vean TV Azteca y de la respuesta de TV Azteca. Porque aguas, si no se señala esto, en cualquier momento otros medios van a poder estar en la misma circunstancia. Y aquí desde el poder pueden quitarte una concesión de radio, de televisión y de lo que se les dé la gana. Cuidado, este puede ser un antecedente muy grave desde el poder de la presidencia de acabar con medios de comunicación. Por eso es que no podemos silenciar la respuesta que hace TV Azteca. Si se silencia, posiblemente serás el próximo medio en ser silenciado. Ojo, ¿eh? Foco bien rojo, de una vez lo digo y lo dejo muy claro. Hay que darle voz al comunicado de TV Azteca, porque eso puede pasarle a cualquier otro medio de comunicación, y eso es muy delicado. En un giro de 180 grados, quiero darle la bienvenida a Úrsula Camba, doctora en historia, para hablar de los afrodescendientes en México. Antes de saludarte y escucharte, me gustaría presentarte un video, Úrsula Camba, de doctora en historia, de un afromexicano que nos cuenta rápido su historia. Dura 2:40, quizá no podamos ponerlo todo por tiempo y para poderte aprovechar. Y tienes un curso sobre esto y tenemos mucho que platicar. Pero fíjate qué bonito cómo se expresa este hombre de México. Escuchemos.
1: Yo me di cuenta que México me amaba cuando por primera vez me hicieron una fiesta sorpresa en mi vida. Jamás había tenido una. Cuando mis amigos se pusieron de acuerdo para llevarme a un restaurante. Y llegando ahí me cantaron Las Mañanitas. Fue el pastel más rico de mi vida. Yo me di cuenta que México me amaba cuando por primera vez decidí rentar un auditorio apenas con 5 meses de presencia en redes sociales. Me dijeron que estaba loco, que nadie iba a ir a verme. Y llegaron 200 personas. Y lo más bonito fue el testimonio de cada persona diciendo: Rui, cómo tu vida nos ha impactado. Yo me di cuenta que México me amaba cuando aquella abuelita del pueblo, con las manos arrugadas de tantos años trabajar haciendo tortilla, me dijo: hijo mío, a lo mejor no naciste de mi vientre, pero tú eres igual de hijo para mí. Y a cada vez que me iba, me decía: no te vas sin mi bendición. Y yo besaba su mano. Yo me di cuenta que México me amaba cuando apareció aquel amigo que dijo: Rui Mashalele, contigo nadie se va a meter. Si alguien se mete contigo, se mete conmigo también, porque tú eres mi carnal. ¿Cómo no querer a México? ¿Cómo no querer a esta gente que lo único que supo hacer conmigo es cuidarme? ¿Cómo yo no voy a defender este país con uñas y dientes y garras y todo lo que esté a mi alcance? Estoy muy agradecido con Dios.
0: Es precioso.
1: Porque lo que hice fue nacer en África para cumplir mi misión allá, pero regresé a mi casa, a mi tierra, que es México, para seguir avanzando. Porque en la otra vida estoy seguro que fui mexicano. Yo me di cuenta que México me amaba.
0: Es una belleza. A ver, este hombre es parte de los 2.5 millones de personas que reconoce México como afrodescendientes o como afromexicanas. Se habla muy poco de esto, Úrsula Camba, doctora en historia. La entrada del programa fue justamente eso. Hasta apenas, fíjate nada más, hasta apenas en el 2019 fue reconocido el pueblo, después de 4 siglos de llegada, fue reconocido los afromexicanos en la Constitución.
2: Muchas gracias, Fernanda. Sí, es muy conmovedor el testimonio que muestras, porque justo en este pleito abierto que ha habido en estas semanas pasadas, que se ha polarizado y que se ha radicalizado y en la que ninguna de las dos partes se quiere escuchar, se ha olvidado una parte muy importante de la población, que son los afrodescendientes. Una parte esencial que durante siglos formó parte de la población y tuvo actividades muy importantes. O digamos, la ONU calcula que llegaron en calidad de esclavos unos 12 millones de personas a todo el continente. Para finales, digamos, del siglo XVIII, principios del XIX, en lo que será México, hay unos 240,000 quizás, son realmente muy pocos, pero la huella que deja esa migración esclava, que después además se hace libre alguna, porque la esclavitud, eso es muy importante señalárselo a la gente, no es un estado permanente, hay muchas maneras de salir de la esclavitud. Entonces, yo como pensando en todos estos debates tan ríspidos, tan estériles, Fernando, tan inútiles, me di cuenta que era muy importante, porque la gente no lo sabe, Fernanda, no tiene ni idea, que aquí la segunda población más importante después de los indígenas eran negros y mulatos, tanto libres como esclavos.
0: Antes que la española.
2: Ah, mucho más, pero por muchísimo claro. Más, ¿no? Lo que pasa es que, claro, pues se mezclaron y entonces en esa mezcla se fueron perdiendo, vamos a ponerlo entre comillas, porque no se pierden. También hay una parte, un discurso del Estado muy del siglo XX, muy racista, como de igualarlos en un mestizaje artificial, donde se pierden, donde desaparecen. Pero en realidad no desaparecen, ahí están y los encuentras en los documentos y tienen vidas interesantísimas en muchos ámbitos. O sea, no nada más están de esclavos, trabajan en el servicio doméstico, los hay que son cocheros, las nanas, hay uno que logra entrar a la universidad, porque la universidad está vedada para las mujeres, para los indígenas, para los afrodescendientes. Entonces encuentras que hay estos personajes muy interesantes, muy polivalentes, que no ha rescatado la historia tradicional, porque está dividido un mundo en españoles malditos e indígenas víctimas, y se olvidan de todo lo demás, y de otra raíz muy importante, aunque es pequeña en términos demográficos, que son los asiáticos, Fernanda, que nos viene el papel de China, los biombos,
0: a ver Yucatán.
2: Un montón de cosas que exacto, o sea, que como que ver, no somos capaces
0: si
2: de
0: no
2: ver.
0: No tenemos que ver con los chinos, pues hay que ver a los yucatecos, que tienen rasgos. Y hay toda una historia en esto, sustentada, no estoy diciendo una broma. Ahora, fíjate, José María Morelos y Pavón tenía ascendencia afrodescendiente por la línea materna, ¿de acuerdo? Durante la época colonial, en su acta de bautizo fue clasificado como mulato, pero luego lo blanquearon, vino el proceso de blanqueamiento, sí. Mi querida Úrsula Camba, y en la entrada al seminario se cataloga como mestizo.
2: Exacto. Y es que además es muy interesante esto, lo del bautizo.
0: Sí,
2: porque,
0: por favor.
2: Mira,
0: ese es el
2: sí,
0: tema.
2: Efectivamente, Morelos, por ejemplo, como guerrero, como Vicente Guerrero, eran hijos de, qué sé yo, coyote, lobo, alguna mezcla así. Pero lo que es muy interesante es que de repente a lo mejor llegaba una pareja, no sé, a registrar a un niño. que pues a todas luces era afrodescendiente, y la pareja decía, pues es mestizo, y ellos eran mulatos. Y entonces pues el párroco lo registraba como mestizo. Y entonces llegaban las autoridades y le decían, pero ¿por qué lo registras como mestizo si claramente es mulato o claramente es negro? Y lo que decía el párroco es, porque a mí no me importa, porque a mí lo que me importa es que esté bautizado. A mí no me importa si es mulato, negro, mestizo. A mí lo que me importa es el sacramento del bautismo, y mi obligación como párroco es registrar eso, no de qué color es. Entonces hay un montón de cosas y de situaciones
0: perdidas
2: muy
0: en la historia,
2: totalmente
0: por
2: perdidas
0: cosas en la historia, tan tajantes como estas.
2: Así es.
0: Permítenos ir a anuncios QTF, porque más Úrsula tienes un curso de esto, ¿verdad?
2: Una masterclass, así
0: una es. Masterclass que va a estar. Volvemos.
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0: Nos dice la experta Úrsula Camba, doctora en historia, hablando de afromexicanos, de los Black Seminoles, que son descendientes de africanos esclavos que escaparon de Estados Unidos y llegaron a México. Y huyeron tras esta abolición en 1829, que les permitieron, por supuesto, les abrieron las puertas.
1: Es que, fíjate, es una cuestión bien interesante, porque cuando empiezan las aboliciones de la esclavitud en el siglo XIX, pues no son parejas, claro, digamos, la América hispánica va a la vanguardia, pero los proyectos, tanto liberales como conservadores, pues no lo tienen tan claro, es como que sí, todo hombre es libre y igual, pero pues estos no son tan iguales. Entonces, ahí hay una cuestión, pero finalmente en la que pueden ser libres, porque en Estados Unidos no lo van a hacer prácticamente pues hasta finales de los 60 del siglo XIX. Hijos. Y libres bien entre comillas.
0: 20.
1: Porque lo que es, no, o sea, después de la guerra de secesión en Estados Unidos, que tienen la libertad los esclavos hasta 1860 y tantos, haz de cuenta. Y el asunto es que todavía de esa liberación falta un montón para que tengan derechos. O sea, por eso tenemos el movimiento de los Civil Rights con Martin Luther King en, pues, a mediados del siglo XX. O sea, casi 100 años después están peleando por cosas que acá en realidad jurídicamente tenían en muchos aspectos, pero te digo que eso es algo que la gente desconoce por completo, los derechos jurídicos, sacramentales que tenían los esclavos, los derechos incluso a la salud, en el caso de un amo que los maltratara, porque lo sabía, por supuesto, aunque no tanto como en Estados Unidos, porque no es una esclavitud de plantación. En Cuba y en Puerto Rico sí, pero en México, lo que era Nueva España, no es una esclavitud de plantación como la que tenemos en la cabeza, como estas películas, ¿no? Entonces, creo que sí es muy importante que la gente se entere de qué era lo que sucedía con esta gran población que forma parte de lo que ahora es México durante 300 años del virreinato, Fernanda.
0: Ahora, vas a dar un curso muy interesante, es una masterclass los jueves, todos los 4 jueves de junio, son 4, ¿verdad?
1: 4 jueves de junio a las 7 y media.
0: A las 7:30 de la noche. ¿Cómo vas a dividir la masterclass?
1: Pues mira, la verdad es que tenía pensado, yo creo que hay que recordarle también un poco a la gente, porque quizá nunca lo vieron en la escuela, los fundamentos de la esclavitud, ¿no? ¿De dónde viene esta institución esclavista que durante muchísimos siglos prevaleció en Europa y en América, ¿no? Entonces, la idea es, bueno, primero, si quieren pedir informes a Úrsula en la historia @gmail.com, apunten por favor
0: Úrsula
1: ese correo,
0: porque ahí en la historia,
1: todos los informes.
0: En la historia
1: @gmail.com. Y entonces es un largo recorrido, digamos, desde la esclavitud en el mundo antiguo, que son los fundamentos después de la esclavitud en la Edad Media, y cómo esa institución llega a América y se adapta a diferentes escenarios y a diferentes situaciones.
0: Ahora, Úrsula Camba, ¿por qué no crecieron las poblaciones afromexicanos, afroamericanos en México? ¿Por qué siguen siendo pocos? ¿Y por qué cuando te encuentras a una persona afrodescendiente, tú piensas que es un extranjero?
1: Bueno, son dos preguntas cruciales, Hernanda. La segunda te la voy a contestar primero, porque no nos lo enseñaron en la escuela, y hay, es lo que te digo, un discurso muy blanqueado, muy racista de la política del siglo XX, que pues es como, pues aquí no existieron y
0: es
1: no...
0: Es que no están ni en los libros,
1: ¿no?,
0: de texto.
1: Exactamente.
0: ¿Cómo?
1: Entonces, ¿qué sucede? Que pues no los conoces porque no te los han enseñado. Entonces no has aprendido a ver eso. ¿Y cuál era la otra pregunta, Fernanda?
0: La otra era que ¿por qué no crecieron?
1: Ah, porque se mezclaron.
0: Ah, hubo mestizaje.
1: ¡Claro! Hay una cosa real donde sí, claro que se mezclaron. Claro que se mezclaron.
0: No entre
1: con indígenas,
0: ellos, sino con indígenas.
1: No, porque no es como en Estados Unidos, que hay una segregación total. En Estados Unidos hay una segregación total. Aquí hay lo que Pilar Gonzalvo llama la segregación imposible. No hay forma.
0: ¿Qué significa?
1: Que no los pueden separar. Es decir, ¿por qué? Porque los negros y mulatos tienen que vivir en las casas de los españoles porque no pueden vivir en los pueblos de indios. Ves que se separan. Y entonces, ¿qué sucede?
0: Trabajan para los españoles
1: y viven con ellos, son sus personas de confianza. Hay una relación bien ambivalente.
0: Cosa que también no pasó en Estados Unidos.
1: Pues a lo mejor sería una que por ahí otra nana que vivía por ahí cerca y dormía con los niños. Pero en general la imagen que nosotros tenemos son estos esclavos de plantación que viven en barracas, lejos de la gran casa, y acá no, acá viven ahí, incluso duermen en el cuarto con sus amos. Hay muchos casos donde por testimonios de la Inquisición
0: empieza ahí
1: y empieza en los pueblos, porque a pesar de que te dicen no te puedes juntar, pues me vio bonito, yo lo vi bonito, bueno, pues nos acercamos ahí, tuvimos hijos, y esto también es parte muy importante del mestizaje.
0: Bueno, Úrsula, se decía que la cabeza olmeca era una representación de una persona africana, porque los rasgos son idénticos a los de un africano. Ahora se dice que no.
1: Sí, bueno. Es que mira, eso es lo bonito de la arqueología, de la historia, que no es algo dado, Fernanda. O sea, vas encontrando nuevos hallazgos, vas encontrando cosas, y te das cuenta que es dinámica, que con nuevas, digamos, fuentes, dices, ah, pues sí, esto estaba equivocado, esto no era de esa manera, ¿no?
0: Es que fíjate cómo en Estados Unidos me quedé pensando, sí, los negros se reunieron en sus comunidades, como los chinos, como los, en fin, y se protegieron su raza.
1: Pero ahí también porque los gringos los tenían completamente, o sea, no tenían ningún derecho de nada, Fernanda.
0: No tenían derecho de nada.
1: Si se casaban, valía gorro.
0: No podían caminar por la misma banqueta.
1: Nada. Y aquí no. Aquí tenían derechos. O sea, podían casarse, si el amo quería venderte, pues entonces tú podías pedir que te vendieran con todo y tu esposa y tu hijo, que vendieran a alguien de las mismas características para que no te separaran. Es decir, es mucho más complejo que este mundo blanco-negro que sucedió efectivamente en Estados Unidos, que es un fenómeno muy anglosajón, muy no te mezcles, no, tú allá lejos, lejos, lejos, y yo acá, ¿no?, con los míos. Entonces, claro que los panteras negras y ese tipo de movimientos tienen todo un sentido en Estados Unidos, porque realmente las injusticias, el maltrato, las vejaciones a las que estaban sometidos eran pues implacables. No había quien los defendiera.
0: Fíjense, en el siglo, estás hablando 17, el precio promedio de un esclavo, si era un hombre de 19 años, andaba sobre 227 pesos. Pero si era una mujer de 18 años, 245 pesos.
1: Y eso es más o menos lo que valía una mula o un caballo. Y dependía las habilidades que tuviera el esclavo. Es tremenda. Pero pues es lo que yo digo, es una historia terrible, es una historia deprimente, es tremenda, pero hay que hablar de eso, porque ni modo que no hables de eso, porque es terrible. Entonces, hay esclavos que, por ejemplo, valen más porque hay uno que sabe leer y escribir.
0: Sí, sabe cantar, más fuertes, físicamente.
1: Sí, pero no nada más fuertes, sino que tienen habilidades mucho más finas, Fernanda.
0: Fíjate, en la guerra civil hasta $3,000
1: En Estados Unidos. Sí, claro.
0: Corrigiendo temas por inflación y precio de los esclavos, esas 6 décadas aumentó muy importantemente la venta de esclavos en Estados Unidos.
1: Sí, porque ahí se fundamentaba en una esclavitud efectivamente de plantación, de algodón, de tabaco principalmente, que era lo que más exportaba.
0: ¿Y en México qué hacían? ¿Igual plantaciones?
1: En México hay unos en plantaciones, pero por ejemplo, el trabajo en minas, la peor parte se la llevan los indígenas, porque son los que tienen que bajar al tiro de la mina, donde hay cambios brusquísimos de temperatura, un frío así helado o un calor asfixiante, y los negros no aguantan esos cambios de temperatura. Y entonces te mueren. ¿Y qué dice el amo? Yo gasté 300 pesos en este esclavo, pues lo quiero cuidar para que me dure. Y entonces no me entran a los tiros de la mina, en su gran mayoría. Y trabajan en el servicio doméstico. La esclavitud en Nueva España es mayoritariamente doméstica. Son los criados, los cocheros, los hombres de confianza, las nanas, las mucamas, las cocineras. Exactamente.
0: Que no ganaban mucho.
1: No, porque además no ganaban mucho, tampoco podían comer lo mismo. Ah, no, no. Eso es como las señoras que hacen
0: paella.
1: Ay, qué cosa tan espeluznante. Y que hacen alón de pollo. Ay, no, no.
0: Yo conozco a varias y son gente famosa.
1: Qué horror. Deberías de quemarlos, Fernanda.
0: Que dices, qué vergüenza.
1: Qué vergüenza.
0: Que tú comes lo que comes y la muchacha que trabaja en tu casa solamente frijoles y arroz.
1: No.
0: Con agua.
1: No, qué horror. Un insulto.
0: ¿Existe la
1: esclavitud? Sí, claro que sí. Ah, y esa es otra. Existe la esclavitud hoy. aquí en México y en muchos países, en muchos países árabes, en muchos países de África, en países de Europa, en Estados Unidos.
0: ¿Has estado en África? ¿Qué has visto? Yo no he estado en el continente, pero
1: en Sudáfrica. Es espeluznante. Lo que yo sentí en Sudáfrica me pareció una cosa conmovedora, espantosa. A pesar de esta reconciliación, a pesar de Nelson Mandela, pues es que son siglos, Fernanda. Siglos de no puedes ni tocar aquí donde toco yo. ¿Cómo es eso posible? A mí, claro, nos resulta totalmente descabellado, pero existe.
0: Déjenme cerrar bien bonito, Úrsula Camba. Bueno, ahí está, ursulaenlahistoria@gmail.com, para que se inscriban, mándenle un correo, te escuché con Fernanda, estoy interesado en las clases de el masterclass de los jueves de junio, 7:30 de la noche vía línea, ¿no? Que eso va a estar precioso. ¿Cuánto tiempo dura?
1: O sea, una hora y cuarto, sí, porque la gente no aguanta más, se empieza como a fastidiar. Una hora y cuarto y unos 10-15 minutos de preguntas, más o menos.
0: Le platicaba yo hoy en la mañana a una persona, para cerrar bien bonito este tema, que hay unos niños que se llaman Ghetto Kids. Los Ghetto Kids son de Uganda, son niños. Hay uno que otro adolescente. Y bailan de una manera espectacular. Tiene 9.1 millón de seguidores en Instagram. Shakira les envía un video diciéndoles a todos estos negritos que le fascina cómo bailan, que bailan precioso y que necesita de su apoyo para que bailen con ella el Dai Dai en el Mundial. Miren, se los juro que lloras de ver, porque ahí está en Ghetto Kids el video de los niños cuando reciben el video de Shakira diciendo que se los va a traer al Mundial, que como pueda se los trae para que bailen con ella. Y ayer ella fue trending topic casi todo el día, número uno a nivel mundial, porque ya sacó el video de la canción oficial del Mundial 2026, que es el Dai Dai, con los niños bailando. Es una belleza. Véanla, por favor, anuncios QTF.
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0: Ayer nuestro queridísimo colaborador Andrés Oppenheimer habló sobre la encíclica del Papa León XIV, la importancia de las declaraciones hechas. Justo la nota del día de hoy en toda la prensa, tanto en México como en otras partes del mundo. Fabi Guarneros, subdirector editorial de Excelsior, me parece que esta encíclica del Papa de este siglo XXI es una encíclica que habla de esta magnífica humanidad que Dios ha creado, que se encuentra hoy ante una elección decisiva: levantar una nueva Torre de Babel o edificar la ciudad donde Dios y la humanidad habiten juntos. Eso me parece la parte entre la inteligencia artificial y la humanidad que representa el párrafo, por decir así, que más habla de este toque humano dentro de la encíclica. Es hecha por él. Normalmente los papas mandaban a hacer la encíclica y la mandaban a entregar, y en este caso no. Sabemos a través de la información ayer y de que hoy es nota, que nos falta pues esta, en su encíclica magnífica Humanitas, cómo cita artistas, músicos, filósofos, este toque pop en la encíclica. Cuéntanos, mi querida Fabi.
6: Así es, querida Fer, es un gran tema. Ayer efectivamente escuché el análisis que hacía Andrés Oppenheimer contigo sobre esta encíclica, muy oportuna porque se estaba conociendo, realmente tenía unas horas de que se presentara y se firmara en el Vaticano. Pero al rascarle más, al leerla más, porque son muchas páginas, efectivamente que queríamos encontrar cómo hacía este vínculo este Papa León XIV con la humanidad, con lo que tiene que ver con los errores humanos, con las experiencias aprendidas, con los cambios que se fomentan, con el arte y la cultura. Y entonces me gustó mucho esta parte. Yo así le puse, ¿no? La parte pop de este Papa León XIV, porque cita a artistas, músicos, filósofos, escritores, compositores clásicos, pero también actuales, ¿no? Y eso es lo que le da este vínculo de la humanidad. Efectivamente, con la inteligencia artificial ya podemos tener los datos que tú quieras. Es decir, ya las bases de datos de todos los servidores del mundo ya están llenos de todos los datos que nosotros fuimos alimentando durante los últimos, ¿qué te gusta?, más de 20 años. Y es decir, lo que hace la inteligencia ahora con los datos, la metadata y los algoritmos, es procesar esto y hacértelo de una manera más rápida, más fluida, y a veces te quita esta opción de reflexionar, de pensar. Yo, cuando decías una encíclica que la escribió él, yo decía, por lo menos no usó inteligencia artificial para adelantar un proceso de escritura. Entonces, lo que él invita, él dice, yo no estoy peleado con la inteligencia artificial, y esa no es una encíclica para decirle vaya a Dios y nunca más. No, no, no. Al final de los tiempos es parte de la tecnología y hay que aprender a convivir con ella. Pero desde el punto de vista de lo que tú siempre has dicho en este programa cuando hablamos de redes sociales y de adicción a pantallas, es desde el punto de vista de la reflexión, del acompañamiento, de la discusión, de la que no, la todo lo que tenga que ver que la tecnología no te sustituya tu forma de ver el mundo, de concebirlo y de actuar. Entonces me gustó mucho porque, ¿qué hace? ¿Cómo lo cita este Papa León XIV en su encíclica? Bueno, pues en el capítulo dedicado a la construcción de la paz, que es el número 213, el Papa empieza advirtiendo contra la tentación que hay de pensar que los problemas mundiales son demasiado grandes y que nuestras pequeñas decisiones cotidianas no cambian en nada, ¿no? Lo que califica como una forma elegante de rendirse. ¿Y a qué se refiere? Y es la reflexión que quiero hacer con ustedes. A los problemas que vemos ahora. Está la guerra de Rusia-Ucrania, Israel contra el grupo terrorista de Hamas, con Irán y el tema de las del armamento nuclear, pero también hay situaciones civiles que todavía ocurren en Afganistán, en ciertos lugares donde, pues, en África, donde los derechos civiles son atropellados constantemente. Y hablamos de cambio climático y también nos preocupamos y hablamos de los cercos que hay a Palestina, y entonces van las flotas de los ciudadanos que como Greta Thunberg o otros mexicanos activistas llegan y los detienen, ¿no? Entonces, es decir, de repente dices, estos problemas, ¿qué hago? No son lo que yo haga no es suficiente. Y entonces el Papa dice, esa es una forma elegante de rendirte, porque lo que tú aportes, pues cuenta. Y ahí es donde cita a J.R.R. Tolkien, que es quien escribió toda la saga del Señor de los Anillos, y recupera, exacto, y recupera una frase de Gandalf, porque además hay muchos fans de esta saga, pero además Gandalf es un personaje muy carismático. A mí me encanta Gandalf, de verdad me encanta. Entonces ahí el Papa ya hizo match conmigo, ¿sabes? O sea, toma un personaje que a mí me cae muy bien, muy empático. Y entonces
0: y además, fíjate, perdón, aquí hay un dato muy curioso en donde J.R.R. Tolkien, John es su nombre de pila, Ronald es como se le conocía en casa, y Reuel es amigo de Dios en hebreo.
6: Ah.
0: Entonces me llama mucho la atención porque es justamente a él a quien cita en la encíclica.
6: Sí,
0: a Tolkien.
6: Exactamente.
0: ¿No? En él nunca, por ejemplo, Tolkien nunca se llamó John.
6: Ajá.
0: Él se decía Reuel, amigo de Dios.
6: Fíjate.
0: Es un dato curioso.
6: Excelente dato. Y él toma la cita de Gandalf donde dice, no nos atañe a nosotros dominar todas las mareas del mundo, sino hacer lo que esté en nuestras manos por el bien de los días que nos ha tocado vivir, extirpando el mal en los campos que conocemos y dejando a los que vendrán después una tierra limpia para la labranza. Y es la invitación que hace, es lo que hoy puedes hacer. A lo mejor no vas, todos estos buques de ayuda humanitaria que no han podido llegar a Palestina, o los que quisieron llegar a Cuba con la ayuda porque los van deteniendo, pero son pequeñas acciones. No vas a acabar la guerra, no vas a poner alto a toda la destrucción, pero estás haciendo una pequeña acción. Y eso es lo que tienes que enfocarte, ¿no? Escoger las batallas, pero escógela, no te quedes ahí. Y justo describe a Tolkien como un escritor católico del siglo XX, ¿no? Entonces es importante esta cita. Después, el arte. ¿Cómo refleja el arte? Y en uno de los pasajes que está dedicado en la encíclica a la vulnerabilidad y al sufrimiento humano, porque recuerden que esta encíclica también tiene que apelar a todos los que son los valores católicos y al sufrimiento espiritual. Entonces el Papa reflexiona cómo la cultura y el arte, cuando son verdaderamente auténticos, o sea, creados por el ser humano, cumplen la función de impedir normalizar el mal. No está peleado con que la inteligencia artificial crea algo, ¿no? Que tú le digas, de esta fotografía haz otra intervención y ponle estos datos y quítale este fondo azul y ponle florecitas. O sea, no está peleado con eso. Pero él recuerda que el ser humano crea, que esa es la gran diferencia. La inteligencia artificial recopila, sintetiza, te da un resumen, busca datos, no los crea. Quien los crea es el ser humano. Y entonces el Papa dice, recuerda la novena sinfonía de Beethoven y la menciona como el símbolo de ese deseo de unidad y dice, fue algo creado en su tiempo para apelar a la unidad. Después, el Guernica de Pablo Picasso, que retrata este horror del bombardeo nazi-fascista en apoyo del franquismo y es una denuncia a la deshumanización. Entonces dice, son los artistas que desde su perspectiva creaban y denunciaban cosas. Y obviamente no puede faltar la película de La Lista de Schindler, de Steven Spielberg, sobre pues el ingenio de tratar de salvar las vidas de más de 1,100 judíos durante el Holocausto. Y el Papa define esta película como una invitación a no entregar el pasado al olvido, que al final se recuerdan que ese era el mensaje central de la película, no olvidar. O sea, por eso se hizo, para que no olvidaras esa gran deuda que tuvo la humanidad contra el pueblo judío. Y también menciona al autor judío Viktor Frankl al abordar los peligros que existen cuando el ser humano se corrompe a tal grado que pues todo lo que llega a ser extremadamente deshumano y puede cometer las peores atrocidades, justamente como crear estas cámaras de gas en Auschwitz, ¿no? Y dice que pues imagínate cómo puedes entrar con la cabeza erguida a estas cámaras de gas y rezar un Padre Nuestro o una oración de la religión judía en los labios y al mismo tiempo matar a gente, ¿no? Entonces es bien interesante y él hace un recuerdo histórico para no caer en este pesimismo, para arrojar un mensaje de esperanza, para que recuerdes que incluso en las peores tragedias y en los peores ejemplos de deshumanización, como fue este holocausto, pero también podemos ver todas las guerras internas, ¿no? Lo que se vivió en Guatemala cuando se eliminó a muchos indígenas, lo que pasa en Sudáfrica o en otras regiones del Congo, donde también hay por la corrupción, hay matanzas y guerras entre los pueblos civiles. Dice, aún así, en esos momentos, siempre hay una pequeña de luz que brilla en la humanidad. Y es lo que, de alguna manera, Fer también nos invita, ¿no? Somos más los buenos, y con las acciones que presenta aquí, con los mexicanos rifados, que siempre tienen un punto o algo en favor, es como la humanidad se va agarrando, se va tejiendo para decir, no. Y yo pienso en Greta Thunberg todo el tiempo, o sea, es decir, una chica con autismo, ¿no? Que decidió parar todos los viernes y empezar a protestar contra el cambio climático y luego llegar a la ONU y luego llegar a la Casa Blanca y enfrentarse a Trump, que no la soporta, por cierto, pero no se detiene y tú dices, son los pequeños ejemplos de alguien que lucha. Y estamos leyendo por una tarea de la escuela de mi hijo, La vida otra vez de Malala, bueno, él por primera vez, de Malala Yousef. Y entonces dices, todos estos ejemplos de gente que de carne y hueso como usted y como yo, que en el caso de Malala, por la educación y los derechos de las mujeres. Entonces, la verdad que si lees esta encíclica, más allá si eres católico o no, te empieza a hacer reflexión, querida Fer, que eso es lo más importante. Y pues ya para terminar, pues habla de esto, ¿no? De que no caigamos en estos discursos de odio, que es el punto donde toca la inteligencia artificial, que la utilizan quienes tienen interés de generar esta polarización, este encono y este odio, no solo entre una sociedad de una misma comunidad, sino entre países o ideologías. Y habla de no justificar las guerras justas, que son las que muchos países argumentan para intervenir otros países o en aras de conquistar pues poderíos económicos, ¿no? Y al final dice, y a los al final de mi participación, la reflexión es, ¿y los estados qué les toca? Pues les toca eso, ser los garantes jurídicos de estas nuevas tecnologías, porque dice, no hagamos como la bomba nuclear, ¿no? Se creó y destruyó, que la IA no sea una bomba nuclear.
0: Hay que recordar que León 14 toma su nombre de León 13. León 13 hace 135 años, justamente en su encíclica, la refirió a la injusticia sobre la revolución industrial. Año 2026, 135 años después, el Papa León 14, que toma el nombre de León 13, habla justamente de la injusticia sobre la revolución de la inteligencia artificial. El León 14 citaba a santos, citaba nombres de santos de aquel tiempo, y ahora el Papa León 14 cita a Picasso, cita a Tolkien, cita a Beethoven y cita a todos estos que han sido pues parte de la humanidad. Me parece que esta es una reflexión interesante, mi querida Fabi.
6: Así es, querida Fer, porque son dos épocas. El ser humano tiene que estar preparado efectivamente para los cambios. Revolución industrial era importantísimo, ¿no? Para los avances científicos. La IA es importantísima, pero debe haber un control ética, ¿no? Ética en el uso y no generar odio o polarización.
0: Exactamente, lo mismo que hace 135 años, mi querida Fabi. Gracias por estar con nosotros. Te mando un fuerte abrazo.

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0: pues muchas preguntas de licensing. Emilio Santiago dice, no hay empresa más voraz que Disney con el tema de sus derechos. No sé cómo le hacen, pero a mi papá le mandaron retirar unas figuritas hace como 25 años porque pues le pidieron el documento, no lo tenía y pues se las quitaron.
1: Sí, que además Disney es de las empresas que más, llamémoslo así, operativos hace en torno a lo que se produce sobre sus productos en todo el mundo.
0: Sí, imagínate lo que cuesta eso.
1: Para verificar que efectivamente tengan la licencia y que no sean pirata, o sea, que no sean trabajos pirata. Y en caso, por ejemplo, de los peluches, y eso sí ha llegado incluso a meter demanda contra empresas que están produciendo peluches o figuritas, ¿no? De Mickey, de Donald. Entonces sí es todo un tema.
0: Fíjense que este comunicado salió la semana pasada, que en el tema de la piratería del mundial, o sea, de cómo, pues es que no va a haber manera ni que Profeco, ni las instancias, el comité de Host City México envió esta carta formal a la Profeco alertando sobre un marcado programa de piratería en el mundial. Y bueno, pues el gobierno dice, pues estamos trabajando con la FIFA.
1: Que eso es lo que yo te comentaba el otro día, que no sé si Santiago lo ve de esa misma manera. Creo que una de las marcas más pirateadas en el mundo es Nike. O sea, los tenis Nike son de los

0: El derecho de Profeco a clausura. ¿Eso no está regulado?
1: No.
0: Por ejemplo, ¿cuánto cuesta una camiseta oficial?
2: ¿De la selección?
0: De la selección, por ejemplo, ¿5,000 pesos? ¿3,000 pesos?
2: Pues ha de estar aproximadamente como unos 2,500.
1: Más o menos.
2: Más o menos.
0: Bueno, sí. La versión pirata, 200 pesos.
2: Bueno, pero a ver, es parte de lo que quería comentar. Me gustó el approach que le diste al tema de lo de Nike. Sí, creo que es una de las marcas más pirateadas, sin duda. Porque pues, si nos vamos a marcas de lujo, también, ¿no? Vive en un mundo completamente distinto. Porque Gucci. Nike creo que es mucho más... pues para cualquier tipo de estrato social.
1: Déjenmelo así, alcance de todos.
2: Exacto, es muy alcanzable el tema en Nike. Entonces, eso lo vuelve uno de los targets más importantes para justamente ser pirata.
0: Pues Gucci, ¿no? Louis Vuitton.
2: Pues es parte de lo que comento. El mundo de la moda. Pero al final creo que todo, ¿no? Es lo que estaba tratando de decir. Es algo que no se va a poder... Que quizás se pueda llegar a controlar, pero no creo que se pueda... abolir el tema de la piratería, ¿no?
0: Pues Félix Aguirre Gil, que es el host IT manager de Ciudad de México, en este comunicado solicitó que por favor la Profeco lanzara una campaña informativa para advertir a los aficionados sobre los riesgos, por ejemplo, de contratar plataformas de streaming pirata durante el torneo. La playera de la selección mexicana va a ser la más pirateada. Hay versiones de tenis piratas de varios niveles. El máximo es el clon. No, hombre, no. Esto no se puede parar.
1: No, ni se va a parar.
0: O sea, entiendo el comunicado, Félix. Entiendo tu postura. Te ofrezco el micrófono como host city manager del Mundial, de la FIFA. Vente al micrófono a platicarlo, que llegue a más personas. Pero, pues, he estado yo sentada aquí con el grupo de los vendedores del centro, que eran originalmente 44,000, el líder de esos vendedores del centro histórico de la Ciudad de México, eran 44,000 vendedores que dependían de este líder. No, hombre, ya quedan 20,000+, los demás ya se fueron con los chinos. Ya no venden zapatos de León, Guanajuato, ya no venden ni madre de eso. Ya no venden lo hecho en México, venden lo hecho en China. Porque cada chino agarra sus $9,999, aterriza en Toluca, no es broma lo que estoy diciendo, y se viene a la Ciudad de México con su piratería. Nosotros tuvimos ese programa y desbancamos un mercado, ¿te acuerdas? Uh-huh. Por el programa, al día siguiente fueron a clausurar ese mercado de chinos.
1: Sí, un edificio ahí en el centro.
0: Un edificio en el centro. No, hombre, lo que dice Santiago, es imparable esto. Pero bueno, hay que atenderlo, sin duda alguna. ¿Cómo va el programa?
1: Dice Isaías Melgoza, señora hermosa Fernanda, ¿me podría mandar el link de la persona afromexicana? Siempre los escucho por radio y me gustaría ver el video donde dice todo eso tan bonito de México. Lástima. Ay, de pues autoridades que tenemos.
0: ¿Cómo se lo
1: podré
0: mandar, Santiago?
1: Si lo usa Instagram.
2: ¿Pero es por Instagram o cómo?
0: Pues si lo... A ver, te lo paso, Emilio. Uh-huh. Ahí está, nomás reenvíaselo.
1: Ok.
0: Ahí lo tienes en el chat QTF, ¿no?
1: Perfecto.
0: Ahí está más fácil.
1: Listo.
0: Nuestra mexicana rifada el día de hoy, Celina Ringel. ¿Ringel o Ringel?
3: Ringel.
0: Ringel. Gracias por estar aquí, escritora, productora, directora, actriz y emprendedora. Be the Train, tú eres el tren, este es tu libro.
3: Sí.
0: No esperes el tren eres tú. Y tienes un comentario de Mel Robbins en la portada, sí. Que mis respetos, ¿eh?
3: Gracias.
0: Esto es un logro importante.
3: Gracias.
0: Este libro encenderá el fuego dentro de ti. Mel Robbins, autor bestseller del New York Times.
3: Gracias.
0: ¿Qué sientes?
3: Pues lloré cuando me lo dio.
0: ¿De veras?
3: Sí, claro que sí, soy súper fan de su podcast y de hecho le mandé un mensaje en frío. O sea, yo soy muy creyente en mandar mensajes en frío. No sé si se usa esa terminología aquí en México, pero
0: pues
3: sin conocer. Ajá, directo, sin conocer a alguien, pero como diciendo, oye, tenemos tantas cosas en común, soy muy fan de tu trabajo, por esta razón siento que podrías ser tu fan del mío, ¿no? Y le mandé un mensaje así como muy bien escrito y.

0: y me lo contestó su equipo. El día, de hecho, que se iba a publicar el libro, me sorprendió mi publisher y me dijeron de que te contestó. Le encantó el libro, le encanta tu trabajo y aquí está tu quote.
1: Pues
0: Y
1: creo
0: lloré.
1: que, pues sí, claro, por supuesto. Cuéntanos qué más has hecho. Eres finalista en Slam Dance, Wife and Blacklist, son guiones que han sido premiados. ¿Cómo te la has rifado por México?
0: Sí, pues soy actriz, productora, soy escritora. Tuve una película que acaba de salir en 250 cines por toda la nación en Estados Unidos, que se llama You, Me and Her. Mi esposo lo dirigió, yo lo producí, escribí, fui la actriz principal y la película se vendió a Stars, estuvo en American Airlines en todos los vuelos internacionales y domésticos. Entonces eso estuvo muy padre.
1: ¿Cómo te pagan eso? Siempre me lo he preguntado, con tantos vuelos que tomo.
0: Sí, pues es,
1: Siempre se me ha hecho una pregunta.
0: pues es que tienes que tener un agente que específicamente se enfoca en aerolíneas. O sea, por ejemplo, hay agentes que se enfocan en aerolíneas, en cruceros, hay como un montón de diferentes cosas que la verdad muchos cineastas ni piensan en eso, pero sí es muy buen dinero y es muy difícil que entres ahí. Por ejemplo, yo sé que cuando nosotros entramos, creo que habían 72 películas en total en American Airlines. Entonces, ser uno de 72 películas, pues es bastante difícil, considerando que muchas son películas que ganaron el Oscar o que, ¿sí me explico? Pero sí es como, o sea, lo mismo como contactarte con la persona adecuada y decir, yo creo que esto te iría muy bien a ti en tu aerolínea por tal razón.
1: Es que además no puedes subir. Hay que hablar de eso, Santiago, Emilio, público más inteligente. Hay que hablar de las películas en los aviones. Porque además no puedes subir, por ejemplo, una que venga un accidente de avión.
2: No, pues claro que no. Está suicida, ¿no? Aventarte la sociedad de la
1: O sea,
2: nieve.
1: exacto. O
2: Y
1: sea, si
2: en el
1: no,
2: avión, ¿no? El accidente de los uruguayos, o no me acuerdo qué eran.
1: No puedes. No puedes ciertas cosas de violencia, no puedes incitar a ciertos modos. Pues gracias por estar aquí. ¿Tu libro dónde se vende, Celina Ringel?
0: Está en Amazon, y se trata de cómo crear oportunidades para ti mismo en el mundo creativo y en el mundo de cine, y es un bestseller en inglés. Y sí, lo quise volver a lanzar en español, porque soy mexicana también, tengo mi comunidad latina, y dije, pues hay mucha gente ahorita creando contenido,
1: Sí,
0: haciendo
1: sí, sí,
0: películas con
1: sí.
0: creatividad acá, y pues quería que se expandiera el mensaje.
1: Pues gracias, gracias por estar aquí en los micrófonos. Join the movement. Esto fue lo mejor de ¿Qué tal, Fernanda? En este sábado. Gracias por habernos acompañado. Hasta el próximo sábado.
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8: Saludos a todos los que nos escuchan en la República Mexicana a través de Imagen Radio. Yo soy Carlos Celis y les doy la bienvenida, como cada sábado, a esto que es Lo Más. Y ahora sí, justamente, cayó el último fin de semana del mes en sábado y aquí estamos con nuestro mixtape, nuestro especial mensual de música, uno de los favoritos en este programa. Ya saben, tenemos la música de la temporada en versión de mix continuo a cargo del DJ Toby Temple. Recuerden que tenemos esta colaboración con el podcast de Perfecta Discos Pandex, que ya tiene una nueva temporada. Les vamos a dejar la liga cuando termine el programa para que ustedes puedan escuchar la música ya sin cortes y sin interrupciones. Empezamos.
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